0: donde se resintieron puentes y caminos, además de árboles que están a punto de caer en algunas rutas interiores y también en el sector de La Madera. En esta oportunidad hay dos puentes, el Nicodahue y el Rinconada, que están con problemas de tránsito y de conectividad. El puente Rinconada está cerrado por razones de seguridad, primero por la crecida del río Pulenco, además porque presenta deterioro por antigüedad de su estructura, mientras que el puente Nicodahue está en mal estado en su calzada y hace peligroso el tránsito, según explicó el director regional de Vialidad, Cristian Delgado.
1: No, el puente San José, que se encuentra en este momento cerrado el paso, producto de que el río se encuentra con su nivel bajando su estructura. Esto se realiza netamente por un tema de seguridad, a la espera de que baje las aguas, se realice una revisión estructural del elemento. Por otro lado, también tenemos el puente Nicodahue, el cual, producto del deslizamiento de agua y tierra desde el cerro, se encuentra toda su superficie llena de barro. Cuadrilla del contrato global ya se encuentra en el sector.
0: Además, ambos temas ya están siendo catastrados por el Servicio Público, Vialidad y el MOP, y serán tratados directamente por personal técnico del Ministerio de Obras Públicas.
2: Tenemos una emergencia que se está produciendo a esta hora de la tarde-noche aquí en Los Ángeles. Bomberos concurre a la dirección Ercilla 1422 por una inflamación de estufa. Reiteramos, bomberos se dirige a Ercilla 1422 por una inflamación de estufa. Prolongado de energía eléctrica en algunos sectores de Los Ángeles que se fueron solucionando de manera gradual. Algunas caídas de árboles fueron parte de una serie de emergencias menores que dejó el fuerte temporal de viento y lluvia vivido en esta parte del Biobío. La mayoría de los afectados por el corte de energía eléctrica corresponden a sectores del área norte de la ciudad, según confirmó la empresa CGE, cuyas cuadrillas trabajaron en la reparación para que el suministro pudiese retornar en la jornada del mismo día de hoy. En cuanto a otras emergencias menores reportadas a la Delegación Presidencial Provincial, estas se registraron en Laja, sector Las Playas, con la caída de un árbol, y en las comunas de Nacimiento y Santa Bárbara hubo preocupación por riesgos de árboles cercanos a las rutas de tránsito vehicular. No se reportaron grandes daños en estructuras rurales y urbanas debido a la fuerza del viento que durante la madrugada alcanzó ráfagas superiores a los 70 kilómetros por hora. El delegado presidencial provincial del Biobío, Juan Pablo Mellado, sostuvo que la mayoría de las emergencias fueron abordadas con oportunidad por los organismos vinculados como equipos de seguridad municipal, bomberos y también carabineros.
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2: Por tercera vez, la escuela Teniente Ignacio Serrano del sector La Perla de Los Ángeles sufrió un millonario robo. A los ocurridos en noviembre del año 2025 y marzo de este 2026, se suma el acontecido de la madrugada de este día jueves, donde los antisociales rompieron vidrios y candados para ingresar. La directora de la Unidad Técnico Pedagógico, Ingrid Jara, señaló a la radio que en esta ocasión sustrajeron tres estufas a combustión lenta que habían en las salas de clases, además de cinco computadores y un horno eléctrico.
7: Nos sacaron la estufa a combustión lenta, que es la que nos brinda el calor día a día para nuestros niños. En este momento se robaron tres de las salas.
8: Y aparte de la estufa, ¿qué otra cosa se llevaron los antisociales?
7: Cinco computadores que quedaban, un horno eléctrico gigante que servía para que los niños hicieran un taller de cocina. Quien habla es la persona que lo realizaba, microondas y

0: implementos varios, lo que nos iba quedando en realidad.
1: Producto de lo anterior, la dirección del establecimiento de administración municipal, tras dar cuenta al DAEM, decidió suspender las clases.
0: Lo que pasa es que nuestra directora debió tomar inmediatamente ciertas decisiones. Una de ellas fue suspender las actividades, más que nada por la protección a ellos, porque con las temperaturas y el temporal no podíamos tener niños sin poder calefaccionarlos.
1: El último robo está evaluado en 3 millones de pesos y en total se estima que ya son más de 30 millones los sustraídos por los delincuentes. Del hecho se informó a Carabineros, quienes recopilaron los antecedentes para entregarlos al Ministerio Público. El propietario de una desarmaduría, informal fue detenido en Mulchen por receptación de un furgón que mantenía en cargo por robo. Según informó Carabineros, la sección de investigaciones policiales de la segunda comisaría aprehendió a un hombre de 35 años por el delito de receptación tras recuperar un furgón que mantenía en cargo vigente por robo. La diligencia se inició luego que la víctima denunciara ante Carabineros de Los Ángeles que, al revisar publicaciones en una red social, reconoció su vehículo, el cual había sido sustraído meses antes y se encontraba ofrecido para desarme. La identificación fue posible gracias a características particulares del móvil. Con autorización del responsable del recinto, los funcionarios concurrieron a una desarmaduría informal ubicada en el sector Rapelco Norte de Mulchen, donde verificaron la presencia del vehículo denunciado. Tras confirmar que mantenía un encargo vigente por robo, procedieron a la detención del propietario del lugar por el delito de receptación. El furgón fue incautado, según dispone la ley, y quedó a disposición del Ministerio Público para las diligencias correspondientes, mientras que el detenido fue trasladado a la unidad policial para continuar con el procedimiento de rigor. Una vivienda resultó destruida por un incendio esta madrugada en las cercanías de la Villa Montesea, en Los Ángeles. Fue en Los Glaciares con comandante Luis Soto, donde se dio la alarma que movilizó a 3 compañías del Cuerpo de Bomberos de esta ciudad. Según se indicó, el inmueble estaba deshabitado al momento del siniestro, por lo que no se reportaron personas lesionadas, tal como lo confirmó el capitán de la 5ª compañía, César Belmar.
2: Al momento del incendio no había ni ocupante en su interior. La vivienda, dado el material ligero, fue la llegada de bomberos estaba totalmente consumida. Nuestra labor fue controlar, circunscribir, evitar algún tipo de propagación y labores de extinción y remoción de escombros. Participaron 3 compañías, 1ª, 2ª y 5ª, y contamos con el apoyo de Carabineros.
1: Las causas de este incendio son investigadas por personal del Departamento de Estudios Técnicos del Cuerpo de Bomberos de Los Ángeles.
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1: Vamos a ampliar la información en relación a la emergencia que ocurre a esta hora en calle Ercilla 1422. Se trataría de inflamación de chimenea. Bomberos trabajan en el lugar.
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0: El Hospital de Los Ángeles es el primer establecimiento del país en tener un convenio con la Central de Abastecimiento Nacional de Servicios de Salud y una farmacia privada para hacer entrega de medicamentos a pacientes urológicos. Vamos a conocer los detalles en el informe de Maricel Venegas.
1: Se trata de un plan piloto en el que participan estas instituciones públicas y la farmacia Salcobrand y que permitirá que cerca de 1.600 pacientes de urología del complejo asistencial angelino puedan retirar sus medicamentos en todas las sucursales de esta farmacia en la comuna. Frente a este innovador convenio se refirió el director del complejo asistencial Víctor Ríos Ruiz de Los Ángeles, Alejandro Manríquez.
2: Y hemos podido ser el primer hospital de Chile en partir con este piloto, que va a beneficiar a más de 1.600 personas, son pacientes urológicos, y que desde hoy pueden retirar sus fármacos en cualquiera de las tres farmacias Salcobrand, que están en Los Ángeles de lunes a viernes, en horario desde las 9 hacia las 21 horas. Indicar que esto es un pilotaje, entonces estos pacientes, ¿cierto?, son seleccionados por nosotros, y van a tener que acercarse a nuestra farmacia en una primera instancia, donde se les va a entregar un folleto, se les van a entregar su receta, se les van a dar las instrucciones.
1: En tanto, el director nacional subrogante de Senavast, Rodrigo Castro, argumentó que este convenio viene a aliviar los tiempos de espera de los pacientes y que es un ejemplo para la salud pública.
3: Esto es un ejemplo para Chile, un ejemplo para la salud pública, y lo estamos haciendo gracias al Hospital de Los Ángeles, lo estamos haciendo gracias a Salcobrand, y aquí vemos cómo una colaboración y el trabajo colaborativo público-privado está logrando un impacto tremendo, un impacto para los pacientes, para las personas, para que retiren su medicamento gratuito en una sucursal de Salcobrand.
1: Pedro Núñez es uno de los usuarios que retirará sus medicamentos en la farmacia Salcobrand y entregó su opinión de este convenio.
4: Es una gran ayuda porque uno pierde casi medio día estar ahí en la cola. Y aquí ya uno sería más fácil para uno, creo yo, todavía no he retirado.
1: ¿Y qué tipo de medicamento retira usted?
4: Tengo uno para la próstata. Me lo dan allá, no, al hospital, llevo ya unos 20 años y algo más, creo yo.
1: En tanto, Robinson Rubilar, otro paciente del Hospital de Los Ángeles que retirará sus medicamentos de urología en la farmacia, expresó que esto facilitará la entrega de los fármacos.
5: Bueno, para mí personalmente va a ser una experiencia muy nueva. Y que una novedad para nosotros, que el servicio salud, farmacia, dé la facilidad de poder tener este servicio. Yo creo que es muy conveniente, porque el hospital en sí tiene una sobrecarga, yo creo, de mucha atención.
1: Tanto las autoridades como los pacientes valoraron este plan piloto e indicaron que impactará positivamente en la vida de quienes retiren sus medicamentos con más rapidez e incluso los fines de semana.
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0: El concejal de Santa Bárbara, Héctor Quesada, defendió el actuar del delegado provincial de Vialidad en Biobío, Óscar Estubillo, luego de las críticas realizadas por el alcalde Cristiano Osés tras el último sistema frontal. Hay que recordar que el jefe comunal Santa Barbarino, en entrevista con la radio, se manifestó profundamente molesto ante lo que calificó como una inacción y negligencia por parte de organismos públicos como son, justamente, Vialidad Provincial, además de las empresas eléctricas y de telecomunicaciones. En esa ocasión, OSES calificó de negligente y de no hacer los trabajos en los tiempos en que se debe, y que Estubillo está más preocupado de hacer política que de cumplir con su rol en la entidad. Al respecto, el concejal Héctor Quesada manifestó su desacuerdo con las declaraciones del alcalde y señaló que el director de Vialidad, a su juicio, ha cumplido una destacada labor en Santa Bárbara.
7: Se logró incorporar más caminos al contrato de la Global, como lo fueron los caminos de Agua Santa, Los Naranjos y La Obra. Se obtuvo el millonario proyecto de arreglo de la Cuesta Mininco, actualmente en ejecución. También proyectos de asfalto como desde el sector Meñil a Los Boldos, el proyecto de Los Mayos y la ruta de asfalto que une a Santa Bárbara con Quilleco, entre otros. Ah, y para este año también tenemos dos proyectos de asfalto bajo la gestión de don Óscar Estubillo, como lo van a hacer los que voy a anunciar en los próximos días.
0: Quesada considera que es inapropiado hacer este tipo de declaraciones, sobre todo, enfatizó, cuando se enfrenta a una emergencia como la vivida la semana pasada.

0: Yo rechazo estas declaraciones, las considero desatinadas, odiosas y que al revés nos sirven para ayudar a construir comuna en momentos de tanta emergencia como el que estamos teniendo. Aquí se trata de construir, apoyar, pero también ser muy racional en las críticas que muchas veces solamente sirven para denostar.
1: Para el concejal Héctor Quesada es importante recordar que la Dirección Provincial de Vialidad debe velar por la mantención de caminos de las 14 comunas y no solo de Santa Bárbara. Enfatizo.
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1: Gremios de la Salud y CUT Provincial inquietos por la suspensión de bono a trabajadores de la salud municipal, pero enfatizan en que hay que adecuar beneficio de acuerdo y función al mérito de cada funcionario para evitar excesivas brechas que se registran actualmente. Luego de un informe financiero negativo emanado de la Municipalidad de Los Ángeles respecto a la entrega de bonos a funcionarios de la salud municipal, el gremio de la salud respectivo, AFUSAM, mostró su inquietud por el tema y se comprometió a efectuar una mesa técnica que pueda aclarar la situación del futuro de este artículo 45, como se le tipifica en la normativa, según explicó el dirigente de AFUSAM, Eric Valenzuela.
3: Se va a realizar una mesa técnica que fuimos convocados por el alcalde para determinar el tema relacionado en relación a los pagos de eso, en cómo va a actuar, digamos, la autoridad con respecto a la cancelación de esta asignación. Ya nosotros como organización vamos a participar porque fuimos convocados y también tengo entendido que se convocaron también otros representantes de los trabajadores como directores, y por lo menos la información que yo tengo, directores, representantes de los trabajadores, que sería la organización. Así que por un lado, bien, porque para darle una pronta solución, digamos, al tema.
1: Por su parte, la Central Unitaria de Trabajadores, si bien confirmó el apoyo al derecho de los trabajadores a recibir ese beneficio, coincidió con lo dicho por el alcalde de Los Ángeles, José Pérez Arriagada, a la radio, en cuanto a que se debe revisar el mérito de lo que se está pagando, ya que se han detectado brechas extremas e inexplicables entre funcionario y funcionario en el monto y pagos de estos bonos. Así lo afirmó Cristian Concha, coordinador provincial de la Central Unitaria de Trabajadores Biobío.
4: Comentándole y explicándole justamente sobre esta asignación, por lo cual esta es una asignación válida. Yo creo que esto se debe tener nuevamente una conversación. Yo creo que lo que plantea el alcalde, don José Pérez, de las brechas justamente de esto, yo creo que ese es el gran problema. Ya, porque vemos sueldos abultados, ya donde entran a ganar casi 5 o 6 sueldos mínimos más por una asignación.
1: Finalmente, el dirigente de la multisindical reiteró que no estaba de acuerdo con algunos comentarios que señalan ciertas anomalías y faltas a la probidad en este tema, ya que se trata, dijo, de un bono establecido, aprobado y normado desde hace 30 años como un derecho de los trabajadores.
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1: Volvemos a tomar contacto a continuación con Esteban Sepúlveda.
5: Y desde la Dirección Comunal de Salud de Los Ángeles han ratificado la información que entregara en exclusiva Radio Bio Bio respecto a esta persona que llegó apuñalada esta noche hasta el Centro de Salud Familiar 2 de septiembre y que obligó a que se activaran los protocolos. ¿Qué es lo que es esto? En definitiva, que se cierra la atención de público para centrar toda esa atención en la persona que llega herida. Son medidas de seguridad que se adoptan cada vez que llega una persona, ya sea herida con arma blanca, con arma de fuego, y es por eso entonces que el recinto se aboca a tratar a esta persona, esto con el fin de evitar un mal mayor. Así que, por lo tanto, se ratifica lo que ya informábamos más temprano, esta persona que llegó apuñalada al CEFAM 2 de septiembre en Los Ángeles. 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
1: La aprobación de los recursos por parte del Core Regional Biobío de 1.100 millones de pesos para la nueva posta Coihue fue bien recibida por la creciente comunidad del sector de la comuna de Negrete. La creciente población concentrada en Villa Coihue demandaba con urgencia la necesidad de atención de salud. Por lo tanto, las autoridades municipales de Negrete hace bastante tiempo gestionaban recursos y el proyecto ante el gobierno regional. Para la dirigente vecinal de Coihue, Francisca Fernández, esta señaló que es una gran noticia que va a permitir a las personas del sector y alrededores, debido a que podrán contar con un organismo de mejor resolución y atención.
6: Igual de los dirigentes que participaban en reuniones masivas que se hacían para poder apoyar esta gestión, el alcalde, el gobierno regional, también por poner su parte para que se pudieran aprobar los recursos y esto ya fuera algo concreto. Espero poder también tener la dicha de poder ver cuando se pueda ya esto estar construyendo, porque ahí ya eso va a ser la mejor y gran noticia. Coihue por años ha esperado y nuestros vecinos tener una posta en buenas condiciones, la que ya hay acá está bien pasadita de años, es un lugar muy pequeño para la cantidad de habitantes que hay acá, ya no da abasto.
1: Finalmente, la dirigente vecinal y pobladora de Coihue, donde existe una gran cantidad de adultos mayores que se verán beneficiados con este nuevo recinto asistencial, ya que deben viajar muy complicados siempre a Los Ángeles por atención. Francisca Fernández señaló que la construcción del mismo recinto demandará además una oportunidad de trabajo para las personas del sector.
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1: Los Ángeles, a esta hora tenemos 9 grados de temperatura. Continuarán las precipitaciones. Mañana viernes, nublado. Se espera el día en Los Ángeles con extremas probables de 9 la mínima y 13 la máxima. En tanto, en Angol también continuarán en esta jornada precipitaciones. A esta hora, 7 grados la temperatura. Mañana viernes, nublado. Se espera el día en Angol con extremas probables de 6 la mínima y 11 la máxima. 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
1: Comenzamos con la revisión del deporte hasta ahora aquí en la radio. La inestabilidad, bien digo, del tiempo, por supuesto, dio paso a la suspensión de la 9ª fecha del campeonato femenino de la ANFA Bio Bio Los Ángeles, que se pretendía, lamentablemente, jugar esta noche. Siempre en noticias de la ANFA local, mañana arranca la fecha número 12 del campeonato oficial con 6 encuentros de la serie Honor. Tenemos el detalle de la programación, donde todos los partidos se inician a las 20:30 horas. El Cóndor se enfrenta a Villahermosa en cancha de Maquena, Independiente contra Baquedano en Cantarrana 1, El Cañón contra Municipal, Cantarrana 2, Real Victoria contra Clara de Godoy en Villa Todos los Santos, Atlas contra Magallanes en cancha de Orompeyo, Ferroviarios contra Los Carreras en cancha de Magallanes, y en esta fecha estará libre el Club Deportivo El Bolsón. En las últimas horas se conoció que Giovanni Olivares dejó de ser técnico de Iberia. este alejamiento, sería

0: por motivos personales y profesionales del entrenador. Por cierto, la dirigencia del club ya estaría buscando la mejor opción para que esté al mando del plantel, que este sábado, hay que decirlo, juega como local contra Inter Concepción. La dirigencia del club de Rayuela Rompeyo está invitando a sus socios a reunión a las 5 de la tarde este día sábado. Pese al pronóstico de lluvia, esta asamblea se realizará de todas maneras, por la importancia de los puntos a tratar. Rompeyo marcha segundo en la tabla general del campeonato oficial de la Rayuela y lo más probable es que este domingo no se pueda jugar por mal tiempo. A continuación tenemos más información que nos comenta Carlos Fuentes.
1: Bueno, y en otras informaciones, estuvimos ayer en el gimnasio militar en la continuación de los campeonatos que se impulsa también acá en la zona, Héroes de la Concepción, y que va a terminar ya junto con la llegada de este fin de mes de julio. Vamos a escuchar a Miguel Ángel Molinagrés contándonos precisamente de este campeonato, que es triple en realidad, porque a propósito de lanzamientos ahí del básquetbol, triple campeonato, porque se juega en damas todo competidor, varones todo competidor y varones más 35 años. ¿Cómo va esta instancia ya casi final del campeonato? ¿Qué pasó anoche en particular? Lo comenta el mismo dirigente.
2: Ya estamos en la fase final de este campeonato Héroe de la Concepción. Anoche, en la categoría todo competidor varones, Sun de Muchén derrotó a Constructor de Los Ángeles 64-54. A final de esta categoría estaría yendo el equipo de Constructor versus Andino. En la categoría senior, y ya está en la final ya Panteras. Y depende de este lunes el resultado entre Constructor y Andino, el ganador iría a la final con el Club Deportivo Panteras. El día viernes el resultado juega Sinergia versus Constructor. También el resultado de este partido se enfrentaría Andino en la categoría Damas Todo Competidor.
1: Ya, está entretenido el evento entonces que se está desarrollando ahí en el gimnasio militar o Andino, como se le conoce también a este recinto que está cobijando justamente estos partidos. Anoche estuvo interesante el encuentro ahí donde Sun de Mulchen en definitiva se quedó con el triunfo por 64-54 frente al team El Constructor. Ah, estaba sufriendo ahí Guillermo Miranda, el técnico del Constructor. Lo mirábamos y lo veíamos ahí alentando a sus muchachos, ¿verdad? Que partieron mal desde un principio. Inclusive en algún minuto hubo una mayor diferencia, no solamente los 10 puntos que dieron por terminado el encuentro, sino que se fue dando aquello. Pero bueno, a pesar de la derrota, ellos van a estar en la instancia final. Escuchábamos ahí el reporte de Miguel Ángel, precisamente donde Andino se va a cotejar con el team El Constructor en la final, porque de acuerdo a los resultados que se habían venido dando, se da la puntuación precisa para estos campeonatos que dejan, siempre van jugando cuatro equipos, digamos, cada mes, y el último baja, sale de competencia y hay otro que está en la expectativa de poder ingresar. Así es que por ahí se va a dar esta situación ya en las próximas jornadas, la próxima semana, porque por ahí ya también termina, obviamente, este mes de julio.
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0: Bueno, por supuesto, tenemos algo más de deporte, ¿eh? La Copa Sudamericana está en su fase de playoff, también algo más de fútbol nacional, a continuación, junto a Diego Osorio.
4: Estimados auditores, estamos muy pendientes de los playoffs de Copa Sudamericana. Aquí se van a definir 8 equipos que van a ingresar directamente a octavos de final. Partido de ida y vuelta a las 20:30. Va a jugar O'Higgins en la Bombonera ante Boca Juniors. De hecho, ya tenemos formación, alineaciones. O'Higgins va con el 11 ideal, el 11 estelar de Lucas Bobaglio. Presencia, por ejemplo, de Sarrafiore, de Brian Ravelo, de Arnaldo Castillo. Todo el equipo titular para la noche de hoy. Recordando que Francisco González juega sus últimos 2 compromisos antes de partir rumbo a México a jugar a Cholo de Tijuana. Al otro lado estamos viendo la formación de Boca Juniors. Juega Leandro Paredes, juega Álvaro Montero, el portero colombiano que fue uno de los 3 porteros de Colombia en la Copa del Mundo, y juega también Sebastián Villa, el otro colombiano que retorna a la institución después de un buen pasado por Independiente Rivadavia de Mendoza. Este partido 20:30, la revancha la próxima semana en el estadio El Teniente, y vamos a escuchar a su técnico, a Lucas Bobaglio, a referirse a la expectativa que hay en no solo en Rancagua, sino en todo Chile, por ver este compromiso en la Bombonera de Buenos Aires.
5: Hay una enorme expectativa. Los hinchas que nos acompañaron en el avión, los que te cruzabas en la ciudad, los que iban transmitiendo sus sensaciones cuando ya estaban de este lado de la frontera. Bueno, es muy lindo. Todo lo que nos toca vivir es muy lindo. debería tener un cierre de película con O'Higgins en la próxima fase, pero...

0: Pero ¿por qué no intentarlo?
1: Y lo va a intentar, evidentemente, el cuadro rancagüino. Hay muchísimos hinchas de O'Higgins, estamos observando incluso algunas imágenes también en Puerto Madero, donde se están de alguna manera congregando para luego sí ir a la zona sur de la Ciudad Autónoma de Buenos Aires, en este caso a la Bombonera, en minutos nada más. Hay que decir que el partido de O'Higgins con Deportes Concepción del domingo se va a jugar. La Gobernación finalmente entregó el estadio, viene de un resembrado importante, de hecho tuvieron que cambiar localía todos los equipos de la región del Biobío. Pero ese encuentro del próximo domingo que tiene a Deportes Concepción con O'Higgins finalmente se va a disputar en horas de la noche. Un torneo de primera división que retorna mañana, un buen partido, el líder Colo Colo recibiendo Deportes Limache. En la previa, bueno, hubo conferencia conjunta y Víctor Rivero por un lado, también Fernando Ortiz, Eric Bimbel por el otro. Escuche lo que dijo Fernando Ortiz respecto a refuerzos que por ahora no tiene el líder del certamen.
2: No deja de ser una negociación. Cuando hay una negociación siempre de por medio, obviamente que puede haber beneficios y dificultades. Yo como entrenador siempre voy a insistir en que se pueda hacer lo más rápido posible y contar con ello. Pero entiendo perfectamente la situación que genera poder negociar con Colo-Colo y lo que significa a nivel nacional, internacional. Entonces hay que ser un poco paciente. De mi parte, sé y estoy tranquilo que están trabajando sobre la situación. Incluso el presidente el día de ayer dijo unas palabras muy claras donde incorporar por incorporar lo analizaremos de la mejor manera.
1: Claro, hay que analizarlo de mejor manera. La prioridad en este momento de Colo-Colo es el portero. Lo comentábamos incluso el día de ayer, que están buscando en el mercado argentino nombres como Petroli, Ingolotti, también Sanguinetti, portero actual de Banfield, son alternativas en el Cacique. Tampoco llegan refuerzos a Católica. Y la Católica tiene, recuerden ustedes, Copa Libertadores, octavo de final el próximo mes frente a Estudiantes de La Plata. Situación que lo tiene también allí, fundamentalmente por la lesión de Clemente Monte. No lo pudo reemplazar Universidad Católica, está lesionado el jugador y hay que ver en todo caso. Escuchemos lo que dijo Daniel Garnero, hoy el técnico cruzado. Católica juega el sábado por el torneo nacional frente a Deportes La Serena.
3: Está difícil. Queremos jerarquizarlo el plantel y no es sencillo. No es sencillo por un montón de aspectos. Cuando buscas un futbolista con un cierto nombre, a veces no interesa mucho el mercado, a veces no se dan los números, a veces... Sí, siempre son todas cosas muy difíciles de poder destrabar. Entonces, no soy muy optimista. Ojalá que se pueda dar, pero no soy muy optimista.
1: Hay varios equipos que sí se han reforzado. La Universidad de Chile espera por Valentín Gautier, lo hemos comentado, el defensa central uruguayo. Y el resto de equipos, por ejemplo, Audax Italiano ha movido el mercado ahí con la llegada de César Pinares, Damián Pizarro, Limache también, bueno, pero y Everton, también, que ha contratado los tres refuerzos permitidos. Vamos a ver el caso de Colo-Colo y Universidad Católica, si que hay algún refuerzo y si la U, además del defensa central, también suma alguna cara nueva.
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0: Carabineros de Cabrero en Biobío encontraron dos vehículos robados en las cercanías de Monte Águila. Los detalles con Mari Tapia.
1: Las investigaciones comenzaron a partir de un vasto operativo que determinó el hallazgo de dos vehículos entre un bosque de un predio forestal. Carabineros en ese momento efectuaba un operativo antiavigeato buscando animales robados. Sin embargo, al darse cuenta, entre unas matorrales se encontraron una camioneta y un automóvil ocultos. Revisados los antecedentes de los vehículos, estos se encontraban con encargo de búsqueda debido a que habían sido sustraídos en los últimos días en la ciudad de Los Ángeles, situación que es ampliamente investigada a esta hora para establecer precisamente cómo llegaron estos vehículos a este sector y de quiénes se tratarían los involucrados en este tema. Los vehículos finalmente fueron requisados y devueltos a sus dueños previo revisión de los antecedentes y de las denuncias realizadas por este delito. 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

conoce la versión original, ¿no es cierto? La original de Yuri. Pero esta versión, buena, buenísima, ¿cierto? La escuchamos recién, la voz de Javier de Los Imposibles, del año 2001, muy buena la versión, ¿no es cierto? Lo hablamos comúnmente y recurrentemente también, el tema de que hay versiones que son buenas, que algunas superan, difícil, ¿no es cierto? Pero a veces ocurre que superan a la original, ¿no es cierto? Esta yo creo que está a la par, ¿no es cierto? A la par, muy buena versión de esta clásica balada, ¿no es cierto?, de Yuri. La original de 1980, ¿eh? la de Yuri, la cantante mexicana, pero realmente muy, muy buena versión, buena, ¿no es cierto?, buena música tenemos a esta hora para acompañarles aquí en la radio. Recordarles, obviamente, por supuesto, también, que la precaución al conducir, ¿eh? Hubo varios accidentes en el día de hoy, y ¿sabe lo que nos llamó la atención también? Motociclistas involucrados, ¿eh? Sin duda que eso también es una alerta. Constantemente han habido, lamentablemente, también hay que decirlo, algunos accidentes fatales en relación a motociclistas. Precaución, ¿no es cierto? Yo creo que también hay que dar una miradita. Siempre, no digo criticamos, pero también el llamado a atención con respecto a la conducción, a la mala conducción, digámoslo de esa forma, de automovilistas. Pero los motociclistas realmente ha sido histórico el hecho. Yo creo que da pie la facilidad para moverse, para pasar entre medio de los vehículos. Algunos incluso, yo creo que también hemos sido testigos de cómo ocupan la ciclovía, por ejemplo, que no está permitido aquello. Pero ¿sabe usted que el tema de... Y los ciclistas se molestan con justa razón, ¿no? Con justa razón, porque una pasada llegar ahí entre la velocidad que imprime y la envergadura también entre una moto y una bicicleta es bastante la diferencia. Por lo tanto, el llamado siempre a la precaución y respetar. Los motociclistas históricamente han tenido, digámoslo, como mala fama, ¿no? Mala fama con respecto a la conducción. No todos, por supuesto, hay muchos motociclistas que respetan las señales del tránsito. Y ojo, el otro día lo comentamos también, la posición con respecto a cómo se manejan en la vía, la moto, digámoslo así, tiene que ocupar el mismo carril del vehículo, ¿eh? Eso es así, eso debiera ser así. Y muchas veces digámoslo en términos más simples, se orillan un poquito y eso genera un poquito de confusión con respecto a lo que... cuando uno transita en vehículo, como que nunca sabe lo que va a hacer un motociclista, lamentablemente, ¿eh? Y eso es culpa de

ocupan carriles que no corresponden, viran donde no hay que virar, hacen maniobras de repente un poco abruptas que complican al automovilista, y eso da pie para que ocurra esto, y también para generar la mala fama, digámoslo así, la mala fama con respecto a la conducción. Ojo, y lo reiteramos, también importante precaución y respetar las señalizaciones del tránsito.

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6: Vamos a ampliar la información sobre el accidente de alta energía registrado en la ruta Las Palmas de Viña del Mar. Tomamos contacto con Fabián Corrotea.
7: Así es, un accidente vehicular por una colisión de alta energía de manera frontal entre dos vehículos, una camioneta de color rojo con pickup y un vehículo SUV de color blanco. Al momento, bomberos informa de 4 personas lesionadas al interior de estos vehículos, en donde se encuentra en completo desarrollo el trabajo de los equipos de emergencia. En el lugar también se encuentran 2 ambulancias SAMU, también carabineros y personal de la ruta. A esta hora se mantiene interrumpido el tránsito en una de las pistas en dirección hacia Viña del Mar. Todo esto en la ruta Las Palmas, previo al ingreso hacia el viaducto El Salto, en el túnel Los Gemelos, precisamente en el ingreso a este sector de la ruta Las Palmas. Información en completo desarrollo a esta hora de la noche en la comuna de Viña del Mar, en estas colisiones de alta energía de manera frontal entre una camioneta y un vehículo SUV en Viña del Mar. En la región de Valparaíso, Bio Bio, la radio.
6: Bomberos controló incendio de bodega, esto en la comuna de Lampa. Nos informa Jaime Sepúlveda.
8: Distintas compañías de bomberos lograron controlar finalmente este incendio que afectó a una empresa acá en la comuna de Lampa. De acuerdo a la información que ya entregaron las autoridades, se trató finalmente de una gran bodega que en su interior mantenía detergente y en donde incluso había un compuesto químico conocido como ácido sulfónico, el cual se utiliza como distintas materias primas para fabricar detergentes, jabones, líquidos y desengrasantes. Es por eso que, de acuerdo a lo que señaló personal de bomberos, tras la activación de distintos protocolos, se evitó la propagación hacia otros sectores colindantes de esta misma empresa u otras que se mantienen en este lugar. Hasta el instante se está trabajando para conocer la real causa y origen de esta misma emergencia, y en donde de primer momento se descarta que el fuego haya afectado a estos estanques que se mantenían en el interior de ácido sulfónico, el cual obviamente, debido a que no hay una afectación directa, no hay ningún peligro para las personas que viven en las inmediaciones de la comuna de Lampa. Por lo cual los trabajos, como ustedes logran ver tras mi espalda, se mantienen por personal de bomberos con respecto a apagar los últimos focos de fuego, pero también la investigación para determinar origen y causa de las llamas. 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
6: Los familiares de las víctimas en el caso Bruma insisten en el dolo detrás de la colisión que dejó a 7 pescadores desaparecidos, esto el año pasado, apuntando como responsables a la tripulación del Cobra. Como diligencia clave para aprobar la tesis, los abogados pidieron un peritaje a la llamada caja naranja de la embarcación industrial. En una reunión de más de 2 horas, la fiscal regional del Bío Bío, Marcela Cartagena, explicó a los abogados y familias los motivos de la reformalización solicitada respecto de los imputados hasta ahora en la causa, los tripulantes del Cobra y la pesquera Blumar como persona jurídica. Tras el encuentro, Soledad Sepúlveda Rebolledo, esposa y madre de 2 de los pescadores fallecidos,

0: confirmó que la reformalización no cambiará el cargo por cuasi delito y por eso la disconformidad de los familiares. En Santa Bárbara, a esta hora, la temperatura alcanza los 8 grados, 21 horas con 5 minutos.
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apareció una temática que se viene repitiendo hace ya algunos días, digámoslo así, con respecto a luminarias, ¿ah? Que están algunas apagadas hace algún tiempo, y también otras que han habido cortes un poco más específicos, como es el caso de Eleuterio Ramírez. ¿Ah? Estuvo hace un rato acá, en la cuadra aquí donde están ubicados los estudios de la radio, también apagadas las luminarias. La cuadra donde están los estudios de la radio específicamente retornó la energía a las luminarias, pero queda un Eleuterio Ramírez en dirección hacia el poniente desde calle Freire. Se mantiene, ¿no? Así que nos comentaban también auditores que está realmente el término es ese, boca de lobo, tal cual como nos comentaron auditores hace minutos. Así que hacemos el llamado de todas maneras. ¿Eh? Importante, ¿no es cierto? Porque es necesario. Es increíble, lo hemos dicho en más de alguna ocasión, es increíble que a pesar de lo que conlleva la luminosidad de la ciudad en general, cuando no hay luminarias en algunos puntos es muy, muy oscuro. También nos indican que en Villa San Luis, no sabemos si habrá retornado o no, tenemos la información de que estaban sin iluminación las calles, Villa San Luis, esto sector calle Rompello. Eso es lo que nos comentaban auditores también hace breves minutos. Así que es más generalizado, ¿no? De diferentes puntos donde viene ocurriendo esto, atribuible a fallas, sin duda, ¿no? Entendemos, ¿no? Entendemos que pueden ser fallas, pero de todas maneras es muy, muy necesario. Muy necesario las luminarias en la calle, en el alumbrado público, ¿no es cierto? Fundamental. También recibimos bastantes comentarios con respecto al tema de los motociclistas. Sin duda, es un tema que no se ha logrado solucionar. Usted sabe que los conductores de motocicleta tienen una clase especial de licencia, clase C. Con clase C usted tiene el derecho a poder conducir motocicleta. Si no la tiene, está infringiendo la ley. Eso también es parte de lo que tiene que ser, ¿eh? Tiene que uno cumplir con la normativa, sin duda, tal cual como existen otros tipos de licencias para transporte y demás, por supuesto. Nos llamó la atención, fíjese, algún tiempo salió se hizo público la licencia de conducir. Yo no sé si estará vigente todavía, licencia para conducir caballos, ¿sabe usted o no? Que existía hace bastante tiempo, no sé si estará vigente todavía. Yo creo que los tiempos han cambiado mucho y principalmente en los sectores rurales. Ya poco movimiento de jinetes a caballo en ciudades, ya eso poco se ve, ¿no es cierto? Pero existía, quise comentar aquello porque me llamó la atención.

0: siempre hay cosas que uno se le escapan, ¿ah? Realmente hay cosas que están o que no están en los libros, tal cual como también voy al otro lado de la situación. Estos llamados triciclos, no sé si llamarlo triciclos o motos con pick-up que existen, que son eléctricos y que no requieren ni licencia para conducirlo, ni tampoco pagan permiso de circulación, pero sí transitan por la calle al mismo tiempo que los vehículos. Es muy extraño eso, ¿eh? Es muy extraño esa, no sé si será, no creo que sea un vacío, no dudo que sea un vacío legal, pero está normado de esa forma. Están normados de esa forma. Precisamente, en relación a las motocicletas, tenemos más comentarios que nos hacen a esta hora de la noche nuestros auditores.
1: Mira, con respecto a lo que dices tú de los motociclistas, mi estimado, primero que nada, buenas noches. Con respecto a lo que dices de los motociclistas, es cierto. Sobre todo los motociclistas delivery, que se tiran por la derecha, por la izquierda, por el medio de dos vehículos, es increíble cómo andan estos caballeros. Yo me dirijo a los delivery, también al motociclista en sí, porque nos respetan, llegan y se tiran. Me ha tocado muchas veces que, por ejemplo, por aquí por Cochrane, en una oportunidad, iba por calle Cochrane y debía doblar ahí en Baquedano, y se me pasa un motociclista, no respetó señalización de tránsito. Entonces, ¿dónde está, cierto, de que tienen que sacar documentos para motos? Porque hay muchos que Dios me libre cómo andan, son terribles. Así que apoyando lo que estás diciendo tú, es cierto, andan pero para arriba y para abajo hasta caer. A mí se me han adelantado por la izquierda, por la derecha, por todos lados, y casi porque por gracia de Dios no he pasado a llevar a estos señores. Así que eso, mi estimado, para que ustedes lo tengan presente y lo divulguen también, que los motociclistas tienen que respetar la señalización del tránsito. Sí o sí. Por algo, tienen que andan con documentos o la ley les obliga a tener documentos de motos.
0: En relación a la persona apuñalada esta tarde, nos informa Esteban Sepúlveda.
2: El Centro de Salud Familiar 2 de Septiembre de Los Ángeles ha reanudado la atención a público luego que se registrara un incidente que, como informó la radio, se debió a la llegada de una persona apuñalada a eso de las 19 horas con 45 minutos y donde se activó este protocolo que consiste principalmente en el cierre del establecimiento de salud primaria para poder atender a la persona herida y evitar una situación de mayor riesgo, especialmente para los funcionarios que laboran en este recinto asistencial. Desde la Dirección Comunal de Salud se ha confirmado entonces que luego de este incidente se ha reabierto, en este caso se ha vuelto a atender público en el CEFAM 2 de septiembre a raíz de esta situación que ya queda en manos de carabineros para conocer las circunstancias en que esta persona resultó apuñalada. 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

que tenemos alguna información en relación a la pérdida de alguna mascota. Realmente todos los que somos, que hoy día somos muchos, ¿no? Los que somos amantes de los animales, de las mascotas en general. Hablo de mascota en general, ¿eh? Porque hay diferentes... no es tipos de mascota, porque suena un poquito lejano, ¿no es cierto? Son parte de la casa. Uno se enoja con sus mascotas, ¿no? Yo tengo perro, por ejemplo, en mi caso, pero hay personas que tienen gatitos y otro tipo de mascota en general, ¿no es cierto? Que uno se... Es eso que no tiene que hacer, eso que no debe hacerlo ahí, lo hace ahí, o a veces esa destrucción de alguna cosa, o cuando ladran mucho, hablo de los perritos en general, ¿no? Pero al final, esa carita que le ponen a uno, porque también lo manipulan a uno, de que lo manipulan. Me refiero, apuntando directamente a lo que les quiero comentar, ¿eh? Una persona se encuentra con su mascota perdida, se llama, o responde al nombre de Rex, se perdió efectivamente en la ruta Q90 y fue visto por última vez ahí. La ruta Q90, kilómetro 9. Si usted es un tipo, le voy a explicar las características para que usted sepa un poquito, ¿eh? Tipo pastor alemán, café rojizo es el pelaje, con el hocico negrito, es grande, orejas paraditas y, por supuesto, dice que es muy noble y tranquilo. Y puede estar asustado, efectivamente. Lo comentamos la otra vez, ¿eh? Si usted lo ve, por supuesto, lo primero, lo más importante, tenemos un número telefónico para que usted pueda contactar a su dueño, que me imagino su familia debe estar, pero muy preocupada, ni qué decirlo, ¿no es cierto? El contacto es el más 569-9470-0779. Importante, ¿no es cierto?, ayuda, porque ¿qué es lo que ocurre con este en un tipo de caso que es prácticamente muy común, ¿eh? Los perritos que son más de casa o en su perímetro no tienen la expertise para manejarse con respecto a la calle, automóviles y todo aquello, ¿eh? A pesar de que usted tenga perritos que de repente

0: transversal o se le arranca, no se manejan bien y pueden ser atropellados, y nadie quiere eso. No quiero tampoco alarmar a la familia de Rex, pero efectivamente esa es la preocupación, ¿eh? Voy a la preocupación que tiene todo. Por lo tanto, si usted transita por esta ruta y lo ve, insisto, y voy a repetir las características de este pastor alemán: pelaje café rojizo con el hocico negro, tamaño grande, orejas paraditas, por favor puede avisar. Voy a reiterar el número telefónico para que usted se contacte: más 569-9470-0779. Rex, lo quiere volver a casa Rex y no sabe cómo volver, seguramente por alguna razón. A lo mejor, por supuesto, salió, se arrancó y de repente las características se juntó con otros perritos, se pone a jugar y se pierde un poquito. Así que colaborar con esta búsqueda de Rex en la ruta Q90. Durante esta noche han continuado los reclamos, ¿sabes?, por el mal estado de caminos interiores. Esto es la comuna de Nacimiento. Tomamos contacto a esta hora con Mario Tapia.
1: Esta noche habitantes del sector Nicodahue, Palmilla y Toroico han reclamado el pésimo estado de la ruta 458 luego de los temporales y su permanente, según dijeron, mal estado. El camino tiene tramos muy peligrosos, indicaron, y los daños a los vehículos son evidentes, sobre todo a los vehículos menores. Además, el peligro latente de accidentes de tránsito. Pidieron una urgente intervención de esta vía, reiteramos, la ruta 458 Nicodahue-Choroico, que presenta tramos en pésimo estado, peligrosos y también difíciles de transitar, sobre todo en jornada nocturna, según indicaron habitantes de este sector.
0: Sí, ojo, es Rex, el nombre que responde el perrito. Nos estaban preguntando, consultando, por si acaso a lo mejor alguien lo ve, o también personas que viven en el sector. Rex, un pastor alemán, tipo café rojizo, de orejitas paraditas, por si acaso usted lo ve, ya lo sabe, en la ruta Q90 fue visto por última vez. Vamos a cambiar de tema también con algo importante, ¿no es cierto? Esto yo creo que nos tiene que preocupar a todos. Hay repercusiones tras los reiterados robos al jardín infantil Mi Pequeño Mundo, esto aquí en Los Ángeles. Nos va a comentar detalles sobre esto Esteban Sepúlveda.
2: Así es, lo hemos estado informando ampliamente. Este nuevo robo que afectó al jardín infantil Mi Pequeño Mundo en Paihue y que ha generado una serie de reacciones. Ya hemos escuchado a concejales, diputados, y hoy fue el turno de la Municipalidad de Los Ángeles, quienes recibieron la visita del alcalde José Pérez Arriagada al establecimiento de primera infancia. Desde la municipalidad se ha informado que han solicitado a Carabinero mayor presencia y además se va a instalar una nueva cámara de televigilancia en el sector como medida para enfrentar los robos a este establecimiento. El alcalde conversó con los funcionarios y señaló que cobra vital importancia la construcción de la comisaría de Paihue para enfrentar este tipo de delitos y otros tantos, dijo, que afectan a la comuna. Asimismo, la necesidad de mejorar la infraestructura de este jardín en lo relacionado a los techos, las puertas, ventanas y así también la presencia de un guardia durante las noches. En esa misma línea, el director de Seguridad Pública Municipal, Miguel Ángel Irribarra, señaló que durante las últimas semanas han estado presentes en el lugar definiendo algunos patrones del modo de operar de los antisociales y de esa forma se coordinan las acciones preventivas, las que se suman, dijo, a las podas de árboles, aledaños al establecimiento, como también se está evaluando la instalación de esta cámara de televigilancia en la intersección de Edmundo Arellano, donde se ubica precisamente este establecimiento de primera infancia. Hay que recordar que por varias semanas este jardín infantil ha sido víctima de al menos 7 robos seguidos y es por eso entonces que desde la municipalidad hoy hubo una visita del alcalde y, como decíamos, también se han adoptado algunas medidas para poder enfrentar esta lamentable y repudiable situación.

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hemos tenido una constante también en estos días con respecto a la alimentación natural, ¿no es cierto? Y las propiedades de los alimentos. Delante hablamos del jengibre, pero ¿sabes qué? Voy a hablar de una... A ver, una ensalada. Lo voy a decir ensalada, hablando un poco más simple, es una planta, ¿no es cierto? Que no se ve mucho. El otro día, yo me recuerdo hace bastantes años. No, la verdad, la cosa que no es de mayor agrado, y no lo fue tampoco, pero no se ve mucho. Me refiero, ¿sabe qué? A la chicoria. ¿Se recuerda usted? ¿Conoce usted la chicoria? ¿La ha probado alguna vez la chicoria? Lo que recuerdo, ¿eh? La verdad, las cosas que no la he probado hace mucho tiempo. Lo que recuerdo de la chicoria es que era como espinuda, un poco así como. Tenía una. Podemos decir una. Era como dura, digámoslo así, un poquito. Pero, ¿sabe usted que la chicoria tiene unas cualidades fantásticas? Mejora la digestión, estimula la producción de jugos gástricos, lo que facilita mucho la digestión pesada y reduce la hinchazón. También es rica en inulina, un tipo de fibra que nutre las bacterias beneficiosas del intestino, ayudando a combatir el estreñimiento. Es decir, principalmente para la digestión, la achicoria. Es un sustituto natural sin cafeína y aporta nutrientes esenciales como vitaminas y fibra. La chicoria. ¿Encuentra chicoria? ¿Se ve la chicoria? Está. Yo me imagino que sí. Pero no está. Antes era como más común, ¿no es cierto? Bueno, alimentos naturales que hacen muy bien para el organismo, ¿no es cierto? Se utiliza también, fíjense, tiene algo más, ¿eh? Como tónico natural para favorecer el funcionamiento del hígado y la vesícula biliar. ¿Qué tal? La chicoria. La chicoria, para que usted lo sepa, ¿eh? Voy a consultar, ¿eh? Voy a preguntar por ahí de nuestras vueltas que damos siempre por allá por el sector de La Vega. Ahí debe haber la chicoria, ¿cierto? Seguramente vamos a encontrar y para volver a probarla, no me gustaba mucho la verdad las cosas, pero en todo caso, el sabor, según yo, usted sabe que en gusto no hay nada escrito, pero de todas maneras, un alimento que no es muy común, como muchos que antiguamente estuvieron bastante ocultos, ¿no es cierto?, pero que ahora son bastante más comunes y hacen muy bien para la salud.

cuestión, fíjense, con respecto a los automovilistas, ¿eh?, que vienen desde distintos puntos, principalmente me refiero a Vicuña Maquena, en el sector de, lo vamos a decir, del ICI, donde ocurrió hace ya algunas horas un accidente, uno de los tantos accidentes que involucró a motocicletas, bien digo, y donde todavía estarían los vehículos. Las personas nos indicaban que pensaban que había habido un accidente hace poco, pero no, esto fue hace bastante tiempo ya, y Carabineros se mantiene ahí, y para que tengan la precaución, porque está ahí la situación de tránsito, ¿no es cierto?, un poquito complicada por producto de este tema, que no se ha podido zanjar en la parte vial, por lo pronto, la parte vial. Así que para que tengan precaución las personas que vienen ingresando desde rutas como Nacimiento, también Angol y los alrededores, por esta importante arteria de Los Ángeles como es Vicuña Maquena, donde ahí, sector ICI, ojo, ahí está Carabineros en todo caso, ¿eh?, para poder alertarlos, pero de todas maneras para que usted venga con la perspectiva como corresponde. También aprovechamos y nos vuelven a reiterar el tema del el mal estado que se encuentra ahí todavía, el tema ahí en esta parte de Retiro Sur, y también ahí, esto que nos llama mucho la atención, ¿eh? Esto, cada vez que me recuerdo, lo comentamos, ese arreglo que se hizo ahí en este punto de Alcázar con Vicuña Maquena, pero en la ruta que va de Poniente a Oriente, es decir, entrando a Los Ángeles desde Nacimiento, en Golden, en fin, en ese punto, donde está el semáforo ahí, en ese punto, se había echado a perder el pavimento por, en fin, ya, se realizaron trabajos, estuvo ahí, lo comentaba mucho porque se producía ahí la situación que había una vía, qué sé yo, y no se entendió bien los arreglos porque quedó mal. Hay hoyos todavía, no se entendió bien lo que ocurrió allá. Vamos a poder averiguar en un momento, ¿eh?, porque también a todo esto, eso está de la misma forma, no hay arreglo todavía, y ya, según nos han comentado, ha seguido profundizándose el tema de los hoyos, eventos. Suena feo la palabra los hoyos, suena feo, pero se entiende, ¿no es cierto?, lo que uno quiere decir. También me recuerdo en algún momento, pasando como a otro tema, dentro del mismo tema, y alguna persona, oye, no diga evento, suena. Sí, claro, es como una palabra como suavizando la situación del forado que se produce en el pavimento, pero el forado en el pavimento suena un raro, evento también, hoyo es más entendible, pero también no suena muy bien, pero se entiende, lo importante es que se entienda, ¿no es cierto?, de este punto donde fue extrañamente un arreglo que no fue arreglo, que, en fin, bueno, cosas que ocurren. Situaciones que las razones existirán, ¿no es cierto?, del tema, pero de todas maneras, para que usted también, el punto final para lo que estamos hablando, precaución a los automovilistas, por supuesto.

Lo comentamos, fíjese, yo me imagino que usted se habrá dado cuenta, hoy en día las grabaciones en general de música, no voy a decir que el sonido no es fantástico, que el sonido es fantástico sin duda, el sonido digital, ¿no? Pero el sonido digital, si bien es cierto, bueno, limpio, pero a morir, pero los que son amantes, muchos hoy en día también, del vinilo, recordarán el estéreo que se produce cuando comienza esta canción que escuchamos recién. Me refiero a Money for Nothing de los Dire Straits, cuando comienza la parte fuerte de batería, que el generador de estéreo va de lado a lado, ¿no? Fantástico, realmente. Tuve que comentarlo porque realmente uno añora todo ese tipo de detalles que hoy en día las grabaciones no son tan finas. No digo que sean, como lo dije en un comienzo, ¿no? Que las grabaciones no sean de buena calidad, ¿no? Todo lo contrario, fantástico. Y a lo mejor, si empezamos a ir de punto a punto, la grabación moderna, muy, muy, muy por sobre la antigua de los años 80 y 90. Pero eso, ese detallito, esa fineza, ese contacto. Se supone, vamos a hablar un poquito de ese tema. Se supone, en estricto rigor, que los expertos dicen que nada se compara con el sonido del vinilo, producto del contacto físico. Dicen los expertos, ¿no? El contacto físico le da un plus adicional. Si usted tiene la oportunidad, a lo mejor que me está escuchando, o ha tenido, o tiene en su casa vinilo, disco, en una mesa para escuchar, se dará cuenta el bajo. Solamente el bajo, nada más que eso, aparte de los otros detalles de estéreo y fíjese yo, o de las pistas de grabación, podrá apreciar la diferencia, ¿no? Y sin tampoco tener que regular mucho el control de tono, que hoy en día no son tan milimétricos, ¿eh? Son un poquito más generalizados, ¿no? Hablando un poquito de lo que conlleva al tema musical. Money for Nothing, bueno, por supuesto, Dire Straits con la colaboración de Sting ahí en los coros. Una fantasía, una maravilla realmente que teníamos a esta hora de la noche para compartir con ustedes aquí en la radio. Ojo con algo importante, ¿eh? El tránsito en nuestra ciudad a esta hora comienza un poquito más. Si bien es cierto, no tenemos lluvia a esta hora de la noche aquí en nuestra ciudad de Los Ángeles. Se supone que esto va a calmar un poquito, pero de todas maneras, ¿eh? Ojo, porque se supone, en estricto rigor, el pronóstico indica que habrían más lluvias dentro de la noche, para que tenga también cuidado con eso. La velocidad del viento se va a mantener alrededor de los 15 km/h, que es algo bastante más normal,

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0: Comenzamos las noticias del informador en BioBio la radio. Comenzamos con información de carácter internacional. El gobierno japonés se calificó de lamentable la imposición de nuevos aranceles por parte de la administración del presidente de Estados Unidos, Donald Trump, contra decenas de socios comerciales, incluido Japón, que según Estados Unidos no cuentan con leyes eficaces para impedir la entrada de bienes producidos con trabajo forzoso. A pesar de que la industria y el comercio de nuestro país operan de conformidad con las normas internacionales, resulta lamentable imponer aranceles a Japón con el argumento de falta de medidas de prohibición de importación de productos fabricados mediante trabajo forzado, dijo el portavoz gubernamental en una rueda de prensa. Durante su intervención ante los medios de comunicación, aseguró que Tokio y Washington comparten la opinión de que el acuerdo comercial bilateral alcanzado el año pasado, que incluía la reducción de aranceles sobre automóviles, permanece sin cambios y que ambas partes continúan comprometidas con su implementación. En otras informaciones vamos a conocer información del momento junto a Cristóbal López.
1: Sí, es información del momento. El presidente de la República, José Antonio Kast, ha aceptado la renuncia del subsecretario de Hacienda, Juan Pablo Rodríguez. En su reemplazo va a asumir en calidad de subrogante el actual coordinador de regulación económica y jefe de asesores, Tomás Bunster Bustamante. Asume en calidad de subrogante, de profesiones ingeniero civil y magíster en ciencias de la ingeniería de la Pontificia Universidad Católica de Chile, y actualmente, como mencionábamos, se desempeña como coordinador de regulación económica y jefe de asesores en el Ministerio de Hacienda, luego que se confirmara en los últimos minutos que el presidente ha aceptado la renuncia de Juan Pablo Rodríguez, que hasta el día de hoy se desempeñaba como subsecretario de Hacienda. 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
0: El segundo juzgado civil de Valparaíso designó al perito encargado de revisar las viviendas cuestionadas por el mismo en el marco de la reconstrucción del olivar en Viña del Mar. Fabián Corrotea nos cuenta.
2: Durante la jornada de este jueves, el segundo juzgado civil de Valparaíso designó a Jaime Andrés Berríos Posas como el constructor civil encargado de realizar un informe técnico en cuanto a la situación real de las viviendas cuestionadas por el Mimbu en el marco de la reconstrucción del megaincendio de 2024 en el sector de El Olivar en Viña del Mar. El constructor civil tendrá un plazo de 30 días para realizar este informe, en donde se da en el marco de una orden prejudicial ingresada en este tribunal por parte de la empresa constructora San Sebastián, la situación que obligó a suspender las demoliciones de las viviendas por parte del Mimbu en cuanto a las obras de la empresa San Sebastián. 30 días de plazo entonces, con un perito ya designado para realizar dichas labores en El Olivar, en Viña del Mar, en la región de Valparaíso. 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
0: La Policía de Investigaciones allanó la municipalidad de Paillaco intentando aclarar presuntos delitos económicos que habrían ocurrido en los años 2021 y 2024. Cristian Serna nos cuenta desde Radio BioBio de Valdivia.
3: Por aproximadamente 5 horas se extendió el trabajo de la Policía de Investigaciones al interior de la municipalidad en la comuna de Paillaco, donde en este instante nos encontramos. Estuvieron recorriendo la Dirección de Finanzas y también la Secretaría Comunal de Planificación. En esas instalaciones estuvieron revisando documentos tanto físicos como digitales para poder revisar las licitaciones públicas que se realizaron entre los años 2021 y 2024, es decir, en la administración anterior. El alcalde de Paillaco, Cristian Navarrete, mencionó que fueron cerca de 15 los funcionarios que llegaron bien temprano en la mañana y estuvieron durante gran parte de la jornada revisando documentos. Se indicó por parte de la Policía de Investigaciones que este trabajo investigativo hasta el momento no ha dejado a personas detenidas, mucho menos formalizadas. En Paillaco, BioBio, la radio.
0: Gracias por informarse con las noticias de la radio. Siga nuestra compañía, son las 22 horas con 4 minutos.
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Les acompañamos noche de jueves en Bio Bio la radio. Pasó el mundial, terminó, ganó España, ya lo sabemos, eso es historia. Y a propósito de historia, el prestigioso diario estadounidense, el New York Times, conocido, por supuesto, hizo un artículo ubicado al mundial de Chile de 1962, el mundial del 62, como el cuarto peor de la historia en un ranking elaborado por el periodista Michael Cox, quien analizó 22 ediciones anteriores de la Copa del Mundo para responder una pregunta que surgió tras el torneo de este 2026. ¿Cuál ha sido el mejor mundial de todos los tiempos? Oye, pero escuchamos acá de fondo, por supuesto, el mundial, el rock del mundial de los Ramblers. La voz de Germán Casa, escrita ahí por Jorge Rojas. Así que bueno, nos dejamos el parado en todo caso, ¿eh? En la clasificación, Chile 1962 quedó en el puesto número 19, superado únicamente por Francia. Sí, en 1938, Uruguay en 1930, Italia en 1934, quienes fueron considerados los tres peores campeonatos mundiales de la historia. Oye, para que no se confunda, esto tiene que ver con los peores mundiales, y por eso hablamos de clasificación en torno a el mundial que hubo en nuestro país, ¿no? De la selección, ¿eh? Hacemos la diferencia. Y así que en este ranking que se armó ya, así que quedó en el puesto número 19 el mundial 62 de nuestro país, y fue superado por Francia de 1938, el de Uruguay de 1930 y el de Italia de 1934, ¿ya? Que fueron considerados los tres peores campeonatos mundiales de la historia. Según el análisis del torneo disputado en nuestro país, es poco recordado en comparación con otras ediciones y destaca principalmente por la actuación del brasileño Garrincha. El artículo sostiene que la competencia no tuvo partidos considerados legendarios y recuerda además que Pelé sufrió una lesión en el segundo encuentro de Brasil, poniendo fin anticipadamente a su participación en ese mundial. El periodista también señala que los delanteros tuvieron dificultades para destacar debido al carácter físico y agresivo del campeonato, agregando que la selección brasileña campeona fue vista como menos completa y menos atractiva que la que había conquistado el título 4 años antes en Suecia. En el extremo opuesto del ranking aparecen los torneos considerados como los mejores de la historia. El tercer lugar fue para México en 1986, el segundo para España en 1982 y el primer puesto para Brasil de 1930. A propósito de esto, de que en algunas voces decían que este último mundial podría haber sido el mejor de la historia. Bueno, este periodista tomó aquello, por supuesto, hizo su propio ranking, que sitúa, por supuesto, esto por un lado, extremos, ¿ah? Que deja ahí en tercer lugar a México, posteriormente a España, y en el primer puesto al de Brasil de 1970. Pero, claro, el de Chile no tuvo buen ranking. Pero para nosotros, ¿qué nos dejó? Bueno, nos dejó esto, nos dejó el rock del mundial, nos dejó muchas cosas importantes, y que se realizaron mundial en nuestro país. Historia de mundiales, historia también de la música, ¿eh? A propósito de todo lo que pasaba en torno a los himnos mundialeros, esto fue, bueno, para nuestro país, pesar que en 1962 no existía propiamente tal aquí el formato de los himnos, sí, esto se transformó en un himno histórico.

10:19. Hay situaciones que son importantes conocer, que pasan, tienen que ver con estafas. Una de ellas es una presunta estafa romántica originada en la plataforma OnlyFans, que llegó hasta la justicia chilena. ¿Cuál es la historia? Un ciudadano estadounidense presentó una querella en Santiago contra una modelo que reside en Chile, acusándola de haber mantenido una relación sentimental ficticia con el objetivo de obtener dinero. El denunciante, que identificado como Christopher Burnett, de 33 años y residente en Carolina del Norte, aseguró que conoció a la mujer a través de la plataforma de contenido para adultos y que en el 2025 comenzó durante el 2025, desarrollaron una relación que él creía exclusiva y auténtica. Según la acción judicial, la mujer habría construido un vínculo afectivo basado en promesas de una relación formal, generando confianza y cercanía emocional. Posteriormente, siempre de acuerdo con la denuncia, comenzaron a surgir solicitudes de ayuda económica para enfrentar distintas dificultades personales y financieras. Barnett sostiene, el denunciante, sostiene que realizó múltiples transferencias mediante plataformas internacionales, alcanzando una suma

cerca de los 12.000 dólares, que esto es equivalente, para que se haga una idea, a más de 11 millones de pesos chilenos. El ciudadano estadounidense afirma que solo después del término de la relación descubrió que la mujer mantenía una relación estable con otra persona, situación que a su juicio demostraría que el vínculo sentimental nunca fue real y que habría sido utilizado para obtener beneficios económicos. La querella fue admitida a trámite y actualmente es investigada por la Fiscalía Oriente con apoyo de la Policía de Investigaciones. Hasta ahora no existe formalización y cargos presentados ante el tribunal. Por su parte, la mujer acusada negó categóricamente haber cometido una estafa y señaló que ejercerá su defensa exclusivamente ante las autoridades competentes, sin referirse públicamente al fondo de los hechos, mientras la investigación permanezca en curso. A raíz de este caso, especialistas recuerdan la importancia de extremar precauciones en aplicaciones de citas y plataformas digitales. Entre las principales señales de alerta figuran solicitudes reiteradas de dinero, negativas a sostener encuentros presenciales o videollamadas y relatos de emergencias económicas que buscan generar presión emocional. Son las recomendaciones de las autoridades. Contamos esta historia porque es importante a veces, bueno, tener en consideración esta información de estas situaciones. Si bien esto está siendo investigado, a veces surgen ciertos casos que están también relacionados con el fondo, que es lo que sucede ahí, con todas estas situaciones relacionadas con plataformas de redes sociales, con conversaciones a distancia, incluso relaciones, bueno, que es lo que explica, por supuesto, este denunciante. Tiene una nota, biobiochile.cl, con todos los detalles, con todos los detalles sobre este caso que usted puede revisar, ¿ya? Se enamoró de modelo de OnlyFans y envió 12.000 dólares a Chile, estadounidense, se quedó por estafa. Así que la voy a encontrar ahí y saber, pues, un poco más de este caso para considerarlo. Son las 22:22.

Ahí escuchábamos, al artista nacional Daniel Alejandro Rivero Sepúlveda. Sí, es a Daniel Alejandro Rivero Sepúlveda. Jepe, qué tremendo. ¿Usted sabía que se llamaba así, no? Daniel Alejandro Rivero Sepúlveda. Ese es el nombre original de Jepe. Jepe, que ya tiene una larga trayectoria. Jepe que, bueno, nació en el 81, 44 años. Parece joven, ¿ah? Sí, joven, alma joven. Con sus distintos discos que ha ido marcando la pauta musical en nuestro país, con distintas colaboraciones interesantes, permanentes, a lo largo de su trayectoria. Este muchacho que nació en la comuna de Independencia, que después se mudó a San Miguel, donde creció, y por supuesto, bueno, tuvo una etapa importante ahí de descubrimiento, como todo músico. En 1999 debutó con su primer grupo musical, donde participó, ¿eh? Porque aparte de cantante, baterista, sí. Estudió diseño gráfico, y bueno, la música la desarrolló de manera autodidacta, imagínese, ¿eh? Estamos hablando de los inicios, de los primeros años. En 2001 conformó el dúo Taller de Jao junto a, con el bajista Javier Cruz. El 2002 integró un grupo de el grupo de Javier Amena, ¿eh? Sí. Posteriormente comenzó su carrera solista. Y de ahí, bueno, han pasado, han sido harta historia, ¿eh? Gepinto 2005, Hungría 2007, Audiovisión en 2010, GB 2012, Estilo Libre, Ciencia Exacta, entre otros tantos discos que ha ido cosechando éxitos musicales, y ya lo decíamos también, colaboraciones, y que lo hemos tenido, por supuesto, en gira recorriendo nuestro país, el gran Jepe, ¿ah? Y que, bueno, hace muy poco, junto a Alex Zambanter, se anunció ahí Juliana Gatas, Ángel Parra y Roberto Márquez como van a ser los invitados de un concierto especial que va a tener ahí Alex Zambanter próximamente en el Movistar Arena. Y eso demuestra la colaboración importante que hay, bueno, de distintos artistas, de los artistas nacionales de nuestra música. Así que lo anunció Alex Zambanter, que también está preparando ahí Alex Zambanter, que también es otro de los artistas relevantes, jóvenes o medianamente jóvenes, hay que decirlo, que han ido marcando tendencia, pauta en la música nacional, ¿ya? Y que va a ser parte de las, bueno, parte de las colaboraciones también que han tenido estos artistas entre ellos. Bueno, se suma, ¿eh? Bueno, la colaboración interesante de Jepe ahí con Cancamusa, por ejemplo, en algunas versiones, bien, que además permanentemente estamos programando la música de la radio. Son las 22:29 minutos.

0: Vamos hasta el Palacio de la Moneda. Información en relación a la renuncia del subsecretario de Hacienda. Los detalles junto a María José de la Barra.
1: Habla en este momento el ministro del Interior y la SEGOV por la renuncia del subsecretario de Hacienda.
2: Exámenes adicionales en otros laboratorios para descartar cualquier tipo de consumo. Tal como lo hemos señalado, el gobierno ha establecido un compromiso claro de actuar con total transparencia. Y si bien este resultado no es definitivo, esta notificación legal nos obliga a actuar en consecuencia. El gobierno agradece la labor desempeñada por el ex subsecretario de Hacienda, señor Juan Pablo Rodríguez. Muchas gracias.
3: ¿Él reconoció el consumo de drogas?
2: Buenas noches.
3: ¿Él reconoció el consumo de drogas?
1: Parte de las palabras de el viceministro del Interior y de la SEGOV, Claudio Alvarado, luego de lo que se ha conocido durante los últimos minutos, ¿no? Que tiene que ver con la renuncia del subsecretario de Hacienda por test de drogas positivo, lo decía la autoridad acá en el Palacio de

0: La moneda asume entonces en su representación Tomás Bunster, que era coordinador de una de las dependencias del Ministerio de Hacienda. Escuchábamos en directo las declaraciones del gobierno luego de la renuncia de esta autoridad por un test de drogas positivo. En La Moneda, Bio Bio, la radio.
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Seguimos, avanzamos en esta noche. Son las 22:42 en la radio, en Bío Bío. Les acompañamos. Reportes de auditores nos señalan una situación, esto en la región del Bío Bío, en Talcahuano, interportuaria. A ver, ¿de qué se trata esto? Nos hablan de un accidente, de un choque de una camioneta con un vacuno, de un lesionado. Ya nos dicen. Así que mucha precaución. Esto en Talcahuano, en la interportuaria. En la interportuaria llegando a Talcahuano. Es un accidente, un choque. Se trataría de una camioneta con dos vacas. Esto es preliminar, ¿eh? Porque es una situación que está en desarrollo. Y lo estamos, por supuesto, monitoreando. Estamos teniendo, por supuesto, mayor detalles, pero es lo que también nos han ido contando auditores, ¿ya? Y una situación delicada, porque involucra un choque, involucra una camioneta y dos vacas, dos vacunos, nos dicen, ¿ya? Y lamentablemente no nos dicen, ¿eh? Uno de estos animalitos estaría muerto, producto del impacto, ¿ya? Está cortado el tránsito hacia Talcahuano, las fotografías que nos envían, que se puede ver uno de estos animales. Se puede ver también el trabajo de carabineros, por un lado, el trabajo del SAMU de emergencias. ¿Ya? Así que esto está en desarrollo en Talcahuano, en la región del Biobío, en la interportuaria. Es una información que está en desarrollo, que estamos contando, que estamos reportando y que los auditores nos están contando, ¿ya? Y que también, por supuesto, está trabajando personal de emergencia en aquel lugar. Así que gracias a quienes nos reportan. Marcelo está ahí, ¿eh? A propósito, nos envía estos reportes, porque precisamente estaba ahí pasando por aquel lugar y se encontró con esta situación. El tránsito está cortado. Además, es bueno considerar esta información para poder tomar alguna vía alternativa. Así que este accidente que involucra una camioneta a dos animales, se trata de dos vacunos, nos dicen, en Talcahuano, en la interportuaria. Son las 22:44. Vamos a otro tema. Hemos estado pendientes también a lo que está pasando en la información del fútbol. Partido terminado por la Copa Sudamericana. O'Higgins se inclinó este jueves por, bueno, cayó, más bien, 1-0 en esta visita a Boca Juniors, partido que fue disputado en el estadio La Bombonera de Buenos Aires, en este cruce que es por la ida, partido de ida y vuelta, desde la ida, por los 16avos de final de la Copa Sudamericana. El conjunto rancagüino mereció más. Al otro lado de la cordillera, principalmente por lo exhibido en el primer lapso, el capo fue el dominador de la etapa inicial y contó con tres chances claras para vulnerar la valla del elenco de Boca Juniors. Así que el partido está terminado. Lo positivo, bueno,

¿Qué es lo que cuenta ahora? Boca tiene este punto, este gol a favor. Se tiene que jugar la revancha, el partido de vuelta, el jueves 30 de julio en el estadio El Teniente. Si se lo juega ambos equipos, en todo caso juegan el avance para la próxima etapa de la Copa Sudamericana. Seguimos, 22 con 45 minutos.

22:50 minutos, la ruta interportuaria en Talcahuano está reportando este accidente que hacíamos mención, ya lo publicó a través de sus redes sociales, a través de X, autopista interportuaria, sobre este accidente en la ruta. ¿Qué es lo que recomienda respecto a esta situación? Evitar transitar por la autopista interportuaria mientras se desarrollen las labores de emergencia. El acceso al peaje Talcahuano está cerrado. Cierre temporal del enlace Rocuán. Solo se mantienen habilitados los accesos hacia Avenida Jorge Alexandri y Penco. Esa es la información actualizada de hace algunos minutos en relación al tránsito en la ruta interportuaria debido a este accidente que hacíamos mención, que involucra, nos decían auditores, a una camioneta, a dos vacas, textualmente, y lamentablemente una de ellas, por lo que nos dicen, producto del impacto, producto del accidente, resultó fallecida, ¿ya? Nos preocupa también la situación de, por supuesto, los ocupantes de este vehículo, producto de la situación de emergencia. Está trabajando SAMU, está Carabineros, y la autopista interportuaria está entregando esta información, ¿ya? Se están realizando ahí labores de emergencia, el acceso al peaje Talcahuano está cerrado, está el cierre temporal del enlace Rocuant. Solo se mantiene habilitados los accesos hacia Avenida Jorge Alexandre y Penco, lo que reporta la autopista interportuaria en Talcahuano, en la región del Biobío. Esta información, por supuesto, del momento, carácter policial, que les contamos a través de Biobío, la radio, en esta noche de jueves 23 de julio. Son las 22:52 minutos.

La compañía, la música, de Vivo la radio en esta noche de jueves, 22:56. Siga con nosotros, ¿sabe? Porque ya llegan en algunos minutos las noticias, la actualización informativa en El Informador.

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7: Muy buenas noches, bienvenidos y bienvenidas al Informador de las 23 horas. El viceministro Claudio Alvarado se

0: Refirió la renuncia de Juan Pablo Rodríguez a la subsecretaría de Hacienda. María José de la Barra nos cuenta más.
1: Lo informamos de manera oportuna. El viceministro del Interior y de la SEGEGOBE, Claudio Alvarado, se refirió a la renuncia del ex subsecretario de Hacienda, Juan Pablo Rodríguez. Esta fue una información que fue confirmada a través de Presidencia por un comunicado en el cual se informó que el presidente José Antonio Kast había aceptado la renuncia de Rodríguez. Sin embargo, minutos después, el viceministro Claudio Alvarado entregó detalles que motivaron la salida de Rodríguez del cargo en Teatinos 120. Todo tiene relación con test de drogas positivo. Si bien hubo una primera muestra en la cual Rodríguez arrojó negativo a test de drogas, en una segunda muestra sí obtuvo un resultado positivo y eso derivó en su salida. El viceministro Alvarado confirmó que Rodríguez también se realizará una nueva muestra, esta vez fuera del cargo de subsecretario de Hacienda, para poder contrastar con los dos muestreos anteriores y evidenciar lo que a juicio de Rodríguez había sido un error en la muestra de laboratorio. Sin embargo, esto va a quedar, por supuesto, al devenir del paso del tiempo y de momento en el cargo de subsecretario de Hacienda queda quien oficiaba como coordinador de regulación económica y jefe de asesores, Tomás Bunster. En La Moneda, Bio Bio, la radio.
0: El diputado Andrés Celis solicitó sumar al registro de incivilidades el causar un operativo de rescate a sabiendas de condiciones adversas. Cristóbal López nos cuenta más.
2: Sí, porque en medio de las condiciones climáticas que han afectado al país en las últimas semanas, el diputado de Renovación Nacional Andrés Celis propuso que quienes provoquen rescates por imprudencia sean incorporados al registro de incivilidades que está siendo tramitado en la Comisión de Seguridad de la Cámara de Diputados. El parlamentario aseguró que el registro de incivilidades debe incluir a quienes, a sabiendas de que existen condiciones climáticas adversas o riesgos evidentes, deciden exponerse innecesariamente y terminan obligando al Estado a desplegar millonarios operativos de rescate. El parlamentario ha mencionado esto después de casos que se han dado a conocer en los últimos días, después de las lluvias que han afectado a gran parte del país, y además exigiendo que asuman estas personas los costos de los recursos públicos que tienen que ser desplegados en este tipo de procedimientos. 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
0: Revisamos ahora información del deporte con Diego Osorio.
3: Copa Sudamericana, playoff, partido de ida en la Bombonera de Buenos Aires. Ha perdido Higgins, pero por la cuenta mínima frente a Boca Juniors. El gol comentado ya de Miguel Merentiel tras una gran asistencia de Leandro Paredes en el primer tiempo. De esta manera, O'Higgins cae por 1-0, pero la llave, buscando los octavos de final de esta Copa Sudamericana, está abierta y se va a definir el próximo jueves en el Estadio El Teniente de Rancagua. 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
0: 23 horas con 4 minutos, hasta acá la revisión de las noticias. Gracias por informarse con nosotros y sigan en compañía de la radio en una hora más, una nueva revisión de noticias en Radiorama Nocturno. Que estén bien, buenas noches.
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4: 23 horas con 7 minutos, la célebre comedia Tartufo de Molière vuelve a los escenarios, convertido en el musical El Impostor. Gustavo Becerra, productor general y actor, nos cuenta más. ¿Cómo estás?
5: Bien, feliz, contento, acabamos de estrenar, así que siempre es como un recién nacido en la parte creativa, así que estamos muy contentos con nuestra compañía, los actores están felices, es un equipo súper grande, siempre los musicales tienen harta gente, sí. ¿No? Pero sí son pocos los musicales que tienen música en vivo. Y nosotros tenemos un equipo súper fuerte en ese sentido.
4: Y además Molière, lo encuentro espectacular.
5: No, súper bueno. Aparte, actualizado.
4: Claro.
5: En esta nueva versión llamada El Impostor. Y además musical. Se sí. Compusieron piezas musicales. Con
4: me gusta que sabes que le está yendo mejor a los musicales. Antes la gente no enganchaba tanto.
5: Hace un tiempo ya se están haciendo hartos musicales. Yo he tenido la suerte de estar en varios musicales como actor desde que se empezaron a renovar la parrilla teatral con musicales. Uno de los musicales inaugurales hace muchos años fue el de Julio Emilio Stich con la Maya Forky. Se hizo el Quijote de la Mancha en el Teatro Municipal de Santiago. Y ahí estuvimos varios colegas participando. Y de ahí para adelante empezaron los contadores auditores, empezaron Inda Producción, empezó a hacer muchos musicales. Billy Elliot, Marfer Lady. Entonces hubo mucho Chicago.
4: ¿Verdad?
5: Cats, sí. Había mucho musical y
4: es un privilegio cuando llegan los musicales a Chile también.
5: Sí, no, es maravilloso. Y sí. Además es bueno hacer musicales, porque si uno piensa en la historia teatral de nuestro país, La Pérgola de las Flores y La Negra Esther son los espectáculos más vistos teatralmente en Chile y contienen mucha música, son dos musicales prácticamente. La Pérgola de las Flores es imperdible también, es un súper musical chileno, además que tiene muy buena vejez porque no siempre está en las parrillas, siempre hay unas seis o cinco versiones todos los años, así que estamos también contentos. Ya pronto tendremos nuestro musical también al aire de La Pérgola de las Flores.
4: Sí, y esta reversión de Tartufo, El Impostor, va a estar en el San Ginés.
5: Exactamente. Tenemos funciones todo este fin de semana y el próximo también.
4: Ya, o sea, 23, 24, 25, 30 y 31 de julio y el 1 de agosto, ¿no?
5: Exactamente.
4: Ya.
5: En el Teatro San Ginés, en Malincroft 112, las entradas están por Ticketmaster, dirigida por Luciano Morales, producida por mi persona.
4: Exacto.
5: Y tenemos la presencia de un tremendo equipo, entre ellos está Marcia del Canto, el Rodrigo Mesa, Roberto Veloso en la trompeta, Germán Silva en la dirección musical, junto a los hermanos Tapia, bajo y batería. Tenemos un montón de tremendos colegas, Gonzalo Rojas, Nelson Muñoz, bueno, es un elenco súper grande, la verdad, sí. Alejandra del Valle, perdón, y bueno, la verdad que es un tremendo privilegio, estamos súper contentos.
4: Hablemos de la historia, porque ustedes traen Tartufo a los años 70.
5: Exactamente, no lo quisimos hacer tan actualizado, porque ahí hay un tema que tiene que ver con una norma antigua de que el papá como que dirige dirigía con quién se casaba un poco los hijos.
4: Claro, hoy en día eso no pasa ya.
5: Hoy día nos pasa.
4: Pero además es que igual yo lo encuentro fascinante que sea un musical y vayamos a ver ropa de los años 70. Va a apelar también a la nostalgia.
5: Sí, pues sí. Muy entretenido. La verdad que eso bien, hay harto Pata Elefante, alto Beatles. Colores, digamos, dentro del espectáculo.
4: Medio flower power, claro, y toda la cosa.
5: Claro, alta chaqueta con cuello ancho, qué sé yo, así que...
4: Qué lindo, con una estética...
5: Muy entretenido, la verdad, muy entretenido. La gente se divierte mucho, los actores están brillantes, hay mucho comentario público, y eso hace un espectáculo muy participativo. La verdad es que estamos bien contentos con el estreno. Los actores salieron felices, y nada, la gente lo disfrutó bastante. Y muy buenos comentarios de la obra.
4: Me tinca eso de ir a ver la psicodelia de los años 70. ¿Cómo se preparan para un musical? Porque hay mucho trabajo, o sea, sigue habiendo guión, pero además son canciones, es cantar y bailar al mismo tiempo, es un montón.
5: Sí, pues hay mucho taller. Este montaje, para que la gente sepa, lo estuvimos preparando casi un año.
4: Yeah.
5: Ha habido mucho trabajo, mucha preparación, porque encontrar intérpretes de teatro musical en nuestro país también es bien difícil. Son pocos los actores que bailen, canten y actúen a la vez. Entonces, además, hay que eso amalgamarlo con los músicos en vivo. Los tiempos, digamos, escénicos no siempre son exactamente los mismos. Hay una pauta escénica, una caligrafía escénica que hay que irla moviendo, y en eso Luciano Morales, nuestro partner, lo hizo súper bien, bastante renovado, un lenguaje más coloquial, entonces funciona súper bien. Muy...
4: ¿Cuánto dura?
5: Dura una hora y cuarto más o menos, hora 20 máximo. Y nada, la gente queda con gusto a más, la verdad, y está muy, muy entretenido.
4: Pasa
5: volando.
4: Sí, Tartufo, que cuenta la historia de este estafador, ¿no? Claro. Que es un burgués, hay un burgués muy crédulo que le van a robar la casa, que qué sé yo. Y me imagino que al ser el impostor, hay una fidelidad a la historia, pero reversionado y con un cambio de época, ¿no?
5: Exactamente. Este típico chanta.
4: Chanta que se viste
5: con harapos, con tropa, y al final se pasa para la punta, tanto con la señora, con el local, con esta falsa religiosidad, digamos.
4: Como este santo pobre.
5: Claro, sí. Al final roba todo, entonces se queda
4: y
5: con
4: Frescolín
5: el local
4: tratando de seducir a la esposa de Orgón. Claro. O sea, vamos a tener lío de falda, vamos a tener todo.
5: Claro, lío de falda. No, es muy entretenida, y aparte que hay mucho guiño al bonus track de canciones muy conocidas, entonces hay una mezcla de canciones que están hechas para la obra y otra mezcla que son citaciones musicales que son muy entretenidas. Muy,
4: ay,
5: muy...
4: Y una sorpresita, un par.
5: Erwin on Fire está.
4: Ah.
5: Así. Está por ejemplo la canción de Klaus de Pirke.
4: No.
5: Na, na, na, la tristeza, na, na, na, na, esa melodía. Porque vuelve el hijo en un momento a reconciliarse con el padre. Entonces está esa cosa de media iconográfica de ese comercial. Y hay varias cosillas que son muy, muy entretenidas. Sí.
4: Está bueno. Hay que potenciar el teatro. Por eso a nosotros nos gusta mucho darles espacio.
5: Se agradece mucho estos espacios. Es bueno que la gente vaya a ver teatro, porque finalmente es como una terapia de salud social, yo diría yo. Y los musicales es una especie de ópera del pueblo, como que está implícito la música, pero de una forma mucho más popular. Y eso es muy entretenido de ver sus reacciones. La gente lo pasa muy bien.
4: Sí, y no sé, siempre uno mira para el lado y que Argentina, que tienen tanta cultura y que qué sé yo, pero nosotros también tenemos un montón de este tipo de panoramas los fines
5: hay
4: de semana.
5: Hay mucho espectáculo, hay tremendos colegas, tremenda panorama musical, solo tienen que atreverse a ver lo que se está haciendo. Este año, como nunca, hemos producido muchos espectáculos, estamos en nuestra compañía y las producciones que estoy haciendo estamos haciendo varios espectáculos, estamos con Funa los días miércoles, que es Frente Humorista Turístico Nacional. Los días jueves estamos con Minimal, un cuentos paranormales. Estamos con este espectáculo que es Tartufo el Musical. Y el 22 de agosto venimos con La Pérgola de Flores en la sala de Manuel de Sala. Así que estamos llenos de mucho trabajo teatral.
4: Y El Impostor, la historia de Tartufo el Musical, es para... ¿toda edad?
5: Yo diría desde preadolescente hacia arriba.
4: Preadolescente.
5: Sí, ya. Sí.
4: A los 14, 12 años.
5: 12, 14 años para arriba está perfecto.
4: Y listo. Mira, qué bueno. Ya. Vamos a reiterar las coordenadas.

0: porque esto va a tener lugar en el San Ginés, en Malincrot. ¿Cuánto es
1: 112,
0: el San Ginés?
1: 112 es la numeración, y las entradas están por Ticketmaster. Para que vayan a ver la función.
0: Pueden ir los días 23, que eso sería hoy
1: que,
0: día.
1: Que ya, llegó ya mucha gente ya a verla.
0: Pero mañana, 24.
1: 25 también.
0: 25, 30, 31 de julio y también el 1 de agosto, con entradas disponibles en Ticketmaster. Tienen que ir a ver esta obra dirigida por el dramaturgo Luciano Morales, bajo la producción general de Gustavo Becerra, quien hoy nos acompaña con esta puesta en escena de Tartufo trasladada a los años 70 con estas tremendas transformaciones sociales de la época, la búsqueda de nuevas espiritualidades, una estética psicodélica que sirve de escenario para esta sátira tan vigente todavía. Como necesaria, ¿no?
1: Sí.
0: Así que felicitaciones.
1: Muchas gracias.
0: Que les
1: estamos
0: vaya
1: muy contentos. Vayan a vernos. De verdad está muy maravillosa la obra. Así que totalmente invitado a todo el mundo.
0: Bueno, de allá somos entonces, ¿cierto?
1: Así es. Las invitaciones las dejamos acá.
0: Gracias. Nos vamos a la música. Quiéreme tal como soy, de Bárbara y Raiza.

0: un temazo.
1: Horas con 21 minutos. 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Y tenemos música, porque acá comienza Bio Bio Unplugged. Ellos acaban de lanzar una canción juntos. Les ha ido espectacular. Vamos a conversar. Estuvimos viendo el videoclip. Bueno, no estuvimos viendo el videoclip porque no estábamos por la tele, pero estuvimos escuchando la canción, que es una versión maravillosa de Quiéreme Tal Como Soy, con Bárbara y Raiza, que nos visitan hoy en nuestro estudio. Bienvenidos.
2: Muchas gracias. Muchas gracias por recibirnos esta noche de lluvia.
3: Sí, oye, muy contento de estar aquí. Sí,
1: como nos pilló esta lluvia, sí, ¿no? En la tardecita, rico igual.
3: Rico.
1: Cuéntenme ya, primero, cómo nace la idea de esta colaboración, que suena increíble y que además la ha ido súper bien.
2: Sí, muchas gracias. Mira, esto partió porque el año pasado yo fui telonera de Earth, Wind & Fire en noviembre.
1: O sea, palabras mayores.
2: Haberte conocido, te hubiera invitado, ¿viste?
1: ¡Qué bacán!
2: Y estuve muy entrete, ¿ah? Y ahí tuve que hacer también un medley de onda disco, porque es lo que yo hago. Uh-huh. Y me dieron el dato de Gustavo, que es de Raiza. Yo no conocía la banda y él tampoco conocía mi música. Así que esa fue la primera conexión que tuvimos por este medley de Earth, Wind & Fire. Y la cosa es que nos caímos tan en gracia y nos dimos cuenta que la música que hacíamos, él con el funk y yo con la música disco, tenían mucho en común. Entonces ahí dijimos, tenemos que trabajar juntos. Y ahí, Gustavo, tú puedes decir cómo partió lo de la canción.
3: Claro, nos dimos cuenta que teníamos muy en común todo este mundo de la música de los años 70, finales de los años 70, que es una música que es full arreglos, es música que está hecha con sendas, secciones de cuerdas, secciones de bronce, secciones de percusión, etcétera, etcétera, coros. Y es una música que uno, sobre todo en estos tiempos donde la música se hace muy minimalista y tan sintética la mayor parte de las veces, eso es como lo análogo de lo análogo de lo análogo, y hay un gusto particular con esa música, además que rítmicamente es exquisita y armónica también. Entonces teníamos mucho en común con eso y nos dimos cuenta en el tiempo que esta canción, que Tal Como Soy, que era una de las favoritas de mi mamá, y un día manejando se me apareció y fue como, uy, sentí profundamente que era la canción que había que hacerle una versión. Y dije, si se hace un feat de esto, y llamé a la Barbarita y le dije, ¿por qué no hacemos un feat de esta canción? Te tinca por este y este motivo. Y la Barbarita dijo, me encanta esa canción, démosle.
1: Es que está muy linda esta versión, me encanta.
2: Sí. Muchas gracias.
1: Bueno, prepararon música, sí, en vivo, obviamente. Sí, sí,
2: sí. Para amenizar la lluvia.
1: Claro, y porque estamos en Bio Bio Unplugged, tenemos que aprovechar este espacio, ¿cierto? Sí.
3: Así es.
1: Cuando quieran.
3: Vale, vamos con la canción.
1: Sí,
3: con la canción.
1: Ya, démosle.

0: ¡Bravo! Bárbara y Raisa en BioBio Unplugged con esta canción que la pueden encontrar en Spotify y que pronto va a tener videoclip.
1: Así es.
0: ¿Cómo fue ese proceso?
1: Mira, fue entretenido, diferente, porque uno está como, bueno, tú aquí tienes cámara y todo, uno está acostumbrado a tener a alguien de frente grabando, y aquí la verdad fuimos nosotros con el celular y le mandamos todo, menos mal que teníamos buenos celulares, porque hoy en día pasa que a veces con las señales, las grabaciones no quedan bien, y mandamos la información a Perú, y ahí nos están haciendo los videos, nos han mandado ya unas partes ya de avance,
2: sí.
1: Están bien buenas, muy fíjate. Bueno. Es entretenido trabajar ahora con la IA.
0: Oye, sí, y se ve como natural, como orgánico.
1: Se ve.
0: O la gracia es que sea como medio IA.
1: O sea, la gracia, nuestro fin, era que el videoclip fuera un poquito más IA,
0: ya.
1: Porque la música era tan orgánica, porque sí. Toda la música la hicimos cero IA. Entonces claro. Queríamos que fuera como lo contradictorio, porque como esta música de los años 70, queríamos que fuera un poquito más.
0: Una dicotomía.
1: Eso mismo.
2: Sí.
0: Bueno.
2: Sí, lo cierto es que estuvimos 4 meses trabajando en la música, porque fuimos en el rollo de hacer secciones de cuerdas reales, secciones de bronce reales y todo lo demás, y eso nos tomó un buen tiempo realmente para poder conseguir el sonido que queríamos y tratar de hacerlo lo más orgánico posible. Y cuando llegó el momento del video, dijimos con el director, oye, ¿y por qué no hacemos justamente lo contrario? Vámonos con un video con IA. Y entregamos las imágenes de nosotros haciendo una performance y él ha desarrollado el video. Y está interesante porque la IA, si bien se acerca mucho a la realidad, nunca te deja como el personaje exactamente igual.
0: Sí.
2: Y yo creo que eso es interesante.
0: Sí, entretenido.
2: Sí.
0: Como el otro approach.
2: Exacto.
0: Bárbara, bueno, sabemos que tienen un feat recién, pero pueden venir más cosas, ¿o no?
1: Claro, está la puerta abierta. Nosotros, por mientras, yo en unos meses más saco una canción nueva y Gus sí. También con Raisa, pero sí. Está abierto y ya este es como el inicio de nuestros feats que podemos claro. Tener para más adelante.
0: Eso. ¿Alguna canción de tu repertorio, Bárbara, que nos puedas cantar? A capela, lo que sea.
1: Sí.
0: ¿En serio?
1: Sí.
0: Ya, me encanta, qué suerte.
1: Ya les quiero cantar Piensa Dulce Corazón.
0: Ya.
1: Y dice así. Oh.

0: Y eso habla cuando uno se le muere una persona querida.
1: Ay, qué pena.
0: La canción.
1: Bueno, y mucha gente debe empatizar con esa canción.
0: Oye,
1: y con el proceso
0: tienen
1: de duelo. Sí, es que nosotros somos, estamos muy preparados. Es que el Rodri es el más rápido del oeste.
0: Rapidez.
1: Sí, no.
0: No sé nada.
1: De hecho, tú decís cualquier otra. Ahí, y ahí te la tienes. Ahí te la tienes. ¿Eh? Ponlo a prueba, ponlo a prueba. Ya, entonces vamos a tener el video. ¿En cuánto rato más? Para ir a ponerle like y suscribirse a YouTube y todo.
2: Sí, eso.
0: Le damos nuestras redes sociales.

0: supuesto, coordenadas.
1: Tenemos coordenadas aquí. Bueno, yo por mi parte estoy en... Porque mi fuerte es TikTok, porque tengo mis programas de ahí los jueves y domingos en TikTok. Pero bueno, en TikTok soy Bárbara H Music, también en Instagram y en YouTube soy Bárbara H Oficial. ¿Y Gus?
2: Sí, yo soy Raiza Música en todos lados.
0: Raiza con Z, por si acaso.
2: Raiza con Z y con I latina. Raiza Música está en YouTube, en Instagram, en TikTok y en no sé qué más. Pero en todos lados, sí.
0: Son geniales.
2: Muchas gracias.
0: Y que sabes que tienes toda la razón, que los dos son espectaculares en lo que hacen. Y claro, que se podía converger súper bien los dos estilos musicales de ustedes, ¿cierto?
2: Sí.
0: Así que la super adjuntaron. Por eso yo creo, y el público lo pide, estoy segura que vengan más colaboraciones, ¿cierto?
1: Vamos. Gracias.
0: ¿Algo tuyo, Raiza, que quieras compartirnos? Me encanta.
2: Hay una cancioncita del 2005 que dice más o menos así.

0: Yo encuentro que después de Tamaño Talento tienen que repetir sus coordenadas para que la gente los vaya a seguir.
1: Vamos, la ratita.
2: Ya, muchas gracias. YouTube, Bárbara H. Oficial. En Spotify, sí, Bárbara H. La H, por si acaso, va a pegar la última A.
0: Sí, es como, sí, es como Bárbara.
1: Ahora.
2: Sí, como, eso. Claro. Y en Instagram y TikTok estoy como Bárbara H. Music.
1: Sí, yo soy Raiza Música en TikTok, en Instagram y en YouTube. Raiza Música.
0: Bien, chicos, felicitaciones. Vayan a escuchar Quiere Metal Como Soy y muy atentos al video.
1: Excelente, muchas gracias. Muchas gracias por este tiempo.
0: Su casa cuando quieran. Así gracias. Que tú dijiste que vas a lanzar cosas.
2: Sí, luego, sí, ahí, aquí en dos meses.
0: Eso. Ya, ¿viste? Acá, sí. Ahí estamos.
1: Gracias. Vale, vale, un millón de gracias por este tiempo.
0: Y para ti lo mismo, Raiza. Que les vaya muy bien. No se mojen tanto.
1: Sí.
0: Vamos a ir a una pausa, pero antes vamos a leer un comunicado. Les habíamos contado respecto a la renuncia del subsecretario de Hacienda Juan Pablo Rodríguez, que será reemplazado por Tomás Bunster. Y dice la declaración pública: hoy he presentado mi renuncia al presidente de la República al cargo de subsecretario de Hacienda. Esta decisión se funda en que, tras haber obtenido un resultado negativo en un examen de drogas realizado en abril, un examen posterior efectuado en junio arrojó un resultado positivo que no refleja mi realidad. No consumo drogas y tengo la plena convicción de que ese segundo resultado es un error. Por lo mismo, me realizaré nuevos exámenes para despejar cualquier duda y demostrar con total transparencia que cumplo íntegramente con los estándares que el gobierno ha establecido para las autoridades del Estado en esta materia. Agradezco al presidente José Antonio Kast por su liderazgo y por el honor de haberme permitido servir a Chile a su lado. Al ministro Quirós por su respaldo y determinación para impulsar los cambios que nuestro país necesita. Al equipo del Ministerio de Hacienda por su compromiso y vocación de servicio. Y a cada una de las personas con las que tuve la oportunidad de trabajar en el gobierno por su dedicación al objetivo compartido de hacer crecer a Chile. Me voy con la tranquilidad de haber dado lo mejor de mí y con la convicción de que este gobierno seguirá avanzando con fuerza para construir un país más próspero, más seguro y con más oportunidades para todos. Gracias. Emoji banderita chilena, Juan Pablo Rodríguez, renunciado entonces, ex a esta altura subsecretario de Hacienda, que él niega parte de lo que habíamos conocido hace algunos momentos. Dice que este segundo test de drogas que arrojó positivo no es tal y que por ende se lo quiere repetir, pero de todas maneras ya está renunciado.

0: Y tiene reemplazo, se trata de Tomás Bunster, y con esto ya son 24 las salidas durante el gobierno del presidente José Antonio Kast. 23:36, vamos a una pausa, esto es Hoy en la Radio.
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0: El 23 de julio del año 1920 nació la fadista, o sea, la cantante de fados, esa típica canción portuguesa, la fadista Amália Rodrigues. Si bien ella siempre afirmó que había nacido el 1 de julio, su partida de nacimiento lo fija el 23, en una familia humilde con 10 hijos que residía en el barrio de Beira Baixa, en Lisboa. Desde muy niña, Amália Rodrigues fue conocida por sus dotes de artista. Cantaba todo lo que oía y las vecinas me daban a cambio unas monedas o algún dulce, ella recordaba. El año 1940, Amália cantó por primera vez en el Retiro de Severa, un local que fue durante décadas el templo de la música popular portuguesa. Por aquel entonces, los fados eran consideradas canciones de mala reputación. En Madrid, en el Madrid del año 1943, hizo Amália Rodrigues la que fue su primera actuación fuera de Portugal. Fue su primer viaje a España, en plena posguerra civil, y regresó con 2.000 pesetas en el bolsillo, que en ese momento, contaba ella, era una verdadera fortuna. Los primeros discos los grabó Amália Rodrigues en Brasil en 1945, y solo después estos fueron editados en Portugal, donde aún hoy siguen apareciendo temas inéditos de la cantante. Amália se convirtió en un personaje internacional en 1955, gracias a la banda sonora de la película Los Amantes del Tajo. Y al año siguiente triunfó ni más ni menos que en el teatro parisino El Olimpia, el famoso Olimpia de París, donde sus apenas 158 centímetros de estatura fueron suficientes para echarse al hombro, podríamos decir, a quienes en su Lisboa natal seguían menospreciando el fado, esta nostálgica canción portuguesa. El año 1974, Amália Rodrigues fue acusada. Fue acusada de haber sido abanderada de la derrocada dictadura militar. Fatalista, escéptica y humilde, la voz más representativa del fado, que se casó dos veces y levantó grandes pasiones entre los hombres, entre otros, por ejemplo, el playboy Porfirio Rubirosa y el millonario Nazis, e incluso también el actor Richard Widmark. Bueno, ella fue acusada de pertenecer a la policía secreta del dictador Oliveira Salazar, poco después de la revolución del 25 de abril. En 1984, la cantante, cuando se enteró que padecía de un cáncer al pulmón, intentó suicidarse. Y los últimos 15 años de vida de Amália fueron silenciosos. Simplemente fue desapareciendo de los escenarios, desapareciendo virtualmente. Sin embargo, ella se dedicó a escribir poesía y, como ella misma decía, a escribir versos para mi propia muerte. La artista, que era muy pasional, que siempre se definió como una persona desencantada, desilusionada y demasiado idealista, tenía todo lo que necesita el fado, esa música melancólica, desgarrada, dramática y triste, a la que dedicó 58 años de su existencia y de la que fue su embajadora en todo el mundo.
1: 6 de octubre de 1999. Amália Rodrigues, uma voz com o povo dentro, despediu-se de nós e saiu de cena.
0: Amália Rodrigues murió en Lisboa a los 79 años y sus restos fueron sepultados en el cementerio de Los Placeres, tras un funeral de Estado al que asistió el propio presidente portugués de la época, Jorge Sampaio. El gobierno decretó 3 días de luto oficial tras la muerte de Amália Rodrigues, que ha sido considerada un símbolo nacional de Portugal y que había nacido en Lisboa el 23 de julio de 1920.
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3: 11 de la noche con 50 minutos. Mucha gente se pregunta qué pasó al final con la relación del chino. El chino, sabemos que subió a la nieve con las dos amigas con las que solía carretear, que habían sido las profes del jardín de su hijo, ni más ni menos. Dicen que no hay que mezclar esas cosas. Pero da lo mismo, nosotros no estamos acá para juzgar, para nada. Solamente para contarles el tecito. Bueno, dicen, de acuerdo a la mujer del chino, que la Martina Núñez y Magdalena Retamal eran dos viejas conocidas para la pareja, justamente porque eran parvularias del jardín al que asistía su hijo. Bueno, entonces varios empezaron a sacar conclusiones y dijeron,

Nada, esto no era nada, un inocente paseo de fin de semana, era una escapada romántica. Bueno, estaba esta teoría en el aire, pero no fue confirmada ni desmentida por los implicados y salió a la luz un detalle. Y es que la situación sentimental de Orellana con Génesis, aunque no es la mejor, no se ha quebrado del todo. De hecho, detallaron: yo no sé si estas dos mujeres siguen en pareja o no, dicen, porque mujeres, pero lo que sí tengo entendido es que el chino. Ah, no, está mal escrito esto. Yo no sé si esta pareja sigue junta o no, pero lo que sí tengo entendido es que al chino no lo patearon, pero lo retaron un montón. Dicen que está castigado con el agua y el gas cortado. No, esa parte la incluí yo, pero en realidad dicen que se le acabaron los carretes, textual, y que hubo una pelea súper fuerte producto de esta situación. Y esto se condice con lo que declaró la pareja del chino, que dijo que a él que el hombre le explicó igual cómo fueron los hechos y que ellas le dijeron: oye, chinito, vamos a carretear, si tu pareja no va a saber nada, si la flaca no se va a enojar, que salgas con nosotros. Entonces, ahí se fue al departamento de una de las mujeres a tomar unas micheladas.

inventando. Qué romántica esta historia al final. Tuvo el tremendo plot twist. Lo que sí encuentro súper desubicado, pero súper desubicado, es que la gente esté comparando las fotos de los perfiles de redes sociales de las dos amigas parvularias con las capturas de los videos de cuando las encontraron. Y dijeron, ah, con más filtro purifican todo el agua de la nieve de la cordillera y toda la cuestión. Y nosotros no estamos acá para juzgar eso, porque yo creo que después de una semana en la montaña nadie se ve muy, muy de las mejores. Y porque no se habla de los cuerpos ajenos. Así que en esa parte, no. Respecto al auto del chino, porque dijeron, ah, no es de los trigos más limpios, porque tenían cargo por robo, era porque no había pagado la última cuota del auto. Supone que hasta ahí nomás, pero igual se lo hallaron detenido. Lo que a mí me gustaría saber es si finalmente ellos van a decir algo, pues, si es que van a hablar, si es que van a contar su historia. Yo creo que si un programa de farándula, como esos que, no sé si todavía los dan, los viernes o los domingos, les pagan, van a contar toda la verdad. Pero, no, sé que sí, yo creo que si les pagan van a contar toda la verdad. Pero bueno, está en veremos, por lo pronto esto igual nos ha dado un poco de vida en las últimas horas. Vamos a reconocerlo porque todo el mundo estuvo comentando este tema en redes sociales, que la verdad es que ha dado mucho que hablar. Y ahora vamos a hablar de un personaje chileno, pero mucho más top que nuestros amigos aventureros de la cordillera. ¡Pedro Pascal! Porque nuestro Pedro Pascal tendrá su estrella en el Paseo de la Fama de Hollywood, el tercer chileno en tener este tremendo honor, un nuevo hito en su carrera. Ya hay 32, para los 32 nuevos integrantes anunciados del Paseo de la Fama, y la ceremonia se va a concretar durante el 2027, siendo así el tercer chileno. La Cámara de Comercio de Hollywood dio a conocer hoy esta nueva generación de homenajeados, que incluye figuras del cine, la televisión, la música, el deporte y la radio. Entre ellos, los más destacados son Pedro Pascal, la cantante colombiana Karol G, Idris Elba, la actriz Kate Hudson, Lisa Kudrow, The Friends, Adam Scott, Sam Rockwell, David Guetta, Linkin Park y Smashing Pumpkins, entre otros. Para el intérprete de The Last of Us, The Mandalorian y Gladiador 2, el reconocimiento representa otro paso en una trayectoria que lo consolidó como una de las figuras más influyentes de la industria, y además se va a transformar entonces en el chileno, después de Lucho Gatica y Don Francisco, de tener este tremendo reconocimiento reservado para artistas y personalidades con un impacto internacional en el mundo del entretenimiento. El presidente del Comité de Selección del Paseo de la Fama, Peter Roth, destacó el significado de esta nueva generación de homenajeados. Dijo, el Comité de Selección del Paseo de la Fama se enorgullece de dar la bienvenida a la promoción de 2027 a uno de los símbolos más perdurables del éxito en el mundo del entretenimiento. Roth agregó que esta tradición vigente desde 1960 busca reconocer a quienes han marcado millones de personas con su trabajo. Cada uno de estos extraordinarios individuos, dijo, ha dejado una huella imborrable en el público de todo el mundo gracias a su talento, creatividad y su dedicación.

Son las 23:56 y nos vamos a la música. Un día como hoy, del 2011, falleció la tremenda Amy Winehouse. Vamos a escuchar You Know I'm No Good. Nos reencontramos mañana a las 8:30. Esto es Hoy en la Radio.

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2: Juan Pablo Rodríguez dejó su cargo como subsecretario de Hacienda tras dar positivo en un test de drogas. Parlamentarios cuestionaron la gestión de los ministros Jorge Quirós y José García luego del revés que sufrió el plan de reconstrucción en el Senado. En medio de la entrevista de Mara Cedini, la controversia por la mega reforma y las presiones de la derecha, el presidente José Antonio Kast encabezó una nueva reunión de coordinación con el oficialismo. Las autoridades anunciaron que durante esta jornada se restablecerá el tránsito en la Ruta 5 entre las regiones de Coquimbo y Atacama, aunque la circulación estará habilitada solo en horarios determinados. El Ministerio de Salud extendió la vacunación gratuita contra la influenza a toda la población. La justicia modificó la medida cautelar del ex subsecretario del Interior, Manuel Monsalve, reemplazando el arresto domiciliario total por arresto domiciliario nocturno. Benjamín Aedo González, conocido como El Panda, quedó en prisión preventiva tras ser formalizado por el delito de homicidio frustrado contra dos funcionarios de Carabineros. En noticias del exterior, el Consejo de Ministros de Italia aprobó un proyecto de ley con el que se modifican las normas para imputar con mayor facilidad a los menores de entre 14 y 17 años para combatir la criminalidad juvenil. Las autoridades taiwanesas acusaron a China.

0: de intentar vulnerar la soberanía de la isla después de que un buque científico chino concluyera un estudio en aguas al este de Taiwán. En el deporte, O'Higgins de Rancagua perdió por la cuenta mínima frente a Boca Juniors en la ida de los playoffs de la Copa Sudamericana. En Chile, el líder Colo-Colo recibe esta noche a Deportes Limache en la reanudación del torneo nacional de Primera División.
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0: ¿Qué tal? Bienvenidos a una nueva edición de Radiograma. Saludamos a quienes nos escuchan a través de las 43 estaciones a lo largo de todo el país en BioBio la radio, también a quienes nos ven a través de BioBio TV. Los invitamos a interactuar con nosotros a través de nuestro WhatsApp, el +569 9207888, o también pueden llamarnos a nuestra línea gratuita, el 800-810-810. Vamos a las noticias. Desde este momento les ofrecemos información independiente.
2: Doce de la noche, 8 minutos.
0: La Moneda informó que Juan Pablo Rodríguez renunció al cargo de subsecretario de Hacienda, esto luego de que un test de drogas arrojara un resultado positivo. El anuncio lo realizó anoche el biministro Claudio Alvarado en una breve declaración.
3: Si bien en un primer examen de detección de drogas, el ex subsecretario en el mes de abril había dado negativo, en el análisis de la primera muestra de un segundo test en el mes de junio, ha dado positivo.
0: Alvarado indicó que todavía queda pendiente el análisis de la contramuestra y se indicó que Rodríguez se realizará exámenes adicionales en otros laboratorios para descartar cualquier tipo de consumo. En su reemplazo asumirá en calidad de subrogante el actual coordinador de regulación económica y jefe de asesores, Tomás Bunster.
2: 12 de la noche, 9 minutos.
0: En medio de las esquirlas por la entrevista de Mara Cedini y las negociaciones por la mega reforma, el presidente José Antonio Kast lideró la segunda reunión de coordinación con los partidos oficialistas. María José de la Barra con más detalles.
4: Más de 2 horas se extendió una reunión entre el presidente José Antonio Kast y los timoneles de los partidos del oficialismo. Es la segunda reunión de coordinación luego de que el pasado 3 de julio se instaurara esta instancia para fortalecer los puentes de comunicación y reducir las tensiones. La antesala de la cita estuvo marcada por la entrevista de la ex vocera Mara Cedini y por las disputas entre la UDI y RN en el marco de la mega reforma. Pero, posterior al encuentro, la presidenta de Renovación Nacional, Andrea Valladares, y su par republicano, Arturo Esquella, hicieron un positivo balance.
5: Proponer instancias que nos permitan coordinarnos mejor, que nos permitan que todos los partidos que no nos había tocado trabajar juntos hoy día podamos generar ese fiato y esa coordinación.
6: Creo que hemos tenido 4 meses muy positivos. El trabajo entre nosotros ha sido realmente muy bueno. Obviamente que siempre hay una que otra situación que uno tiene que abordar.
4: Esta jornada el oficialismo y la Moneda realizarán anuncios en materia de seguridad, todo relativo a la agenda que impulsarán post mega reforma y que está vinculada a la ley Naín Retamal 2.0.
2: 12 de la noche, 10 minutos.
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0: El gobierno vetará la norma que prohíbe el anatocismo ingresada por la oposición a la mega reforma. Esto en medio de los cuestionamientos al rol de la Secretaría General de la Presidencia en la tramitación. Cristóbal López nos cuenta más.
7: El anatocismo o el cobro de intereses sobre intereses será la primera norma que sufrirá un veto supresivo por parte del gobierno dentro del Plan de Reconstrucción Nacional una vez termine su tramitación cuando el 4 de agosto se vote el informe de la Comisión Mixta en la sala del Senado. Tras lo ocurrido en los últimos días, se ha criticado duramente el rol negociador de los ministros Quirós, Alvarado y García Ruminot. Si bien los últimos dos se perfilan como más abiertos a conversar, en el papel el gobierno no se cierra ningún gran acuerdo desde el que celebraron con el PDG en el primer trámite legislativo. El rol del ministro de las Express, José García Rubinot, ha quedado aún más en entredicho luego que el gobierno no asegurara sus propios votos. Por eso, el diputado socialista Marcos Ilavaca criticó fuertemente el rol de las Express.

0: bochorno de marca mayor, es decir, que tengan que suspender algo que ellos mismos habían puesto el pie en el acelerador, suspenderlo porque no tenían los votos, dice relación con una CEPRES que no estaba a la altura de los desafíos que este gobierno le ha impuesto.
1: Son varios los flancos que se le abrieron al gobierno cuando ya estaban a pasos de la meta en la tramitación del Plan de Reconstrucción Nacional. El reloj corre y tendrán que, de alguna manera, sumar apoyos para que los municipios no queden sin compensación.
2: 12 de la noche, 12 minutos.
3: La ex candidata presidencial del progresismo, Janet Jara, emplazó al presidente José Antonio Kast a no vetar la norma que pone fin al anatocismo para pymes y consumidores. Los detalles con Gabriela Piña.
4: Hasta la sede del Partido Socialista llegó este jueves la ex candidata presidencial del progresismo, Janet Jara, para participar de un conversatorio en el marco de la Conferencia Nacional Programática del PS. En la instancia, la ex ministra del Trabajo realizó un duro diagnóstico del escenario político y lanzó críticas contra el gobierno del presidente José Antonio Kast, apuntando especialmente a la denominada mega reforma. Bajo ese contexto, y tras confirmarse que el gobierno presentará un veto supresivo a la norma que elimina el anatocismo, Jara emplazó al mandatario a mantener la medida para pymes y consumidores.
5: Este es el minuto para que el presidente Kast, en una de sus promesas de campaña, quiera apoyar a las pymes, lo haga. Y a todos aquellos emprendedores del país se les entreguen créditos sin anatocismo. Y a los consumidores se les entreguen créditos sin anatocismo. Así que ahí le dejo una sugerencia al presidente, gratuita y de calidad.
4: En el encuentro, Janet Jara también hizo un llamado a los partidos de la oposición a fortalecer su unidad para enfrentar la agenda de la moneda. Y además, sostuvo que la izquierda debe renovar su forma de comunicar, recuperar el vínculo con los sectores populares y construir una alternativa política con mayor presencia territorial.
2: 12 de la noche, 13 minutos. 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
3: El gobierno anunció un nuevo plan de operación para la Ruta 5 Norte, esto con el objetivo de facilitar el abastecimiento y la conectividad de las regiones afectadas por el sistema frontal. Los detalles con Sebastián Catalán.
7: El gobierno anunció un nuevo plan de operación para la Ruta 5 con el objetivo de facilitar el abastecimiento y la conectividad en las regiones afectadas por el sistema frontal. El subsecretario del Interior, Máximo Pavés, informó que este viernes el tránsito desde La Serena hacia Vallenar estará habilitado entre las 8 y las 14 horas, mientras que el desplazamiento de sur a norte del mismo tramo se permitirá entre las 16 y las 19 horas, ambos con escolta de carabineros. La medida busca agilizar el paso de vehículos y evitar problemas de abastecimiento.
8: Entre las 8 y las 14 horas se va a habilitar el tránsito de La Serena al norte para todo tipo de vehículos con una escolta de carabineros. A su vez, desde las 4 de la tarde a las 19 horas va a haber tránsito de norte a sur.
7: En el balance actualizado de la emergencia, la directora nacional de SENAPRED, Alicia Cebrián, informó que la cifra de fallecidos se mantiene en 13, pero que los desaparecidos aumentaron a 18 tras nuevas denuncias por presuntas desgracias. Además, el organismo contabiliza 18.254 personas damnificadas, 1.748 albergadas y 45.108 aisladas. Respecto a la infraestructura, SENAPRED reportó 1.679 viviendas destruidas, 8.492 con daño mayor y 34.741 con daño menor, cifras que continúan siendo revisadas a medida que avanzan los catastros comunales. Paralelamente, el organismo ha distribuido más de 180 toneladas de ayuda humanitaria y mantiene el monitoreo ante el ingreso de un nuevo sistema frontal previsto para este viernes. Desde La Serena, Bio Bio, la radio.
2: 12 de la noche, 15 minutos.
3: Más de 160.000 estudiantes se mantienen sin clases en las zonas afectadas por los sistemas frontales. Según el Ministerio de Educación, hay más de 500 establecimientos con daños y otros funcionando como albergues. Los detalles con Daniel Ormeño.
9: Hoy y mañana viernes estarán suspendidas las clases para 169.009 estudiantes de las regiones de Atacama, Coquimbo, Valparaíso, Metropolitana, O'Higgins y Maule, las zonas golpeadas por los sistemas frontales de viento y lluvia. En detalle, el Ministerio de Educación explicó que la medida se aplica en todos los establecimientos públicos y privados de educación parvularia, básica y media. En el caso de Coquimbo, rige para 15 comunas, donde se evidencian aún más los daños en los colegios. La ministra de la cartera, María Paz Arzola, confirmó que existen varios recintos con daños importantes.

0: importantes, a lo que se suma la falta de servicios básicos, cuestión que impide hasta ahora poner en marcha un plan de retorno seguro a clases.
1: En general, de la cifra total, alrededor de un tercio son daños que se definen como afectación alta. La verdad es que el resto son daños menores, afortunadamente, así que estamos trabajando para tratar de poder tener adelante las mejoras para poder retomar las clases cuando corresponda.
0: Según el último reporte del gobierno, hay 559 establecimientos educacionales con daños, concentrándose la mayoría en la región de Coquimbo, con 217, Valparaíso con 151 y Atacama con 116.
2: 12 de la noche, 17 minutos.
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4: Ante el aumento de los virus respiratorios, el Ministerio de Salud extendió la vacunación contra la influenza a toda la población. Los detalles los tiene Montserrat Tapia.
5: El MINSAL amplió la vacunación contra la influenza. Ahora cualquier persona podrá acceder gratuitamente a la vacuna sin importar si pertenece o no a los grupos de riesgo definidos al inicio de la campaña. La ministra de Salud, Mai Chomalí, explicó que la decisión corresponde al predominio de la influenza A y B, por lo que buscan aumentar la cobertura antes de un eventual incremento de contagios.
6: Que yo me vacune, no estando en la población de riesgo, también evito la transmisión a ese adulto mayor. Por eso hemos ampliado la vacunación.
5: En el balance de la semana epidemiológica 28, el MINSAL informó que la positividad de las muestras respiratorias alcanzó un 46,8%, superando la cifra registrada la semana anterior. La influenza A volvió a ser el virus de mayor circulación, con el 24,6% de los exámenes positivos, seguida por la influenza B y el rinovirus. Además, las autoridades advirtieron que el retorno a clases podría impulsar un nuevo aumento de los contagios durante las próximas semanas. En paralelo, la red asistencial reportó una disminución en las consultas de urgencia por enfermedades respiratorias, aunque la población pediátrica fue el único grupo que registró un aumento en este indicador.
2: 12 de la noche, 18 minutos.
4: En otras informaciones, el cardenal Fernando Chumalí abordó el polémico proyecto de la bancada libertaria llamado Escucha su corazón, apuntando a los médicos que realizan abortos bajo las tres causales. Los detalles con Francisca Cárez.
7: El cardenal Fernando Chomalí volvió a intervenir en el debate por el aborto en tres causales al abordar el proyecto Escucha su corazón, impulsado por diputados del Partido Nacional Libertario, Republicanos y Renovación Nacional. El arzobispo de Santiago apuntó directamente a los médicos que realizan interrupciones legales del embarazo, asegurando que más que ofrecer a las mujeres escuchar los latidos del embrión o feto, quienes deberían hacerlo son los propios profesionales de la salud. En el Partido Nacional Libertario, la diputada Paulina Muñoz valoró las palabras del cardenal y sostuvo que el debate de fondo sigue siendo la defensa de la vida inocente, destacando que la iniciativa abrió nuevamente esa discusión.
8: Sumamente importante que la Iglesia se pronuncie respecto a estos temas que están marcando la agenda política. No puede quedarse al margen de algo tan importante como es la defensa de la vida inocente.
7: Pese a que los dichos del cardenal volvieron a instalar el debate, el proyecto Escucha su corazón continúa en su primer trámite constitucional. Por ahora no tiene fecha para ser discutido en la Comisión de Salud de la Cámara, luego de que su presidente, el diputado RN Andrés Celis, descartara darle prioridad mientras no exista urgencia del Ejecutivo y la instancia avance en iniciativas ingresadas con anterioridad.
2: 12 de la noche, 20 minutos.
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4: La tensión en Medio Oriente mantiene en alerta los mercados. El fuerte aumento del precio del petróleo impulsó al dólar y elevó el riesgo de nuevas alzas en los combustibles. Frente a este escenario, el ministro Jorge Quirós llamó a la cautela y afirmó que los recortes de gasto ayudarán a contener parte del efecto en los precios. Los detalles con Vanessa Gajardo.
9: El conflicto bélico se intensifica en Medio Oriente, lo que mantiene casi cerrado el estrecho de Hormuz, elevando el precio del petróleo y con ello el dólar, que actúa como moneda de refugio por excelencia y que ayer cerró en los 946 pesos según la Bolsa Electrónica de Chile. Pero más allá del tipo de cambio, lo que realmente es una preocupación directa para la ciudadanía es el impacto del alza del petróleo en el precio de los combustibles. Economistas advierten que de continuar los ataques el próximo miércoles 29 de julio veremos un alza en la bencina y el diésel mayor a lo estimado en un principio. El ministro de Hacienda, Jorge Quirós, no quiso adelantarse a hacer proyecciones en la inflación, pero adelantó que la buena conducción de los recortes de gasto podrían impactar en que los traspasos de las alzas sean menores.
10: Pero vamos a hacer un esfuerzo porque

0: Ese ajuste vaya a ser más paulatino y para eso lo podemos hacer en este minuto porque ha ido avanzando bien el proceso de racionalización de gastos. Podemos hoy día contar con algunos márgenes mayores que nos permitan tener algún grado de gradualidad mayor. Siempre actúa el MEPCO.
1: Como escuchamos en las palabras del titular, el gobierno sigue enfatizando en que el mecanismo de estabilización de precios de los combustibles nunca ha dejado de operar.
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5: 12 de la noche, 23 minutos.
6: El Consejo de Ministros de Italia aprobó un proyecto de ley con el que se modifican las normas para imputar con mayor facilidad a los menores de entre 14 y 17 años en una iniciativa para combatir la criminalidad juvenil. La reforma judicial, que tendrá que ser aprobada por el Parlamento, no reduce la edad de responsabilidad penal, que se mantiene en 14 años, pero sí modifica el mecanismo de evaluación. Actualmente, para un menor de entre 14 y 17 años, el juez debe verificar caso por caso su capacidad de comprensión y decisión en el momento del delito, mientras que la nueva ley introduce una presunción refutable de responsabilidad penal. Se considerará que el menor, en general, es capaz de comprender el significado de sus actos, salvo prueba en contrario. Las autoridades taiwanesas acusaron a China de intentar vulnerar la soberanía de la isla después de que un buque científico chino concluyera un estudio en aguas al este de Taiwán, una actividad que a juicio de Taipei constituye un acto de guerra cognitiva. En un comunicado reproducido por la agencia oficial Xinhua, el Ministerio de Agricultura y Asuntos Rurales chino informó ese mismo día de que el barco de investigación científica Lanai 201, dependiente de la Academia China de Ciencias Pesqueras, realizó entre el 17 y el 23 de julio una prospección de recursos pesqueros al este de la isla. El texto precisó que los trabajos se desarrollaron en las aguas jurisdiccionales de China, que reclama la soberanía sobre el conjunto de Taiwán, autogobernada desde 1949, y sobre los espacios marítimos aledaños.
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5: 12 de la noche, 25 minutos.
6: Con un gol de Miguel Merentiel en el primer tiempo, Boca Juniors derrotó a O'Higgins en el partido de ida de los playoffs de la Copa Sudamericana disputado en el Estadio La Bombonera de Buenos Aires. El pase a los octavos de final se definirá el jueves próximo en Rancagua. Y desde las 20:30 horas, el líder Colo-Colo reanuda el torneo nacional de Primera División recibiendo a Deportes Limache en el Estadio Monumental. Todo el deporte con Diego Osorio.
7: O'Higgins cayó por la cuenta mínima ante Boca Juniors en el Estadio La Bombonera en el encuentro de ida de los playoffs de la Copa Sudamericana. El cuadro celeste dejó una buena imagen pese al descuido de su defensa en el gol de Miguel Merentiel tras una gran asistencia de Leandro Paredes. No obstante, la llave quedó abierta para la definición del jueves próximo del Estadio El Teniente, y así lo analizó tras el partido uno de los goleadores del capo de provincia, Arnaldo Castillo.
8: Con un equipo así de jerarquía, los errores mínimos pueden cortar caro y es lo que nos pasó, pero la verdad que jugamos un partido bastante aplicado. El equipo demostró que puede jugar de igual a igual, La llave está abierta, ahora nos toca en casa, entonces obviamente uno va a tratar de trabajar de la mejor manera para poder enfrentar ese partido.
7: Por el partido entre el líder Colo-Colo frente a Deportes Limache, se reinicia el torneo de Primera División esta noche desde las 20:30 horas en el Estadio Monumental. El cacique que sigue gestionando la llegada de un nuevo portero se encuentra a 10 puntos de su inmediato perseguidor Universidad Católica, buscando regresar el próximo año a la fase grupal de la Copa Libertadores. Este es el análisis del presente albo en la voz de su entrenador Fernando Ortiz.
9: Siempre supe que a base de trabajo podíamos lograr el presente que hoy tenemos, pero a la vez no hemos logrado nada. Entonces es una combinación de sensaciones personales y de laboral, por decir, y tenemos que pensar en hacer un buen partido para sacar un buen resultado.
7: Universidad Católica recibe mañana en el Estadio Claro Arena Deportes La Serena, que tuvo una semana compleja en su preparación por la situación climática que se vive en la región de Coquimbo. El entrenador cruzado, Daniel Garnero, y las opciones reales de su equipo para descontarle puntos a Colo-Colo.
10: Si ganas el fin de semana, después esperás, ganás el otro fin de semana, y así. Es la única manera, son muchos puntos. Vi torneos donde equipos con 10 puntos abajo logran salir campeón. Pasa, pero obviamente que estamos con un rival muy fuerte, con esa desventaja numérica.
7: Universidad de Chile va a jugar el domingo frente al Audax Italiano en la Florida, mientras que la situación dirigencial en Azul Azul está muy compleja tras las declaraciones a BioBio Deportes del exdirector Juan Pablo Pavés, que sostiene que Victoriano Cerda, expresidente de Huachipato, siempre tuvo injerencia en las decisiones de la concesionaria.
11: Claro, es que finalmente tú puedes ser dueño vía deuda, vía acciones. El tema es que, ¿dónde está la injerencia? Y la injerencia de Victoriano y de Marcelo Peche era fuerte en el club, eso también se sabe, así que por más que lo quieran disimular, esconder, disfrazar, mira, para mí un caso absolutamente resuelto, y espero que el fiscal avance para esclarecer totalmente este tema.
7: Hoy desde las 20:30 horas también se reanudará el torneo del ascenso con el encuentro que se sostendrá en el Estadio Tierra de Campeones, Deportes Iquique, Deportes Temuco, en una jornada que tendrá mañana el líder Cobreloa enfrentando a Santa Cruz en Calama y Santiago Wander su escolta recibiendo a Unión San Felipe. Al cierre y a contar de las 7:30 de esta mañana comenzarán los entrenamientos libres para el Gran Premio de Hungría en la Fórmula 1, el undécimo de esta temporada, donde el italiano de Mercedes-Benz, Andrea Kimi Antonelli, buscará ampliar diferencias con sus perseguidores antes de la interrupción que tendrá el Mundial en el verano europeo.
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5: Doce de la noche, 29 minutos.
6: Hasta acá la revisión de las noticias en Radiograma. Siga en sintonía, en compañía de BioBio. Ya llega el trasnoche de la radio hasta las 6 de la mañana. Todas las noticias las encuentra en biobiochile.cl. Que esté muy bien. Buen día.
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1: Así es, lo escuchó bien. Con Vicente Aguilar nuevamente por acá acompañándoles en esta noche, ya comienzo de día viernes. ¿Qué pasó? Quedé en el día anterior. Día viernes 24 y ya comenzamos el trasnoche de la radio. Comenzamos enviándole un abrazo grande a Marito Álvarez. Recupérese, Marito Álvarez, ya va a estar pronto con nosotros de vuelta en su casa, en su estudio, que es el trasnoche de la radio. Saludamos a todos quienes están en la compañía, ¿cierto?, de Bio Bio a esta hora 0:32 de este día viernes, ya comenzando el último día de la semana o de estas jornadas de trabajo. No, pero la mayoría trabaja hasta el sábado, ¿cierto? Señor, el único grande y nuestro, quien nos pone al aire, quien nos hace sonar, quien nos hace sonar, que gracias a usted llegamos a todo Chile y el mundo. Quiero saludar, no lo puedo ver ahora, pero ahí sí, ahora sí. Quiero saludar a quien permite que nosotros estemos al aire esta noche, al gran William Rebolledo. Lord. ¿Cómo está, Wilito? Levánteme la mano nomás, si no. Ah, bien, me dice, bien, excelente. ¿Todo bien por acá? Comenzando esta nueva jornada. ¿Está Maxi también? ¿Cómo está Maxi? Por allá en Bio Bio TV. Un abrazo para Maxi, para Wilito, que estamos haciendo equipo en el trasnoche este día viernes para acompañarlos. Recuerde que pueden comunicarse con nosotros a través de nuestro WhatsApp, el... Ah, ¿cómo que se me va a olvidar? 20 más 569, iba a dar mi número. 9207888. Lo repito nuevamente. Más 569-9207888. Nuestro WhatsApp. También usted puede llamarnos. Ahí va a estar Willy atento a su llamada. El 800-810-810. Línea completamente gratuita para que usted se comunique con nosotros. Vamos a estar atento a todo lo que vaya sucediendo en este comienzo ya de día viernes 24 de julio. Bastantes noticias nos entregó la tarde, así que vamos a estar revisando, como es costumbre, en el trasnoche de la radio, todas las noticias de Chile y el mundo también, con buena música, como es costumbre acá en Bio Bio. A ver, tenemos los primeros mensajitos por acá. Nos dice, tenemos un audio, ahí vamos a estar escuchando ese audio. Saludos a don William Rebolledo. Hola, estimados amigos de Bio Bio, saludos desde Cañete. Mire, desde Cañete, provincia de Arauco. Saludos a esa hermosa comuna de Cañete. Vicente, hola, te saludo desde la comuna de Pudahuel. Pamela, ¿cómo está, Pamela? ¿Cómo está el tiempo por allá? ¿Cómo está lloviendo? ¿Hay viento? ¿Están mojadas las calles? Vicente, no te conozco, hazlo espectacular, toda la suerte. Me pone unos emojis bonitos acá. El típico grito que uno hace al salir ahí a escena. Comprenderán. Buenas noches, amigo Vicente. Fuerza y excelente programa. Fernando Tamayo Valenzuela, vecino de Antonio Varas de Providencia. Estamos cerquita. ¿Por qué no nos viene a ver, Fernando? A darse una vuelta acá, Antonio Belet. A darse una vueltecita a los estudios de Radio Bio Bio. Lo espera William Rebolledo, Maxi también. Lo esperamos. Vengan a darse una vuelta. Buenas noches, Vicente. Después de 8 días sin luz. No, no me equivoqué. 8 días. Nuevamente lo leo. 8 días. ¿Qué le parece? Más de una semana. Al fin puedo escucharlos, ya que recién hoy repusieron la luz. Por acá le saluda Magali desde San Felipe. Feliz trasnoche, Magali. 8 días. A ver, escríbame ahí. ¿Qué pasó? ¿Por qué tantos días? ¿Algún problema puntual en su casa o en el sector donde usted vive? A raíz del sistema frontal, imaginamos. Cuéntenos más. Quedamos atentos. De verdad, 8 días. Vaya, vaya, vaya. Lo que tuvo que pasar. Saludos y suerte en este nuevo trasnoche, Vicente. ¿Quién más? Que don Carlos Barría, el profesor Carlos Barría de Barría de Casa Azar, un abrazo, que estuvo con nosotros. Ayer estuvimos hablando de Rapa Nui, Isla de Pascua, que a esta hora le cuento yo que en Rapa Nui, Isla Salas y Gómez, son las 22:36 del día jueves todavía. Todavía no es día viernes allá en Isla de Pascua. Y en la región de Aysén y Magallanes,

1:36, una horita más nos llevan allá en el extremo sur de nuestro país. Vaya, para todos ellos un enorme abrazo. A ver por acá quién más nos tiene. Hartos saludos, muchas gracias como siempre, agradecerles que estén con nosotros. Hola amigos de la Bio Bio, Marco de Conce, saludos acá de turno, saludos a Marco que está ahí en la sintonía de Bio Bio en Concepción. Cariños Bio Bio desde Quilpué, gracias por su excelente compañía. No, gracias a usted por estar con nosotros, esto no sería nada sin ustedes, queridos. Buenas noches, saludos desde San Carlos, la región de Ñuble, aquí hace mucho frío. José Daniel Acuña, un abrazo, a abrigarse, me imagino que están con la estufita prendida. Si usted puede utilizar leña, si no hay algún problema, puede estar con su estufa leña, o a pellet, o a gas, parafina. ¿Cuántos otros? Oleoeléctrica, eléctrica. Vicente, dejó de llover en Pudahuel, le habíamos preguntado a Pamela, pero a las 20 horas de ayer tuvimos un diluvio, llovía muy fuerte. ¿Se vio afectada? ¿Tuvo algún problema en su casa? Cuéntenos, esperamos que no. Gracias, Pamela. Hola, bienvenidos una noche más. Es un gusto escucharlos por las noches. Saludos a Marito, que se recupere. Cariños, Kena de Viña del Mar. Sí, nos sumamos a Kena. Que esté muy bien ahí nuestro compañero, nuestro amigo Marito. Hola amigo Vicente del Trasnoche, muy buen turno esta noche. Saludos al profesor José Garrido Rojas de Talca, que está escuchándolos como siempre. Profesor José Garrido a Talca, hasta el Maule. Entonces un abrazo grande para usted y para todos quienes a esta hora ya sintonizan Bio Bio. Estamos ya calentando motores en el Trasnoche. Recuerde entonces que puede dejarnos su WhatsApp en nuestro número. Ahora sí que sí, más 569-9207888. También llamarnos al 800-810-810. Estamos atentos a todo lo que vaya pasando con este sistema frontal que todavía no se nos va por completo. A cómo están las rutas, cómo están las carreteras en nuestro país. ¿Por qué no alguna remoción de terreno? Siempre hay que tener el cuidado a esta hora, ¿cierto? Vemos menos. No hay luz, así que se ve menos. ¡Freddy! ¡Ah, Freddy, querido! Sí. Sí, mi editor ahí en la amiga radio de se me olvidó la dirección ahora, de Heliodoro Yáñez. Freddy, un abrazo, gracias por tanto. Perdón por tan poco. Hola desde aquí en el centro de distribución de Carosi. Saludos, Vicente. Sigue lloviendo aquí en Nos. Ajá. Ahí le vamos a preguntar al rancherito de Nos que estaba con nosotros hace algunos minutos. Estaba hoy en la radio haciendo los controles, que ya debe ir camino a su casa. Igual que don José, que son de ese sector de Nos. Ya, don José, pues que yo le digo don José. Yo llego y le digo, ¿cómo está don José? No me dice nada, Wilito, aquí. José me dice, está bien. Es como que yo le dijera Williams, ¿o no? Claro, como que yo le dijera, ¿cómo? Ojalá. Si Arturo Vidal también tiene, ojalá que ganemos, ojalá. Vicente, te saludo desde Temuco. Tenchita, ¿cómo está Tenchita? Hortensia, qué lindo nombre, Tenchita. Buenas noches, ¿qué pasó con Nicolás? ¿Con Nicolai? Mañana, a esta hora, usted se sintoniza Bio Bio, la radio, el 90. Y si Dios quiere, me dice Huele, uno nunca sabe, es verdad. Uno propone y Dios dispone. Así es. Si usted mañana sintoniza a esta hora, va a poder estar con el único e inigualable Nicolai Estañaro, que está de vuelta en el Trasnoche. No se asuste si vuelve nuestro querido Nicolai. Mira por acá, nos dan cuenta de una primera alarma de incendio en calle Ecuador con calle Victoria, esto en Estación Central. Vamos a estar revisando, gracias ahí a nuestro auditor. Primera alarma de incendio entonces en calle Avenida Ecuador con Victoria en Estación Central. Vamos a estar ahí revisando, a ver si nos pueden enviar también fotografías, videos, porque no, para tener actualizado este hecho que se está registrando en la región metropolitana. Hay una alarma de bomberos que comenzó a eso de las 12:10 de este día viernes, así que ya por lo menos media hora de que se declara esta alarma de incendio, y ya combate por lo menos 4:16 carros que están trabajando para combatir esta emergencia, ¿cierto? Cualquier novedad vamos a estar ahí rápidamente notificándoles
contando cómo va este incendio en Estación Central. Buenas noches, Vicente.

Duarte, saludos cordiales desde Carolina del Sur. Acá se están cayendo los cuervos asados. Ah, no, no son los jotes, son los cuervos. Bien, desde Carolina del Sur, ¿cuántos grados tiene allá, amigo querido? Cuéntenos. Saludos desde Cunha, Sao Paulo. Fuerza, compatriotas. Abrazos hasta Brasil, entonces. Un saludo para Juan. Ya, saludo para Juan Brito y para su hijo Juan Pablo, que están viéndonos a través de BioBio TV. Un saludo, entonces, mire, y un... ahí, una movida de mano también. A los Juanes, podríamos decirle los Juanes, ¿o no? Juan Brito y Juan Pablo, su hijo. ¿De Radio de Carabineros? Ah, entonces ya, ¿no estaban escuchando de Radio Carabineros también ahí? Ah, ya. Él trabaja ahí. Hola, soy Gonzalo Arcos y viendo los saludos, yo llegando recién de la pega, soy camarógrafo de Chilevisión. Uy, 12:42. ¿Cómo estuvo esa jornada ahí en las calles con un poco de lluvia? ¿Cómo lo hacen con la cámara? ¿La tapan, cierto? No, sí, yo lo he visto. Tienen ahí unas carpitas. El camarógrafo se moja más que la cámara, pues eso es lo malo. Un abrazo ahí a nuestro amigo de las comunicaciones. Samu en tránsito a la alarma de incendio. Vamos a estar... registrando todo aquello. Buenas noches, Vicente, que tengan buen turno. Una consulta, ¿qué pasó? Que no hay cámara hacia el radio controlador. Ya no lo enfocan. Qué lástima, nos dice Ana María y Francisco desde Macul. Le cuento yo. Sí, porque las dudas... sí, las dudas crecen. La verdad es que la espalda más conocida de nuestro país, la espalda más famosa... No, tuvieron que sacar la cámara de Wilito porque en la radio se están realizando algunos arreglos, ampliaciones para tener, cierto, una mejor cobertura en tanto es la radio y BioBio TV. Por lo tanto, hubo que empeñar esa cámara y hubo que desconectarlo, hubo un trabajo con los cables. Por eso no ven a nuestro William Rebolledo, pero en algún momento ya va a estar de vuelta para que puedan ver la espalda más famosa de nuestro país. De Lord Sir William Rebolledo. ¿Qué le parece si vamos a la música? Comenzamos el trasnoche de la radio. 12:43, recuerde que puede comunicarse con nosotros a nuestro WhatsApp, el más 569-9207-888, también a nuestra línea gratuita, el 800-810. Comenzamos con música, esto es Rod Stewart, Hot Legs. En la radio.

0: Estamos de vuelta en el Trasnoche y escuchamos al gran Rod Stewart para iniciar este Trasnoche de la radio de día viernes ya. Tenemos un contacto telefónico con María, una auditora, ¿cierto? Que está, quiere más bien hacer un reclamo, un descargo con una empresa de energía eléctrica. María, ¿cómo estás?
1: Bien, gracias.
0: Qué bueno, muchas gracias por comunicarte con nosotros. Bueno, pudimos conversar algo hace algunos minutos. Nos decías que tú estás en Santiago, pero tu familia, sí, la mayoría
1: está...
0: Mi familia
1: está toda para allá.
0: Cuéntale a los auditores también, ¿en qué sector de la región de Coquimbo?
1: En la parte de la comuna de Montepatria. Pertenece a la comuna de Montepatria de Tulahuén, Peje Reyes, Las Ramadas, Carrizal.
0: Ya,
1: ¿y tú? Entonces les digo yo que para allá no hay... Hay mucho problema con el camino, con todo, porque resulta que yo les digo, ¿se acuerdan del voto nomás? Cuando hay voto aparecen todos para allá, les digo, pero cuando no hay nada, ellos ya no van, pues se vuelven, sí, de Montepatria para Ovalle.
0: Claro, hay que tener también en cuenta que, bueno, la región en general está pasando por un problema mayor, pero... No, por eso no se van a hacer presentes, ¿cierto? Pero tú nos decías que, sí, por lo menos son 8 días que llevan sin suministro eléctrico. ¿Cuántos,
1: sí,
0: días son?
1: 10 días, porque todavía no empieza
0: días
1: a llover y ya se corta la luz. ¿Sabes por qué? Porque pusieron cables de muy mala calidad. Entonces, ¿sabes lo que pasa? Que no toman la radio, no toma la... O sea, se corta la luz, no hay tele, no hay nada.

0: Nada, nada.
1: El nombre de este sector, para tener puntualizado, porque tú nos dices que pertenece a la comuna de Montepatria.
0: Comuna de Montepatria,
1: Claro.
0: Pejerreyes, Las Ramadas, Carrizal,
1: Ya, esto
0: Sulahuén.
1: sería un sector más bien cordillerano, ¿cierto?
0: Sí.
1: Ya, y
0: De la,
1: el
0: del
1: problema
0: tranque
1: se
0: La
1: da
0: Paloma para adentro, tiene
1: del tranque La
0: Pejerreyes,
1: Paloma
0: para
1: hacia
0: allá. Hay
1: adentro.
0: muchos
1: Ya.
0: pueblos, pero es el problema.
1: No,
0: Yo le
1: si
0: digo,
1: son
0: ¿sabes
1: 10
0: qué?
1: días.
0: Para allá deberían de arreglar las emisoras para que se escuchen más, para que se escuchen, porque resulta que para allá uno no escucha una radio, no escucha nada.
1: Claro. Bueno, ¿cuál ha sido la solución que les han dado? Me imagino que tu familia o los vecinos de los sectores han pedido la reposición del suministro, pero
0: Sí, lo han
1: aún no se
0: pedido,
1: puede.
0: pero es que no van, pues. Es el problema. Y como si hubieran unos transformadores malos, porque sabe que hace un poquito de aire y listo que se caen se corta la luz.
1: Claro,
0: Más
1: debe
0: encima.
1: ser muy complejo.
0: Sí.
1: El entorno también, me dices tú que hay mucha nieve, en este
0: Sí, hay
1: momento
0: nieve.
1: está nevado,
0: No, pues
1: ¿no?
0: si para allá viven siempre nieva,
1: Ah,
0: siempre.
1: ok. Claro,
0: Sí.
1: ahí hay un mayor problema.
0: Sí.
1: Bueno, voy a estar
0: Y se caen los
1: revisando por
0: álamos,
1: acá.
0: se caen árboles y caen arriba los cables y ese es el problema también.
1: Sí, bueno, ahí se entiende, ¿cierto?, a que hay tiempos de reposición. Y la región de Coquimbo, la región de Atacama están pasando por momentos muy complicados. Hay que distribuir a todas las cuadrillas que hacen la reposición del suministro eléctrico, pero 10 días
0: Sí, porque
1: es
0: ya es mucho,
1: bastante.
0: sabe que se
1: Sí.
0: nos ha perdido, mis hermanos se les ha perdido toda su mercadería de los refrigeradores, todo, y eso, ¿quién lo paga? No lo paga nadie, pues.
1: Sí, claro, eso es lo complejo. María, voy a estar revisando acá a ver si podemos tomar contacto en unos minutos más. Tenemos a otra auditora, ¿cierto? Sí, tenemos a otra auditora desde la región de Coquimbo. María, muchas gracias.
0: Ya, gracias. Ojalá que den la noticia
1: Sí,
0: para que vayan
1: estamos
0: para
1: en
0: allá.
1: vivo y en directo para todo el país. La están escuchando, María, para dar cuenta de aquello, ¿cierto? Muy complejo, 10 días sin suministro eléctrico ahí en este sector de la comuna de Montepatria, bien,
0: Sí,
1: bien
0: Las
1: cordillerano.
0: Ramadas, Pejerreyes,
1: Claro.
0: Carrizal.
1: María, muchas gracias, que esté muy bien, ahí
0: Ya.
1: tomamos contacto. Estamos con
0: Ya.
1: Claudia, buen día, ¿cómo está?
2: Hola, buenos días. Muchas gracias por contestar.
1: Sí, por supuesto, para eso está nuestra línea ahí gratuita, para que podamos conversar, también nos puedan contar. Claudia, ¿tú nos llamas desde la región de Coquimbo? ¿Desde qué sector en específico?
2: De La Rinconada.
1: La Rinconada. ¿Cómo está La Rinconada? ¿Cómo está el sector por allá en este momento?
2: Mire, la verdad es que el sector está muy complicado porque nos sentimos demasiado ignorados por parte de la municipalidad.
1: Ya, han estado por allá, me imagino, el alcalde, el consejo municipal.
2: Nada, nada. Ellos para acá ni siquiera se han aparecido. Nosotros entendemos que la situación es compleja para otros sectores y todo, pero acá nosotros estamos anegados. Hay calles cortadas, hay socavones. Aguas, pozones por todos lados, llenas de hoyos en las calles y no hemos tenido soluciones. Recién hoy mandaron un camión con agua, con
1: Ya,
2: 6.000
1: agua
2: litros.
1: potable no tienen entonces.
2: No tenemos agua potable.
1: Pero
2: Y
1: no.
2: los sectores mucho más arriba, un poco más urbanos de La Rinconada, también están llenos de hoyos, no tienen luz tampoco, nada, nada. Entonces, por parte de la municipalidad ni siquiera se han acercado. A ver qué necesitan las familias de acá de La Rinconada. De verdad que somos ignorados.
1: Muy, muy lamentable lo que nos cuentas. Claro, hay que entender de alguna forma lo que está pasando la comuna en general, ¿cierto? Pero ustedes esperan que haya un poco más de atención hacia su sector. El suministro de agua no está funcionando en su totalidad. O sea, tú das la llave y no tienes agua, o no está potable, porque en algunos sectores ya del norte, por ejemplo, en Ovalle, está el suministro ya funcionando, pero aún no puede ser consumida.
2: No tenemos agua.
1: Ya, no tienen agua. Bueno, aún más complejo. No, me estabas contando hace un minuto de hoy.

0: agua de la lluvia y lleno de hoyos. De verdad sería súper importante de que se aceptaran las autoridades para acá.
1: ¿De socavones sería?
0: Exacto.
1: Muchos socavones en la ruta.
0: Agua, claro. Mucha gente que le entró el agua por todos lados.
1: O sea, ¿aún no hay despeje de estas rutas con maquinaria ni nada por el estilo?
0: No hemos obtenido esa ayuda. La ayuda solamente se ha ido a los otros sectores y se entiende que quizás haya gente que esté peor que uno, pero aún así hay más de autoridades en la comuna, no solamente el alcalde. El alcalde igual, yo me saco el sombrero por ese caballero porque ha estado codo a codo con la comunidad. Pero, ¿qué pasa con todos los demás? No sé cómo podría decirlo.
1: Sí, se han visto
0: afectados. Senadores de la región que apoyen, pues, y no solamente detrás de un escritorio.
1: Sí, se entiende, es totalmente válido el malestar por el estado en el que está el sector de Rinconada. Agradecemos que te hayas comunicado con nosotros también, Claudia. Y bueno, hacer ese llamado a las autoridades como lo hace Claudia, a que puedan acercarse. Es también, hay el conducto regular, ¿cierto? Estas fichas de, no sé si tú eres... ¿O has visto por ahí que hayan realizado este catastro en el sector de Rinconada o estarán en otros sectores todavía?
0: No, si solamente llegan hasta Punta Mira, que otro sector un poco más abajo. Hasta ahí, de hecho, acá, si pueden venir a ver, ni siquiera han puesto esos bidones, tambores, como de acopio de agua, para que cuando se corta el suministro uno vaya a buscar.
1: Claro. No, ya teniendo...
0: ¿Tienen vehículo como para salir a buscar el agua con estos bidones de 20 litros?
1: Muy complejo, ya cuando el agua está siendo un problema o no está el suficiente suministro para todos, se complica mucho. Claudia, te agradecemos por este contacto, tenemos que ir a las noticias. Cualquier cosa, está nuestro WhatsApp también habilitado para que nos vayas contando si tienes imágenes, lo que puedas compartirnos. Ahí estamos en contacto. Muchas, muchas gracias. Un fuerte abrazo para toda la región de Coquimbo, ahí al sector de Rinconada también.
0: Muchas gracias. Que estén muy bien. Muchas gracias.
1: A ti. 12:59 de este día viernes. Vamos a las noticias. Ya llega El Informador.
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2: La justicia revocó el arresto domiciliario total, de Manuel Monsalve tras 617 días. Ahora la ex autoridad deberá cumplir arresto domiciliario nocturno. Marcela Rojas con los detalles.
3: Tras 617 días privado de libertad, Manuel Monsalve obtuvo una rebaja en su medida cautelar. El ex subsecretario del Interior dejará el arresto domiciliario total y pasará a cumplir arresto domiciliario nocturno, luego de que el séptimo juzgado de garantía de Santiago acogiera la solicitud presentada por su defensa. El fiscal adjunto Centro Norte, Marcelo Borbarán, explicó que pese a la rebaja, el tribunal no cuestionó los antecedentes que sustentan la investigación. Asimismo, confirmó que la fiscalía va a evaluar recurrir ante la Corte de Apelaciones de Santiago, argumentando que a su juicio los elementos que originalmente justificaron la prisión preventiva no han variado, por lo que persiste la necesidad de cautela.
4: Sin que se haya realizado cuestionamiento alguno a todos los antecedentes que establecen presunciones fundadas respecto de la existencia del hecho y de la participación del imputado.
3: El abogado defensor Víctor Prodiel valoró la resolución y dijo que el tribunal acogió íntegramente los argumentos planteados por su parte. Prodiel explicó que los 617 días que Monsalve permaneció privado de libertad fueron un elemento central para modificar la cautelar y aseguró que el tribunal descartó la existencia de un peligro de fuga, riesgo de reiteración, de obstrucción de la investigación o de

0: afectación a la seguridad de la víctima. El próximo 16 de agosto es el plazo final para cerrar la investigación de manera definitiva y poder avanzar hacia la preparación del juicio oral en contra del ex subsecretario del Interior, Manuel Monsalve.
1: En prisión preventiva quedó el Panda tras ser formalizado por el delito de homicidio frustrado en contra de dos carabineros en la comuna de Lo Espejo. Los detalles con María Gramunt.
2: Disparó 37 balas contra carabineros y estuvo 5 días prófugo. Este jueves formalizaron a Benjamín Aedo González, alias El Panda, ante el 10º juzgado de garantía de Santiago por el delito de homicidio frustrado, quedando en prisión preventiva. El pasado 17 de julio, Aedo hirió a 2 carabineros que lo intentaron fiscalizar en la comuna de Lo Espejo. El fiscal jefe de delitos violentos en la Fiscalía Sur, Cristian Toledo, aseguró que el imputado registraba condenas y órdenes previas a su detención, las que también serán investigadas.
3: Esta persona ya registraba una condena por hechos similares de homicidio frustrado en contra de 4 personas y también de importe ilegal de arma de fuego. Asimismo, ya registraba una orden también por lavado de activos y asociación ilícita.
2: Aedo se trasladó por al menos 4 domicilios de distintos colaboradores, esto para evitar su captura mientras estaba prófugo, personas que también quedaron con prisión preventiva por el delito de encubrimiento. La fiscalía continúa realizando diligencias para establecer la participación de cada uno de los involucrados y fijó un plazo de 100 días para esta investigación.
1: La Casa Blanca negó este jueves que el primer ministro israelí Benjamín Netanyahu pidiera al presidente Donald Trump condicionar el futuro del acuerdo nuclear entre Estados Unidos y Arabia Saudita a la adhesión del Reino Árabe a los acuerdos de Abraham para normalizar relaciones con Israel. Pese a que Washington informó la víspera sobre la firma de un pacto con Riad para el desarrollo del programa nuclear saudí, Trump dijo este jueves que todavía se están negociando detalles del convenio que no incluirá el enriquecimiento de uranio y estará totalmente condicionado a que Arabia Saudita establezca lazos diplomáticos con Israel. A esta hora en Santiago se registra una temperatura de 8.1 grados con una humedad del 94%. En la ciudad de Cochrane, 5 grados bajo cero con una humedad del 100%.
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1: Joe Vasconcelos, Santa Feria y banda conmoción. 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

con celo, Santa Feria, banda conmoción. Vaya, vaya, artistas nacionales que escuchábamos ahí comenzando. No, ya, ya le dimos inicio hace rato al trasnoche, pero con buena, buena música. Y quiero preguntarles, como siempre, ¿hace cuánto tiempo no sientes tranquilidad? 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Seguimos. Ahora vamos a leer sus mensajes un ratito, a ver. Los tengo botados, le iba a decir. No, jamás. Ahí, sí. Pim. Muchos mensajes por acá. A ver, nos quedamos con saludos a Coquimbo. Ya estamos mejor después de todo, pero aún sin agua. Complicado ese tema. Estábamos hablando ahí con María, Claudia, que también daban cuenta de aquello. Buenas noches, mirando las noticias junto con mi hijo y escuchando tu bella voz. Ay, gracias, Claudia. Desde Macul. Tu alegría, Vicente, nos contagia. Muy linda. Gracias, Claudia. Un abrazo. El refrán dice, un burrito San Vicente lleva carga y no la siente. Así es. Alguna vez me lo dijeron. Buenas noches, Vicente. ¿Están seguros que Marito no anda en el cajón del Maipo? No. No. No, tiene señal. Tiene señal. Yo estaba hablando con él, así que... O tiene Starlink por allá. Saludos, Chuco Bauer, desde el casco histórico. Saludos y buen turno. Buena, buena. Le vamos a preguntar, sí. María Eugenia acá. Saludos, Vicente. Buen turno. Un abrazo. Buen turno, amigos de la radio Vicente y compañía. Saludos cordiales desde Valparaíso. Ricardo Panificador, que durante la noche de ayer nos enviaba ahí la marraqueta, el pan batido, el pan francés, como quiera llamarle. Hola, Vicente. Te cuento el despliegue de bomberos. Claro, este en Estación Central. Y estábamos conversando ahí en Avenida Ecuador. Vicente, no hubo inundación. Esto me decían en Pudahuel. Mi nombre es Luis Alba, de Estación Central. Ahí nos envían imágenes de ese... Nos envían videos. Lo vamos a enviar para que... Para poder mostrarlos a través de Bio Bio TV. Estos videos que nos envía nuestro amigo Luis Alba de este incendio que se está registrando a esta hora en esta

central. Vamos a ver cómo está, cómo sigue ese siniestro, porque igual hace ratito que tuvimos esa notificación. Esperamos que vaya todo muy bien con el combate de ese incendio. A ver, ¿qué más tenemos por acá? Ahí está. Ahí vamos a tener pronto entonces los videos. Cariños, saludos mi niño Vicente desde Puente Alto, saludos a Don Wilito, a Gastoncito Miauchati. No puedo creer que una señora esté 10 días sin luz, una vergüenza, totalmente. Cariños, hijo, que estés bien, un abrazo grande. Feliz trasnoche desde Valparaíso con una lluvia suave y algo de viento, pero todo tranquilo, nos dice María Carolina desde Valparaíso. Un abrazo para todos quienes están ahí en la zona costera, en el puerto principal. Buenos días, la palabra ojalá, u ojalá, se pueden usar ambas, ajá, y significan Dios quiera o quiera Dios, alá mediante, ojalá, ojalá. Por ahí va, pues. Así se ven las calles de Santiago, departamental con General Velázquez. A ver, por acá nos dicen... Buenos días, Vicente, Sir Lord William. Saludos desde Cerrillo, sin lluvia ya, después de medio turno trabajando en la copiosa lluvia desde las 19 horas. Y ahora nos quedan 7 horas más con el frío después de la lluvia. Los saluda Sebastián Carguero, pesado nocturno. Un abrazo para nuestro amigo que está en las labores nocturnas. Hola, Vicente, ¿te gustan las fotos de Rapa Nui? Verónica de Maipú, fueron tomadas al amanecer. ¿Dónde están? No las veo, querida. No están las fotos, reenvíemelas. Hola, pariente, que tenga gran trasnoche, Vicente. A ver, ¿quién nos dice? Pariente, ¿es Aguilar también? Ah, Claudio Petit, ¿cómo está, Claudio? No la había visto. Por acá nos dicen, extraño mucho. No sabe lo que extraña, Wilito. Extraño mucho la reverencia de Lord William. Muchos nos dicen, que extrañan. Verónica desde Puente Alto extraña la reverencia. Hola, Vicente, soy Amalia y quiero enviar un saludo a mi hermano Vicente Zamora, que ya llegó a Punta Arenas después de 8 meses de navegación. Pronto ya estará en casa de regreso. Saludos y muchas gracias al trasnoche de la radio. 8 meses de navegación, entonces, un saludo para el tocayo Vicente Zamora, que está ya llegando, o ya llegó a Punta Arenas. ¿Va a probar algún asadito, un corderito al palo? ¿Por qué no? Hola, Vicente, que tengas un excelente programa. Saludos a Mario, que esté pronto de vuelta. Les envío un video y un poco de la historia de lo sucedido. A ver, esto es una inundación o algo por las lluvias. Que nos cuente ahí nuestro amigo David, que nos dé un poquito más de contexto y contamos lo que pasó por ahí. Hola, Vicente, soy Tito, saludos desde Puente Alto, un saludo para mi mamá Jacqueline de Puente Alto. A Puente Alto, entonces, un gran abrazo. Por acá, a ver, te cuento, Vicente, a raíz del viento se cortó la luz el jueves pasado acá en San Felipe. Luego la repusieron y duró 3 horas porque el poste afuera de mi casa hizo cortocircuito y cortó nuevamente la luz de la casa. Desde ese momento empezamos a llamar a Chilquinta y no obtuvimos respuesta hasta hoy, que viene una cuadrilla desde Valparaíso a arreglar el cable del poste. Yo recién operada, fue toda una odisea pasar estos 8 días sin luz. Magali de San Felipe, qué terrible, pero lo importante es que ya se pudo reponer el suministro eléctrico. Me imagino lo que se tiene que pasar, a veces uno está mediodía, un poco más sin electricidad y es muy, muy complejo lo que se vive en todos. Sí, no, 10 minutos. Se descarga el teléfono y... No, yo soy bueno para guardar energía. No, sí, tengo como 2 teléfonos. No los contesto nunca, pero... pero tengo teléfonos con batería, el computador igual, que sirve como una power bank. Hay que tener eso claro. Que usted puede cargar su computador, siempre tenerlo con batería y conectar su teléfono cuando quede sin carga. Sirve harto, me ha salvado de algunas. Hola, bicho, buenas noches. César de Puente Alto. Oye, si tenemos un notero que canta como Luis Miguel, ¿tú deberías cantar como Vicente Fernández? Ya me quieren hacer cantar de nuevo, ¿eh? Como son ayer igual. Hola, Vicente, esto de todos los días. A ver, esto es de todos los días. Las veredas, verdaderos estacionamientos en Coronel. Nos envía un video nuestro amigo, claro, acá.

cuenta muchos vehículos que están, bueno, con dos ruedas encima de la vereda, que es complejo, ¿verdad? Los peatones cuesta pasar, no se puede enredar, pero es aún más complejo cuando tienen que utilizarlo las personas que circulan en silla de ruedas, o en burritos, o en algo más amplio que necesita un mayor terreno, un mayor espacio, porque acá en un video, yo les comento, que nos envía nuestro auditor Ramón, se ven muchos vehículos estacionados en la vereda, y claro, no se puede pasar. Uno dirá, ya, pero que pase por la calle. No, porque la zona de peatones, la zona de tránsito, si usted no es un vehículo motorizado, si no es un transformer, tiene que circular por la vereda. Entonces es complejo. Sabemos que no hay más espacio para estacionar, pero hay que buscar la manera. La idea es que pueda haber una buena convivencia en las calles entre peatones, también automovilistas, pero ahí se complica bastante cuando tiene que pasar alguien en silla de ruedas, por ejemplo. Hola, Vicente, saludo a los trasnochadores desde esta comuna, Independencia. No llueve, pero está heladito. Un abrazo y buen turno, Calixto. A ver, saludos al equipo. Vicente, lo ha realizado muy bien, así que deben asignarte un día. No, no, pues sí. Para eso están los queridos Mario y Nicolás Estañaro. Yo, cuando ellos tengan algún problema, ahí estoy, al pie del cañón. Algún día los vamos a mandar a la calle, ¿eh? ¿Qué dice, Wilito? ¿Cierto? Sí. No, tengo muy fuerte el retorno aquí. hay que mandarlos a la calle un día. O podríamos juntarnos los tres un día en la calle, hacer el trasnoche desde alguna picada por ahí. ¿Cierto? Sí, pues. Ah, sí, pues, Jaimito. Jaime Sepúlveda, que conduzca el trasnoche. Ahí está. ¿Estamos listos? Ya, vamos a proponerle un día en reunión de pauta. 7 teléfonos. Prefiero... Gracias, ahí. Choki Motobu, dice. Un abrazo grande. En la picada de la cocina restaurant. A ver. Hola, amigos de La Bio Bio. Mi nombre es Claudio Vivallos, de la comuna de Padre Hurtado. Y en primer lugar, me gustaría agradecer vuestra compañía, quiero felicitarlos por su maravillosa labor a diario. Un abrazo grande para todos, un abrazo también por allá. Hola, Vicente, que tengas buenas noches, un muy buen turno, mucha suerte. Julio de Independencia, ¿cómo estás, Julio? A ver, por acá, muy buenos días. Lamento lo que está pasando en Chile. Quería enviar un saludo para unos amigos que viven en Río Hurtado. No he podido conectar con ellos. Un fraternal abrazo. Gracias por mantenernos informados. Ellos son de apellido Milla Flores. Nuevamente, entonces... estos amigos de nuestro auditor, a ver, Héctor, que quiere conectar con sus amigos de Río Hurtado en una de esas, ¿por qué no?, ¿cierto? Pueden estar escuchando la radio y sepan que su amigo está preocupado, está esperando tener alguna respuesta de ustedes por allá, los Milla Flores. Un abrazo grande para todos quienes están en sintonía. Buenos días, Bio Bio Chile. Buenos días, Vincent Van Bio Bio. Hasta que llegó el fin de semana. Saludos a la comunidad chilena en Países Bajos. Saludos, Mario Ramírez, desde Ámsterdam. Acá Julio Independencia, aquí escuchándolos como siempre. Sí, todos los días ahí en la sintonía, en la compañía. Julio, un abrazo grande. Hola, chicos, buenas noches, buen trabajo, Serrucho Vicente. Deseo que Mario se recupere pronto. Seguro fue poco el aire acondicionado y el veneno. No, pero ya. Pero, Maca, ¿cómo? Otra cosa, ¿cuándo vuelve Nicolai? Saludos cariñosos desde Los Ángeles. Ah, no, Cata. Saludos a Los Ángeles, Cata. Respondo mañana, sí. La verdad es que le dije, o sea, puse el aire en 16 al mínimo, pero no se enfermó por eso. No, ¿cómo se le ocurre? Nuestro querido Nicolai mañana está de vuelta, mañana lo vamos a tener acá en el trasnoche. Un saludo para él también, si está en sintonía del trasnoche. Así que mañana ya va a estar de vuelta. Hartos días, ¿eh? Se fue a Curazao, pero más de 3 semanas. Muy buenos días, Vicente. Quillota, está húmedo, frío, dejó de llover por ahora, espero que mejore el clima para secar ropa. Saludos. Sí. No sabe cómo lo entiendo. ¿O cómo la entiendo? Ernesto. No sabe cómo lo entiendo, Ernesto. El secado de ropa cuando uno tiene pocas pilchas. Hay que estar haciendo malabares. Pero afortunadamente yo ahora estoy contando con secadora que no es mía, pero se puede ocupar. Así que siempre es una gran ayuda.

Hola, saludos del Piero y Marlene de Coyipulli. Con frío, saludos. Sí, Coyipulli, más helado que helado. Hola, Vicente, buenas noches. Un gran saludo y un saludo especial a Mario. ¿Será que está camino al refugio? Todavía están preguntando. ¿No será que Mario está en el cajón del Maipo? Y comentábamos con Willy ayer esto que... el hecho de que fueron rescatadas estas tres personas, las tías del jardín infantil, más este conocido, reconocido ya el chino, costó cerca de 100 millones de pesos todo el esfuerzo que se hizo con los helicópteros, con los equipos de rescate. 100 millones de pesos, hay que decirlo, fue una irresponsabilidad, totalmente irresponsable, sabiendo que se venía el sistema frontal. Conocían también el refugio, lo que se sabe es que él conocía el refugio que había estado en otras ocasiones. Entonces, después de alguna fiesta, que eso no está mal, todos tienen derecho a hacerlo, pero llegar a esto, a que se haya tenido que movilizar tanto equipo, tanta gente, tantos esfuerzos, peligros que hay que correr, incluso el mismo chico reality deportista Pangal Andrade, que estaba con varios colegas, amigos, también se acercaron hasta el lugar para ayudarlos. Entonces hay que ser consciente de lo que uno puede provocar, puede haber pérdidas de vidas por de los rescatistas, de todo, pero 100 millones de pesos, todos esos trabajos. Así que a tener mucho respeto por la naturaleza, y también hay que tener respeto por, yo diría, por la gente en general, porque esos 100 millones de pesos se perdieron. Lamentablemente, se perdieron. Así que a tener mucho cuidado con estos temporales. No le habrá caído un poste ya, pero no, son molestosos. Hola, Vicente, un gran saludo desde Oslo. Los escucho cada día mientras realizo mi trabajo. Claudio Varas, desde Noruega. ¿Cómo vivieron el Mundial allá? Entretenido. Entretenidísimo. Ya, vamos a una pausa y ya volvemos. Pero vamos con... A ver, Wilito, dígame con cuál vamos. Porque yo le tengo una sorpresa. Ya. Después volvemos con la música. Vamos a una pausa y ya volvemos con más Trasnoche en Bio Bio.

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2: Ya escucha usted ese clásico que trajo Rocky Balboa. Pero antes de que Eye of the Tiger existiera, las imágenes de Rocky 3 tenían otra canción. ¿No se imagina usted cuál era? The Queen. Another One Bites the Dust. Another One Bites the Dust. Esa. El problema era que la producción no había conseguido los derechos para utilizarla. Entonces Sylvester Stallone llamó personalmente a Survivor y les pidió una canción nueva con la misma fuerza de esas escenas. Y ahí está, a ver, súbale, súbale, burrito. Ahí está. Los compositores Jim Petherick y Frankie Sullivan observaron las peleas y construyeron los golpes de guitarra siguiendo los puñetazos de la película. El título apareció al escuchar una frase del entrenador de Rocky: debía recuperar el ojo del tigre. Así nació una canción que terminó superando cualquier expectativa y convirtiéndose en uno de los grandes himnos deportivos de la historia. Escuchamos a esta hora en Bío Bío a Survivor con Eye of the Tiger.

0: Revisamos la información que podemos encontrar en biobiochile.cl con este tema que ha marcado las últimas horas, la renuncia del subsecretario de Hacienda, Juan Pablo Rodríguez, quien salió al paso de esta polémica este día ya viernes. El ahora ex subsecretario de Hacienda, Juan Pablo Rodríguez, salió al paso de la polémica que gatilló este jueves su salida del cargo, asegurando que el resultado del test de drogas al que arrojó positivo se trata de un error. A través de un comunicado, la otrora autoridad comenzó confirmando que esta jornada presentó su renuncia al presidente de la República, José Antonio Kast, al cargo de subsecretario de Hacienda. En ese sentido, detalló que esta decisión se funda en que, tras haber obtenido un resultado negativo en un examen de drogas realizado en abril, un examen posterior, efectuado en junio, arrojó un resultado positivo que no refleja mi realidad. Ante ello, aseguró, no consumo drogas y tengo la plena convicción de que ese segundo resultado es un error. Por lo mismo, me realizaré nuevos exámenes para despejar cualquier duda y demostrar con total transparencia que cumplo íntegramente con los estándares que el gobierno ha establecido para las autoridades del Estado en esta materia, sostuvo. Posteriormente, Rodríguez agradeció al presidente José Antonio Kast por su liderazgo y por el honor de haberme permitido servir a Chile a su lado. También dedicó palabras al ministro Quirós por su respaldo y determinación para impulsar los cambios que nuestro país necesita, al equipo del Ministerio de Hacienda por su compromiso y vocación de servicio, y a cada una de las personas con las que tuve la oportunidad de trabajar en el gobierno. Me voy con la tranquilidad de haber dado lo mejor de mí y con la convicción de que este gobierno seguirá avanzando con fuerza para construir un país más próspero, más seguro y con más oportunidades para todos, cerró la misiva. Esa fue entonces la declaración pública de este ya ex ministro, ex subsecretario de Hacienda, bien digo, que fue removido, renunció tras este resultado positivo en el test de drogas. Hay que ver entonces lo que pase con aquello, porque él tilda esto como un error. También desde el comunicado que entregó el viceministro, el que leyó, donde se confirmó esta destitución, ¿cierto?, del cargo, se daba cuenta de que él se va a realizar otro examen en otro lugar, en otra clínica, y eso también deberá dilucidar si hay o no algún consumo de drogas de este ya ex subsecretario de Hacienda, Juan Pablo Rodríguez. 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

0: Muy buenas noches, Radio Bio Bio. Hola, sabes que vengo por la ruta 5 desde Puerto Mona, Osorno, y antes de Purranque ya llevamos muchos kilómetros, a 40, 60 kilómetros, porque va el radio patrulla en la mitad de la vía, como controlando a los vehículos. No sé qué llevan adelante, pero el taco es enorme y por favor que los conductores tengan cuidado porque está lloviendo y venimos con la baliza todo encendida para que nos vean, porque en realidad venir a esta velocidad en la carretera en la noche también es peligroso. 40, 60 kilómetros, camiones, buses, todo. Así que mucho, mucho cuidado con los conductores. Más o menos kilómetro 965 en la carretera sur.
1: Ahí escuchábamos a Tata Barahona y Fernando Viergo con Hermano Gato. Claudia, nuestra auditora, nos dejaba esa información, ¿cierto? A tener precaución, entonces, aunque uno pensaría que no, pero sí, andar a baja velocidad en estas rutas que son pistas de velocidad es muy peligroso, así que tengan mucho cuidado en ese sector. Muchas gracias, Claudia, como siempre. Decirles que las líneas están abiertas, habilitadas totalmente para que se comuniquen con nosotros a nuestro WhatsApp, el más 569-9200-7888, o también pueden llamarnos al 800-810-810. Líneas abiertas con ustedes, queridos auditores, en esta noche, o ya más bien día, de viernes 24 de julio. A ver, tenemos más mensajes. Hola, buenas noches al sol de Tirúa, soy Lucrecia. Eres muy tierno. Ah, gracias, Lucrecia. Tierno y simpático, nos encanta escucharte cuando estás, nos reímos mucho, al igual cuando estaba Sebastián Poquet. Hacen trasnoche muy ameno. Te deseo una linda noche. Muchas gracias, Lucrecia. Un abrazo grande para tu familia también. A ver. Hola, Vicente, qué gusto escucharte, que sea una buena jornada. Un besito a Willy. Aún no tengo el placer de conocerlo. Mónica de Maipú, por acá llueve. Se está perdiendo, pero de lo mejor que tiene la radiodifusión chilena. Ah, la Radio Nacional. No, Willy, un gran señor. No sabe cómo lo quiero, aunque me rete. Vicente, buenos días. Marcel de Macul, Santiago. Mi opinión es que al trío de personajes el gobierno de Chile les obliga a pagar su rescate, porque una cosa es que a raíz de un cambio meteorológico cambien las condiciones del tiempo, y otra muy diferente es que de forma temeraria la gente suba a la alta cordillera, previos mensajes de alerta, prevención y cuidados de los diferentes entes gubernamentales, como también de prensa, radio y televisión. Era algo que se había comentado, ¿cierto? Exacto, sabía todo Chile menos ellos tres. Se comentó aquello, que también ellos pudieran hacerse, de alguna forma...

más responsables o responsables, que no han tenido ningún problema con aquello, solo fueron rescatados. Más bien, yo diría, han sido juzgados por la opinión pública, pero más allá no han tenido algún problema legal. Entonces hay que ver qué se puede hacer con aquello. Estamos viendo imágenes en Bio Bio TV de este rescate que se hizo en ese refugio. Lo sacaron uno por uno en el helicóptero. Mucho peligro, mucho, mucho peligro. El tiempo, afortunadamente, amainó un poco el mal tiempo, las tormentas que hay en la zona cordillerana, y pudieron hacer este rescate. Pero 100 millones de pesos por todos estos trabajos, muy complejo. Hay que ver qué pasa con eso. Muchas gracias, Marcel, por compartir su opinión con nosotros. Hola, Vicente, un gran saludo a ti y también a Radio Bio Bio. Los escucho todas las noches. Licho del Tabo, quiero pedirte un favor, si puedes saludar a mi hermano Antonio Castro, que vive en Tirúa. Muchas gracias, aquí trabajando y escuchando Bio Bio. Antonio Castro, me suena ese nombre. Me suena ese nombre allá en Tirúa. Saludos entonces al coterráneo Antonio Castro, de parte de su hermano Licho, que está ahí en el Tabo. Un abrazo grande para todos quienes están en sintonía a esta hora. Hola, amigos. Lo que sucede con respecto a lo que comentaba la auditora, Carabineros va escoltando los camiones que llevan las aspas de la nueva estación Parque Eólico Purranque. Ayer también daban cuenta de eso, ¿cierto? ¿Su güerito se me confirma? ¿O yo estoy...? Sí, también pasó aquello. También se hacen estos traslados a esta hora. Se entiende que hay menos tráfico, pero a todas horas del día hay tráfico. Pero hay que tener paciencia, es por un bien mayor. Sabemos que estos traslados también están siempre... No es que sea un día para otro, sino que se planifican. A tener paciencia, queridos auditores. Saludos desde Pomaire, Andrés. Hola, Vicente, eres muy tierno. Tu energía tierna traspasa la radio. ¡Ah, ya! Yo me voy a poner colorado. Muy bienvenido a la locución del trasnoche. Saludos, Angélica. Un abrazo para ti, Angélica. Muchas gracias por el cariño que recibimos todo el equipo del trasnoche aquí. Recordar que está Maxi también en Bio Bio TV. Si usted me ve mover la manito, como siempre digo, ahí está Maxi. Es gracias a Maxi. Si usted me escucha, es gracias a Wilito. Esa risa es de Jaime, ¿no? ¿Sí? La risa de Jaime, a ver. Jaime, un abrazo a Jaimito. Yo creo que está durmiendo ya, Jaimito. Hola, Vicente, buenas noches. Que tengas una buena jornada. Saludos desde Copiapó, Roberto Aguilar. Buen apellido tiene Roberto, ¿ah? Buen apellido tiene. Mexicanote. ¡Órale! Comenzó a llover otra vez acá en Puente Alto. Nuestra amiga Verónica, que decía que extraña la espalda de Lord William, ahí nos dice que comenzó a llover nuevamente. A ver, tenemos Jera, nuestro auditor, nos escribe: accidente en autopista central antes de llegar a Rondizoni, un Kia Río 5 hatchback blanco, chofer aún en el volante, al parecer borracho. Firmado en el puro hipo, nos dice. ¿Cómo estará ese hombre? ¿Pero cómo? Imagínese ahí en la autopista central, entonces, antes de llegar a Rondizoni. Si están circulando por ahí, puede enviarnos también alguna fotografía de cómo está el sector, o nos pueden actualizar. Sí, fue hace algunos minutitos el mensaje de Jera. Te agradecemos también por ese mensaje, por notificarnos cómo está este accidente ahí en la autopista central antes de llegar a Rondizoni. Nos dice que es un Kia Río 5 hatchback blanco. Estos vehículos que no tienen maletero, son cortados atrás, el hatchback, son cortados atrás. No tienen nada, ni... No. No tienen esa puertita de maletero. Quiero enviarle un especial saludo a Jaime Sepúlveda, que es fiel auditor de Radio Bio Bio. ¿Será otro Jaime Sepúlveda? Porque tenemos a nuestro Jaimito, el móvil de la radio, el móvil PM. Tremendo, Jaime. Tenemos más comentarios de estos chicos que fueron a parar ahí al refugio. Vicente, ellos tienen que pagar porque nadie los mandó para allá. ¿Es lógico que ellos paguen o qué vamos a terminar pagando nosotros? Vicente, sí, fue el mismo mensaje que lo repitió. Claro, ahí la molestia de aquello de que terminen pagándose esos 100 millones de pesos.

de dineros que podrían ser destinados para muchas otras cosas en nuestro país y que terminan entregándose a este rescate de estas tres personas que muy irresponsablemente llegan hasta las faldas de la cordillera y terminan quedando atrapados su vehículo, pero totalmente bajo la nieve. Podíamos ver aquello de... Ah, mire por acá. Este auditor nos dice: hola, ¿en qué se basa el auditor para decir que el conductor está borracho? ¿Acaso le hizo algún tipo de examen? Ojo con eso. Claro, se entiende. Ha pasado muchas veces, Rodrigo, gracias por su mensaje. Ha pasado, por ejemplo, que hay algún ataque de alguna enfermedad X, ¿cierto? Algún una descompensación, y ocurre que el cuerpo pierde toda posibilidad de tener control, ¿cierto? Entonces, pareciera que las personas están borrachas, pero en otros casos es claro que están ebrios. Ahí ya se puede saber por el olor o si hay algún indicio de que se haya consumido alcohol en el mismo vehículo. Pero esos detalles también hay que tener cuidado con aquello. Gracias a nuestro auditor Rodrigo, que está por ahí. Un ACV o lipotimia, nos dicen. Eso es verdad, ¿cierto? Que paguen con cárcel los irresponsables, porque no es posible que tres personas irresponsables se vayan de fiesta y que hagan que Fuerzas Armadas y Carabineros hagan gastos, siendo que esos recursos se pueden usar en gente que los necesita. Alex de los Barnechea también nos deja ahí su comentario. Amigo, te deseo un buen comienzo con el Martín Cárcamos del Trasnoche. Un abrazo desde Villa Rapanui en San Bernardo. ¡A San Bernardo! Un saludo. A ver, deberían pagar ellos, los jóvenes irresponsables, sus rescates. Después, en ayudas a la comunidad o bien con dinero. Eso. Pero que se hagan responsables. Eso es lo que en lo que concuerdan nuestros auditores. Saludos, pariente, desde el turno de noche en el depósito de relaves, acá en la comuna de Diego de Almagro. Jorge Aguilar, por acá también. Hay hartos parientes. ¿Por quién fue? ¿Por quién hinchó en el Mundial usted? Por México, ¿no? Todo Chile le paga el carrete, dice Eduardo acá. Yo estoy leyendo lo que me dicen ustedes. Pero acá nos dicen: si ese refugio hablara, saludos, Bio Bio. Hubo imágenes. Salieron imágenes a la luz. Hay una olla de tallarines, alguna alcohol también. Pero el dueño del refugio, antes de que ya tuvieran este ingreso, dijo que contaban con alcohol en el refugio, que era parte de los víveres que estaban por ahí. A ver, 100 palos cuesta el rescate, sale 3 o 4 veces más caro que mover un F-16. No creo. Sí, señor, 100 millones es lo que se estima que se gastó para aquello. ¿Esa plata es para los más humildes o para los hospitales públicos? Sí, podría servir. Y ya, para distender, ¿cierto? Buenas, ahora hay que rescatar al chino de las manos de la señora. Hay que recordar que el chino es el hombre en cuestión. El hombre de este trío de personas que subieron hasta este refugio en la cordillera. Hay ahí algunos problemas matrimoniales. Es normal en las relaciones de pareja que ocurran aquellos problemas. Ya, seguimos leyendo entonces sus mensajes. Hola, Bio Bio, son camiones sobredimensionados, son tres camiones muy grandes. Se refiere quizás a lo de la ruta que nos contaba nuestra auditora. Rolando, saludos, Vicente. Tenemos, a ver, tenemos más mensajes por acá. Saludos, Vicente, lo estás haciendo muy bien. Los vemos todas las noches desde el canal Beagle, en Viña del Mar. Te saludamos mi mamá Magdalena y yo Peti. Un saludo para ustedes, un abrazo grande, un beso cariñoso. Hola, en relación al accidente, comentar que todos somos inocentes hasta que se compruebe lo contrario. Lo del refugio, vergonzoso, pero la raza humana jamás termina de sorprenderme. Exacto, sí, muy, muy buen aporte el que hizo nuestro auditor, Rodrigo. Estaba atento ahí, es verdad. Podemos, quizás, el auditor no terminó de darnos todos los detalles, quizás él se bajó. Tuvo algún otro detalle, pudo sentir el olor, el aroma que estaba ahí en el vehículo, alguna botella, alguna lata de algo, pero sí, hay que tener cuidado con aquello. Hemos visto esos casos cuando ocurre alguna CV

0: justo en el semáforo, si te dan verde, te topas con las balizas de la paz ciudadana que están como resguardando el vehículo, porque como la gente sale con velocidad para que no impacten al vehículo, entonces como que la está rodeando varios vehículos de la paz ciudadana, está muy encima de la salida. Entonces, venís por Vespucio hacia la cordillera, desde el plazo oeste, cuando sales por la salida de Jerónimo Alderete, te topas inmediatamente con este accidente y el vehículo, la verdad que está todavía, estaban de hecho recién sacando a la persona dentro del vehículo.
1: ¿Cómo se veía esta persona? ¿Estaba bien?
0: Mira, la verdad que yo pasé, puse los hazards porque me agarré justo de frente, entonces obviamente no puedo ser imprudente.
1: Sí,
0: bajé
1: sí,
0: la velocidad al mínimo, yo miré un poco del lado, pero estaban forcejeando con el vehículo para tratar de sacar a la persona adentro. Pero se nota que fue un accidente alto impacto porque creo que era un Chevrolet Sail color azul.
1: Ya, contra pero, una micro nos decías entonces.
0: Si no me equivoco, porque había una micro del Trans Santiago que tenía. Debo deducir porque no, obviamente no puedo ser...
1: Sí, o sea, no, se entiende.
0: Si miro mucho para los lados, podría haber generado otro accidente.
1: Exactamente.
0: Pero el problema está en que la gente que sale de Vespucio viene con velocidad, y si el semáforo te topa en verde, te da que topar de repente con varios camionetas de la paz ciudadana cortando la calle y protegiendo el vehículo, por así decirlo, por si alguien viene muy rápido y vuelve a impactar.
1: ¿Sería bueno entonces que Seguridad Ciudadana se corriera un poco, tuvieran...?
0: No, es que yo no creo que se pueda correr porque el vehículo igual está bastante dañado. Lo que sí podrían hacer es que en la salida de Jerónimo, no sé, la gente de la autopista pusiera conos como, no sé, tratando de cerrar esa salida. Porque te lo digo yo venía saliendo a 60 más o menos y me lo topé de golpe, 60, 50.
1: Bueno, muchas gracias entonces ahí en Américo Vespucio con Jerónimo de Alderete.
0: Claro,
1: muchas gracias.
0: La salida de Jerónimo Alderete está justito para que la gente se ubique donde está el paro 89, medio metro antes de llegar a Vicuña Maquena.
1: Ahí está entonces. Muchas gracias, Héctor, que esté muy bien. Buen regreso a casa. Vale. Gracias.
0: Buen día. Adiós. Gracias.
1: Buen día. 1:59, vamos a la revisión de las noticias. Ya llega El Informador en Biobío.
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0: 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En Bio Bio, una nueva hora. 2 de la mañana.
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2: La Moneda informó que Juan Pablo Rodríguez renunció al cargo de subsecretario de Hacienda, esto luego de que un test de drogas arrojara un resultado positivo. El anuncio lo realizó anoche el viceministro Claudio Alvarado en una breve declaración.
3: Si bien en un primer examen de detección de drogas, el ex subsecretario en el mes de abril había dado negativo, en el análisis de la primera muestra de un segundo test en el mes de junio, ha dado positivo.
2: Alvarado indicó que todavía queda pendiente el análisis de la contramuestra y se indicó que Rodríguez se realizará exámenes adicionales en otros laboratorios para descartar cualquier tipo de consumo. En su reemplazo asumirá en calidad de subrogante el actual coordinador de regulación económica y jefe de asesores, Tomás Bunster. En otras informaciones, en medio de las esquirlas por la entrevista de Mara Cedini y las negociaciones por la mega reforma, el presidente José Antonio Kast lideró la segunda reunión de coordinación con los partidos oficialistas. María José de la Barra nos cuenta más.
4: Más de 2 horas se extendió una reunión entre el presidente José Antonio Kast y los timoneles de los partidos del oficialismo. Es la segunda reunión de coordinación luego de que el pasado 3 de julio se instaurara esta instancia para fortalecer los puentes de comunicación y reducir las tensiones. La antesala de la cita estuvo marcada por la entrevista de la ex vocera Mara Cedini y por las disputas entre la UDI y RN en el marco de la mega reforma. Pero, posterior al encuentro, la presidenta de Renovación Nacional, Andrea Valladares, y su par republicano, Arturo Esquella, hicieron un positivo balance.
5: Proponer instancias que nos permitan coordinarnos mejor, que nos permitan que todos los partidos que no nos había tocado trabajar juntos hoy día podamos generar ese fiato y esa coordinación.
6: Creo que hemos tenido 4 meses muy positivos. El trabajo entre nosotros ha sido realmente muy, muy bueno. Obviamente que

0: Siempre hay una que otra situación que uno tiene que abordar.
1: Esta jornada el oficialismo y la moneda realizarán anuncios en materia de seguridad, todo relativo a la agenda que impulsarán post-mega reforma y que está vinculada a la ley Naín Retamal 2.0.
2: El gobierno vetará la norma que prohíbe la anatocismo ingresada por la oposición a la mega reforma. Esto en medio de los cuestionamientos al rol de la Secretaría General de la Presidencia en la tramitación. Cristóbal López nos cuenta más.
3: El anatocismo o el cobro de intereses sobre intereses será la primera norma que sufrirá un veto supresivo por parte del gobierno dentro del Plan de Reconstrucción Nacional una vez termine su tramitación cuando el 4 de agosto se vote el informe de la Comisión Mixta en la Sala del Senado. Tras lo ocurrido en los últimos días, se ha criticado duramente el rol negociador de los ministros Quirós, Alvarado y García Ruminot. Si bien los últimos dos se perfilan como más abiertos a conversar, en el papel el gobierno no cierra ningún gran acuerdo desde el que celebraron con el PDG en el primer trámite legislativo. El rol del ministro de las Express, José García Rubinot, ha quedado aún más en entredicho luego que el gobierno no asegurara sus propios votos. Por eso, el diputado socialista Marcos Ilavaca criticó fuertemente el rol de las Express.
4: Fue un bochorno de marca mayor, es decir, que tengan que suspender algo que ellos mismos habían puesto el pie en el acelerador, suspenderlo porque no tenían los votos, dice relación con unas Express que no estaba a la altura de los desafíos que este gobierno le ha impuesto.
3: Son varios los flancos que se le abrieron al gobierno cuando ya estaban a pasos de la meta en la tramitación del Plan de Reconstrucción Nacional. El reloj corre y tendrán que, de alguna manera, sumar apoyos para que los municipios no queden sin compensación.
2: El presidente de Estados Unidos, Donald Trump, aseguró este jueves que el secretario de Energía, Chris Wright, está dirigiendo Venezuela y le felicitó por el trabajo que está haciendo. Durante el acto celebrado este jueves en la sede de la Agencia de Protección Ambiental EPA, Trump afirmó que Wright está dirigiendo Venezuela y añadió que lo está haciendo mejor que nadie nunca antes. Creo que podemos decir que Chris Wright está haciendo un gran trabajo. Gracias, señaló el mandamás norteamericano. A esta hora en Santiago, 8.1 grados con una humedad del 93%. En Concepción, 12 grados y una humedad del 94%.
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tenemos a Ray, Where is my husband, en la radio. 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Seguimos en el trasnoche de la radio, 2 y 24 de este día viernes. Viernes ya, por fin, dicen algunos comenzando ya su jornada laboral. Quienes trabajan los fines de semana, ya les queda poquito, lamentándose quizás. ¿Por qué no, cierto? Yo les quiero contar que este día 24 de julio, este 24-7, como dirían por ahí, es el día, les voy a confirmar al tiro, del autocuidado, se me salió acá. Ya, el Día Internacional del Autocuidado se celebra este día 24 de julio para promover hábitos de vida saludables las 24 horas del día, los 7 días de la semana, simbolizado con este 24-7. La fecha fue instaurada en 2011 por la Global Self Care Federation para concientizar sobre la prevención de enfermedades, el bienestar físico y mental. ¿Cuáles son los hábitos que se pretenden levantar, llevar a cabo? Una alimentación sana, comer sano con verduras, frutas y agua, movimiento, hacer deporte o caminar de forma regular, descansar, dormir bien, tomar pausas para bajar el estrés mental. ¿Cuáles serían, les quiero dejar esta pregunta, cuál es el modo en el que ustedes tienen ese autocuidado? ¿Cuál es la manera en que ustedes actúan, por ejemplo, tomándose un café durante la noche, teniendo un relajo, alguien que, no sé, se fuma un cigarro tomándose un café, relajándose después del trabajo? ¿Por qué no? ¿Cierto? Alguien que salga a correr para relajarse durante la tarde. ¿Cuál es su forma, la manera de cuidarse, de tener ese autocuidado que estamos conmemorando hoy, 24 de julio, 24-7, porque hay que tener autocuidado las 24 horas del día, los 7 días de la semana? Bonito número el 24-7 que se adopta para este día del autocuidado. A ver, voy a estar leyendo qué es lo que me dicen. Jamás en mis casi 40 años había escuchado tanto la radio. Gracias, chicos. No lo habría logrado sin ustedes. Ah, qué lindo. ¿Quién es? No nos deja el nombre, no nos deja el nombre. ¿Qué pasó? Cuéntenos. Hola, Vicente y Willy, que tengan lindo turno. Muchos abrazos desde Castro, nuestra amiga Pili. Recuerde entonces, ¿cómo ejerce usted el autocuidado? ¿Cuál es la manera? Quizás tomarse un baño al llegar del trabajo. Un baño relajante, un baño de espuma. ¿Por qué no? Quienes tienen una tina, una bañera grande. Hay algunos que tenemos ducha nomás, entonces imposible relajarse de esa forma. O algún jacuzzi. Ahí vamos a estar leyendo. Harto anticucho, nos dicen por acá. Pili, que nos manda un sticker bonito de abrazo, qué lindo. ¿Desde dónde nos escuchan a esta hora? Por acá, desde Puente Alto. Desde Maipú también, Mónica. Nos decía que estaba lloviendo allá en Maipú. A resguardarse de la lluvia, entonces. ¿Qué nos decían? Bueno, teníamos algunos mensajes también en cuanto a este rescate que se dio durante la jornada de ayer. De antes de ayer ya. El día miércoles. El día miércoles durante la mañana de estos muchachos. Hay varios comentarios. Algunos también dicen que quien esté libre de pecado que lance la primera piedra. Así es verdad. Pero no por eso vamos a dejar de sentir algún tipo de disgusto. Todos tienen la posibilidad de opinar.
Así que es bastante complejo lo que se dio ahí. Muy complejo. También nos dicen que los montos eran bastante menores, que se estuvo conversando con un experto ahí en, hoy en la radio, pero ahí se da cuenta de los valores de, del helicóptero, de los honorarios quizás de los rescatistas, pero en las labores anteriores de rescate también hay movilización de personal humano, de camionetas, todo, todo, movimiento de la policía de investigaciones, de carabineros, de todos los equipos de rescate. No es solo el movimiento final, que es cuando los sacan de este lugar, de este refugio. Hay que tener en cuenta aquello también. Bicho, por acá desde la ciudad de la eterna juventud, Villa Alemana, un saludo para Villa Alemana. Cuéntenme entonces, ¿cuál es su forma de mantener el autocuidado? ¿Cuál es ese gustito que se hace? ¿Come un chocolate durante el día? ¿En su cartera anda con un chocolate? Puede ser, ¿cierto? Yo acostumbraba en algún momento a andar con un chocolate. ¿Se nota o no? ¿Se nota en cámara? ¿Se nota en cámara con...? No, no, no sea así, Wilito. No sea así. 2 y 29. Buenos días en Alemania, buenos días por la madrugada en Chile. Mi mejor autocuidado en el trabajo es que terminando la jornada laboral bebemos unas cervezas, fumamos, conversamos y reímos. Dejamos el trabajo en el trabajo, lo que es del trabajo. Me gustó su manera. Y tomando cerveza, bebemos unas cervezas, fumamos, conversamos y reímos. ¿Qué mejor que relajarse riéndose, echando la talla, pasándolo bien? A ver, me relajo bajando al primer piso y abrazando a alguno de mis tres hijos pequeños. Trabajo online desde casa. ¡Qué lindo! Muy linda su foto, Boris. Ahí tiene a sus hijos de foto de perfil. Puedo verlo ahí. Se nota que son muy cariñosos entre ellos. Hola, Vicente, acá desde San Fernando. Mario, ¿cómo está? Un abrazo grande. Mira, todas las noches sirvo unas copas de vino. Años escuchando. Se extraña el amigo del kiosco. Saludos. David por acá. Curicó. ¿O Curico? No, tiene el tilde. A ver. Ya. Siguen entonces los mensajes. Recuerde cómo ejerce usted el autocuidado, porque hoy, 24 de julio, es el Día Internacional del Autocuidado. Y también, no lo quería decir todavía, es el Día del Tequila. ¿Qué le parece? Ya que estamos hablando de mexicanos. El día del tequila. ¿Le gusta el tequila a usted que nos escucha hasta ahora? Ya que es día viernes para conversar. Puede que se relaje algún día con un tequila. Me relajo con el trabajo respiratorio de un cata, el Sanchín Cata. A ver, cuénteme más. Soy todo ojos para leer sus mensajes. Día del tequila, entonces. Del tequila. Hablando de... no de tragos, porque este es un tipo de alcohol, ¿cierto? De destilado. El pisco puede verse afectado por este sistema frontal que azotó a nuestro norte chico. ¿Había escuchado usted eso? Sí, señor. Las parras, el transporte en el lugar. Va a subir, debería subir. Y ya se nos viene el 18 de septiembre, ¿ah? ¿Eh? Así que los quienes gustan de la piscola van a tener ahí igual un... una subida de precio. No, pero no, no es mayor. Era solo para darle ahí ese dato. Excelente. Era para asustarlos a algunos. Solo para asustarlos. Vicente, mi Panchita de cumpleaños. Favor, saluda, la amo con todo mi corazón. Panchita, un saludo para Panchita en Puerto Montt, ¿no? Ahí está.

0: Los cumplas feliz. Aproveche de enviar sus saludos. Quienes están de cumpleaños este día 24 de julio. Ahí nuestro amigo nos dice que es desde Puerto Montt. Ese saludo hasta Panchita. Ya, acá nos dicen, es un kata del Uechi Ryu, espero decirlo bien, karate de Okinawa. Excelente para trabajar tensión, relajación. Es como la relajación de Jacobson, pero más divertido. Saludos desde San Pedro de la Paz. Un saludo entonces a San Pedro de la Paz. Buenas noches, Vicente Aguilar. Es muy grato escuchar el trasnoche junto a ti. Me acuerdo de Sebastián Poquet. Ya me han dicho como 3 veces. Voy a buscar a Sebastián Poquet. Sé que está ahí en Machaza, ¿o no? Sí, me confío. En Chilevisión, ahí está en Machaza, entonces. Don Sebastián Poquet, eres ameno, cordial, simpático. Gracias, Adriana. Muchas gracias, Pedro Aguirre Cerda. Los escucho junto a mi hijo Álvaro Chacón, quien trabaja online. ¿Qué está haciendo? ¿Cómo se relaja Álvaro? ¿Cuál es su método de autocuidado? Me imagino alguna pausa activa, porque la silla es bastante compleja. Yo que he tenido que estar ayer y hoy, he tenido que estar acá sentado varias horas. Se siente ahí una molestia en la zona lumbar. ¿Qué me dicen ustedes? Tembló suavecito en Tirtil, nos dice Jorge. Vamos a revisar, Jorge, muchas gracias. Siempre atentos a los movimientos telúricos en nuestro país. Todos los días tiembla, ¿eh? Es increíble. Y no nos creen. Un día estaba conversando con alguien extranjero. No me recuerdo de quién era, pero me decía que no podían creerlo cuando decían que acá en Chile temblaba todos los días. No podían creerlo. Hola, Vicente, buenas noches. Yo al menos me distraigo mirando las estrellas. Un café y un cigarrillo me despejan completamente. Aprovechando todo lo del cajón del Maipo, me gustaría dejar mi molestia. ¿Cómo es posible que una persona esté ocupando un refugio de alta montaña como lugar para carretear? La señora del Chino reconoció que era bastante recurrente ir al lugar a carretear, demostrando su cero compromiso con el lugar, que es para salvar vidas. Un saludo. Claro, ahí está la molestia, está este descargo, ¿por qué no?, de nuestros auditores con este caso de estas 3 personas que estaban ahí en ese refugio de alta montaña, que están hechos con ese espíritu que tienen los montañistas, ¿eh?, de trabajo en equipo, de cooperación. Se van dejando víveres, van dejando el lugar mejor que como lo encuentran. Eso aplica para todo en la vida, sí. Donde usted llegue, por ejemplo, yo aquí antes de irme voy a hacer un aseo profundo con... ¿Dónde tengo el chiqui chiqui? Ya se me perdió. Pero voy a tomar un paño, voy a pasarle ahí a las cámaras. A mí también. Todo aseado antes de irme, porque voy a dejar mejor que como estaba. Mi hijo Álvaro Chacón en exportaciones. Un saludo de Rancagua. Gracias por acompañar la noche. No, gracias a usted, Francisco. Que esté muy bien. Un abrazo grande. Ah, Rancagua está helado por allá. ¿Cómo está el tiempo meteorológico? ¿Cómo está el tiempo meteorológico? Ya, vamos a una pausa y ya volvemos. 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
4: Escuchamos a Evelyn Cornejo, esto es El Último Encuentro en la radio.

Cornejo, escuchábamos el último encuentro en el trasnoche 2:43. Y quiero dejarles una tarea. Ustedes saben que tenemos el especial del trasnoche, ¿cierto? A eso de las 4 de la... Nos queda un poquito más de una hora para el especial. Y hoy tenemos, sí, voy a decir, una artista muy famosa, sudamericana, para acotar aún más, no es latinoamericana, México fuera de esta lista, sudamericana, una estrella sudamericana, voy a seguir con eso. Y a ver, ¿qué otra cosa les podría decir? Algo de papas por ahí. No, se va a saber al tiro. Pero cuéntenos, a ver, ¿quién creen ustedes que es el especial del trasnoche? ¿Mujer sudamericana? Y el que escuchó, escuchó la otra pista que dije. Ahí vamos a estar de a poquito soltando más información. Pero a ver, déjenos su audio. ¿Quién creen que es? ¿De quién es el especial este día 24 de julio? Cuéntenos. Atentos ahí al WhatsApp. A ver, tenemos mensajitos por acá. Buenas noches, Vicente. Mi nombre es Cristian. Y me gustaría pedirte que saludaras a mi amada esposa Claudia, quien cumple años hoy 24. Decirle que la amo mucho y que solo espero volver a casa para abrazarla desde el Atlántico Sur. Cariños a todos. Cristian, ahí está. Bailando alegre. Un saludo para Claudia, entonces, que está cumpliendo añitos hoy, 24 de julio. Hoy es tu cumpleaños. Me gusta esa canción a mí. Yo soy muy de Tommy Rey. Ahí, bueno, la Sonora Palacio igual. Todo ese... ¿Cómo le llamamos a eso? ¿La música de Sonora? La música... A ver, se me fue el concepto. Pero las sonoras. Las sonoras. Paquita la del barrio, ¿nos dicen por acá? Puede ser, ¿por qué no? Aunque tengo duda, Paquita la del barrio de... ¿Es mexicana o no? Sí. No, descartamos México, dije sudamericana. Porque si decía latinoamericana, México tiene, pero... un montón de artistas, superestrellas, mujeres. Como Paquita la del barrio, rata inmunda, animal rastrero. Escoria de la vida. Me acordé cuando me cantaron el otro día. No. Muy buen día, Vicente, desde Tranaquepe. Sin novedad por acá, todo bien, coterráneo. Lo escucho cada noche del trasnoche. Un saludo a Tranaquepe. Sí, todos los días nuestro amigo Enzo. Un abrazo, Enzo, que esté muy bien allá en esas tierras de Tranaquepe. ¿Qué más tenemos? Buenos días, saludos desde Bélgica para todos los de la radio. ¿Y dónde está Mario? Ahora Vicente Aguilar, me desaparezco y hay uno diferente. Un abrazote, Paola Troncoso. No, se preocupe. Marito estará de vuelta en cuanto baje del cajón del Maipo. No. Ya no está en Curazao. Ahora ya se fue a la alta cordillera. No, mentira. Ya. Está recuperándose en su hogar, descansando. Se lo merece, Marito, que estuvo ahí en una cobertura, pero... Ardua los días de... Estuvo más fuerte el sistema frontal en el norte de nuestro país. 6 horas ahí al aire. Hay que estar 6 horas al aire. Así que un fuerte abrazo y ya mañana, si Dios quiere, estará Nicolai, nuestro Nicolai, de vuelta también en el trasnoche de la radio. Equipo completo ya la próxima semana. Vamos a estar ahí, Wilito también está... ¿Quién viene? El Rodrigo de la Rosa, ¿cierto?

el rancherito de Nos, el orgullo de Nos, o Nico Chacón. Ahí siempre tenemos el equipo del trasnoche. Ya, decíamos que Paquita la del barrio no es Paquita la del barrio. Hola, hola, buen día, buenas noches. Juan Morales, el chino. Ya, vamos, adiós, olvidemos al chino. Adiós, chino, va a estar en televisión pronto. Va a estar en un estelar por ahí, supe. Y no es chiste, ¿ah? ¿Qué le parece? No, ahí dándole tribuna. Bueno, buenas noches, Juan Morales. Un abrazo, Juan. ¿Será Shakira, Vicente? ¡Opa! ¡Opa! Puede ser. Puede ser. ¿Por qué? Porque yo le di dos pistas. O tres. El que escucho, escucho. Pero voy a seguir con esas dos pistas. Mujer. Sudamericana. Puede ser Shakira. Es colombiana. Shakira que se lleva todos los flashes en los mundiales. Increíble. Cada canción es un éxito de Shakira, la cantante colombiana que tuvimos alguna vez en el Festival de Viña y que no ha podido volver más. Bueno, estuvo haciendo un par de conciertos también hace poco en Chile, pero en el Festival de Viña sería... No, ya no se puede. Muy difícil. Hola, buenas noches. Saludos para todos ustedes. Gracias por su compañía, mantenernos informados. Gracias, gracias, dice Lina. Un abrazo, Lina. Hola, Vicente, en la tonca. Buenos días, Vicente. El especial de hoy es... El chino y sus parvularias. No, son muy buenos ustedes. Hola, Vicente, un saludo a todo el equipo del trasnoche. Miguel desde Barrio Yungay, un abrazo, Miguel, que esté muy, pero muy bien. A ver, esta me gustó. Muy buenas noches, don Vicente. ¿Cómo está usted, don Ángel? ¿Puede ser Palmenia Pizarro? ¿Puede ser Palmenia Pizarro? ¿Por qué no? Ya, entonces tenemos... Vamos a hacer el resumen. Tenemos Palmenia Pizarro. ¿Y quién más nos decían? Shakira. Paquita la del barrio nos habían dicho también, pero no. A ver, Palmenia Pizarro. Voy a buscar algo acá. Ah, eso no me acordaba cómo empezaba. Hoy, después de nuestro adiós, volví a verte, cariño malo. ¿Cómo nos veríamos escuchando Palmenia Pizarro a las 4? Bien, bien. Me parece, bien. Me gusta. Van cerca. Por acá, a ver, dicen... Buen día, saludos desde Yico, desde el Maule, comuna de Bichuquén. Vicente, mi hermana dice... Ya, no. No se puede leer esto, no. Juliana, que esté muy bien. Muchas gracias por sus saludos para usted también en Valdivia, esa hermosa ciudad de Valdivia. ¿Sabe qué, Juliana? Voy a ir pronto a Valdivia. En un año más puede ser, pero pronto. Valdivia me gusta mucho. He estado como 3 veces en Valdivia y precioso, precioso. Pero si uno va en invierno, va en verano, de día, de noche. Estuve en Valdivia para el Ironman el diciembre pasado. ¿Diciembre o noviembre? No me recuerdo bien la fecha, pero en el Ironman de Valdivia que se realizó ahí, tremendo evento, maravilloso. Fue muy bonito lo que se vivió ahí en las calles de Valdivia. Ya, sigamos. Wilito, le voy a decir algo. ¿Te dijeron ya que tu voz es muy parecida a la de Sebastián Poquet? Me ponen nuevamente. Pensé que él había vuelto. Saludos desde Arica. ¿Saben qué? Voy a hacer un contacto. No tengo el número de Sebastián Poquet, pero me comprometo a ponerme en contacto con él. Ah, no, sí lo tengo. ¿Sabe por qué? Porque estamos en algunos grupos periodísticos por ahí. Y lo he visto. En una de esas, hacemos un contacto un día que me toque reemplazar de nuevo, ¿cierto? ¿Por qué no? ¿Se podrá? ¿Cierto? ¿O lo invitamos a cocinar? Porque me dijeron que ¿Pechetti? ¿Cómo le...? Alguien me puso acá como un nombre italiano, como de... Pochettini cocinaba, me decía Wilito, me estaba contando que hicieron una vez un pollo que les quedó, pero increíble. Un saludo. Hola, buenas noches, soy Nicole, saludos desde Quilpué, como siempre, viéndolos un ratito antes de dormir. ¿Se duerme tarde, Nicole? 3 de la mañana. Ah, no, es un horario prudente todavía, si nos quedan más de 3 horas. Mon Laferte puede ser. Mon Laferte, sí, puede ser, es sudamericana, es una gran artista nacional, gaviota de platino.

en Viña, ¿eh? No cualquiera. No cualquiera gaviota de platino, Mon Laferte. Gracias, Nico. Ah, no, sí, es Nicole. Ahí está. A ver, por acá nos dicen... Buenas noches. Ah, claro, era el saludo a Claudia, su amada esposa que estaba de cumpleaños. Un abrazo entonces a nuestro amigo Cristian. El especial será de Miriam Hernández. También cumple con las condiciones. Cumple con las condiciones. Hola Vicente, por acá el Yuyo Alvarado. Hoy día sí que mojé la camiseta en el futbolito. Estaba fuerte. Ah, pero por la lluvia la mojó. Yo pensé que, no sé, había hecho un hat trick. Se había llevado el balón para la casa. Estaba fuerte la lluvia, jugué al lado del estadio del Audax. Saludos al equipo. Buen turno, amigo. Un abrazo. Un abrazo, amigo Yoyo. Qué bueno que hayas jugado ahí una pichanguita. Qué rico, bajo la lluvia. Es muy grata esa sensación. Yo creo que no solo de jugar fútbol, jugar a la pelota, sino que cualquier deporte que se realice bajo la lluvia sube aún más esa sensación de tranquilidad, de euforia, esa respiración. Así. ¿Qué le parece? No, se escuchó muy fuerte. Buenas noches, ¿podría ser Violeta Parra? Una grande de la canción, coincido con usted, Fernando. Una grande. Puede ser. ¿Puede ser Raquel Castillo, nos dicen? Puede ser. Pero ahí tiene más de 6.000 artistas con Raquel Castillo, porque es una gran imitadora de nuestro país. Por acá dicen, hola, obvio que es Cecilia con su puré de papas. ¿Puede ser Cecilia también? ¿Por qué no? Vicente, menos mal que una de las pistas es que es mujer, si no estaba seguro que era Bartichotto. Se me olvidan todas las canciones, pero a ver, si me recuerdo rápidamente. No. Ah, ya nada es importante si no estás aquí. Buena. Muy buena. Ya, sigan entonces ahí... Gloria Estefan nos decía. No. Ya, vamos con música. Seguimos con Eric Clapton. Esto es Bad Love en la radio.

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0: 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En BioBio, una nueva hora. 3 de la mañana.
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2: La ex candidata presidencial del progresismo, Janet Jara, emplazó al presidente José Antonio Kast a no vetar la norma que pone fin al anatocismo para pymes y consumidores. Los detalles con Gabriela Piña.
3: Hasta la sede del Partido Socialista llegó este jueves la ex candidata presidencial del progresismo, Janet Jara, para participar de un conversatorio en el marco de la Conferencia Nacional Programática del PS. En la instancia, la ex ministra del Trabajo realizó un duro diagnóstico del escenario político y lanzó críticas contra el gobierno del presidente José Antonio Kast, apuntando especialmente a la denominada mega reforma. Bajo ese contexto, y tras confirmarse que el gobierno presentará un veto supresivo a la norma que elimina el anatocismo, Jara emplazó al mandatario a mantener la medida para pymes y consumidores.
4: Este es el minuto para que el presidente Kast, en una de sus promesas de campaña, quiera apoyar a las pymes, lo haga. Y a todos aquellos emprendedores del país se les entreguen créditos sin anatocismo. Y a los consumidores se les entreguen créditos sin anatocismo. Así que ahí le dejo una sugerencia al presidente, gratuita y de calidad.
3: En el encuentro, Janet Jara también hizo un llamado a los partidos de la oposición a fortalecer su unidad para enfrentar la agenda de la moneda. Y además, sostuvo que la izquierda debe renovar su forma de comunicar, recuperar el vínculo con los sectores populares y construir una alternativa política con mayor presencia territorial.
2: El gobierno anunció un nuevo plan de operación para la Ruta 5 Norte, esto con el objetivo de facilitar el abastecimiento y la conectividad de las regiones afectadas por el sistema frontal. Sebastián Catalán nos cuenta más.
5: El gobierno anunció un nuevo plan de operación para la Ruta 5 con el objetivo de facilitar el abastecimiento y la conectividad en las regiones afectadas por el sistema frontal. El subsecretario del Interior, Máximo Pavés, informó que este viernes el tránsito desde La Serena hacia Vallenar estará habilitado entre las 8 y las 14 horas, mientras que el desplazamiento de sur a norte del mismo tramo se permitirá entre las 16 y las 19 horas, ambos con escolta de carabineros. La medida busca agilizar el paso de vehículos y evitar problemas de abastecimiento.
6: Entre las 8 y las 14 horas se va a habilitar el tránsito de La Serena al norte para todo tipo de vehículos con una escolta de carabineros. A su vez, desde las 4 de la tarde a las 19 horas va a haber tránsito de norte a sur.

0: En el balance actualizado de la emergencia, la directora nacional de Senapred, Alicia Cebrián, informó que la cifra de fallecidos se mantiene en 13, pero que los desaparecidos aumentaron a 18 tras nuevas denuncias por presuntas desgracias. Además, el organismo contabiliza 18.254 personas damnificadas, 1.748 albergadas y 45.108 aisladas. Respecto a la infraestructura, Senapred reportó 1.679 viviendas destruidas, 8.492 con daño mayor y 34.741 con daño menor, cifras que continúan siendo revisadas a medida que avanzan los catastros comunales. Paralelamente, el organismo ha distribuido más de 180 toneladas de ayuda humanitaria y mantiene el monitoreo ante el ingreso de un nuevo sistema frontal previsto para este viernes. Desde La Serena, Bio Bio, la radio.
1: El presidente ucraniano Volodymyr Zelensky se reunirá la semana que viene con el presidente estadounidense Donald Trump durante la visita del líder de Kiev a Washington para asistir al funeral del senador Lindsey Graham, que murió el 11 de julio de forma repentina de una disección aórtica, nada más volver a su país de uno de sus viajes frecuentes a Ucrania. Así lo adelantó esta madrugada la televisión pública ucraniana, que cita fuentes diplomáticas como origen de la información. El funeral de Graham está previsto para el martes 28 de julio en la Catedral Nacional de Washington. A esta hora en Santiago, 7.1 grados, una humedad del 94%. En Viña del Mar y Valparaíso, 11 grados y una humedad del 76%.
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revisamos lo que está en nuestro portal, lo que usted puede revisar en biobiochile.cl. En este caso, información sobre la Ruta 5 y que los horarios restringidos que ha tenido en la zona de el norte, Atacama y región de Coquimbo, donde azotó con más fuerza el sistema frontal. El gobierno anunció un nuevo plan de operación para la Ruta 5 Norte con el objetivo de facilitar el abastecimiento y la conectividad en las regiones afectadas por el sistema frontal. El subsecretario del Interior, Máximo Páez, informó que este viernes el tránsito desde La Serena hacia Vallenar estará habilitado entre las 8 de la mañana y las 14 horas, mientras que el desplazamiento de sur a norte del mismo tramo se permitirá entre las 16 y las 19 horas, ambos con escolta de carabineros. La medida busca agilizar el paso de vehículos y evitar problemas de abastecimiento. Entre las 8 y las 14 horas se va a habilitar el tránsito de La Serena al norte para todo tipo de vehículos con una escolta de carabineros. A su vez, desde las 4 de

0: La tarde hasta las 19 horas, 7 de la tarde, va a haber tránsito de norte a sur, precisó la autoridad. En el balance actualizado de la emergencia, la directora nacional de Senapred, Alicia Cebrián, informó que la cifra de fallecidos se mantiene en 13, pero que los desaparecidos aumentaron a 18 tras nuevas denuncias por presuntas desgracias. Además, el organismo contabiliza 18.254 personas damnificadas, 1.748 albergados y 45.108 personas aisladas. Respecto a la infraestructura, Senapred reportó 1.679 viviendas destruidas, 8.492 con daño mayor y 34.741 con daño menor. Cifras que continúan siendo revisadas a medida que avanzan los catastros comunales, manifestó Cebrián. Paralelamente, el organismo ha distribuido más de 180 toneladas de ayuda humanitaria y mantiene el monitoreo ante el ingreso de un nuevo sistema frontal previsto para este viernes. 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

como tú. Linda canción. Para activarnos cuando son las 3 y 23 de este día viernes. Ya viernes, ya qué rico, viernes. Oh, debo contarles que yo no tengo un viernes de descanso hace un mes. Voy a descansar un viernes, no, bien. Porque recordar que hoy estará con nosotros el gran Nicolai Estañaro, que vuelve de sus vacaciones, nuestro querido Nicolai. Tenemos, ¿qué pasó acá con el WhatsApp? ¿Se me fueron los mensajes? No se fueron porque siguen llegando, nos están diciendo, yo creo que el especial es Mon Laferte, el especial es Miriam Hernández, porque dije que era mujer y sudamericana. Por lo tanto, México fuera de la lista. Me gustó sí que dijeran Paquita la del barrio. Me acordé de ella. Ahí van risa, Willy. Para no llorar. No. ¿Puede ser Valeria Lynch? ¿Puede ser Valeria Lynch? Sí, puede ser Valeria Lynch. ¿Por qué no? Acá nos dicen. A ver, espérame. ¿Patricia Maldonado? ¿Puede ser Patricia Maldonado también? ¿Por qué no? Sudamericana, mujer. ¿Mercedes Sosa? ¿Puede ser también Mercedes Sosa? Cambia, todo cambia. ¿Quién más nos dicen? Mara Cedini nos dicen por acá. Sí, tiene grandes éxitos también. Son muy buenos. Hoy es viernes y el chino lo sabe. Una frase de montañista: tu basura se va contigo. Ya, para tener eso, ¿eh? Eso es muy importante en la montaña. La basura se va contigo. Si usted llegó con una bolsa, a ver, digamos, no sé, llevó unas galletas. Le pesaban esas galletas, ¿por qué deja el envoltorio en la montaña? Llévela en el bolsillo. Y lo mismo cuando uno va en la calle comiendo. Lo que tiene que hacer, si usted tiene un paquete de papas fritas, no sé si va comiendo ese paquete, no lo boten, espere a llegar un basurero. Ahora tenemos basureros cada, no sé, 200 metros. ¿Cómo no va a poder esperar caminar un par de pasos hasta un basurero? Eso es importante. Shakira nos dicen por acá. ¿Puede ser Shakira también? Y si les doy otra pista, como para que se acerquen más. A ver, ¿qué otra pista puedo entregarles? No, es que se van a dar cuenta. Ustedes son muy vivaces. Estoy pensando. Pensando. Yo diría que es, a ver, un adjetivo. Es pionera. Es pionera, ¿cierto? No sé si será una gran pista, pero es pionera, una personalidad inconfundible, única. ¿Cristal? Ah, ya como, sí, como aquella cerveza. Diríamos inconfundible. Ese es un adjetivo que podría llevarse ella. Ya vamos cerca, yo creo que van cerca. A ver, ¿es rubia? No sé. En blanco y negro no se nota. Ah, otra pista. Ya lo voy a dejar ahí. ¿Pamela Díaz? Puede ser Pamela Díaz también. Inconfundible, pionera, sudamericana. Karen Rojo, dicen por acá también. La alcaldesa, exalcaldesa. Ya, sigamos entonces, 3 y 27, y quiero preguntarles, ¿hace cuánto tiempo no sientes tranquilidad? 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

0: Ahí están entonces nuestros auspiciadores. Miriam Hernández. No, tampoco. Tampoco. Nos vamos a una pausa y ya volvemos con más Trasnoche de la Radio. Vayan pensando, le dije, es inconfundible, pionera, sudamericana y mujer. Es nuestro especial que tendremos ya pronto acá en el Trasnoche con una inconfundible artista. Ya volvemos.
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0: Juan Pablo Rodríguez renunció al cargo de subsecretario de Hacienda, dio positivo al test de drogas.
6: El ex subsecretario en el mes de abril había dado negativo en el análisis de la primera muestra. De un segundo test en el mes de junio ha dado positivo.
0: Parlamentarios apuntaron al desempeño de los ministros Jorge Quirós y José García luego del traspié en la votación del plan de reconstrucción en el Senado.
7: Tan sutil, tan delicado, tan hábil en política que lo que hace es apagar un incendio con un camión de bencina.
8: Suspenderlo porque no tenían los votos, dice relación con una CEPRES que no estaba a la altura.
0: En paralelo, el Ejecutivo llegó al convencimiento de vetar la norma que prohíbe el anatocismo.
9: Ha decidido defender los intereses de la banca. El gobierno tuvo que elegir entre proteger a las personas o proteger un privilegio del sistema financiero y ha optado por lo segundo.
0: Con la entrevista de Mara Cedini, el enredo con la mega reforma y las presiones de la derecha como telón de fondo, el presidente José Antonio Kast lideró la segunda reunión de coordinación con el oficialismo.
10: Nosotros lo que hemos buscado desde Renovación Nacional es proponer instancias que nos permitan coordinarnos mejor.
11: Desde ese punto de vista yo creo que hemos tenido 4 meses muy positivos.
12: Nos vamos a juntar más o menos cada 3 semanas.

0: contagiar dada por el presidente Kast.
1: Las autoridades informaron que esta jornada liberarán el tránsito en la ruta 5 entre las regiones de Coquimbo y Atacama, aunque precisaron que operará en una franja horaria determinada.
2: Hacemos un llamado a colaborar con la autoridad policial para efectos de que este tránsito sea lo más expedito posible.
1: Más de 160.000 estudiantes se mantienen sin clases en las zonas afectadas por el fuerte sistema frontal que azotó a la zona sur y centro norte del país.
3: Es crítica la situación en Tierra Amarilla. Con esta lluvia se rompió el techo de muchas escuelas, otras han sido utilizadas de albergue.
4: Alrededor de un tercio son daños que se definen como afectación alta.
1: El Ministerio de Salud amplió la vacunación gratuita contra la influenza a toda la población.
5: Que yo me vacune, no estando en la población de riesgo, también evito la transmisión a ese adulto mayor. Por eso hemos ampliado la vacunación para generar la inmunidad de rebaño.
1: La justicia revocó el arresto domiciliario total del ex subsecretario del Interior, Manuel Monsalve. Ahora deberá cumplir arresto domiciliario nocturno.
6: La postura del Ministerio Público es que lo que correspondía era mantener la medida de arresto domiciliario total.
7: No hubiera gustado que a esta altura ya se hubiera cerrado toda la investigación.
1: A prisión fue enviado Benjamín Aedo González, conocido como El Panda, quien fue formalizado por el delito de homicidio frustrado contra dos funcionarios de Carabineros.
8: Esta persona ya registraba una condena por hechos similares de homicidio frustrado en contra de cuatro personas y también de importe ilegal de arma de fuego. Asimismo, ya registraba una orden también por lavado de activos.
1: Condenas que suman 167 años de cárcel acumulan 11 integrantes del Tren de Aragua que operaban en la región de Valparaíso, cometiendo delitos de homicidio, secuestro, tráfico de drogas y de armas.
9: El total de la pena son 167 años en total, y el desglose, de acuerdo a la participación de cada uno, destacando las penas por más de 35 años al líder de la organización, Carlos Padilla, alias El Toro.
1: Estados Unidos sorprendió y aplicó un nuevo arancel a 60 economías del mundo, entre ellas a Chile. El gravamen para nuestro país será de 12,5%.
10: Nuestro país ha demostrado ser un socio comercial serio y confiable.
11: El gobierno de Chile considera que la aplicación de esta medida a nuestro país no se condice.
12: Seguiremos trabajando con la autoridad local.
1: En el exterior, el Consejo de Ministros de Italia aprobó un proyecto de ley con el que se modifican las normas para imputar con mayor facilidad a los menores de entre 14 y 17 años para combatir la criminalidad juvenil. Las autoridades taiwanesas acusaron a China de intentar vulnerar la soberanía de la isla después de que un buque científico chino concluyera un estudio de aguas al este de Taiwán. Y en el deporte, O'Higgins de Rancagua perdió por la cuenta mínima frente a Boca Juniors en la ida de los playoffs de la Copa Sudamericana.
13: Por un equipo así de jerarquía, los errores mínimos pueden cortar caro y es lo que nos pasó. Obviamente la llave está abierta, nos toca en casa, entonces obviamente uno va a tratar de trabajar de la mejor manera para poder enfrentar ese partido.
1: Y hoy el líder Colo-Colo recibe a Deportes Limache en la reanudación del torneo nacional de Primera División.
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Ahí escuchábamos T-Rex, Get It On, en la radio. Nos llamaban auditores para que reiteremos esta información que estábamos leyendo en nuestro sitio web biobiochile.cl. Usted puede encontrarlo, el titular es el siguiente, para que lo busque también. Puede buscarlo en Google de esta manera. Gobierno habilita tránsito en Ruta 5 con horario restringido y escolta para garantizar abastecimiento. Vamos a recordar entonces los horarios que el subsecretario del Interior, Máximo Pavés, informó para el tránsito este día viernes. Entonces, el subsecretario informó que este viernes el tránsito desde La Serena hacia Vallenar estará habilitado entre las 8 de la mañana y las 14 horas 2 de la tarde. Entonces, el tránsito este viernes desde La Serena hacia Vallenar estará habilitado entre las 8 de la mañana y las 14 horas 2 de la tarde. Mientras que el desplazamiento de sur a norte del mismo tramo se permitirá entre las 16 horas y las 19 horas, ambas rutas con escolta de carabineros. Entonces, vamos a reiterarlo, ¿cierto? Usted puede encontrar esta información en biobiochile.cl, ahí lo estamos viendo también en BioBioTV, que el subsecretario del Interior, Máximo Pavés, informó que este viernes el tránsito desde La Serena hacia Vallenar estará habilitado entre las 8 de la mañana y las 14 horas, mientras que el desplazamiento de sur a norte del mismo tramo se permitirá entre las 16 y las 19 horas. Entonces, desde La Serena hacia Vallenar estará habilitado entre las 8 y las 14, y de sur a norte el mismo tramo

0: Permitirá entre las 16 y 19 horas. Cualquier cosa nos hablan a nuestro WhatsApp, el más 569-9207888, y le puedo dejar este enlace para que ustedes visiten la página web biobiochile.cl. Esta y otras noticias la encuentra en nuestra página web.
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0: Macha y el bloque depresivo suena en la radio. Esto es Turista.
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Ahí estaba Bloque, no, Macha. Macha y el bloque depresivo Turista, esa canción de Bad Bunny. Bonita versión del Macha. Yo les dejé una pregunta, les di unas pistas. Vamos a Soraya, nos dijeron por acá. ¿Será Soraya? No lo sé. Nos dijeron Shakira, puede ser Shakira. A ver. Nos dice, ¿no será de 8 a.m. desde Vallenar a Serena? No, señor. La información es que desde Vallenar a Serena es de 4 a 7 de la tarde de este día viernes. Cualquier duda, si usted quiere el link, me dice y yo se lo envío rápidamente. No hay ningún problema. ¿Pancho del Sur? ¿Puede ser Pancho del Sur? Ya, no. Yo no puedo guardar más secretos. Dije, Sudamericana. Inigualable, incomparable. ¿Incomparable? ¿Puede ser? ¿Puede estar por ahí? ¿Ya la tienen o no la tienen? No me han dicho nada. A ver. La Tigresa del Oriente. Gloria Simonetti. Celia Cruz. No. Palmenia Pizarro, no. En este especial del trasnoche de día hoy, a ver...

0: viernes 24 de julio, 24-7, estaremos con... No lo quiero decir todavía, abuelito. Con Cecilia, la incomparable. Vamos a estar escuchando sus más grandes éxitos. Baño de mar a medianoche. Puré de papas. Algunos estuvieron rápidos al escuchar cuando yo dije papas. Y me dijeron puré de papas, pero no los leí. Perdónenme. Era para no entregar toda la... A ver. Buen día, amigo. ¿Para qué se equivocó con la información? Dijo La Serena va a llenar de 8 a 14. No. Si usted cree, puede ser, pero la verdad es que yo leí tal cual está en nuestra página web, por lo mismo, para no llevar a confusiones. Pero nuevamente, y ahora ya para cerrar el tema, ¿cierto?, del tránsito, este viernes desde La Serena se va a llenar tránsito habilitado entre las 8 y 14 horas. Desde La Serena se va a llenar y desde sur a norte se permitirá entre las 16 y las 19 horas. Ahí yo le comparto el link. Yo le achunté, nos dicen acá, Cecilia la incomparable, la única incomparable, pionera de la vieja ola. ¿La vieja ola? ¿O la nueva ola? Yo le achunté, nos dicen. Qué bueno, sí, vamos a estar escuchando a Cecilia y sus grandes éxitos en el especial del trasnoche de la radio. Yo quiero preguntarle a esta hora, ¿qué está haciendo usted cuando ya son 10 para las 4 de este día, viernes 24 de julio? ¿Está levantándose? ¿Va rumbo a su trabajo? Los panaderos siempre ingresan a esta hora, ¿cierto, Wilito? Como a las 4. ¿Quién está por ahí? Sí, ¿verdad? Sí, no había saludado a Manu, que está con nosotros. Ahí está, los aplausos para Manu. Nuevamente, a ver, ¿se ve mi mano? Sí, gracias a Manu. Ahí está. Manu puede, gracias a Manu, ustedes pueden ver mi mano. Que tiene una particularidad, no es que no me haya lavado la mano, sino que tengo bastante oscura las líneas. ¿Por qué será? A ver si alguien me cuenta. Yo ni idea. Ya acá nos están contando, a ver. Nos dicen por acá. Última ruta con personal de metro. Apertura. Ah, mire, usted entonces va manejando. Usted va a buscar al personal de metro. A ver, cuénteme más. Buses Red también, que están escuchándonos a esta hora, 24-7. Muchas gracias por el trasnoche de radio. Un radio escucha Wilson en Talca desde el Maule, un abrazo. Buenas noches, será Violeta, me puso acá nuestra Cecilia. Yo estoy de turno con Sergio en Iquique. Mari, un abrazo para usted, que esté muy bien en Iquique. Yo estoy trabajando, soy guardia de seguridad. ¿Dónde está? Ah, ¿dónde está don Ángel por ahí? Que le achuntó también, le apuntó, le acertó con Cecilia. Es Cecilia la incomparable, me decían acá hace una hora, a las 2:53. No lo leí. ¿Por qué? Porque si no me... No, pues, si son muy rápidos aquí. Le apunté, me dice. Sí, bueno. Aquí escribiendo mis autobiografías. Ahí sí. Ah, ajá. Bien. Y acá me están pidiendo el link. Yo rápidamente se lo envío, ningún problema. Ahí está. Recuerde, pídame el link y yo se lo envío. Y cualquier otra cosita que necesite, estamos a disposición totalmente. Aquí relajando la vena hasta las 6 a.m. Vicente. Me pone varias. El nuevo titular de... No, señor. Yo estoy acá poniéndome la camiseta. Serrucho, me dicen aquí. Poniéndome la camiseta por mis compañeros. Nico tenía que descansar. Aquí estamos. Marito tiene que descansar. Acá estamos. Y cuando nosotros tengamos que descansar,
1: nadie.
0: No, si siempre hay espacio para el descanso. No digan eso, no sean así. Aquí relajando la vena, muy bien. Un saludo ahí a, no tiene su nombre, pero a quien nos escribió por allá. Uy, ¿qué dije? Yo trabajo. Hola, fue como una mezcla de hola y oye. Oye, ¿cómo dije? Olga. Yo trabajando en Acker Brig.

Lo Noruega, son las 9:52. ¿Cómo es? Acker Brig. Tiene 2G. Entretenido y ameno su programa, lo felicito. Muchas gracias. Gracias, Luis. Un abrazo para Luis. Abrazo nos dicen acá también. Mari, que está en Iquique, en su turno de conserje. Hola, Vicente. Excelente especial que tendremos. Patricio de Talcahuano, en la panadería. Un abrazo. Amigo Patricio, ¿a qué hora usted se levantó? ¿O no ha dormido? ¿O está como nosotros? A ver, me voy a sacar los lentes para quienes están a través de BioBio TV. ¡Oh! ¡Chu! Estamos más o menos. Se nota que ya es viernes. Las ojeritas, el fin de semestre. ¡Ay, ay, ay! No, pero acá estamos al pie del cañón acompañándoles en este día viernes 24 de julio. Pronto vamos a tener el hermoso especial de la única, la incomparable Cecilia, nuestra estrella, gran estrella, nuestra gran Cecilia. Buenos días, Vicente, nuevamente por mi lado, casi terminando mi turno, cargando la penúltima carga para terminar a las 7, mientras los escucho informando a todo Chile, en Santiago. A ver, ¿la carga de qué era? Adelante, me lo dijo hace algunos minutos. Ah, carguero pesado. Ahí está. Un saludo entonces para todos quienes están en las rutas a cuidarse, ¿cierto? Ahí quienes tienen que conducir a esta hora. Muchos, muchos cariños para todos ustedes y a cuidarse siempre. Ya en el trabajo, terminal de Turbus, Víctor de Santiago, 355. Por favor, me envía el link. Ahí va el link. Todo suyo. Para usted. Acá nos dicen, hola Vicente, excelente especial que tendremos. Ah, Patricio, duermo todo el día y entro a la pega a las 00:30 horas. Cerca del horario que tenemos nosotros igual. Sí, parecido, pero a ver, ¿hasta qué hora duerme? ¿Cómo? Cuénteme, quiero saber eso. Cuénteme, ¿cómo lo hace? ¿Cómo todo el día? Bueno, puede ser si llega a la casa a las 10, de 10, ya, que se quede dormir. A ver, para dormir las 8 horas. Ya, Patricio. Patricio Vicente, bonito nombre tiene, ¿eh? Nah, ya. Siempre lo mismo contigo, oye. Cuéntenos, pero abuelo, cuéntenos a qué hora se duerme en el día, a qué hora despierta, cuáles son sus horarios. Ya, ¿hasta qué hora trabaja también? Ya, tres preguntas. ¿Hasta qué hora trabaja? ¿A qué hora se duerme? No, pues que me dijo, duermo todo el día. Entonces, ya hagámosle cuatro preguntas entonces, no tres, ya. ¿A qué hora sale de la pega? ¿A qué hora llega a su casa? ¿A qué hora se duerme? ¿A qué hora se despierta? ¿Come? ¿Usted come? ¿O solo duerme y trabaja? Como los del trasnoche de la radio, ¿cierto? Sí, porque hay veces, hay algunos que llegan a comer al trasnoche de la radio. Yo lo quiero decir. Y no voy a decir quién soy. No voy a decir quién soy quienes llegan a comer. No, no, no. Ah, sí, sí, Manu, le dejé una galleta ahí para que... La obligué a comerse, sí. La obligué a comerse una galleta, porque nadie más quiso. Me gustó el especial de hoy, me recuerda a los tiernos pastos de las llanuras de Escocia. Ah, mire qué lindo. Desde Temuco, Eric, ahí está con su... No, son queques. Nos pone una foto, Eric. Manu, le voy a enviar esta foto de nuestro amigo Eric para que esté ahí. ¿Quién quiere queque? Yo quiero queque. Pero ¿quién quiere queque? ¿Quién ha? ¿Quién hizo queque? Es buena esa. No lo tengo. Ya, ahí vamos a ver a nuestro amigo Eric, que ya está con los hornos prendidos. No más que prendidos, los queques ya están listos. Ya están con esta partidura encima. Signo inequívoco que la temperatura interior ya alcanzó su grado máximo. ¡Ah, ya! Hola, soy Alexis de Santa Juana, trabajo de conserje. ¿La tiran con balde en Santa Juana? ¡Ay, ay, ay! Al paraguas, bajo el paraguas, póngase, mi querido. Hola, buen día, incorporándome, traslado al aeropuerto, entro a las 4 a.m. Cariños, María Antonieta. Cariños, María Antonieta, que esté muy bien, que tenga un hermoso día viernes laboral. Tratando de dormir, soy Luis. Tratando de dormir, Luis, y yo hablando aquí. No lo quiero dejar dormir, no, no, no. Pero qué bueno que ya esté tratando de dormir cuando... Quedan 2 minutos para las 4 de la mañana. Trabajo, acá nos dio el horario. Dice don Patricio Vicente. Buen nombre, ¿eh? Duermo todo el día y entro a la pega
a las 12:30 horas.

0: Un abrazo grande. Usted hace pan, pero para todo el día. Hola, saludos, Manu.
1: Saludaron a la Manu acá, bien.
0: No, no, mentira. Él se llama Manu.
1: No. Hola, saludos, Manu. Aquí, última noche, panadería y pastelería. Abrazos de la Unión, región de los ríos. Trabajo hasta las 6.
0: Ah, estamos hasta el mismo. Entonces, cuando yo digo buenas noches, trasnoche, ha sido todo, me despido. Usted también ahí está cerrando ya los hornos. 3:59, recuerde, se viene el especial de la gran Cecilia, la incomparable. 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Vamos a las noticias. Ya llega El Informador.
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2: Más de 160.000 estudiantes se mantienen sin clases en las zonas afectadas por los sismos, sistemas frontales, bien digo. Según el Ministerio de Educación, hay más de 500 establecimientos con daños y otros funcionando como albergues. Los detalles con Danilo Ormeño.
3: Hoy y mañana viernes estarán suspendidas las clases para 169.009 estudiantes de las regiones de Atacama, Coquimbo, Valparaíso, Metropolitana, O'Higgins y Maule, las zonas golpeadas por los sistemas frontales de viento y lluvia. En detalle, el Ministerio de Educación explicó que la medida se aplica en todos los establecimientos públicos y privados de educación parvularia, básica y media. En el caso de Coquimbo, rige para 15 comunas donde se evidencian aún más los daños en los colegios. La ministra de la cartera, María Paz Arzola, confirmó que existen varios recintos con daños importantes, a lo que se suma la falta de servicios básicos, cuestión que impide hasta ahora poner en marcha un plan de retorno seguro a clases.
4: En general, de la cifra total, alrededor de un tercio son daños que se definen como afectación alta. La verdad es que el resto son daños menores, afortunadamente, así que estamos trabajando para tratar de poder tener adelante las mejoras para poder retomar las clases cuando corresponda.
3: Según el último reporte del gobierno, hay 559 establecimientos educacionales con daños, concentrándose la mayoría en la región de Coquimbo, con 217, Valparaíso con 151 y Atacama con 116.
2: Ante el aumento de los virus respiratorios, el Ministerio de Salud extendió la vacunación contra la influenza a toda la población. Los detalles con Montserrat Tapia.
5: El MINSAL amplió la vacunación contra la influenza. Ahora cualquier persona podrá acceder gratuitamente a la vacuna sin importar si pertenece o no a los grupos de riesgo definidos al inicio de la campaña. La ministra de Salud, Mai Chomalí, explicó que la decisión corresponde al predominio de la influenza A y B, por lo que buscan aumentar la cobertura antes de un eventual incremento de contagios.
6: Que yo me vacune, no estando en la población de riesgo, también evito la transmisión a ese adulto mayor. Por eso hemos ampliado la vacunación.
5: En el balance de la semana epidemiológica 28, el MINSAL informó que la positividad de las muestras respiratorias alcanzó un 46,8%, superando la cifra registrada la semana anterior. La influenza A volvió a ser el virus de mayor circulación, con el 24,6% de los exámenes positivos, seguida por la influenza B y el rinovirus. Además, las autoridades advirtieron que el retorno a clases podría impulsar un nuevo aumento de los contagios durante las próximas semanas. En paralelo, la red asistencial reportó una disminución en las consultas de urgencia por enfermedad.

0: enfermedades respiratorias, aunque la población pediátrica fue el único grupo que registró un aumento en este indicador.
1: El gobierno de Nicaragua acusó este jueves de injerencista al gobierno de Chile por haber expresado su honda preocupación por las declaraciones formuladas por el gobierno nicaragüense. Daniel Ortega, quien afirmó el pasado domingo en el marco del 47 aniversario de la Revolución Sandinista, de que en dicho país no volverá a haber elecciones. Acusamos recibo de la nota emitida por la Cancillería de la República de Chile. Sus comentarios, que lucen injerencistas sobre nuestros procesos políticos, jurídicos e institucionales, soberanos y dignos, señaló el Ministerio de Relaciones Exteriores de Nicaragua en un comunicado. A esta hora en Santiago se registran 6.9 grados, una humedad del 95%. En Punta Arenas, un grado de temperatura y una humedad del 80%.
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incomparable. Lo prometido es deuda, porque esta madrugada vamos a detenernos en una voz que nació muy cerca de esta radio, en Tomé, y que terminó ocupando un lugar imposible de reemplazar en la música chilena. Hace 3 años, durante la noche del 24 de julio de 2023, murió Mireya Cecilia Ramona Pantoja Levy. Para casi todo el país, simplemente Cecilia la Incomparable. Y ese apodo no fue una frase puesta porque sí, la llamaron así porque no se parecía demasiado a nadie, en una época en que muchas cantantes debían mostrarse delicadas, correctas y casi inmóviles. Cecilia apareció con el pelo corto, pantalones, una voz grave y una forma de pararse en el escenario que no pedía permiso. Podía cantar una balada, un tango, una canción italiana o acercarse al rock and roll, y en todas dejaba algo propio. Su historia comenzó en Tomé,

fines de los años 50 junto al grupo Los de Tomé. Después vino el viaje a Santiago, sus primeras grabaciones como solista y el encuentro con el sello Odeón, donde su director artístico entendió rápidamente que allí había mucho más que una voz juvenil. Había carácter, oído y una intérprete capaz de transformar una canción ajena hasta hacerla parecer escrita por ella. En pocos años, sus admiradores comenzaron a esperarla fuera de las radios, a llenar teatros y a seguir sus giras por Chile. Para muchas jóvenes, verla fue descubrir que una mujer podía ocupar el centro del escenario. Pero detrás de esa popularidad también estaba una joven que había salido de una ciudad costera del Biobío y que llevaba consigo una manera particular de sentir la música. Comenzamos este recuerdo, este especial del Trasnoche, con una canción de su primera gran etapa, marcada por la influencia de la música italiana. En el especial de este día viernes 24 de julio, Cecilia, esto es Aleluya.

Aleluya nos devuelve a los años en que Cecilia comenzaba a convertirse en un fenómeno. La nueva ola reunía jóvenes intérpretes, canciones llegadas desde otros países y una industria que crecía al ritmo de la radio, los discos y la televisión. Pero ella nunca terminó de entrar completamente en ese molde. Mientras otros buscaban parecerse a las figuras extranjeras del momento, Cecilia fue construyendo una presencia cada vez más suya. Una parte importante de ese sonido vino de Italia. Desde su juventud en Tomé había escuchado discos italianos y cuando llegó el momento de grabar, encontró allí canciones que se acomodaban muy bien a su voz, dramática, intensa y llena de matices. No las cantaba con distancia, las llevaba a un lugar más cercano, más nocturno y también más desafiante. La melodía podía venir desde muy lejos, pero después de pasar por su voz, quedaba unida a recuerdos, playas y noches que el público sentía propias. En el estudio tuvo aliados fundamentales. Su productor en Odeón confió en ella y los arreglos de músicos como Luis Barragán y Valentín Trujillo ayudaron a construir esas grabaciones que todavía hoy conservan fuerza. No eran acompañamientos puestos solamente para que la cantante brillara, había orquestaciones cuidadas, cambios de intensidad y espacios pensados para que Cecilia pudiera contar una historia. En 1964 llegó la canción que la acompañaría para siempre, Baño de mar a medianoche. Provenía del repertorio del italiano Domenico Modugno.

Modugno, pero en Chile terminó perteneciendo emocionalmente a Cecilia. La grabación mezclaba noche, playa, deseo y desilusión, pero sobre todo mostraba algo que el público reconoció de inmediato. Esa mujer no cantaba como si estuviera esperando que alguien la aprobara. La canción llegó al primer lugar de los listados de popularidad en Chile y terminó convirtiéndose en la más identificable de su carrera. Tal vez porque uno puede escucharla muchas veces y siempre vuelve a aparecer esa imagen sencilla: el mar de noche, la luna, una pena y una voz que no se queda pequeña. Seguimos con Cecilia y una canción que más de 60 años después todavía parece comenzar cuando apenas suenan las primeras palabras. Baño de mar a medianoche en el trasnoche de la radio.

El éxito de Baño de Mar a Medianoche fue enorme, pero Cecilia no se construyó solamente a partir de esta canción. En esos primeros discos fue reuniendo un repertorio muy distinto entre sí: baladas, ritmos bailables, melodías europeas y composiciones nacionales. Lo que mantenía unido todo no era el género, sino su manera de interpretar. Cecilia sabía usar la voz como si estuviera actuando una escena. Podía contenerse durante algunos segundos y luego crecer de golpe. Podía sonar herida, irónica, enamorada o desafiante sin cambiar de personaje, porque todas esas emociones parecían convivir dentro de ella. En sus manos, una canción sencilla adquiría gestos, silencios y una intención que quedaban en la memoria. Por eso muchas personas no recuerdan solamente las letras, recuerdan cómo Cecilia alargaba una palabra, cómo miraba o cómo parecía responder.

verle a alguien desde la canción. Eso explica que en Chile incluso comenzara a hablarse de cecilismo. No era solo admiración por una cantante famosa, era una forma de reconocer que había instalado una estética. El pelo corto, la ropa que desafiaba lo esperado para una mujer joven de aquellos años, el movimiento sobre el escenario y, por supuesto, su famoso beso de taquito. Un gesto breve que hoy puede parecer inofensivo, pero que entonces fue mirado con incomodidad por quienes querían decidir cómo debía comportarse una cantante. Dilo Calladito pertenece a ese primer álbum publicado en 1964. Fue una composición del chileno Ariel Arancibia y apareció originalmente como lado B de otro sencillo, es decir, no era necesariamente la canción destinada a ocupar el centro. Sin embargo, el tiempo hizo lo suyo y terminó convirtiéndola en uno de los títulos más recordados de Cecilia. Hay algo muy de ella en esa canción: ternura, coquetería y una seguridad que nunca se vuelve sumisa. Puede pedir que algo se diga en voz baja, pero quien domina la escena sigue siendo Cecilia. Quizás por eso el tema sobrevivió a su época. No depende de una moda ni de una explicación histórica. Basta escuchar cómo entra la voz para reconocer de inmediato al artista. Una presentación sencilla para una canción que no necesita adornos. Cecilia, esto es Dilo Calladito.

Sí, y en Cecilia también había espacio para el juego. A veces, al recordar a las grandes figuras de la música chilena, uno corre el riesgo de volverlas demasiado solemnes, como si todo lo que hicieron hubiera tenido que ser grave o trascendental. Pero parte de la fuerza de Cecilia estaba precisamente en que podía pasar de una canción intensa a otra completamente bailable sin perder personalidad. Puré de papas nació en medio de una moda de baile llegada desde Estados Unidos. Durante los primeros años de la década del 60 aparecieron canciones y pasos inspirados en el Mash Potato, un baile que jugaba con el movimiento de los pies y que rápidamente cruzó fronteras. En Chile, el título se tradujo de la forma más directa y también más

más divertida. Sí, puré de papas. Podría haber quedado como una curiosidad de época, sin embargo, Cecilia la convirtió en algo mucho más duradero. Su versión tiene humor, energía y una manera de frasear que permite imaginarla sobre el escenario. No parece estar cumpliendo con una canción impuesta por la moda, parece estar apropiándose de ella y disfrutándola. Y esa alegría se contagia porque no suena calculada, suena a una artista que también sabía reírse, bailar y compartir con su público. Ese costado lúdico también ayuda a entender por qué su figura incomodó tanto a ciertos sectores. Cecilia no se presentaba como una mujer que debía ser protegida o guiada, se divertía, ocupaba el espacio, miraba al público de frente y utilizaba su cuerpo como parte de la interpretación. Su beso de taquito, inspirado en el gesto de golpear una pelota con el talón, se volvió una marca personal y una pequeña declaración de libertad. Con el tiempo, Puré de Papas terminó llegando a generaciones que ni siquiera habían nacido durante la nueva ola. La canción quedó en fiestas familiares, programas de radio, recopilaciones y recuerdos compartidos. Y eso también habla de Cecilia. Podía dejar una huella profunda con una balada, pero también podía hacerlo con una canción juguetona que invitaba a moverse. Después de tanta historia, conviene dejar que aparezca también esa Cecilia alegre, traviesa y muy dueña del escenario. En Bio Bio, en el especial del Trasnoche, escuchamos Puré de Papas.

Y llegamos hasta la última canción, con una imagen que resume buena parte de la historia de Cecilia, una mujer sobre el escenario de Viña del Mar. En 1965, frente a un público dividido, autoridades incómodas y una canción que terminaría dándole el triunfo en la competencia internacional. Como una ola, fue escrita por la compositora chilena María Angélica Ramírez. Cecilia la interpretó en la sexta edición del Festival de Viña, cuando el certamen todavía estaba construyendo la importancia que alcanzaría después. Esa noche no solo ganó una canción, también quedó instalada una escena que hablaba de su carácter. A Cecilia le habían recomendado evitar su famoso beso de taquito porque algunos consideraban que no era un gesto apropiado para una señorita. Ella no obedeció. Lo hizo de todas maneras y enfrentó incluso los abucheos de una parte del público con gestos, humor y la misma seguridad con la que había llegado hasta el escenario. Hoy puede parecer una discusión pequeña, pero en el Chile de mediados de los 60 significaba desafiar una idea muy estrecha de cómo debía verse y comportarse una mujer. Esa valentía no siempre le hizo fácil el camino. Después de sus años de mayor popularidad llegaron cambios de sello, intentos por encontrar un público distinto y tiempos en que quedó lejos de los grandes espacios. Cantó en locales nocturnos y pasó por periodos difíciles, pero su música no desapareció. Durante los años 80 y 90 comenzó a ser recuperada por nuevas generaciones que reconocieron en ella algo que quizás su propia época no había sabido nombrar del todo. Javiera y Los Imposibles volvieron a poner Compromiso en las radios. Artistas como Ana Tijoux, Mariel Mariel y Mon Laferte se acercaron después a su figura y a su legado. Cecilia dejó de ser solamente un recuerdo de la nueva ola para convertirse en una referencia de libertad, interpretación y carácter para músicas nacidas muchas décadas más tarde. Tras su muerte, ocurrida durante la noche del 24 de julio de 2023, su despedida reunió a distintas generaciones. No era solo la diosa una cantante de los años 60, era el reconocimiento a una mujer que había dejado una forma propia de estar en la música. Por eso esta última canción no necesita cerrar con tristeza, puede hacerlo con la fuerza de quien se negó a pasar inadvertida, con la voz que ganó en Viña, que enfrentó los abucheos y que siguió cantando incluso cuando los grandes escenarios parecían haberse alejado. A 3 años de su partida recordamos a una artista nacida en la región del Biobío, pero querida por todo nuestro país. Cerramos este especial con la incomparable, con Cecilia, y la canción que la llevó al triunfo en el Festival de Viña del Mar. Esto es Como una ola.

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Escuchábamos a Cecilia la Incomparable y también a Frank Sinatra con My Way. Lindas canciones, un horario del recuerdo. ¿Qué les pareció el especial de este día viernes? Ahí nos llegaron varios mensajes contentos, felices de escuchar a la gran Cecilia la Incomparable, una voz única, que es la Incomparable, no hay otra, no hay otra como ella. Tuvimos el placer de tenerla en este especial del trasnoche de día viernes 24. Y yo les pregunté, ¿qué estaban haciendo? ¿Por qué ustedes están despiertos hasta ahora? 4:40. ¿Ah? Dígame, ¿hay que trabajar? Porque no puede dormir. Ay, a ver, me acordé de mi mamá con esto. Claro, tiene que levantarse para irse a la casa. Ya, no, que después me van a decir que estoy hablando tontera aquí. Ya. Me acordé de algo que me decía mi mamá, pero esto sea más como de viernes a sábado o de sábado a domingo. No pude dormir nada porque tú saliste y no sé a qué hora ibas a llegar. Y yo llegaba, porque yo sabía que mi mamá no podía dormir, porque, bueno, uno salía. Y yo llegaba a decirle a mi mamá, que estaba despierta, se supone. Mamá, llegué, y mi mamá... Z. Esa es la mentira más grande. No, pero siempre están alerta. Ya cuando me toque a mí que mi hija salga, yo creo que ahí la voy a entender, po. Ahí quiero, a ver, díganme ustedes cómo es eso, más cuando son padres de una niña. ¿Ah? Cuéntenme. O las madres también, po. Dígame. Wilito me dice, ahí te quiero ver, me dice, ahí te quiero ver. Y me lo repite, ahí te quiero ver. Ya, pero... Sí, no, si ahí me quieren ver. Cuéntenos a nuestro WhatsApp, el más 569-9207-888. O nos puede llamar también al 800-810-810, la línea completamente gratuita de BioBio. Cuéntenos, ¿qué está haciendo hasta ahora? ¿Por qué está despierto? ¿Se está yendo a su trabajo? ¿Se está yendo a su casa, como dijo Winnie? Por acá nuestro amigo Darwin nos dice, desvelado desde hace 2 horas. Amigo Darwin, qué pena. Es triste cuando... No, triste, pero es incómodo cuando uno quiere dormir y se da vuelta y patea a la perra, como dicen por ahí. Me quiero quedar.

Dormido no se puede, pero está en compañía de Bio Bio. Esperamos que estén disfrutando, ¿cierto?, de nuestra compañía, así como nosotros disfrutamos de la suya. A ver, ¿qué más nos llegaron por acá? Nos está escribiendo nuestro amigo Darwin. Quedo atento a lo que me esté contando. Hola, Vicente, ahí te quiero ver cuando te digan hola, tío. ¡Oh, no! ¡No! Tío, no, mira. Willy me dice, tío, ¿no hay bebida en el refri? Pero, a ver, bueno, es que son etapas que hay que vivir, ¿cierto? Pero, no sé, yo nunca he sido así, por ejemplo, llegar a la casa de tu pareja, de tu polola o lo que sea, ¿cierto? Y meterse a preguntar, oiga, tío, ¿le puedo sacar tal cosa? Oiga, tío, ¿me puedo comer esto? No. A ver, Manolito, acabo de llegar, Manolito. Cuénteme, me están diciendo acá que me prepare para cuando me digan hola, tío, por mi hija. ¿Qué tiene que decirte? ¿Qué me puede decir? Ahí está instalándose. Saludos, Vicente. ¿A Willy le dicen tata? No. Saludos, Vicente, ahora un cafecito. Se escucha un eco, pero parece que es la voz de Willito, me dice. Le voy a bajar al retorno entonces. Pero escucha la voz de Willito. Omar desde Maipú, un abrazo, Omar. ¿Qué está haciendo a esta hora? Tomando cafecito. ¿Pero por qué se va a su trabajo ya? ¿Por qué será? A ver, por acá. Acá ya son. Mi niña tiene 20 años y solo sale al cine o tardes de cafetería con amigas. Acá ya son las 5:45. ¿Está en la región de Magallanes, querido amigo? ¿Por el horario? ¿O en algún otro país? Porque hay que recordar que en la región de Aysén y Magallanes tenemos una hora más. Y en territorio de Isla de Pascua e Isla Salas y Gómez, 2 horas menos. Por lo tanto, allá son las 2:46 y en la región de Aysén y Magallanes las 5:46. Y para no confundirlo, porque a esta hora probablemente tenga sueño, en nuestro territorio continental son las 4:46. Más de alguno me va a decir, oye, ¿qué hora es al final? No... Por acá nos dicen, buenas noches, yo en mi segundo turno soy guardia de seguridad, cuido la sede de Limonares, Viña, Carolina. Saludos. Nos llegan más mensajes, aquí levantándome para salir a trabajar, pero escuchando el programa. Un abrazo, Rodrigo, que tenga una buena jornada de trabajo. ¿A qué hora entra? ¿A las 6 de la mañana, será o no? Recibir una llamada a medianoche y saltes de la cama y es para que te diga, papá, ¿me puedes venir a buscar? El carrete está fome, me quiero ir para la casa. ¿Sabe qué? Me gustaría. Sí, totalmente. ¿Por qué no? Que me digas, ¿sabes qué, papá? Está fome, ven a buscarme. O lo estoy pasando mal, mejor que lo llamen a uno, ¿cierto? Debe ser así, los que son papás, ahí me confirman. ¿Qué más? Saludos desde La Haya, desde Holanda, Pablo Cortés. Ah, con hawaiana está mi amigo Pablo Cortés en una imagen que me envía acá. Un clima muy veraniego en el hemisferio norte. Un saludo hasta Holanda, hasta Países Bajos. Hola, me estoy levantando. A las 5 me pasan a buscar para ir a diálisis. María Eugenia, que tenga muy buen viaje, ¿cierto? Una muy buena ida hasta ese centro de salud donde tenga que ir a realizar su diálisis. Con Alan levantando a mi pyme café en la rotonda de Puerto Montt. Horrible el tiempo. ¿Por qué horrible? Mucho viento, mucha lluvia en Puerto Montt. Cuénteme. Estamos por acá escuchando, leyendo. Si quiere enviarnos un audio, también totalmente disponible en nuestro WhatsApp, el +569 9207888. Acá Nico nos dice, manejando toda la noche, soy camionero y aún me faltan 2 horas. ¿Para dónde va, querido amigo Nico? ¿Desde dónde? ¿Hacia dónde? ¿Cuántas horas lleva? Recuerde que tiene que descansar también, ¿ah? Pare por ahí. Mejor pegarse un tutito a manejar muchas horas. Peligroso. Hola, Bio Bio, desde los... Le faltó algo ahí. Los Andes, los ríos, los lagos, llegando de Santiago. Yo trabajando, voy a Santa Bárbara. Saludos desde Los Ángeles, ¿puede ser? Como me dice Santa Bárbara, está cerquita. Es hermoso tener hijos, ya sea hombres o mujeres. La verdad es que hay que cuidarlos. Uno no duerme nunca más tranquila. Cariños, un abrazo, Vivi de Cauquenes. Así es, Vivi. Yo hacía esa broma nomás de mi mamá que cuando yo llegaba tarde la iba a ver, estaba durmiendo, porque yo sé que ella se preocupa. Así que un abrazo para todas las madres, padres, todos quienes cumplen un rol también. ¿Por qué no?
Me dormí temprano

Además, los adultos mayores dormimos de a pedazo o muy poco. Saludos, nos dice Elías. Sí, eso es verdad. Ahí he visto algunas personas que duermen parcialmente durante la noche. Hola, Vicente, acá escuchándote con el Chino y la chiquilla desde el refugio, el cajón del Maipo. ¿Cómo está el tiempo por allá? Mucha nieve, ¿no? Saludos desde los Andes, trabajando. Carlos, gran saludo para ustedes. Carlos, un abrazo, que está trabajando a esta hora. 4:49 ya. Aquí levantándome para salir a trabajar, dice Rodrigo. Anda preparando la escopeta para espantar los jotes que empiezan a revolotear. No. No quiero ni imaginarme eso. Voy a tenerla encerrada, mi hija Amparo, nomás. Buen día por acá, Cristian, trabajando en limpieza de oficinas. 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Saludo desde Mascul, levantándome con frío, pero el calor del trasnoche. Bio, bio, feliz viernes. Cristian Vega por acá. Cristian, un abrazo grande, un abrazo caluroso, más bien, para usted y para todos quienes se están levantando a esta hora. ¿Cuándo? En la capital, en Santiago, hay 7 grados de temperatura y se espera una mínima de 7. Estamos en la mínima. No va a ser más frío. No, pero usted sabe que a eso de las 6 de la mañana, 7, baja la temperatura. La sensación térmica es menor. Desde Turquía nos saludan. Hola, muchos saludos. Los escuchamos desde el exterior. Sureña, que se respete, escucha Bio Bio la radio a través del canal emisora.cl. También lo puede hacer a través de nuestra página, ¿cierto? biobiochile.cl. Ahí toda la información en la página web. Y también puede escuchar o vernos. También está la opción de vernos ahí en nuestra página web, BioBio TV. Termina a las 7 el turno Mar de Maipú, un café para el sueño. Nos llegaron varios mensajes. ¿Ah? Están despiertos. Yo pensé que estaban durmiendo. Hola, Vicente, muchos saludos, abuelito. Eres muy amoroso. Ay, gracias. Yo los escucho todas las noches, porque por problemas de salud estoy despierta. Ah, miércoles. Ya. Un abrazo grande, entonces. Siempre es complicado ahí algún tema de salud, alguna complicación, más en la noche. Hace más de 5 años. Un abrazo con mucho cariño, Sandra de Punta Arenas. Sandra tiene una aura más que nosotros y está en el futuro ya. 5:51. Buenos días, amigo Vicente. Saludos desde Amazandería Pascal, en Renca. Claudio Arredondo, un abrazo, querido amigo. ¿Cómo están los pancitos? ¿Qué más tiene? Gracias por el dato. No sabía que en la página web se escuchaba. Me emocioné con el saludo. Sí, ahí puede escucharnos. Puede entrar a Bio Bio Chile y ahí está la pestañita arriba, en vivo. O también ahí Bio Bio TV. Nos puede ver desde Turquía. Un abrazo grande para allá. Aquí nos dicen, hola, me estoy levantando para ir a trabajar. Llueve hoy en Santiago. Saludos desde San Joaquín. Paola, un abrazo, Paola. No, aquí, este no me gustó. Ya está rondando por ahí el muchacho que se llevará a tu hija. Puntos suspensivos. Ya lo viví con mi hija, es dura la experiencia. Ya lo vivirás, me dicen. Ah, si toca. Es parte, es ley de la vida. Así como uno se va de su casa, va con su pololo, su polola. Es así la cosa. Hola, aquí esperando si llueve o no. Si llueve no se trabaja, pero aquí es día trabajado, día pagado. Cuesta dormir así. ¿Desde dónde, querido amigo? Desde Bichuquén. Yo le digo al tiro si llueve o no en Bichuquén. ¿Para qué vamos a estar con dudas, cierto? Bichuquén. Bichuquén, ¿cómo estará? A ver, el tiempo. Sí, la verdad es que se esperan precipitaciones. Pocas, pero se esperan este día viernes en Bichuquén. Así que vaya con cuidado, no es mucho, pero como es día trabajado, día pagado, es más complejo. ¿A quién no le ha tocado, cierto? Buen día, Bio Bio. Saludos desde La Serena. Un abrazo grande hasta La Serena, a la región de Coquimbo, a la región de Atacama, como siempre, que lo han pasado tan mal. Estábamos ahí conversando con nuestras auditoras. Es a eso de las 1, más o menos, que nos llamó desde Montepatria, María, también Claudia, que nos daban cuenta de que todavía algunos servicios básicos como el agua potable no están siendo disponibles aún, no están repuestos en su totalidad, así que un abrazo para todos quienes
lo están pasando tan, tan mal en el norte de nuestro país y también en parte de este centro sur que

0: También se vio afectado en la provincia de Arauco, Curanilahue, hubo algunos problemas. Así que un abrazo para todos quienes nos escuchan a esta hora. Hola Vicente, yo también tengo un Vicente y es amoroso como tú. Yo duermo muy poco, tengo insomnio crónico. Saludos, Sol. Un abrazo para su Vicente también. Buen nombre le puso. Ah, ya. Ya le puso. Ya. Hola, levantándome para ir al gym. Saludos, Liliana. No, esa es una fuerza de voluntad que solo los poderosos tienen. No, así, a ver, acá cuando yo salgo de la radio, a eso de las 6:30, ya hay unos gimnasios llenos. Ya quisiera yo poder venir con un bolso y cambiarme ropa y estar ahí 2 horas en el gimnasio, pero como pueden ver en imágenes de BioBio TV, no lo hago. No, ya. Pero 4:54, estamos en el trasnoche de la radio, estamos, a ver, acá nos dicen desvelados de Santiago. Oye, ¿qué pasó con el espacio Chilenos por el Mundo? Es que no nos quieren llamar. Vamos a resucitarlo, ¿por qué no? O alguna llamadita, no es necesario que sea el Chilenos por el Mundo, pero si usted quiere conversar, como nuestra amiga que estaba ahí en Suecia, nuestro amigo que estaba en Países Bajos, con unas lindas hawaianas en sus pies, ni siquiera acá con calcetines de lana, con botitas con chiporro, no, allá con hawaianas, con short, bien, excelente. Bueno, ya nos tocará, falta poco, estamos en pleno invierno, sí, viviendo, estamos en el centro del invierno. Por acá dicen, guardando la almohada y preparando la apertura a las 6, pero antes un cafecito desde Barrio El Golf. Un abrazo y buen descanso. El Golf, me pone, varias F. Hola, estoy escuchando en Talca. Saludos a Talca, la región del Maule. Buenos días de parte de Carlos Alcaide con Sergio de Reñaca. Dígale a Willy que toque un jaivita, me dicen. Ya estarán los jaivas por ahí en la pauta musical. Hola Radio Bio Bio, yo llegando del reparto de Uber con mucho frío a esta hora, querido Ale, me imagino que se abriga bien porque 7 grados en bicicleta o en moto, bueno, también se puede hacer en auto, pero siempre da frío hasta bajarse del auto. Michuquén, tranquilo por el momento, los temporales no han causado mucho daño, pero aquí es así, día trabajado, día pagado. Bueno, claro, en moto nos dice nuestro amigo. Ya, pero ya está en la casita, así que felicidades, a descansar, que ya se nos viene este día viernes. Van a ser cerca de las 5 de la mañana. Escucharemos Soledad, Pedro Capó y Changu Spasiuk. Esto es Piel Canela.
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0: 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En BioBio, una nueva hora. 5 de la mañana.
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2: El cardenal Fernando Chomalí abordó el polémico proyecto de la bancada libertaria llamado Escucha su Corazón, apuntando a los médicos que realizan abortos bajo las tres causales. Los detalles con Francisca Cárez.
3: El cardenal Fernando Chomalí volvió a intervenir en el debate por el aborto en tres causales al abordar el proyecto Escucha su Corazón, impulsado por diputados del Partido Nacional Libertario, Republicanos y Renovación Nacional. El arzobispo de Santiago apuntó directamente a los médicos que realizan interrupciones legales del embarazo, asegurando que más que ofrecer a las mujeres escuchar los latidos del embrión o feto, quienes deberían hacerlo son los propios profesionales de la salud. En el Partido Nacional Libertario, la diputada Paulina Muñoz valoró las palabras del cardenal y sostuvo que el debate de fondo sigue siendo la defensa de la vida inocente, destacando que la iniciativa abrió nuevamente esa discusión.
4: Sumamente importante que la Iglesia se pronuncie respecto a estos temas que están marcando la agenda política. No puede quedarse al margen de algo tan importante como es la defensa de la vida inocente.
3: Pese a que los dichos del cardenal volvieron a instalar el debate, el proyecto Escucha su Corazón continúa en su primer trámite constitucional. Por ahora no tiene fecha para ser discutido en la Comisión de Salud de la Cámara, luego de que su presidente, el diputado RN Andrés Celis, descartara darle prioridad mientras no exista urgencia del Ejecutivo y la instancia avance en iniciativas ingresadas con anterioridad.
2: La tensión en Medio Oriente mantiene en alerta los mercados. El fuerte aumento del precio del petróleo impulsó al dólar y elevó el riesgo de nuevas alzas en los combustibles. Frente a este escenario, el ministro Jorge Quirós llamó a la cautela y afirmó que los recortes de gasto ayudarán a contener parte del efecto en los precios. Los detalles con Vanessa Gajardo.
5: Significa en Medio Oriente, lo que mantiene casi cerrado el estrecho de Hormuz, elevando el precio del petróleo y con ello el dólar, que actúa como moneda de refugio por excelencia y que ayer cerró en los 946 pesos según la Bolsa Electrónica de Chile. Pero más allá del tipo de cambio, lo que realmente es una preocupación directa para la ciudadanía es el impacto del alza del petróleo en el precio de los combustibles. Economistas advierten que de continuar los ataques el próximo miércoles 29 de julio veremos un alza en la benzina y el diésel mayor a lo estimado en un principio. El ministro de Hacienda, Jorge Quirós, no quiso adelantarse a hacer proyecciones en la inflación, pero adelantó que la buena conducción de los recortes de gasto podrían impactar en que los traspasos de las alzas sean menores.
6: Pero vamos a hacer un esfuerzo porque ese ajuste vaya a ser más paulatino y para eso lo podemos hacer en este minuto porque ha ido avanzando bien el proceso de racionalización de gasto. Podemos hoy día contar con algunos márgenes mayores que nos permitan tener algún grado de gradualidad mayor. Siempre actúa el MEPCO.
5: Como escuchamos en las palabras del titular, el gobierno sigue enfatizando en que el mecanismo de estabilización de precios de los combustibles nunca ha dejado de operar.
2: La Casa Blanca negó este jueves que el primer ministro israelí Benjamín Netanyahu pidiera al presidente Donald Trump condicionar el futuro del acuerdo nuclear entre Estados Unidos y Arabia Saudita a la adhesión del Reino Árabe a los acuerdos de Abraham para normalizar relaciones con Israel. Pese a que Washington informó la víspera sobre la firma de un pacto con Riad para el desarrollo del programa nuclear saudí, Trump dijo este jueves que todavía se están negociando detalles del convenio que no incluirán el enriquecimiento de uranio y estará totalmente condicionado a que Arabia Saudita establezca lazos diplomáticos con Israel.

0: Está a esta hora en La Serena y Coquimbo 14 grados de temperatura, una humedad del 63%. En Concepción 12 grados y una humedad del 94%.
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0: 5 de la mañana, 8 minutos.
1: Es un éxito y suena en la radio. Esto es Sandra María Magdalena.

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1: De la mañana, 15 minutos.
2: Renunció Juan Pablo Rodríguez al cargo de subsecretario de Hacienda. Dio positivo al test de drogas.
3: El ex subsecretario en el mes de abril había dado negativo en el análisis de la primera muestra. De un segundo test en el mes de junio ha dado positivo.
2: Parlamentarios apuntaron al desempeño de los ministros Jorge Quirós y José García luego del traspié en la votación del plan de reconstrucción en el Senado.
4: Tan sutil, tan delicado, tan hábil en política que lo que hace es apagar un incendio con un camión de bencina.
5: Suspenderlo porque no tenían los votos dice relación con una CEPRES que no estaba a la altura.
2: En paralelo, el Ejecutivo llegó al convencimiento de vetar la norma que prohíbe el anatocismo.
6: Ha decidido defender los intereses de la banca. El gobierno tuvo que elegir entre proteger a las personas o proteger un privilegio del sistema financiero y ha optado por lo segundo.
2: Con la entrevista de Mara Cedini, el enredo con la mega reforma y las presiones de la derecha como telón de fondo, el presidente José Antonio Kast lideró la segunda reunión de coordinación con el oficialismo.
7: Nosotros lo que hemos buscado desde Renovación Nacional es proponer instancias que nos permitan coordinarnos mejor.
8: Desde ese punto de vista yo creo que hemos tenido 4 meses muy positivos.
9: Nos vamos a juntar más o menos cada 3 semanas. La agenda la pone el presidente Kast.
2: Las autoridades informaron que esta jornada liberarán el tránsito en la Ruta 5 entre las regiones de Coquimbo y Atacama, aunque precisaron que operará en una franja horaria determinada.
10: Hacemos un llamado a colaborar con la autoridad policial para efectos de que este tránsito sea lo más expedito posible.
2: Más de 160.000 estudiantes se mantienen sin clases en las zonas afectadas por el fuerte sistema frontal que azotó a la zona sur y centro norte del país.
11: Es crítica la situación en Tierra Amarilla y con esta lluvia se rompió el techo de muchas escuelas, otras han sido utilizadas de albergue.
12: Alrededor de un tercio son daños que se definen como afectación alta.
2: El Ministerio de Salud amplió la vacunación gratuita contra la influenza a toda la población.
13: Que yo me vacune, no estando en la población de riesgo, también evito la transmisión a ese adulto mayor. Por eso hemos ampliado la vacunación para generar la inmunidad de rebaño.
2: La justicia revocó el arresto domiciliario total del ex subsecretario del Interior, Manuel Monsalve. Ahora deberá cumplir arresto domiciliario nocturno.
14: La postura del Ministerio Público es que lo que correspondía era mantener la medida de arresto domiciliario total.
15: No hubiera gustado que a esta altura ya se hubiera cerrado toda la investigación.
2: A prisión fue enviado Benjamín Aedo González, conocido como El Panda, quien fue formalizado por el delito de homicidio frustrado contra 2 funcionarios de Carabineros.
16: Esta persona ya registraba una condena por hechos similares de homicidio frustrado en contra de 4 personas y también de importe ilegal de arma de fuego. Asimismo, ya registraba una orden también por lavado de activos.
2: Condenas que suman 167 años de cárcel acumulan 11 integrantes del Tren de Aragua que operaban en la región de Valparaíso cometiendo delitos de homicidio, secuestro, tráfico de drogas y de armas.
17: El total de la pena son 167 años en total y el desglose de acuerdo a la participación de cada uno, destacando las penas por más de 35 años al líder de la organización, Carlos Padilla, alias El Toro.
2: Estados Unidos sorprendió y aplicó un nuevo arancel a 60 economías del mundo, entre ellas a Chile. El gravamen para nuestro país será de 12,5%.
18: Nuestro país ha demostrado ser un socio comercial serio y confiable.
19: El gobierno de Chile considera que la aplicación

0: aplicación de esta medida a nuestro país no se condice.
1: Seguiremos trabajando con la autoridad local.
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3: 5 de la mañana, 20 minutos.

0: tiempo para todo Chile. 5 de la mañana, 25 minutos.
1: Y no es un pronóstico cualquiera porque es con el estilo de los Bee Gees. Vamos a revisar cómo va a estar el tiempo en esta jornada de día viernes 24 de julio. Comenzamos, como es costumbre, con Punta Arenas, que a esta hora un grado a esta hora en Punta Arenas, se espera una mínima de menos 2. Durante la mañana estará cubierto con chubascos de agua nieve y viento entre 25 y 40 kilómetros por hora. En Coyhaique, 1 grado bajo cero. A esta hora se espera una máxima de 4 grados. Durante la mañana, nubosidad parcial y helada. Y durante la tarde, nubosidad parcial. 4 grados de máxima en Coyhaique. Nos vamos hasta Puerto Montt. Una máxima de 10 grados para este día viernes. Una mínima de 5. Durante la mañana, nublado con chubascos. Y durante la tarde, nublado en la ciudad de Puerto Montt. 8 grados a esta hora en Valdivia, se espera una máxima de 11 grados, una mínima de 6. Durante la mañana estará cubierto con lluvia, durante la tarde y noche la misma situación. Cubierto lluvia en Valdivia. ¿Hace cuánto tiempo no sientes tranquilidad? 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Revisamos Valdivia y nos vamos hasta la Araucanía, hasta Temuco, que a esta hora registra una temperatura de 8 grados, se espera una máxima de 12 durante este día viernes y durante la mañana, tarde y noche estará cubierto y con lluvia en la capital de la región de la Araucanía, en Temuco. Llegamos hasta el Gran Concepción, que a esta hora registra 12 grados de temperatura, se espera una máxima de 14 grados. Durante la mañana estará nublado con viento entre 25 y 40 kilómetros por hora. Durante la tarde, nublado variando a cubierto. Y durante la noche, totalmente cubierto en Concepción. Nos vamos, seguimos hacia el norte, vamos recorriendo nuestro Chile. Chillán se espera una máxima de 14 grados, una mínima de 8 y estará nublado durante todo este día viernes en la capital del Ñuble. Y en Talca se espera una máxima de 15 grados, una mínima de 6 y durante la mañana y tarde estará nublado y durante la noche cubierto con ráfagas de viento. Se espera viento entre 25 y 40 kilómetros por hora en Talca. Y Rancagua espera una máxima de 16 grados, una mínima de 7. Durante la mañana, tarde y noche estará cubierto en Rancagua. Usted se preguntará, ¿cuánto marca el termómetro en Santiago? 6.9 grados a esta hora. Se espera una máxima de 17 grados, una mínima de 6.9 grados. Y durante la mañana estará nublado, durante la tarde nublado y durante la noche cubierto en Santiago. Valparaíso y Viña del Mar, 11 grados a esta hora. Se espera una máxima de 17, una mínima de 9 y estará con nubosidad parcial durante toda la jornada de este día viernes 24. Llegamos hasta La Serena y Coquimbo, a esta hora 14 grados de temperatura, se espera una máxima de 18, nubosidad parcial durante todo este día viernes en La Serena y Coquimbo. Avanzamos y llegamos hasta Copiapó. Copiapó que tendrá una máxima, escuche bien, sí, 30 grados de temperatura en Copiapó.

0: arrancó este día viernes. Mañana con nubosidad parcial, tarde con nubosidad parcial y en la noche la misma situación, pero hasta 30 grados de temperatura en Copiapó. En Antofagasta, a esta hora registran 15 grados de temperatura, se espera una máxima de 22. Durante la mañana estará nublado, variando despejado, con viento entre 25 y 40 kilómetros por hora. La misma situación en la tarde y noche en Antofagasta. Ya vamos llegando hasta el norte de nuestro país. Iquique, 18 grados a esta hora, se espera una máxima de 20 y estará cubierto durante todo el día en Iquique. Arica, 18 grados a esta hora, se espera una máxima de 21 grados y estará cubierto durante la mañana, durante la tarde nublado, variando a despejado, una máxima de 21 grados para hoy en Arica. Y revisamos cómo estará el tiempo en el territorio insular. Comenzamos con el archipiélago de Juan Fernández, que tendrá una máxima de 14 grados y tendrá chubascos con viento entre 25 y 40 kilómetros por hora durante la tarde y la noche ahí en Juan Fernández. Y en Rapa Nui, 18 grados a esta hora, se espera una máxima de 20 grados. Durante la mañana y tarde estará nublado, ocasionalmente con nubosidad parcial y chubascos con viento entre 25 y 40 kilómetros por hora y ráfagas de hasta 60 kilómetros por hora en Rapa Nui. Y terminamos nuestro recorrido por nuestro país volviendo al sur, pero al extremo sur, al territorio antártico nacional. 3 grados bajo cero a esta hora, se espera una máxima de 2 grados bajo cero. Durante la mañana estará cubierto con viento entre 60 y 80 kilómetros por hora y ráfagas de hasta 100 kilómetros en el territorio antártico nacional.
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2: 5 de la mañana, 31 minutos.

0: 5:36.
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3: El 24 de julio de 1911, el estadounidense Hiram Brickman descubrió Machu Picchu, uno de los monumentos arquitectónicos y arqueológicos más importantes del planeta, que vale la pena ver y también rever. Gran obra del Imperio Inca. Según cuenta la página web machupicchu.perucultural.org, Melquiades Richarte y Anacleto Álvarez eran dos campesinos que vivían en Machu Picchu, en medio del bosque y de las piedras. Sembraban en esa tierra que era fértil y llana, y solo de vez en cuando eran visitados por otros campesinos de las vecindades. En realidad, a menos que fueran a visitar a Richarte y a Álvarez, no tenía objeto dirigirse a ese lugar, porque era un lugar perdido, de acceso duro y además un lugar bastante agreste. Si bien había buena tierra para sembrar, había que desmontarla de los árboles, también de la tupida maleza que cubría la escasa superficie que era apenas visible. Richarte y Álvarez habían construido sus casas cerca del manantial, donde brotaba agua fresca que caía del cerro. Y sus mujeres y sus hijos ayudaban en las faenas agrícolas, que, entre otras cosas, implicaba sacar muchísima hierba y también limpiar las acequias. En medio del bosque, del monte, o sea, de la selva, había algunas casas arruinadas, muy antiguas, que ambos campesinos habían tratado de ocupar porque estaban cerca de sus chacras. Pero eran casas muy grandes y solo fueron usadas parcialmente, casas con muros de piedra. Los niños finalmente eran quienes más las frecuentaban. Algunas veces fue a verles su vecino Melchor Arteaga, que vivía en Mandor Pampa. En realidad, cada visita a ese lugar era un verdadero acontecimiento. No había un virtual camino hacia Machu Picchu, y subir la empinada montaña cubierta de malezas, donde había limañas y que además ofrecía un piso barroso y resbaladizo, solo servía para visitar las familias Richarte y Álvarez, ya que Machu Picchu no estaba en ruta a ningún lugar. El 24 de julio del año 1911, Richarte y Álvarez recibieron la visita de Melchor Arteaga, pero que esa vez venía acompañado por un forastero. Ese forastero dijo llamarse Hiram Brickman. Lo acompañaba también un sargento de la policía de apellido Carrasco. El forastero no había ido a verlos a ellos, a estos campesinos. Quería ver esas casas antiguas, que estaban bajo

0: cerca de sus chacras. Arteaga le había dicho que allí había ruinas y se había ofrecido de guía. Richard entonces encargó a su hijo que le mostrara esas casas y las cuevas en medio de la selva donde el niño jugaba. El forastero y el niño fueron entonces a pasear por entre la maleza y resultó entonces, sí, que las piedras pertenecían a viejos muros desplomados y que las casas antiguas eran las construcciones de una ciudadela incaica y que las chacras, sí, también las chacras, eran los campos agrícolas que en forma de terrazas habían construido los incas. Acababan de descubrir Machu Picchu. La aventura de Brickman, del estadounidense, fue algo más que conocer o visitar unas ruinas, como lo hicieron los campesinos en sus faenas diarias o los hacendados del Cusco que allí tuvieron sus tierras. Desde entonces inició un fabuloso estudio arqueológico del lugar que dio a conocer un testimonio importante de la historia de los incas, un testimonio importante de la historia de la humanidad. El descubrimiento de Machu Picchu fue el 24 de julio de 1911.
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1: Cinco de la mañana, 42 minutos.
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0: Faltan 12 minutos para las 6 de la mañana.
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7: Faltan 8 minutos para las 6 de la mañana.
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1: Revisamos cómo está el estado de la ruta en nuestro país. Comenzamos con el tramo de Chillán Viejo a Cabrero, los kilómetros 413 al 460. A esta hora está nublado con las pistas húmedas. El tramo de Cabrero a Mulchen, los kilómetros 460 al 537, la misma situación, está nublado en el sector y las pistas húmedas. Ese es el estado de las carreteras a esta hora.
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1: Vamos terminando ya el trasnoche de la radio y quiero preguntarles, ¿hace cuánto tiempo no sientes tranquilidad? 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De esta forma terminamos el trasnoche de la radio. Que tengan una gran jornada de viernes. Ya llega Radiograma, que esté muy bien.

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2: Renunció Juan Pablo Rodríguez al cargo de subsecretario de Hacienda. Dio positivo al test de drogas.
3: El ex subsecretario en el mes de abril había dado negativo en el análisis de la primera muestra. De un segundo test en el mes de junio ha dado positivo.
4: Parlamentarios apuntaron al desempeño de los ministros Jorge Quirós y José García luego del traspié en la votación del plan de reconstrucción en el Senado.
5: Tan sutil, tan delicado, tan hábil en política que lo que hace es apagar un incendio con un camión de bencina.
6: Suspenderlo porque no tenían los votos, dice relación con una CEPRES que no estaba a la altura.
2: En paralelo, el Ejecutivo llegó al convencimiento de vetar la norma que prohíbe el anatocismo.
7: Ha decidido defender los intereses de la banca. El gobierno tuvo que elegir entre proteger a las personas o proteger un privilegio del sistema financiero y ha optado por lo segundo.
4: Con la entrevista de Mara Cedini, el enredo con la mega reforma y las presiones de la derecha como telón de fondo, el presidente José Antonio Kast lideró la segunda reunión de coordinación con el oficialismo.
8: Nosotros lo que hemos buscado desde Renovación Nacional es proponer instancias que nos permitan coordinarnos mejor.
9: Desde ese punto de vista, yo creo que hemos tenido 4 meses muy positivos.
10: Nos vamos a juntar más o menos cada 3 semanas. La agenda la pone el presidente Kast.
2: Las autoridades informaron que esta jornada liberarán al tránsito la ruta 5 entre las regiones de Coquimbo y Atacama, aunque precisaron que operará en una franja horaria determinada.
11: Hacemos un llamado a colaborar con la autoridad policial para efectos de que este tránsito sea lo más expedito posible.
4: Más de 160.000 estudiantes se mantienen sin clases en las zonas afectadas por el fuerte sistema frontal que azotó tanto a la zona sur como a la centro-norte del país.
12: Es crítica la situación en Tierra Amarilla. Con esta lluvia se rompió el techo de muchas escuelas, otras han sido utilizadas de albergue.
13: Alrededor de un tercio son daños que se definen como afectación alta.
2: El Ministerio de Salud amplió la vacunación gratuita contra la influenza a toda la población.
14: Que yo me vacune, no estando en la población de riesgo, también evito la transmisión a ese adulto mayor. Por eso hemos ampliado la vacunación para generar la inmunidad de rebaño.
4: La justicia revocó el arresto domiciliario total del ex secretario del Interior, Manuel Monsalve. Ahora deberá cumplir arresto domiciliario nocturno.
15: La postura del Ministerio Público es que lo que correspondía era mantener la medida de arresto domiciliario total.
16: No hubiera gustado que a esta altura ya se hubiera cerrado toda la investigación.
2: A prisión fue enviado Benjamín Aedo González, conocido como El Panda, quien fue formalizado por el delito de homicidio frustrado contra 2 funcionarios de Carabineros.
17: Esta persona ya registraba una condena por hechos similares de homicidio frustrado en contra de 4 personas y también de importe ilegal de arma de fuego. Asimismo, ya registraba una orden también por lavado de activos.
4: Condenas que suman 167 años de cárcel. Esto acumulan 11 integrantes del Tren de Aragua que operaban en la región de Valparaíso cometiendo delitos de homicidio, secuestro, tráfico de drogas y también de armas.
18: El total de la pena son

0: 167 años en total, y el desglose de acuerdo a la participación de cada uno, destacando las penas por más de 35 años al líder de la organización, Carlos Padilla, alias El Toro.
1: Estados Unidos sorprendió y aplicó un nuevo arancel a 60 economías del mundo, entre ellas a Chile. El gravamen para nuestro país será el más alto, de 12,5%.
2: Nuestro país ha demostrado ser un socio comercial serio y confiable.
3: El gobierno de Chile considera que la aplicación de esta medida a nuestro país no se condice.
4: Seguiremos trabajando con la autoridad local.
5: En el ámbito internacional, el gobierno iraní elevó a 55 las personas que han fallecido a causa de los ataques de Estados Unidos después de declarar rota la tregua.
1: El Consejo de Ministros de Italia aprobó un proyecto de ley con el que se modifican las normas para imputar con mayor facilidad a los menores de entre 14 y 17 años para combatir la criminalidad infantil.
5: Las autoridades taiwanesas acusaron a China de intentar vulnerar la soberanía de la isla después de que un buque científico chino concluyera un estudio en aguas del este de Taiwán.
1: En el deporte, O'Higgins de Rancagua perdió por la cuenta mínima frente a Boca Juniors en la ida de los playoffs de la Copa Sudamericana.
6: Con un equipo así de jerarquía, los errores mínimos pueden cortar caro, y es lo que nos pasó. Obviamente la llave está abierta, nos toca en casa, entonces obviamente uno va a tratar de trabajar de la mejor manera para poder afrontar ese partido.
5: El líder Colo-Colo recibe esta noche a Deportes Limache en la reanudación del torneo nacional de la primera división.
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8: 6:07 a.m.
1: Muy buenos días, bienvenidos a Radiograma. Junto a Catherine Cubillo estamos comienzo a esta edición. Iniciaremos la revisión de noticias relevantes, importantes, ocurridas tanto en Chile como en el mundo en las últimas horas. Estaremos hasta las 10 de esta mañana y nuestro compromiso es que usted quede totalmente informado. Desde ahora le ofrecemos información independiente. Catherine, buenos días.
5: ¿Cómo estás, Tomás? Buenos días. Buenos días también a nuestros auditores, a todos quienes ya están con nosotros y van a estar acompañándonos en esta revisión de las noticias. A esta hora siempre saludamos a todos ahí en las 43 estaciones de Biobío, la radio en todo el país, que están conectadas para informarse. También, por supuesto, quienes están en la plataforma digital, es biobiochile.cl, y por supuesto, quienes nos escuchan y nos ven a través de Biobío TV.
1: Santiago en estos instantes está con nubosidad parcial, la temperatura alcanza los 6,3 grados, la humedad es del 96%. Para esta jornada, Santiago espera un día nublado y una temperatura máxima de 18 grados. Y atención que mañana en la capital habrá chubascos durante prácticamente todo el día, aislados en la mañana y chubascos ya desatados en la tarde, o sea, sin interrupción. Y también vuelve a llover en la capital con chubascos el día lunes. Hasta ahí para, el lunes de nuevo. Pero mañana va a haber chubascos durante el día en Santiago. Hoy día va a estar todo el día nublado, para hoy se espera una máxima de 18 grados. En Viña del Mar y Valparaíso, en estos instantes, cielo que está en Viña del Mar y Valparaíso nublado, la temperatura alcanza los 11 grados, la humedad es del 66%. En Viña del Mar y Valparaíso se espera un día nublado, ocasionalmente con nubosidad parcial en la mañana, nublado en la tarde y una máxima de 17 grados. En Viña del Mar y Valparaíso vuelve a caer algo de agua en la madrugada de mañana y el día lunes, pero chubascos aislados el lunes en la mañana, nada más. Para hoy entonces, insistimos, va a estar con nubosidad parcial, ocasionalmente nublado en la mañana, nublado en la tarde, máxima 17 en Viña del Mar y Valparaíso. Revisemos qué va a pasar en la región de Coquimbo. En la región de Atacama, simplemente el tiempo va a estar con nubosidad parcial, en Chañaral despejado, en Caldera despejado, pero nubosidad parcial, en Copiapó, en Huasco, en Freirina, en Vallenar, y por lo tanto no cae agua en la región de Atacama durante esta jornada, con altas temperaturas además, porque se esperan temperaturas máximas de 27 en El Salvador, 27 en Chañaral, 28 en Caldera, 30 en Copiapó, 26

0: en Huasco, 30 en Freirina y 28 en Vallenar.
1: En la región de Coquimbo, también afectada por el paso de los sistemas frontales, vamos a actualizar en línea la situación de la zona. La Serena y Coquimbo hoy ya no hay precipitaciones ahí. El día que se espera hoy es con nubosidad parcial, en la mañana, en la tarde, en la noche, máxima 19 grados. Yendo al Valle del Quimicuña, con nubosidad parcial también, máxima 23. En el Valle del Limarí o Valle, nubosidad parcial, máxima 20 grados. Con Barbalá, estará también en esta jornada con nubosidad parcial y con una máxima de 22 grados. En Illapel, la capital del Valle del Choapa, también nubosidad parcial, máxima 22. Y Los Vilos, también hay en Choapa, pero en la costa, nubosidad parcial y máxima de 18 grados. Afortunadamente ya no hay precipitaciones en esa zona.
0: Tampoco en el sur de nuestro país, al menos precipitaciones importantes. A ver, en la zona central, Rancagua va a estar nublado, espera una máxima de 16 grados. Talca va a estar nublado, variando a cubierto, máxima 15. Chillán nublado, variando a cubierto, máxima 14. Los Ángeles, nublado y chubascos aislados, pero son simples chubascos, máxima 14. Concepción, nublado, máxima 12. Temuco, lluvia débil, máxima 12. Valdivia, ahí sí, cubierto y lluvia, máxima 11. Pero en Osorno, cubierto y chubascos débiles, máxima 10. Puerto Montt, simplemente chubascos, máxima 10. Y por lo tanto, se fue la lluvia intensa que afectó a toda la zona centro-sur de nuestro país. Terminemos con Coyhaique, en que se espera una máxima de 4 grados con nubosidad parcial con helada. Punta Arenas, cubierto y chubascos de aguanieve con viento entre 25 y 40 kilómetros por hora, máxima 1. Puerto Williams, nublado y neblina y escarcha, máxima 1 grado. Y en la Antártica chilena, el día estará cubierto con viento y ráfagas de viento de hasta 100 kilómetros y máxima 3 grados bajo cero.
1: Sigue nevando en Coyhaique. Varios auditores nos escriben, incluso antes de que comenzáramos esta transmisión de radiograma, ya estaban comunicándose con el trasnoche en relación a, nuevamente, precipitaciones sólidas en esa zona, lo que implica además bajísimas temperaturas. Hace minutos nos compartían fotos de lo que ha pasado en Coyhaique, como amanecen hoy con paisaje nuevamente nevado y más de 30 centímetros de nieve. Ahí está una foto que nos mandó un auditor ahí en BioBio TV. Estamos viendo las fotografías a través de nuestra pantalla. Ahí está la cantidad de nieve acumulada hasta ahora. Se puede ver un vehículo que pareciera que estuviera en el freezer en la casa, pero bueno, está ahí en las calles de Coyhaique y se puede ver además en esa foto en particular que sigue nevando hasta ahora, aproximadamente 30 centímetros en las últimas horas, nos dicen auditores.
0: Para que no se queden en tintero, San Fernando, Curicó, simplemente durante esta jornada, día nublado y con una máxima, las dos ciudades, de 16 grados.
1: Ya la calidad del aire, ¿puedo revisar todavía para ver la restricción vehicular? A ver, en la zona central sigue todavía el efecto de las precipitaciones, salvo en la región metropolitana, en que el aire ya no es bueno, sino que es regular. También es regular en Chillán y Chillán Viejo, en Concepción Metropolitano y en Los Ángeles. Pero sigue siendo bueno en el Valle Central de O'Higgins, en el Valle Central de la provincia de Curicó, en Talca y Maule, en Linares, en Temuco y Padre, en Las Casas, en Valdivia, en Osorno, en Puerto Montt y en Puerto Varas. Y en Coyhaique, que recién hablábamos acerca de ellos, bueno, siempre tienen problemas además con la calidad del aire. Mientras más frío, más leña, más necesidad de calefacción y se complica el aire. Hoy están con alerta ambiental allá en la capital de la región de Aysén. Acá en la región metropolitana, con este aire que ya se ha vuelto regular, rige la restricción vehicular. Comienza a las 7:30 de la mañana, está vigente hasta las 21 horas en toda la provincia de Santiago, más San Bernardo y Puente Alto. Hoy viernes, los dígitos afectos a la restricción son 6 y 7. Recuerde que es para autos y motos con sello verde, pero inscritos antes del 1 de septiembre del año 2011.
0: Para vehículos sin sello verde, en el exterior del anillo Américo Vespucio, recordemos que en el interior hay restricción permanente. Entonces, sin sello verde en el exterior del anillo Américo Vespucio, los dígitos son 2, 3, 4 y 5. 2, 3, 4 y 5. Nos vamos de inmediato a las noticias. La Policía de Investigaciones detuvo a dos extranjeros y un chileno que pretendían ingresar a la capital droga avaluada en 3.000 millones de pesos.
1: Y también les vamos a contar de un robo en una tienda electrónica, particularmente de la marca Samsung, que terminó con 5 personas detenidas. Estamos ya en una de nuestras unidades móviles. Rodrigo Pino, buenos días.
2: Hola, buenos días. Y partimos con esta importante diligencia que ha desarrollado personal de la Policía de Investigaciones a través de la Brigada Antinarcóticos de la Región Metropolitana, con colaboración de otras unidades de la zona norte de nuestro país. Se trata de una investigación que permitió identificar a parte de una banda principalmente conformada por ciudadanos extranjeros quienes pretendían ingresar droga desde la zona norte de nuestro país.

0: hasta la zona sur de la región metropolitana. Para eso pretendían acceder con estos camiones adaptados para ocultar la droga desde pasos no habilitados de la región de Antofagasta hasta la región metropolitana. Con estos antecedentes es que finalmente la Policía de Investigaciones logra individualizar a este grupo, interceptarlos en la ruta hacia la capital y logrando incautar esta droga, poco más de 197 kilos entre cocaína y pasta base de cocaína. Se trata de dos ciudadanos bolivianos y un chileno, en el caso de los bolivianos, con situación irregular en nuestro país. Una droga que pretendía ser comercializada en varios puntos de nuestra capital. Escuchemos las palabras del comisario Rubén Martínez, quien apuntó a cuál era el método de ocultamiento de la droga y también su destino hacia nuestro país, además de este avalúo millonario.
1: La internaban a través de vehículos acondicionados especialmente para el traslado de la droga a través de algunos habitáculos artesanales. Se logró incautar más de 197 kilos de distintas drogas entre clorhidrato de cocaína y cocaína base. La droga incautada equivale a más de 3.300.000 dosis, lo cual traducido en dinero equivale a más de 3.000 millones de pesos.
0: Sí, 3.300.000 dosis de droga que fueron sacadas del comercio en nuestra capital por parte de la Policía de Investigaciones. Se trata de una organización de carácter internacional, por lo tanto que la PDI está trabajando en conjunto con policías a nivel internacional para poder ubicar la base de liderazgos de esta organización criminal. Por ahora, estos tres imputados van a quedar a disposición del Ministerio Público. La droga va a ser analizada para ver cuál sería el destino específico de narcotráfico dentro de la zona sur de la capital, donde iba a ser distribuida y posteriormente comercializada. Nos vamos ahora a la comuna de San Bernardo, en un trabajo de carabineros que permitió capturar a cuatro menores de edad y un adulto que en la jornada de ayer habían protagonizado un robo a una tienda electrónica de la empresa Samsung. Todo esto al interior del mall Plaza San Bernardo. Llegan estas personas de manera violenta, una modalidad casi conocida como turbazo, comienzan a tirar prácticamente los artículos electrónicos que estaban en exhibición en esta tienda para finalmente escapar con diversos de estos artículos de valor. Finalmente, luego de la denuncia y el levantamiento de registros de cámaras de seguridad, tanto del centro comercial como también de la tienda, se pudo individualizar a estas personas. Por lo tanto, en las últimas horas, en un trabajo de carabineros, se logró capturar a estas cinco personas. Lo señalábamos, cuatro menores de edad entre ellos. Escuchemos las palabras del capitán Marcelo Lizama, oficial de ronda de la prefectura Maipo de Carabineros.
2: Y luego de maniatar a cinco de las víctimas, tres de ellos adultos y dos menores de edad, uno de los mayores logró zafarse de sus amarras y de esta forma frustrar el delito, deteniendo a uno de los autores en auxilio también con vecinos del sector, dándose a la fuga los otros que están siendo intensamente buscados.
0: Sí, los cinco detenidos van a quedar a disposición del Ministerio Público. La totalidad de los artículos robados fueron recuperados por carabineros, entregados a esta tienda, y se está verificando efectivamente si este grupo sería un grupo mayor que está habituado a este tipo de delitos, sobre todo eligiendo estas tiendas de artículos electrónicos en la capital para cometer estos ilícitos. 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
3: 6:19 a.m.
4: Un camión de carga sufrió un accidente de tránsito en el sector de Quillaicillo, de la comuna de El Tabo. Nos vamos de inmediato hasta una de las unidades móviles de Radio Bio Bio en la región de Valparaíso.
5: Es Lucas Peña quien tiene todos los datos. Hola, Lucas, buenos días.
6: Hola, ¿qué tal? Muy buenos días. Y claro, porque es un accidente de tránsito que se registró en horas de la noche, en medio de las últimas precipitaciones que se registraron en la región de Valparaíso y que movilizó a los diferentes equipos de emergencia, como es el caso del Cuerpo de Bomberos y personal del SAMU. Se trata de un accidente de tránsito que involucró a un conductor de un camión, quien perdió el control de este vehículo mayor, chocando con la barrera New Jersey, esto específicamente en la ruta F-962, esto correspondiente al sector de Quillaicillo de la comuna del Tabo. Sin embargo, fue Bomberos de Cartagena quienes acudieron a esta emergencia confirmando el accidente y además la carga de este camión. Era un camión que transportaba frutas en este momento y que sufrió este accidente en este punto de la comuna del Tabo. Como habíamos indicado, el camión chocó con la barrera de New Jersey. De hecho, en imágenes que se pueden apreciar en Bio Bio TV, se observa cómo quedó el camión sobre esta barrera después de este accidente de tránsito que se registró en horas de la noche. El conductor de este camión sufrió lesiones, pero de carácter leve. De todas formas, fue trasladado al hospital de Casablanca para constatar las respectivas lesiones.

0: que sufrió debido a esta emergencia. Previo al retiro de este camión hay que indicar que fue dejado en una pista de emergencia en la ruta F-962, entonces afortunadamente no se registraron suspensiones del tránsito producto de este accidente que ocurrió en la semana de la noche en la comuna del Tabo. En la región de Valparaíso, Bio Bio, la radio.
1: 6 de la mañana, 20 minutos.
2: Nos escriben auditores desde la zona del Valle del Choapa, en la región de Coquimbo, es la zona sur de la región, para darnos cuenta de un sismo leve. Lo han percibido así los auditores en la zona, pero nos estaban preguntando los datos y efectivamente, esto fue a las 6 de la mañana con 11 minutos, la magnitud 3.4, de acuerdo a lo que dice el Centro Sismológico Nacional, y la referencia a esta hora, esto es información preliminar, 14 kilómetros al noreste de Pichidangui, es decir, esto es en Continente. La magnitud es 3.4 a las 6 de la mañana con 11 minutos, de acuerdo a lo que dice el Centro Sismológico Nacional. Los auditores decían que lo habían percibido, pero bastante leve. Ahí está el dato para quienes nos escribían desde esa zona del país.
3: Dos personas fueron detenidas en la Florida, en la comuna de la Florida, tras el hallazgo de un subfusil, una pistola Glock, municiones y droga en un departamento, en un procedimiento de la BIPE antisecuestros de la región metropolitana. Vamos hasta otra de nuestras unidades móviles en la región metropolitana.
2: Actualizamos la información. Javier Pardo, buenos días.
4: ¿Qué tal, Katy y Tomás? Muy buenos días. Y efectivamente, porque se trata de un operativo liderado por la Policía de Investigaciones a través de la BIPE Antisecuestro Metropolitana y la Fiscalía Supraterritorial, que permitió la detención de un hombre y de una mujer tras el allanamiento de un departamento, esto en la comuna de La Florida. Investigación que se enmarca en una serie de diligencias que desarrolla la Fiscalía Supraterritorial junto a la PDI para identificar justamente puntos de armas y de drogas, logrando establecer que uno de los investigados mantenía un alto poder de fuego. Fue en este procedimiento en la comuna de La Florida que se obtuvo la orden y entrada de registro en un departamento donde se logró incautar una subametralladora de fabricación argentina con su cargador y munición apta para el disparo, además de una pistola marca Glock, también con munición, junto a distintas cantidades de pasta base y clorhidrato de cocaína que estaban listas para su dosificación y posterior distribución. Esta investigación también permitió establecer que esta subametralladora incautada corresponde a un arma de fabricación argentina e incluso mantiene el sello de la Policía Federal de ese país, por lo que está siendo periciada la arma para determinar su procedencia y reconstruir la trazabilidad del armamento. En ese sentido, la Policía Civil indicó que este trabajo forma parte de las diligencias permanentes que realiza junto a la Fiscalía Supraterritorial para sacar de circulación estas armas que normalmente son utilizadas por bandas criminales, tanto nacionales como extranjeras. Estos detenidos, este hombre y esta mujer, fueron puestos a disposición del 14 Juzgado de Garantía de Santiago, tribunal que decretó la prisión preventiva de ambos por considerar que su libertad constituye un peligro para la seguridad de la sociedad, fijando además un plazo de investigación por 90 días. 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
3: El gobierno anunció un nuevo plan de operación para la Ruta 5 Norte con el objetivo de facilitar el abastecimiento y la conectividad en las regiones afectadas por el sistema frontal.
2: En paralelo, Senapred actualizó el balance de víctimas, damnificados y de daños en viviendas mientras sigue la distribución de ayuda humanitaria. Vamos a la zona afectada. Estamos con uno de nuestros enviados especiales, Sebastián Catalán. ¿Qué tal? Buenos días.
7: Buenos días, Katherine. Buenos días, Tomás. Justamente nos encontramos en una nueva jornada en el centro de la ciudad de La Serena con los anuncios que informó el gobierno ayer respecto a un nuevo plan de operación de la Ruta 5 Norte, una ruta bastante afectada por el sistema frontal que afectó al norte del país, lo que busca facilitar el abastecimiento y recuperar la conectividad, obviamente, en el norte chico y norte grande del país. Habló anoche el subsecretario del Interior, Máximo Pavés, quien informó que este viernes, ojo con este dato, el tránsito desde La Serena hacia Vallenar está habilitado entre las 8 y las 14 horas. En el sentido contrario, desde norte a sur, la circulación

0: permitirá entre las 16 y las 19 horas moverse a través de escolta policial. Estos desplazamientos serán acompañados sí o sí, como bien mencionaba, por escolta de carabineros y permitirán así ordenar el flujo vehicular y evitar problemas de abastecimiento. Los dejo que lo escuchen de la misma voz del subsecretario Máximo Pávez.
1: Entre las 8 y las 14 horas se va a habilitar el tránsito de La Serena al norte para todo tipo de vehículos con una escolta de carabineros. A su vez, desde las 4 de la tarde a las 19 horas va a haber tránsito de norte a sur.
0: En la misma instancia, obviamente, el SENAPRED entregó un nuevo balance, nuevos números respecto a toda esta catástrofe que ha afectado a gran parte del país. En la ocasión, Alisa Seibrean, directora de la entidad, informó que la cifra de fallecidos se conserva lamentablemente en 13 personas, mientras que los desaparecidos, ojo con este dato que aumentó bastante, llegaron ya a 18 personas, luego de que Carabineros recibiera nuevas denuncias por presunta desgracia, tanto en la región de Coquimbo como en la región de Atacama. Además, el organismo contabiliza 18.254 damnificados, 1.748 albergados y 45.108 aislados. Respecto a este punto del aumento de las cifras también en las personas desaparecidas, Alicia Seibrean recalcó que los antecedentes todavía son preliminares y que se irán actualizando a medida que los municipios y también los gobiernos regionales y también como gobierno central vayan indagando en mejor medida y en mayor medida también los datos que van entregando estos catastros desde los municipios y gobiernos locales.
2: Necesario, y lo hacemos siempre en esta vocería, precisar que estos datos son datos preliminares levantados por los equipos municipales y se irán ajustando en la medida que se pueda ir aplicando los catastros que ya están en curso.
0: Respecto a los daños en cuanto a infraestructura, el SENAPRED reportó 1.679 viviendas destruidas. De estas son 8.492 con un daño mayor, 34.741 con un daño menor y otras 552 que aún permanecen en evaluación también de las entidades locales. Paralelamente, el organismo habló de la ayuda que has enviado acá al norte, en lo cual llevan 180 toneladas de ayuda humanitaria. Entre esos se puede incluir los alimentos, elementos de aseo, herramientas, maquinaria. SENAPRED también mantiene obviamente el monitoreo por los posibles deshielos en el norte. Tal como hablaban ustedes al inicio del radiograma, se viene con jornadas de calor acá en la zona norte, por lo cual llaman a la precaución y también van a mantener un monitoreo por los posibles deshielos y por el también ingreso de un nuevo sistema frontal este viernes, el cual se va a extender entre Los Ríos y Valparaíso. Estamos con líneas abiertas desde La Serena, Bio Bio, la radio.
3: 6 de la mañana, 28 minutos.
4: La empresa sanitaria Aguas del Valle confirmó que la ciudad de Ovalle recuperó el 100% del suministro de agua potable.
5: En Andacollo, en La Serena y también en Coquimbo, la mitad de la población sigue sin suministro.
4: En medio de la crisis se han registrado varios efectos secundarios, como la escasez de agua embotellada, el alza de los precios y la detención de un hombre que sacaba agua de un grifo para simplemente venderla. Vamos hasta otro de nuestros enviados especiales a la región.
5: Seguimos en el lugar, Cristian Borkowski, ¿qué tal? Buenos días.
6: Hola, muy buenos días, gusto de saludarlos, Tomás, Katy. Claro, esta situación tiene que ver con los efectos secundarios, como decía Tomás, respecto al sistema frontal, a este temporal que afectó la región de Atacama y Coquimbo. Nosotros estamos en esta última realizando una especie de termómetro de sondeo en los lugares donde la gente está reclamando que hay poco abastecimiento de agua embotellada. Esto a raíz de el efecto que significa no tener agua en la casa. Han salido muchas personas a buscar agua embotellada, agua mineral en los supermercados, agua en el fondo para beberla, y estas cada vez escasean más. Nosotros precisamente estuvimos realizando estos sondeos en los supermercados, estuvimos preguntándole a los clientes si les era muy difícil encontrar el líquido elemento. Ellos nos señalaron que sí, efectivamente estaba siendo cada vez más difícil, pero además agregaron algo, el valor. En algunos casos, y sobre todo en los supermercados, esto ha subido entre 200 y 300 pesos el valor de las bebestibles, que justamente es lo que andan buscando.
7: Súper difícil. En todos los supermercados hemos ido, ya está todo agotadísimo, sí.
8: ¿Y el precio?
7: No, obviamente sube. Como 300, 400.
9: ¿Ha subido? Sí, más o menos. Todo el mundo necesita agua y te eleva más los costos.
10: He querido ir a comprar agua para abastecerme de esos bidones de 20 y llego y no hay. Llevo varios días así.
6: Esa es la la tónica. Varios días desde el diluvio que ocurrió acá en la zona y que afectó los depósitos de agua potable de la empresa Aguas del Valle, lo que generó un corte casi total de todos los domicilios, tanto sean particulares, industriales, comerciales, pero que de manera progresiva esto ha ido cambiando. En todo caso, hay vendedores de agua embotellada que se han defendido, han dicho que ellos no han subido los precios, pero que ellos también fueron perjudicados. Entenderán ustedes que para la elaboración de este tipo de agua, del agua embotellada, justamente también tiene un proceso, y dicen ellos que lo que tienen es el stock para lo que les alcanzó a ser embotellado. Nosotros estuvimos hablando con ellos en diferentes zonas, también acá en La Serena, también en Coquimbo, por estos vehículos que andan justamente repartiendo estas aguas embotelladas. Ellos nos señalaron justamente que la demanda ha aumentado considerablemente.
8: Pidiendo muchas, pero el stock no me da para todos lo que yo le tengo que repartir. Demasiada demanda. A los clientes frecuentes le mantuve el valor, pero no, tampoco abuso. Subí 200, 300 pesos.
11: Sí, hay harta demanda en realidad de agua. Por eso que llego ahora y la gente se amontona al tiro al camión. Sí, pues la gente anda buscando, pero es muy difícil ahora. Todos los proveedores de agua están bien complicados, colapsados.
6: Claro, están colapsados porque no tienen el suministro suficiente para responder a esta alta demanda. Y como lo señalábamos al comienzo, tiene que ver también con los efectos secundarios, como por ejemplo el corte de agua del suministro en los domicilios. Hasta ayer esta situación era reportada por la empresa sanitaria Aguas del Valle. Ovalle, por ejemplo, tenía el 100% de la reposición. Lo habían logrado, según señalaron, después de realizar todos los alineamientos con la empresa para poder generar que el agua llegara a la grifería domiciliaria, una situación que acá en La Serena, en Coquimbo y tampoco en Salamanca, en Andacollo, corrijo, se ha generado esta situación. Es decir, hay una población en estas últimas tres ciudades con el 50% hasta el minuto con agua. Sin embargo, la empresa destacó lo que pasó justamente con la ciudad de Ovalle, que como señalábamos nosotros, ha generado que el 100% de los domicilios tengan en este momento agua potable. José Luis Murillo, gerente general de Aguas del Valle, habló con nosotros y esto fue lo que señaló.
12: Ovalle, buenas noticias, recuperado el servicio al 100%. Tenemos dos sitios complicados, el primero es Andacollo, pero las personas ya tienen acceso a agua potable. En el caso de La Serena de Coquimbo, ayer teníamos el 30% de la población con agua, hoy hemos conseguido aumentarlo al 50%.
6: Bueno, esa es la situación respecto al tema sanitario, de manera progresiva, en algunas zonas ya ha vuelto totalmente, Ovalle, pero acá en La Serena, en Coquimbo, también en Andacollo, como lo señalaba el gerente de Aguas del Valle, aún no toma toda su normalidad, o por lo menos al 100%. Nosotros estaremos atentos a cualquier comunicado y a cualquier información que esta empresa pueda entregar, puesto que la gente necesita saber cuándo va a llegar totalmente el agua a sus domicilios. Mientras tanto, seguimos recorriendo las calles porque aún hay baldes, hay estanques sanitarios en las esquinas, donde la gente todavía, en menor cantidad, por supuesto, y en menor espera, sigue sacando agua para poder abastecerse de esta. 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
4: Cristian, ¿hay algún compromiso de la empresa de agua potable para abastecer el 100% de las personas del conurbano de La Serena y Coquimbo?
6: No, todavía no hay un cronograma, no hay una fecha exacta ni una hora, porque dice que no lo pueden determinar. Y te voy a explicar por qué. Dicen que en algunas zonas, por ejemplo, ayer recuerdas tú que nosotros estuvimos en una zona que se llama Cruz de Caña. Allá la gente no tiene agua potable, es decir, esa población está completamente aislada del suministro. ¿Pero por qué? Porque los camiones aljibes no pueden subir. Tú veías que ayer los caminos estaban completamente colapsados y destruidos. Entonces, ante esa situación, ante ese panorama, la empresa no puede señalar, por ejemplo, un tiempo específico para señalar, creemos que de aquí al sábado, que es lo que se estima en alguna medida, podrían tener la mayoría de las casas en La Serena y Coquimbo agua. Pero claro, si estamos hablando de la zona céntrica de ambas ciudades, Coquimbo y La Serena, se espera que ya para mañana sábado podría existir un aumento considerable, pero no sabemos si al 100%. Por eso te decía que estamos atentos a que la empresa nos pueda responder. De hecho, ya les hemos consultado para que nos puedan señalar si esto va más allá del 50%, que es lo que nos dijeron en el último minuto, y por supuesto si esto podría aumentar En las próximas horas, el porcentaje claro.
5: Claro, y lo otro, Cristian, como preguntas pendientes a la sanitaria, es en qué condiciones o en qué momento el agua además va a estar en condiciones de ser consumida. Te lo pregunto porque, mira, vamos a mostrar en BioBio TV un video que nos compartió un auditor desde el sector de La Florida, que es el sector alto de La Serena, que está llegando el agua, pero claramente no está en condiciones de ser consumida. Él nos muestra en el video, el agua está saliendo de un color más bien cafezoso, grisáceo,

0: la verdad es que no es apta para el consumo. ¿Hay alguna advertencia a propósito? Entendemos que sí, por ejemplo, sirve para las descargas sanitarias del baño. Eso sí se puede utilizar, pero no para consumirlo, tampoco para lavar. ¿Hay alguna advertencia a propósito de eso?
1: Sí, hay la advertencia señalada que aunque el agua es potable, prefieren que se utilice solamente de momento para lo que tú estás señalando, es decir, para consumo doméstico relacionado con el aseo, el baño, por ejemplo, para que no tengan que ir, como lo señalábamos al principio, cuando llegamos acá a esta zona de nuestro país por la catástrofe que los afectó, que había gente que tenía la idea de ir a sacar agua al mar. Claro. Ese era el nivel de desesperación, pero claramente cuando se dio ese tema, las autoridades comenzaron a reaccionar inmediatamente, dijeron que no sacaran agua del mar porque en rigor esta podía estar contaminada debido a la gran cantidad de residuos y escombros que hay. Pero claro, respecto al agua que tú estás señalando, hay advertencias, aunque es potable, que la ocupen más por el tema del aseo, por ejemplo, para limpiar la loza, lavar el baño y por supuesto para las descargas de este último, que es una de las cosas que más necesita la gente. En todo caso, el agua que está saliendo en la grifería, por ejemplo, la pueden ocupar para ducharse, por ejemplo, pero claro, están señalando que de alguna manera, aunque es potable, se limiten para beberla porque todavía falta un poco de proceso para que eso pueda estar al 100% o por lo menos como era antes del diluvio.
2: Muchas gracias, Cristian.
1: Buenos días.
0: Chao, Cristian, hasta pronto. A ver, aprovecho a decir, porque mientras estamos conversando ahí, les mostramos las imágenes de cómo está saliendo el agua en un sector de la Florida, allá en La Serena. Otros nos escriben desde otro sector de la misma población, que es bien amplia, sí, es la parte alta hacia el aeropuerto de La Serena, en que no ha llegado nada, ni siquiera en esas condiciones que les estamos mostrando a través de BioBio TV. Esto es parcial, gradual, hay que tener mucha paciencia, pero hay algunos sectores en donde sí está llegando en esas condiciones que tampoco son las óptimas y otros en donde todavía no cae una gota de agua.
2: Hay un 50% solamente de los consumidores de la población de Antofagasta, perdón, de Coquimbo y La Serena que tienen agua, así que falta un montón para que la compañía finalmente restablezca el servicio en un 100%. Más de 160.000 estudiantes se mantienen sin clases en las zonas afectadas por los sistemas frontales.
0: Según el Ministerio de Educación, hay más de 500 establecimientos con daños y otros que estaban funcionando como albergues.
3: Hoy y mañana viernes estarán suspendidas las clases para 169.000 nuevos estudiantes de las regiones de Atacama, Coquimbo, Valparaíso, Metropolitana, O'Higgins y Maule, las zonas golpeadas por los sistemas frontales de viento y lluvia. En detalle, el Ministerio de Educación explicó que la medida se aplica en todos los establecimientos públicos y privados de educación parvularia, básica y media. En el caso de Coquimbo, rige para 15 comunas, donde se evidencian aún más los daños en los colegios. La ministra de la cartera, María Paz Arzola, confirmó que existen varios recintos con daños importantes, a lo que se suma la falta de servicios básicos, cuestión que impide hasta ahora poner en marcha un plan de retorno seguro a clases.
4: En general, de la cifra total, alrededor de un tercio son daños que se definen como afectación alta. La verdad es que estos son daños menores, afortunadamente, así que estamos trabajando para tratar de poder tener adelante las mejoras para poder retomar las clases cuando corresponda.
3: Según el último reporte del gobierno, hay 559 establecimientos educacionales con daños, concentrándose la mayoría en la región de Coquimbo, con 217, Valparaíso con 151 y Atacama con 116.
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6: 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Seis de la mañana, 39 minutos.
7: Bien, le contamos ahora que el Instituto Nacional de Derechos Humanos ofició a la SEC para informar las fiscalizaciones que han realizado empresas distribuidoras, aseverando que hay reportes de familias que permanecen por 3 semanas sin luz.
6: El gobernador de la Araucanía, René Zafirio, arremetió en contra de las eléctricas, señalando que la preparación para enfrentar el invierno fue pésima. Vamos a conocer los antecedentes en el informe de Esteban Arauz, de Radio Bio Bio en Temuco.
8: El viento arrachado de hasta 80 kilómetros por hora y las precipitaciones provocaron nuevos cortes de energía eléctrica en toda la región de la Araucanía, que de acuerdo a la SEC están cerca de los 10.000 concentrados en las comunas de Padre Las Casas, Feire, Perquenco y Pitrufquén. La situación ha sido crítica, provocando molestia de vecinos que se han manifestado por la lenta reposición del suministro desde el temporal incluso del día jueves pasado. Es por ello que el Instituto Nacional de Derechos Humanos ofició a la SEC

0: para que informe las fiscalizaciones que se han realizado para cumplir con esta materia. El jefe regional del organismo, Federico de Aguirre, indicó que tienen reportes de familias que hace 3 semanas no cuentan con electricidad.
1: De acuerdo a la información de que disponemos, ya llevan casi 3 semanas sin suministro en sectores principalmente rurales de la región de la Araucanía, y esto constituye una grave afectación a un conjunto de derechos que impactan la calidad de vida de los habitantes de la región.
0: La gestión de las empresas distribuidoras ha sido fuertemente cuestionada. Ahora, el gobernador René Zaffirio indicó que la preparación fue pésima y arremetió en contra de la SEC al no tener una capacidad para realizar una fiscalización acorde.
2: La gestión de las empresas eléctricas ha sido pésima. Ellos sabían perfectamente cuáles se iban a ser las condiciones climáticas que íbamos a enfrentar, a lo menos con 10 días de anticipación. El otro problema serio que tenemos tiene que ver con la fiscalización de la SEC, porque no hay en realidad capacidad para desarrollar una fiscalización integral.
0: En la misma línea, el Seremi de Energía en la región de la Araucanía, Jorge Radjep, señaló que el trabajo de las distribuidoras ha sido insuficiente.
3: Creo que, si bien es cierto, se hizo un trabajo, eso fue insuficiente. Pudiésemos haber evitado mayor cantidad de cortes y pudiésemos avanzado de mejor manera en lo que significa poder tener las líneas despejadas de mejor manera.
0: Un tema que se encuentra bajo monitoreo, considerando que se espera el ingreso de un nuevo sistema frontal este fin de semana. En Temuco, Bio Bio, la radio.
4: 6:42.
5: Dos puentes de importante conexión interna en la comuna de Nacimiento están con serios problemas de operatividad y tránsito luego de los sistemas frontales que han afectado a la provincia de Bio Bio. Nos informa Mario Tapia, de Radio Bio Bio Los Ángeles.
6: Se trata de los puentes Rinconada y Nicodahue, ubicados en sectores interiores rurales de la comuna de Nacimiento, de importante conectividad de comunidades y de tránsito de carga forestal agrícola interprovincial. El puente Rinconada está cerrado por razones de seguridad, primero por la crecida del río Culenco, además porque presenta deterioro por antigüedad de su estructura, mientras que el puente Nicodahue tiene mal estado en su calzada y hace peligroso el tránsito, según explicó el director regional de Vialidad, Cristian Delgado.
7: Uno, el puente San José, que se encuentra en este momento cerrado el paso, producto de que el río se encuentra con su nivel bajando su estructura. Esto se realiza netamente por un tema de seguridad, a la espera de que baje las aguas, se realice una revisión estructural del elemento. Por otro lado, también tenemos el puente Nicodahue, el cual, producto del deslizamiento de agua y tierra desde los cerros, se encuentra toda su superficie llena de barro. Cuadrilla del contrato global ya se encuentra en el sector.
6: Informó además que ambos temas ya están catastrados por Vialidad y serán tratados directamente por personal técnico del Ministerio de Obras Públicas de Bio Bio. En Los Ángeles, Bio Bio, la radio.
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3: 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Faltan 14 minutos para las 7 de la mañana.
4: Seguimos con las informaciones. En prisión preventiva quedó Benjamín Aedo, el Panda, tras ser formalizado por el delito de homicidio frustrado contra dos carabineros, esto en la comuna del Espejo. El imputado recorrió al menos 4 domicilios mientras estuvo prófugo. Tiene todos los detalles a esta hora María Gramont.
5: Disparó 37 balas contra carabineros y estuvo 5 días prófugo. Este jueves formalizaron a Benjamín Aedo, alias El Panda, ante el 10º Juzgado de Garantía de Santiago por el delito de homicidio frustrado, quedando en prisión preventiva. El pasado 17 de julio, Aedo hirió a 2 carabineros que lo intentaron fiscalizar en la comuna de Lo Espejo. Su detención se logró tras un operativo encabezado por el GOPE y el OS-9 de carabineros. Al verse rodeado, El Panda intentó escapar por los techos de las viviendas, siendo alcanzado por los equipos policiales. El fiscal jefe de delitos violentos de la Fiscalía Sur, Cristian Toledo, aseguró que el imputado registraba condenas y órdenes previas a su detención, las que también serán investigadas.
6: Esta persona ya registraba una condena por hechos similares de homicidio frustrado en contra de 4 personas y también de un porte ilegal de arma de fuego. Asimismo, ya registraba una orden también por lavado de activos y asociación ilícita.
5: Durante la audiencia se conocieron detalles de los 5 días que permaneció prófugo. Aedo fue trasladado por distintos colaboradores para evitar su captura, quienes también quedaron con prisión preventiva por el delito de encubrimiento y además contaban con causas pendientes de condena. El imputado habría recorrido al menos 4 domicilios mientras estuvo prófugo. 2 domicilios en Lo Espejo, 1 en La Pintana y otro en San Bernardo. En todos estos inmuebles recibió refugio y alimentación de terceros. Una de las personas que encubrió al imputado fue su expareja Georgiana Zúñiga. La defensora penal pública Nicole Sánchez aseguró que Zúñiga no actuó voluntariamente, sino que obligada por las amenazas y presiones de bandas criminales que operan en el sur de Santiago.
7: Y de todas maneras nosotros también referimos que ella habría estado de alguna manera presionada por otro sujeto denominado El Gato, Claudio, que él habría también forzado a prestar su cobertura en esta situación.
5: El próximo 6 de agosto formalizarán nuevamente al Panda en una causa distinta por el delito de asociación ilícita, en donde arriesgaría incluso la pena de presidio perpetuo. La fiscalía continúa realizando diligencias para establecer la participación de cada uno de los involucrados y fijó un plazo de 100 días para la investigación.
4: Faltan 12 minutos para las 7 de la mañana.
8: Dentro de una bolsa de baleado fue encontrado el cuerpo de un hombre en las cercanías de la frontera con Bolivia, al interior de la región de Tarapacá. Tiene más detalles desde Radio Bio Bio en Iquique, Cristian Núñez.
9: Envuelto al interior de una bolsa plástica con indicios de haber sido baleado y en evidente estado de descomposición, fue hallado el cuerpo de un hombre en la zona fronteriza entre Chile y Bolivia, en las cercanías de Cancosa. Un operativo policial se desplegó en la zona tras el hallazgo desde el cuerpo sin vida de este hombre al interior de una bolsa a un costado de la ruta A-639. El hecho fue descubierto por efectivos de carabineros del retén de Cancosa mientras realizaban patrullajes preventivos en la zona. Al percatarse del bulto sospechoso, los funcionarios descendieron y verificaron que se trataba de un cadáver en avanzado estado de descomposición. Ante la gravedad del suceso, la fiscalía dispuso el trabajo en la brigada de homicidios y la laboratorio criminalística de la PDI junto al equipo ECO del Ministerio Público, quienes realizan peritajes en el límite fronterizo entre Chile y Bolivia para establecer las circunstancias del hecho. Detalles entrega Marcelo Pérez, el subprefecto y jefe de la brigada de homicidios de la PDI en Iquique.
10: Se encuentran desarrollando diversas diligencias investigativas traducidas en el trabajo científico técnico del sitio de suceso, el examen externo criminalístico del cuerpo, es lo que lo podría arrojar evidencias de importancia, ¿cierto?, para poder tratar de establecer la dinámica.

0: Investiga los hechos, de forma cómo ocurrieron estos y tratar de establecer él o los autores del delito.
1: Se verificó que se encontró el cuerpo dentro de una bolsa. Había también un papel con un nombre escrito, antecedentes que junto a otras diligencias investigativas y la autopsia que realizará el servicio médico legal permitirá establecer entonces si corresponde a la identidad del fallecido. Las pericias continúan en desarrollo con el objetivo de esclarecer las circunstancias, cómo ocurrieron estos hechos, identificar a él o los autores de este homicidio en la frontera. En Iquique, Bio Bio, la radio.
2: Faltan 10 minutos para las 7 de la mañana. Y la justicia revocó el arresto domiciliario total de Manuel Monsalve tras 617 días. Ahora la ex autoridad deberá cumplir arresto domiciliario nocturno. Marcela Rojas tiene todos los detalles.
3: Tras 617 días privado de libertad, Manuel Monsalve obtuvo una rebaja en su medida cautelar. El ex subsecretario del Interior dejará el arresto domiciliario total y pasará a cumplir arresto domiciliario nocturno, luego de que el séptimo juzgado de garantía de Santiago acogiera la solicitud presentada por su defensa. El fiscal adjunto Centro Norte, Marcelo Borbarán, explicó que pese a la rebaja, el tribunal no cuestionó los antecedentes que sustentan la investigación. Asimismo, confirmó que la fiscalía va a evaluar recurrir ante la Corte de Apelaciones de Santiago, argumentando que a su juicio los elementos que originalmente justificaron la prisión preventiva no han variado, por lo que persiste la necesidad de cautela.
4: Sin que se haya realizado cuestionamiento alguno a todos los antecedentes que establecen presunciones fundadas respecto de la existencia del hecho y de la participación del imputado.
3: El abogado defensor Víctor Prodiel valoró la resolución y dijo que el tribunal acogió íntegramente los argumentos planteados por su parte. Prodiel explicó que los 617 días que Monsalve permaneció privado de libertad fueron un elemento central para modificar la cautelar y aseguró que el tribunal descartó la existencia de un peligro de fuga, riesgo de reiteración, de obstrucción de la investigación o de afectación a la seguridad de la víctima. El próximo 16 de agosto es el plazo final para cerrar la investigación de manera definitiva y poder avanzar hacia la preparación del juicio oral en contra del ex subsecretario del Interior, Manuel Monsalve.
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1: Faltan 6 minutos para las 7 de la mañana. El gobierno iraní elevó a 55 las personas que han fallecido a causa de los ataques estadounidenses desde que Estados Unidos declarara rota la tregua y retomara la ofensiva. En total, 669.

0: 9 personas resultaron heridas y 55 murieron en los ataques, según el balance oficial ofrecido por el portavoz del Ministerio de Sanidad, Hossein Kermanpour, publicado este viernes por la agencia Fars. Entre los fallecidos hay 6 mujeres y 3 menores de edad, mientras que 46 mujeres y 24 niños y adolescentes están heridos, añadió el portavoz. Esta misma madrugada, 4 personas murieron y otras 7 fueron heridas en ataques de Estados Unidos con misiles. Esto en la provincia de Khuzestán, fronteriza con Irak, según la agencia estatal iraní IRNA. Esta región, situada casi 800 kilómetros al sur de Teherán, registró otro ataque la víspera que dejó 2 muertos y 11 heridos en la localidad de Chalash-Esh, donde se ubica un importante paso fronterizo y comercial por el que transitan diariamente cientos de personas. Las autoridades locales citadas por IRNA aseguraron que en las últimas 2 semanas al menos 10 personas han muerto en Khuzestán.
1: Bueno, y el Consejo de Ministros de Italia aprobó un proyecto de ley con el que se modifican las normas para imputar con mayor facilidad a los menores de entre 14 y 17 años en una iniciativa para combatir la criminalidad juvenil. La reforma judicial, que tendrá que ser aprobada por el Parlamento, no reduce la edad de responsabilidad penal, que se mantiene en 14 años, pero sí modifica el mecanismo de evaluación. Actualmente, para un menor de entre 14 y 17 años, el juez debe verificar caso por caso su capacidad de comprensión y decisión en el momento del delito, mientras que la nueva ley introduce una presunción refutable de responsabilidad penal. Se considerará que el menor, en general, es capaz de comprender el significado de sus actos, salvo prueba en contrario. Meloni aseguró que esta norma se dirige principalmente a aquellos que se creen intocables y explotan a menores como mano de obra para sus propios negocios, pero también sirve para castigar a aquellos chicos que piensan que pueden hacer lo que quieran porque saben que no les pasará nada. Las primeras normas contra las bandas criminales se incluyeron en el decreto de seguridad aprobado por el Consejo de Ministros el 5 de febrero, que recibió la aprobación definitiva de la Cámara de Diputados en abril y que introducían, entre otras, que quien lleve un cuchillo de al menos 8 centímetros o fuera de su domicilio, sin motivo justificado, se enfrenta a penas de prisión de entre 6 meses y 3 años.
2: 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Faltan 2 minutos para las 7 de la mañana.
0: El gobierno de Estados Unidos confirmó que impondrá nuevos aranceles contra sus 60 principales socios comerciales en respuesta a lo que calificó como el fracaso de prohibir las importaciones producidas con mano de obra forzosa. Para Chile, la sobretasa será del 12,5%.
1: La administración de José Antonio Kast rechazó este nuevo gravamen. La subsecretaria de Relaciones Económicas Internacionales, Paula Esteves, remarcó que nuestro país se cuenta con una sólida institucionalidad laboral, un marco regulatorio robusto y un firme compromiso con la prevención y erradicación del trabajo forzoso.
3: El gobierno de Chile considera que la aplicación de esta medida a nuestro país no se condice con estos estándares, ni con los antecedentes técnicos, políticos y jurídicos presentados durante todo el proceso de esta investigación.
0: La Confederación de la Producción y del Comercio pidió reconsiderar el arancel para que pueda resguardarse el acceso de los principales productos nacionales al mercado estadounidense. Susana Jiménez, líder del gran empresariado, dijo que es fundamental continuar con las negociaciones y señaló que Chile es un socio comercial serio y confiable.
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2: Falta un minuto para las 7 de la mañana.
1: Vamos a cambiar ahora de tema y le contamos que por delitos de homicidio, secuestro, tráfico de drogas, tenencia de armas y asociación ilícita fueron condenados 10 venezolanos y una cubana pertenecientes a la célula del Tren de Aragua que operaba en la región de Valparaíso.
0: Se trata de la banda de los piratas, responsables de dichos delitos en las comunas de Viña del Mar, Villa Alemana y Limache, en hechos ocurridos entre 2023 y 2024. Fabián Correa.

0: Son 167 años en total y el desglose de acuerdo a la participación de cada uno, destacando las penas por más de 35 años al líder de la organización, Carlos Padilla alias El Toro, a su pareja que fue condenado a penas de 20 años.
1: En tanto, José Colina alias Arcángel fue sentenciado a más de 33 años de cárcel por los delitos de homicidio calificado con alevosía, tráfico de droga, porte ilegal de arma de fuego, tenencia de arma de fuego prohibida y asociación ilícita. Por su parte, Juan Farías alias El Chencho también recibió una sentencia superior a los 33 años por los delitos de homicidio calificado, asociación ilícita y porte ilegal de arma de fuego. Los homicidios corresponden a hechos ocurridos el 19 de noviembre de 2023 en Viña del Mar a un hombre el cual dormía en situación de calle en cercanías del Puente Libertad. A este hecho se suma un secuestro con homicidio calificado ocurrido el 13 de julio de 2024 en donde la víctima fue abordada en el plan de la Ciudad Jardín siendo acribillada en el sector de Manuel Bustos. Guillermo Gálvez, jefe regional de la Policía de Investigaciones, reveló que la organización intentó reconstituirse, sin embargo, algunos miembros fueron detenidos en el norte del país.
2: Puesto que después de ello no hemos tenido en ningún momento que se quieran o traten de reestructurarse, y la vez que lo intentaron también fue ese pequeño grupo fue detenido en el norte del país. Así que la verdad que muy feliz por este trabajo que se ha realizado.
1: Cabe mencionar que en el caso de Renzo Espinosa, alias Chucky, la Policía de Investigaciones lo debió extraditar desde Costa Rica en mayo de 2025. Para finalizar, se detalló que, entre todos, se generó un lavado de activos total de 339.276.126 pesos en la región de Valparaíso. 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
5: Juan Pablo Rodríguez renunció al cargo de subsecretario de Hacienda, dio positivo al test de drogas.
6: El ex subsecretario en el mes de abril había dado negativo. En el análisis de la primera muestra de un segundo test en el mes de junio, ha dado positivo.
7: Parlamentarios apuntaron al desempeño de los ministros Jorge Quirós y José García luego del traspié en la votación del plan de reconstrucción en el Senado.
8: Tan sutil, tan delicado, tan hábil en política que lo que hace es apagar un incendio con un camión de bencina.
9: Suspenderlo porque no tenían los votos, dice relación con una CEPRES que no estaba a la altura.
5: En paralelo, el Ejecutivo llegó al convencimiento de vetar la norma que prohíbe el anatocismo.
10: Ha decidido defender los intereses de la banca. El gobierno tuvo que elegir entre proteger a las personas o proteger un privilegio del sistema financiero y ha optado por lo segundo.
7: Con la entrevista de Mara Cedini, el enredo con la mega reforma y las presiones de la derecha como telón de fondo, el presidente José Antonio Kast lideró la segunda reunión de coordinación con el oficialismo.
11: Nosotros lo que hemos buscado desde Renovación Nacional es proponer instancias que nos permitan coordinarnos mejor.
12: Desde ese punto de vista yo creo que hemos tenido 4 meses muy positivos.
13: Nos vamos a juntar más o menos cada 3 semanas. La agenda la pone el presidente Kast.
5: Las autoridades informaron que esta jornada liberarán el tránsito en la ruta 5 entre las regiones de Coquimbo y Atacama, aunque precisaron que operará en una franja horaria determinada.
14: Hacemos un llamado a colaborar con la autoridad policial para efectos de que este tránsito sea lo más expedito posible.
7: Más de 160.000 estudiantes se mantienen sin clases en las zonas afectadas por el fuerte sistema frontal que azotó a la zona sur y centro norte del país.
15: Es crítica la situación en Tierra Amarilla. Con esta lluvia se rompió el techo de muchas escuelas, otras han sido utilizadas de albergue.
16: Alrededor de un tercio son daños que se definen como afectación alta.
5: El Ministerio de Salud amplió la vacunación gratuita contra la influenza a toda la población.
17: Que yo me vacune, no estando en la población de riesgo, también evito la transmisión a ese adulto mayor. Por eso hemos ampliado la vacunación para generar la inmunidad de rebaño.
7: La justicia revocó el arresto domiciliario total del ex subsecretario del Interior, Manuel Monsalve. Ahora deberá cumplir arresto domiciliario nocturno.
18: La postura del Ministerio Público es que lo que correspondía era mantener la medida de arresto domiciliario total.
19: No hubiera gustado que a esta altura ya se hubiera cerrado toda la investigación.

0: A prisión fue enviado Benjamín Aedo González, conocido como El Panda, quien fue formalizado por el delito de homicidio frustrado contra dos funcionarios de Carabineros.
1: Esta persona ya registraba una condena por hechos similares de homicidio frustrado en contra de 4 personas y también de un porte ilegal de arma de fuego. Asimismo, ya registraba una orden también por lavado de activos.
2: Condenas que suman 167 años de cárcel acumulan 11 integrantes del Tren de Aragua que operaban en la región de Valparaíso cometiendo delitos de homicidio, secuestro, tráfico de drogas y de armas.
3: El total de la pena son 167 años en total y el desglose de acuerdo a la participación de cada uno, destacando las penas por más de 35 años al líder de la organización, Carlos Padilla, alias El Toro.
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12: 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De la mañana, 9 minutos.
0: Continuamos con la revisión de noticias. La Policía de Investigaciones allanó la municipalidad de Paillaco, esto en la región de Los Ríos, intentando aclarar presuntos delitos económicos que habrían ocurrido en los años 2021 y 2024. Tiene todos los detalles Cristian Serna de Radio Bio Bio en Valdivia.
13: Por aproximadamente 5 horas, funcionarios de la Policía de Investigaciones estuvieron al interior de la Municipalidad de Paillaco allanando distintas oficinas administrativas pertenecientes a la Secretaría Comunal de Planificación y la Dirección de Finanzas. Esta diligencia se realizó en el contexto de una indagación por presuntos delitos funcionarios y delitos económicos que se habrían realizado entre los años 2021 y 2024, que podrían estar asociados a una o varias licitaciones públicas. El vocero de la Fiscalía Regional, Eric Aguayo, confirmó el allanamiento, explicando que se trata de un trabajo liderado por la Fiscalía de Análisis Criminal y la Brigada Investigadora de Lavados de Activos.
14: Hoy día se realizaron algunas diligencias que involucran fondos públicos de la ilustre Municipalidad de Paillaco con un periodo anterior al año 2024. Esas diligencias se realizaron con la Brigada Especializada de la Policía de Investigaciones acá de Valdivia, BRILAC,
13: El alcalde de Paillaco, Cristian Navarrete, confirmó que los detectives se llevaron documentos físicos y digitales.
15: Se llevaron la documentación respecto a alguna información desde el año 2021 a 2024, que entiendo son los que están involucrados en esta investigación. Alguna información también digital, parte también de lo que está en la nube de la municipalidad.
13: Pero las oficinas de la Municipalidad de Paillaco no fueron las únicas allanadas. Según confirmó la PDI, también ingresaron y registraron 15 domicilios, tanto en Paillaco como en Valdivia, correspondiendo a viviendas de actuales y exfuncionarios municipales. El alcalde se mostró sorprendido con estas diligencias. Dijo que nadie sabía de esta indagación y mucho menos se esperaba en este allanamiento. Navarrete mencionó que los policías pidieron información sobre diversas licitaciones realizadas entre los años 2021 y 2024, pero hasta el momento desconocen si los eventuales delitos económicos se habrían realizado en una de estas licitaciones o en varias. 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
16: 7:12 a.m.
0: Los familiares de las víctimas en el caso Bruma insisten en el dolo detrás de la colisión que dejó a 7 pescadores desaparecidos el año pasado, apuntando como responsables a la tripulación del Cobra.
2: Como diligencia clave para aprobar la tesis, los abogados pidieron un peritaje a la llamada caja naranja de la embarcación industrial. Tiene los detalles Fabián Polanco de Radio Bio Bio en Concepción.
17: En una reunión de más de 2 horas, la fiscal regional del Biobío, Marcela Cartagena, explicó a los abogados y familias los motivos de la reformalización solicitada respecto de los imputados hasta ahora en la causa, 3 tripulantes del Cobra y la pesquera Blumar como persona jurídica. Tras el encuentro, Soledad Sepúlveda, esposa y madre de 2 de los pescadores muertos, confirmó que la reformalización no cambiará el cargo por cuasi delito y por eso la disconformidad, dijo, de los familiares. Sin embargo, reiteró que seguirán trabajando para probar el homicidio con dolo eventual.
18: No conforme, porque nosotros lo que siempre hemos dicho, que esto tuvo dolo, el cargo sigue siendo el mismo, homicidio culposo. Pensamos que había un cambio y no, el cambio no se produce, sigue siendo la misma causa, el mismo delito cometido por ellos, a lo cual no estamos de acuerdo y vamos a seguir buscando y tratando de encontrar esa prueba que nos va a hacer cambiar la historia.
17: Por el equipo de abogados querellantes, Rafael Poblete prefirió subrayar en la ampliación del plazo que se solicitará en la audiencia de reformalización, medida que tiene por objetivo, dijo, permitir la realización de 9 diligencias solicitadas y que fueron acogidas por el Ministerio Público. Entre ellas, destacó el abogado Poblete, la que tiene que ver con la caja naranja y las imágenes que evidenciarían la reacción que tuvo la tripulación del Cobra luego de la colisión con la lancha Bruma. El abogado confía que ese peritaje permitirá acreditar el homicidio con dolo eventual.
19: Estas diligencias dicen relación básicamente respecto a pericias de la caja naranja. Nosotros no hemos quedado conforme con que no se hayan podido rescatar imágenes de la caja naranja por gendarmería francesa, y puedo decirle ahora que hemos encargado una pericia a un experto internacional quien está sometiendo a nuevas pericias a la caja naranja y esperamos poder rescatar la información que allí está.
17: La audiencia de reformalización y ampliación del plazo de investigación fue fijada por el juzgado de garantía de Coronel para el próximo 1 de octubre.
16: 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Siete de la mañana, 14 minutos.
2: Trata de personas para explotación laboral, abusos sexuales y hasta la muerte de menores de edad en extrañas circunstancias se investigan al interior de la comunidad Kawala, esto en Chiloé.
0: Conversó con la radio el abogado de 2 víctimas que develaron cómo opera esta secta presente en distintos puntos del país. El informe es de Cristian Valdebenito, de Radio Bio Bio en Puerto Montt.
20: María Jesús y Alfredo eran una joven pareja que en una crisis en su relación, además de profesional, dieron con un psicólogo que los contactaría más tarde con el líder, Enrique Urrutia, quien continuó con su proceso terapéutico y con ello la invitación a ser parte de la comunidad Kawala. Durante 15 años vivieron en distintas sedes de este cerrado círculo de personas, entre La Mesilla en Vallenar, pasando por Santiago y hasta asentarse en Chiloé, trabajando activamente en la estructura económica que sustenta a la comunidad, tales como un colegio, el Kawala de Castro, Sociedades Agrícolas, una empresa consultora, Kawala Consultores, un centro terapéutico, entre otros negocios, actividades.

0: actividades y servicios que desarrollan los propios miembros. Hoy, enfrentados en una querella, representados por el abogado Ignacio Zúñiga, este relató a la radio los hechos y delitos que se están solicitando investigar a fondo en esta sociedad cerrada que lleva alrededor de 3 décadas operando en el país y una serie de indagatorias que se arrastran desde el 2019 sin resultados hasta ahora.
1: Esto no es de ahora, sino que de hecho hay antecedentes vinculados a la muerte de menores de edad al interior de los terrenos de la comunidad, en circunstancias extrañas, accidentes, antecedentes que forman parte de la carpeta investigativa, que dan cuenta del entierro de un menor también en un cementerio clandestino. Pero principalmente lo que dice relación con nuestra querella y nuestro representado apunta a la existencia de conductas constitutivas de trata de personas, ¿verdad? Son abusos reiterados para la explotación laboral, mezclados también con conductas que podrían ser eventualmente constitutivas de delitos sexuales.
0: La comunidad Kawala tiene una influencia clara del que denominan el líder. Agregan que la comunidad era una estructura jerárquica con 3 ejes principales: el poder, el dinero y el sexo, todos controlados a voluntad por el líder espiritual, hoy querellado en la causa que lleva adelante el Ministerio Público y en representación de 2 víctimas, el abogado Ignacio Zúñiga.
1: Estructura jerárquica piramidal con un líder espiritual, omnipotente y todopoderoso, que en el fondo definía, ¿verdad?, todos los aspectos de la vida de las personas que formaban parte, desde la sexualidad hasta la relación con los propios familiares, con las parejas, las relaciones sexuales, la reproducción, el trabajo, ¿verdad? Por lo tanto, dentro de este contexto, en el fondo es el ABC de lo que es una secta.
0: La formalización de cargos al líder Enrique Urrutia y su pareja, María Alejandra Pinto, estaba considerada para este jueves, pero no pudo realizarse apelando a la defensa de los imputados, que había vicios en la notificación, por lo que se estableció como nueva fecha el 2 de septiembre próximo. Ante el peligro de fuga se requirió seguimiento de los movimientos migratorios y la posibilidad de decretar lo que se denomina alerta blue, que permite una comunicación directa entre Fiscalía y Extranjería si los imputados intentan salir del país. 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
2: 7:18 a.m.
3: Y un comerciante de 48 años fue condenado a presidio perpetuo simple por diversos delitos reiterados de abuso sexual y por violación infantil. Las agresiones ocurrieron en un contexto de violencia intrafamiliar. Tiene más detalles Rodrigo Aguilera desde Radio Bio Bio en Temuco.
4: La condena de presidio perpetuo fue dictaminada por los jueces del Tribunal Oral en lo Penal de Angol en la Araucanía. La Fiscalía logró probar que el condenado, al cual no se identifica para evitar la revictimización, atacó sexualmente a la hija de su conviviente y a otras 2 niñas menores de edad durante los años 2015 al 2021. En ese periodo, también cometió el delito de abuso sexual por sorpresa contra una mujer mayor de edad. El fiscal jefe de Angol, Cristian Casitúa, destacó que el tribunal acogiera la totalidad de la prueba presentada en el juicio.
5: Condenado por delitos de violación infantil, abuso sexual infantil, ambos reiterados, y además abuso sexual por sorpresa. Estas agresiones sexuales, el imputado las ejecutó en perjuicio de 4 víctimas, 3 de las cuales tenían menos de 14 años de edad a la época de los hechos, y una 4ª víctima tenía 19 años.
4: El condenado es un comerciante que perpetró las agresiones sexuales en las ciudades de Angol, Purén y Melipeuco. El persecutor agregó que el tribunal también consideró una agravante porque el imputado cometió algunos delitos cuando cumplía una condena en libertad.
5: Acreditamos además la circunstancia agravante que invocamos de que el imputado ejecutó algunos de estos hechos mientras cumplía una condena. Lo anterior, ya que entre los años 2015 y 2017 se encontraba bajo el régimen de libertad condicional que le fue otorgado en una causa anterior por un delito de robo con violencia.
4: El agresor sexual condenado por abuso y violación infantil cumplirá los 20 años de cárcel en la unidad penal de Angol. En Temuco, Bio Bio, la radio.
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3: Bien, revisamos el informe del tiempo en la región metropolitana. A esta hora hay 7 grados y la temperatura máxima llegará a los 18.

0: viento. El día estará con nubosidad parcial. Se esperan para mañana chubascos débiles en Santiago, especialmente por la mañana. Mientras que en Rancagua, para hoy la máxima llegará a los 17 grados. También estará todo el día con nubosidad parcial. Talca, en tanto, espera una máxima de 16 grados para este día viernes 24 de julio. Durante todo el día también estará con nubosidad parcial. Chillán, en tanto, para esta jornada se espera una máxima de 14 grados. Tanto en la mañana como en la tarde estará con nubosidad parcial. Para mañana se esperan precipitaciones en la región de Ñuble. Continuamos en la región del Biobío, donde en Concepción a esta hora hay 10 grados. La máxima llegará a los 14. Por la mañana algo de viento y mayormente cielos cubiertos. Y en la tarde se esperan precipitaciones, aunque sería más bien débil y especialmente ya en la noche. Mayormente nubosidad parcial durante la tarde en Concepción. Continuamos, nos vamos hasta Los Ángeles. Por la mañana lluvia y con fuerte viento. Por la tarde en Los Ángeles se esperan cielos cubiertos. Para mañana se esperan precipitaciones con bastante intensidad en gran parte de la provincia de Biobío. Mientras que la Araucanía, en Temuco, 8 grados a esta hora de la mañana. La máxima llegará a 12 y estará todo el día con precipitaciones.
1: Seguimos revisando más al sur de nuestro país. Vamos hasta la región de Los Ríos, en Valdivia. Se espera una temperatura máxima de 11 grados para hoy, con lluvia prácticamente toda la jornada. Lluvia intensa en la mañana, en la tarde acompañada de viento con ráfaga de hasta 50 kilómetros por hora. También seguirá lloviendo durante la noche ahí en Valdivia. Más al sur, en Río Bueno, se espera también cielo cubierto con lluvia débil. Permanente toda la jornada, pero bastante débil. 10 grados es la máxima para hoy. Vamos también a revisar otros puntos de nuestro país. En la región de Los Lagos, Osorno espera 10 grados como máxima, también nublado y chubascos débiles. Esto también durante la tarde, y en la noche ya deja de llover, estará solo nublado ahí en Osorno. En Puerto Montt, lluvia todo el día, 6 grados a esta hora, 10 como máxima, estará nublado y con chubascos, esto hasta la noche. En la noche sí, bastante débiles. Vamos a Castro, nublado y chubascos débiles durante toda la jornada. En la tarde también irá variando a nubosidad parcial y ya no llueve en la noche. Máxima de 9 grados para Castro. En Chaitén, más al sur, 7 grados a esta hora, 10 como máxima, estará nublado y con chubascos todo el día, también ahí durante la noche. Vamos a otros puntos de nuestro país, rápidamente al extremo sur, en la región de Aysén, como es de costumbre, temperaturas bajas. A esta hora hay 1 grado bajo cero, está nublado y con helada y con nubosidad parcial. 6 grados es la temperatura máxima para hoy. Revisemos también qué ocurre en la región de Magallanes, en Puerto Natales y Torres del Paine. Está nublado y con chubascos de nieve débiles. Estos se quedan prácticamente toda la jornada. Lo mismo ocurre en Punta Arenas, solo 1 grado a esta hora, la máxima se va a elevar solamente a 2. Y estará cubierto y con chubascos de agua, nieve y viento entre 25 y 40 kilómetros por hora. Esto, el viento, solo durante la mañana, y en la tarde permanecen estos chubascos de agua, nieve, que se extienden hasta la noche ahí en Punta Arenas.
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6: Poner atención en Medio Oriente mantiene en alerta a los mercados. El fuerte aumento del precio del petróleo impulsó al dólar y elevó el riesgo de nuevas alzas en los combustibles.
7: Frente a este escenario, el ministro Jorge Quirós llamó a la cautela y afirmó que los recortes de gasto ayudarán a contener parte del efecto de los precios. Vanessa Gajardo nos cuenta.
8: El conflicto bélico se intensifica en Medio Oriente, lo que mantiene casi cerrado el estrecho de Hormuz, elevando el precio del petróleo y con ello el dólar, que actúa como moneda de refugio por excelencia y que ayer cerró en los 946 pesos según la Bolsa Electrónica de Chile. Pero más allá del tipo de cambio, lo que realmente es una preocupación directa para la ciudadanía es el impacto del alza del petróleo en el precio de los combustibles. Economistas advierten que de continuar los ataques el próximo miércoles 29 de julio veremos un alza en la bencina y el diésel mayor a lo estimado en un principio. El ministro de Hacienda, Jorge Quirós, no quiso adelantarse a hacer proyecciones en la inflación, pero adelantó que la buena conducción de los recortes de gasto podrían impactar en que los traspasos de las alzas sean menores.
9: Pero vamos a hacer un esfuerzo porque ese ajuste vaya a ser más paulatino y para eso lo podemos hacer en este minuto porque ha ido avanzando bien el proceso de racionalización de gasto. Podemos hoy día contar con algunos márgenes mayores que nos permitan tener algún grado de gradualidad mayor, siempre actúa el MEPCO.
8: Como escuchamos en las palabras del titular, el gobierno sigue enfatizando en que el mecanismo de estabilización de precios de los combustibles nunca ha dejado de operar.
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12: Siete de la mañana, 7:30.
13: Hablemos de lo que ha pasado con el plan de reconstrucción. A ver, ha sufrido un traspié Jorge Quirós, el ministro de Hacienda, de todas maneras. ¿Nosotros qué deberíamos haber estado hablando según el plan del gobierno y el plan de él, del ministro de Hacienda? Que está todo aprobado, que se despachó a ley, que el presidente de la República ya lo estaba firmando. Ese tipo de cosas. Pero no, todo

0: se suspendió y esto da lugar a muchísimas dudas. ¿Por qué? Porque en estos tiempos, ¿por qué está apurado? Bueno, porque quiere aplicar la ley de inmediato, sí, pero también porque evita las dudas, evita las negociaciones paralelas, evita que algunos parlamentarios se descuelguen. Todo esto que pasa en la política y principalmente en el Congreso, evita que algunos suban el precio de su voto. Si aquí van a llegar algunos y van a decir, ministro, yo quiero algo más, y el ministro va a tener que escuchar todo esto, y ocurre que al ministro Quiroz no le gusta la política, que esa es la otra. Él viene del mundo de las empresas, viene del mundo de las asesorías, y esto de la negociación permanente de la política, de los votos, de los quórum, no le gusta, pero para nada. Incluso a propósito de la compensación a los alcaldes por la disminución de los ingresos por las contribuciones, por la exención a los mayores de 65 años, dijo, bueno, pero si no les gusta, oye, no hay compensación nomás, pues. Y resulta que les dio un golpe tremendo en las últimas horas, en el día de ayer. Y por lo tanto, un ministro un poco enojado con todo esto y que va a tener que soportar todos estos días en que pueden pasar muchas cosas. El plan falló. Todos están buscando quiénes son los responsables, por qué falló, por qué le dieron permiso al senador Van Rysselberghe para que se fuera a Concepción, porque había problemas además en la Cámara de Diputados, después los problemas se materializaron en el Senado absolutamente, porque Rojo Edwards no se sabía, porque, en fin, porque los andaban persiguiendo. Se está yendo Vanessa Kaiser, no, pero que ella ya sabe que no se va a votar, y ese tipo de cuestiones. Muy complicado, ¿eh? Principalmente porque además está la prohibición con un veto que fue supresivo. Supresivo significa que va a eliminar, ¿no es cierto?, a una norma, que es la norma que se aprobó en el Senado sobre la prohibición del anatocismo, y por lo tanto ahora se suprime supresivo justamente esta norma aprobada en el Senado. Está la posibilidad, porque además hay parlamentarios de Atacama, como se llama, ley de reconstrucción, dicen, hay una nueva reconstrucción. ¿Cuál es la nueva? Atacama y Coquimbo. Y por lo tanto, existe la posibilidad de incorporar ahora un voto aditivo, un veto aditivo, justamente para incorporar las regiones del norte chico, del norte del país, que fueron golpeadas por el sistema frontal. Y también está el desempeño de los ministros en el Parlamento, que son flancos que está enfrentando el gobierno con esta mega reforma, con críticas incluso al interior del oficialismo.
1: Ese es un gran punto, porque al análisis que hacía respecto del trabajo que ha hecho particularmente el ministro de Hacienda, Jorge Quiroz, a él siempre se le ha reconocido como persona que a quien no le interesa la política. Algunos dicen que incluso es bastante crítico de cómo funcionan los políticos, cómo trabajan los políticos, pero ahora está en un gabinete y es parte del comité político. Además, se le ha acusado de que es déspota, que no atiende a la oposición, que si los atiende no los escucha, o los escucha pero después no se traduce en nada esas conversaciones o diálogos, que es temerario incluso con esto de plantearse fechas, ¿no? Desde abril, cuando se presentó este proyecto de mega reforma. Pero claro, él actúa, no actúa solo, ¿no? Tiene a su lado, a sus dos lados, a la izquierda y a la derecha, dos personas que son supuestamente expertas en estas materias, ¿no? José García, que es el ministro secretario general de la Presidencia, y Claudio Alvarado, que es ministro del Interior y de la Secretaría General de Gobierno, pero que son duchos en la materia parlamentaria, los dos lo fueron, ¿no? Y además forman parte de la política más tradicional, uno es militante de RN y el otro es de la UDI. Los 11 días que ahora nos separan de la votación del informe de la Comisión Mixta en la Sala del Senado van a estar marcados por negociaciones, como decimos, con votos que suben en su precio por oferta y demanda para sumar apoyos y aprobar la compensación a las municipalidades, que es otro de los temas que está muy pendiente y que algunos dicen que ahí podría haber ahora nuevas complicaciones por lo que ha sucedido con el Fondo Común Municipal y esa compensación a la que se debe someter. Gonzalo Holguín tiene todos los datos. Hola, Gonzalo, buenos días.
0: Problema con Gonzalo Holguín, a ver si nos escucha, porque estamos viendo su imagen en BioBio TV, pero no tiene el retorno y por lo tanto no estaba escuchando al parecer el pase que le estábamos dando, a ver si Gonzalo Holguín logra escucharnos. Lo cierto es que esto ha sido una mala semana mala semana para el gobierno en materia de la ley.

0: Este proyecto de ley, hubo recriminaciones en la Cámara Alta, nunca hubo error en ir a paso rápido, dijo alguien, dijo el ministro Quirós. La verdad es que el ministro Quirós va a paso rápido, está bien, pero hubo un error esta semana, no cabe la menor, pero la menor duda. La izquierda intenta resaltar además el desorden que se produjo en el oficialismo con esta votación, pero la verdad es que la izquierda ha sido minoría, y si es que el gobierno perdió, fue porque no fue capaz de tener a los propios ordenados. Esa es la verdad. O sea, aquí la izquierda está jugando un papel bastante menor y yo diría bastante secundario, salvo por esas cuatro normas que introdujo en el Senado y que provocaron escozor, irritación en el gobierno, porque contó con el apoyo de algunos parlamentarios que son afines, por lo menos en este proyecto de ley, al oficialismo. Y por lo tanto, a la izquierda está jugando un papel, yo diría, insisto, bastante secundario en todo esto, simplemente porque no hay acuerdo entre gobierno y oposición y no hubo negociación entre gobierno y oposición. La negociación se produjo con el PDG, con el Partido de la Gente, pero no con la oposición formada por los partidos de la izquierda, por el PPD, por el Partido Socialista, por el Frente Amplio, por el Partido Comunista. Ahí no hubo ninguna negociación posible. Y esa negociación que hubo con tres parlamentarios del PPD se cayó, como ustedes recordarán, que fue el único éxito inicial abortado posteriormente que obtuvo Jorge Quirós en negociaciones con el Frente Opositor. Ahora sí, vamos con Gonzalo Holguín.
1: Sí, está en línea ya. Ahora, Gonzalo, ¿qué tal? Buenos días.
2: ¿Qué tal, Katy? Tomás, muy buenos días. Pese a que para ingresarlo formalmente deberán esperar hasta el fin de la tramitación, cuando se vote el informe de la comisión mixta en el Senado, el gobierno anunció el primer veto supresivo que aplicarán sobre el plan de reconstrucción nacional, dirigido a la norma ingresada por la oposición que prohíbe el anatocismo, el cobro de intereses sobre intereses. El Ejecutivo intenta dejar atrás el tropiezo en el calendario que tenían considerado, que significó no contar con los votos del oficialismo y tener que aplazar la última instancia del trámite legislativo. Desde el gobierno afirmaron que las definiciones sobre los vetos serían entre hoy y el lunes, por lo que también podría haber novedades en torno a un eventual veto presidencial del artículo al olvido financiero, que también ha estado en la mira del Ejecutivo y los parlamentarios que lo apoyan. El senador independiente Karim Bianchi, considerado uno de los legisladores bisagra en el Senado, criticó duramente que se vete el fin del anatocismo, afirmando que desde la Moneda se pusieron del lado de la banca y no del lado de la gente.
3: El gobierno nos vuelve a demostrar de qué lado está. El Ejecutivo ha decidido defender los intereses de la banca. El gobierno tuvo que elegir entre proteger a las personas o proteger un privilegio del sistema financiero y ha optado por lo segundo.
2: Son 11 los días que nos separan de la votación del informe que estará marcado por las negociaciones para que se utilice la última facultad que puede permitir hacer cambios el resto del proyecto, el veto de carácter aditivo. El tema principal al momento es poder sumar el fondo de reconstrucción en las regiones de Coquimbo y Atacama. Así lo han solicitado de manera transversal los senadores de la región de Coquimbo, quienes tendrán una mesa de trabajo con el ministro de Hacienda, Jorge Quirós. La principal tarea para poder sumar las nuevas regiones es el tiempo. El gobierno mantiene que no están los plazos para realizar un catastro completo y apuesta, digo, por ingresar este fondo mediante la ley de presupuesto 2026. O bien, si continúan las lluvias y los daños aumentan, dejarlo para el 2027. El senador de Demócratas, Matías Walker, mantiene firme la postura de intentar que el gobierno vaya con un veto de carácter aditivo, o sea, sumando este elemento, afirmando que las zonas afectadas no pueden esperar hasta el próximo año.
4: Los recursos para la reconstrucción de la región de Coquimbo y la provincia del Huasco, ahora va a tener 2 semanas para hacer esa determinación de los montos, pero no podemos esperar la ley de presupuesto del año 2027.
2: En otro flanco que se le abrió al gobierno frente a las declaraciones que han demostrado los alcaldes de la oposición con la compensación, el ministro de Hacienda, Jorge Quirós, afirmó que si no les gusta la fórmula, no se compensa y se acabó. Rápidamente llegaron las reacciones. El senador de la Democracia Cristiana, Iván Flores, afirmó que el ministro Quirós apagó el incendio con benzina.
5: Tan sutil, tan delicado, tan hábil en política que lo que hace es apagar un incendio con un camión de benzina. La propuesta era súper simple, que ese dinero en compensación entrara al Fondo Común Municipal.
2: Tras lo ocurrido en los últimos días, se ha criticado duramente el rol negociador de los ministros Quirós, Alvarado y José García Ruminot. Si bien los últimos dos se perfilan como más abiertos al diálogo, en el papel del

0: Gobierno no cierra ningún gran acuerdo desde que celebraron con el PDG en primer trámite legislativo. El miércoles, ante el descontento del Partido Nacional Libertario con la fórmula, García Rubinot conversó con el diputado Pierre Carles en los pasillos de la Cámara y igualmente terminó votando en contra. Su rol ha quedado aún más en entredicho luego que el gobierno no asegurara sus propios votos. Por eso, el diputado socialista Marcos Ilavaca criticó fuertemente el rol de las Express.
1: Lo de ayer fue un bochorno de marca mayor, es decir, que tengan que suspender algo que ellos mismos habían puesto el pie en el acelerador, suspenderlo porque no tenían los votos, dice relación con una Express que no estaba a la altura de los desafíos que este gobierno le ha impuesto.
0: Son varios los flancos que se le abrieron al gobierno cuando ya estaban a pasos de la meta en la tramitación del Plan de Reconstrucción Nacional. El reloj corre y tendrán que de alguna manera sumar apoyos para que los municipios no queden sin compensación y que esta iniciativa pueda irse a ley sin la necesidad de tener que continuar legislando después esta materia, quizás a través de una ley corta o con el debate ya de manera más fuerte la ley de presupuesto, que como sabemos comenzará en unas cuantas semanas más su tramitación a finales del mes de septiembre.
2: ¿Cuáles son los partidos del oficialismo más que apoyan más a Quirós, que son más leales a Quirós, que son más incondicionales a Quirós y cuáles no?
0: Yo diría que está bastante claro que el ministro de Hacienda, Jorge Quirós, cuenta con un respaldo político importante de parte del Partido Republicano y también de la UDI, porque hay que decir que el equipo que tiene en el Congreso Nacional el ministro de Hacienda tiene muchos integrantes que trabajaban hasta hace muy pocas semanas con las bancadas de senadores. Bárbara Bayolo, por ejemplo, asesora legislativa, está trabajando ahora con el ministro de Hacienda, lo mismo el exdiputado de la UDI, Felipe Donoso. Se ha rodeado del trabajo que les ha colaborado el gremialismo. Yo diría, por ejemplo, el rol articulador en favor de las gestiones del ministro de Hacienda, Jorge Quirós, ha sido clave Javier Macaya, presidente de la Comisión de Hacienda, que usualmente se reúne con él, que lo ha estado defendiendo incluso por estas horas, luego de que, hay que decirlo, Katy Tomás, ha empezado un poco el tema de echarse la culpa entre ellos, ¿no? Como qué ministerio tuvo más la culpa, cuál es el que naturalmente estaba a cargo de contar los votos. Ha salido una información, se nos ha comunicado también de parte de fuentes de gobierno que las Express había advertido la situación de que había complicaciones con los votos el miércoles en la tarde, que la situación de el senador UDI Enrique Valritzelberghe sí habría sido advertida, cuestión que evidentemente se contradice bastante con lo que habíamos contado durante la jornada de martes. Entonces ahí uno empieza a ver que hay versiones encontradas, que alguno por ahí recuerda que los votos de la UDI se pensaban que el ministro de Hacienda, Quirós, los iba a terminar de abrochar o que ya los tenía abrochados porque estaba tomando mucha cercanía con ellos. Y no hay que perder de vista, Tomás, Katy, que cuando este proyecto de ley es rechazado en solo uno de sus artículos, en sola una de sus votaciones el día martes, el gobierno en ese momento todavía no tenía claro qué es lo que iba a hacer, pero sabía que de alguna manera se le había aguado la fiesta de poder decir despachamos la ley. Entonces ahí es donde empezaron las conversaciones. Yo diría que el lugar en donde todo se fraguó fue en esta reunión que ocurrió en el cuarto piso de la Cámara de Diputados, en donde el presidente de la Cámara, Jorge Alessandri, estuvo en diálogo con los ministros de Hacienda y Sexpress y algunos senadores también de oficialismo, y ahí se selló la decisión de ver si es que es posible hacer lo que intentaron hacer y que finalmente fracasaron, que era el día siguiente tener una jornada frenética en donde se conformaba la mixta, se discutía, se votaba, se despachaban basalas y en ambas salas se resolvía el asunto, cuestión que, como yo les contaba, no fue tan sencilla porque, por un lado, se bajó el Partido Nacional Libertario y finalmente lo que ya termina siendo, digamos, el golpe, digamos, definitivo para que no se pueda cumplir este objetivo político, se desmarca en senadores de la UDI, ¿no? Porque, claro, tenemos que no estaba el senador Van Rensselaer, que le habría votado a favor, pero también tenemos que el senador Sangüesa dijo que votaba en contra y también que no teníamos tan claro que iba a ser el senador Gaona, entendiendo que él se había sumado al grupo de los senadores del norte del país junto a Matías Walker y a Daniel Núñez, que estaban de alguna manera presionando y van a continuar presionando para que las regiones de Coquimbo y Atacama, la provincia de Huasco en específico, se hayan incorporado a los fondos de emergencia que están contenidos en esta ley.
2: Lo que pasa, sí, porque hago esta pregunta entre otras razones porque los dos ministros políticos, uno de la UDI, Claudio Alvarado, y José García es de Renovación Nacional. Entonces resulta que le estaban echando la culpa a José García de Renovación Nacional. Y Jimena Sandón, que es vicepresidenta de la Cámara, que es de Renovación Nacional, dijo, no, mira, si la impericia fue de la UDI, ellos fueron los que fallaron. La impericia fue de la UDI, no se le puede echar la culpa al Ejecutivo. Y así estaban en una pelea entre ellos, donde se cruzaban acusaciones para allá y para acá, simplemente

0: Porque en la mañana de ese día no sabían contar. 1, 2, 3, 4, hasta llegar a los 26, que es lo que necesitaban, los 26 votos. Y eso fue todo. Ahora, yo diría el senador Sangüesa apuntó a un tema que es importante, que es el control financiero de los municipios. A ver si aquí hay un asunto importante. A ver si aquí hay alcaldes presos. ¿Dónde está el exalcalde de Rancagua? Preso. Aquí pasan cosas y resulta que los alcaldes transversalmente están pidiendo mantener sus recursos, pero recursos que han aumentado sustancialmente en los últimos años y no se nota. ¿Qué hacen? ¿Dónde están? ¿A quién contratan? ¿Cómo los contratan? Entonces, aquí hubo un punto que lo remarcó. Ahora, yo no sé si es el momento, no sé si es lo debió haber hecho antes, ojo también con eso, pero hay puntos que son importantes. Y con respecto al anatocismo, hay una serie de organismos públicos, me refiero a instituciones financieras, que han dicho que es un error y que esto en el mundo no es así, no se prohíbe, y que lo que se prohíbe es el cobro de intereses sobre intereses cuando una deuda ya existe, pero cuando una deuda termina se incorporan y no es pagada, se incorporan naturalmente que los intereses al capital, porque si no, resulta que el dueño de ese capital perdería porque no le pagaron, una cosa así, ¿no? Pero claro, hay toda una lucha con respecto a eso por parte de la izquierda, pero eso no influyó en el desastre para Quirós que se produjo esta semana. ¿Tú cómo lo ves para adelante?
1: La verdad es que si es que ellos no logran superar este capítulo, quizás la semana distrital va a servir para bajar las tensiones, pero lo cierto es que se tienen que definir mucho mejor los roles, la manera en que se asignan las responsabilidades para conseguir los votos, porque también hay que decir que, claro, la opción, o más bien la obligación constitucional de conseguirlos, es de las Express. ¿Significa eso que no haya existido alguna asignación en donde, como hay tres ministerios muy encima de esto, bueno, quizás cuatro, porque el ministro Alvarado en realidad es biministro, está Claudio Alvarado, está Jorge Quirós, está José García Ruminal con sus correspondientes subsecretarios, con sus equipos técnicos? Evidentemente que si hay una asignación. Entonces, claro, no, ahora nos vienen con esta información de que al parecer el voto de los senadores UDI o el voto de la UDI al parecer estaba como encargado al Ministerio de Hacienda a partir de esta cercanía que había tomado el ministro de Hacienda Jorge Quirós con ese partido, con el hecho de que muchos de sus asesores que se despliegan también para buscar apoyo político son personas que militan en la UDI o que vienen hace muy poquito de trabajar con la UDI. Entonces ahí quizás hay un elemento que deben revisar, el tema de cómo se aseguran de que cada ministerio sea garante de conseguir votos, cuando, ojo, y esto es algo muy doméstico, ¿no? No siempre los equipos ni los asesores de los diversos ministerios técnicos tienen esa capacidad muy desarrollada, porque a lo mejor no es responsabilidad de un ministerio técnico tener profesionales que puedan conseguir votos. A lo mejor la responsabilidad de un ministerio técnico es que sus profesionales hagan bien la parte técnica solamente. Entonces la verdad es que por eso este desaguisado que ha ocurrido, que ha llevado a, por ejemplo, la declaración que escuchábamos ayer en Radiograma al mediodía de el diputado de Reina Entrecelis, que calificaba como fuego amigo lo que había ocurrido, la postura de los senadores de la UDI, en donde en efecto, como tú decías, se hace un punto más de fondo respecto del rol de las municipalidades, evidentemente nos pone en una situación bastante compleja en torno a conseguir los apoyos suficientes en una próxima ocasión sin que haya ningún desaguisado de las responsabilidades políticas, y que evidentemente estamos en una situación en donde el veto presidencial tiene los votos porque es muy difícil, oponerse a ese veto presidencial, y donde estarían las condiciones políticas para que eso avance sin ningún problema. ¿Es eso necesariamente lo mismo que el informe de la mixta se vaya a aprobar así como así? Yo creo que no. Me parece que en estos días, que en la semana distrital, el gobierno va a tener que hacer una suerte de negociación política o algún compromiso. Yo les decía, a lo mejor un protocolo de acuerdo, comprometerse a mejorar algunos de los elementos de la entrega de recursos al norte del país en un proyecto aparte, en la ley de presupuesto, pero así como decir el mismo informe se vota y todos están a favor y están todos bien, bueno, eso la verdad yo lo veo bastante difícil.
2: Y lo último, Gonzalo, quizás como ironía, pero uno de los objetivos de la oposición era que el proyecto pasara para la votación en agosto. No les había resultado, no tenían opción, finalmente esto se da, pero no por acción propia, ¿no? No es una reacción de una acción de ellos, sino que es un error o como se quiera definir de parte del oficialismo. ¿Qué va a hacer la oposición ahora que en esas circunstancias de todas formas tiene tiene este tiempo para

0: hacer presentaciones, para hacer alternativas, porque el corazón de la reforma ya pasó, ya está aprobada, pero tiene esta opción de estos tiempos para eventualmente hacer alguna presentación alternativa, ¿no?
1: La verdad es que tú ya lo has dicho antes, Katy, es evidente que la oposición está en una situación muy difícil. Sí. Hubo algo de oxígeno en lo que pasó en estas últimas 24 horas. Alguien por ahí decía, mira lo que están celebrando, mira de lo que están festinando, me lo decían del oficialismo, digamos. Claro, lo que pasa es que si es que te pasan por encima de esta forma y ven que este plan les explota en la cara al final, evidentemente que hay una cuestión de salir a pegar, de salir a festinar con ese error político. Pero lo cierto, y nosotros también lo dijimos, la victoria política más significativa, la que va a quedar para 10, 15, 20 años más, la que es controversial, ya se ha ganado. El proyecto está en un 95% aprobado, como dice el senador UDI Iván Moreira. Entonces, en este plazo, ¿qué hacer? Hablaba con una senadora de oposición y me decía, nosotros conversamos entre nosotros que hay que buscar otras maneras de hacer frente a nuestro descontento, pero que evidentemente hay una dificultad respecto de cómo hacemos para que nuestras ideas tengan lugar con un gobierno que no solo que no dialoga, sino que tiene todos los incentivos para no dialogar. No solamente está el talento, la personalidad del ministro Quiroga, que como tú decías, Tomás, evidentemente es un ministro que no le gusta mucho el tema de las concesiones, de tener que escuchar al otro, de tener que ceder, de tener que negociar interminablemente con el PDG, con la DC, etcétera, etcétera. Eso es efectivo, pero que además tiene los votos o casi justos o está casi listo siempre. O sea, siempre parte de un lugar en donde están casi todas las condiciones hechas para hacer lo que quiera. Y que solamente tiene que conseguir uno o dos votos por allá, o algunos les advierte, oye, cuidado, porque en realidad estamos justos, entonces cualquier cosa puede pasar y se nos cae esto. Entonces, la verdad es que en ese escenario, la oposición en este momento no ha dado ninguna señal de que sepa claramente qué es lo que puede hacer para contrarrestar eso, si es que no es en la arena de lo comunicacional, en la arena de los puntos políticos, en la arena de enrostrar los errores del otro. Pero cuando se trata, claro, como tú decías, de encontrar alguna manera de incidir, ahí es por donde se está haciendo muy difícil. Y pienso yo que el gobierno está consciente de que los gobiernos nunca son más fuertes que cuando comienzan, y que cada vez que va pasando el tiempo se va haciendo un poco más complejo, y quizás, y esto me lo han dicho senadores y diputados, el próximo año, o cuando ya estemos en la segunda mitad del gobierno, ahí a lo mejor va a haber otra configuración política en donde el oficialismo ya no está en oficialismo, en donde las alianzas de las técnicas, de las comisiones, se genera una amalgama interesante en donde parlamentarios de oposición y también de centro derecha pueden hacer causa común o con el PDG, etcétera. Pero por ahora se ve y se sigue viendo un panorama bastante oscuro para quienes quieren que la agenda de este gobierno fracase en el Congreso o se modifique sustancialmente, porque hasta el momento parecen tener todas las condiciones para conflictos más, conflictos menos, en grueso eso, tener los votos, o por lo menos tener un piso mínimo que les permita conseguirlos, entre comillas, fácilmente, más allá de, digamos, este fracaso, este bochorno, llámese como se llame, de lo que ha pasado durante la jornada de miércoles. Mire,
2: solo un dato para reflejar cómo está la oposición y el lío que hay en la oposición. La oposición quiere el término del anatocismo, ingresó esa norma y fue aprobada en el Senado. Resulta que el jefe económico de Jeannette Jara, para la segunda vuelta, Luis Eduardo Escobar, que dijo ayer que está en contra del anatocismo. Está en contra de la norma que aprobaron los senadores de izquierda.
0: O sea, a favor del veto del Ejecutivo.
2: A favor del veto del Ejecutivo, y dice que esa norma es una mala idea. Y respaldó el uso del veto del Ejecutivo. Entonces uno dice, bueno, pero a ver, ¿qué oposición es esta? Si teóricamente el técnico por excelencia, por el que el jefe económico de la candidatura de Jeannette Jara está con el gobierno ahora, en esta parte, no en otra, en esta. Entonces, hay una oposición que realmente tiene muchísimos, muchísimos problemas, y por lo tanto eso es una ventaja para Jorge Quiroz y para todo el gobierno. Un efecto práctico en todo caso, para terminar, Gonzalo, es que esta votación retrasa el inicio de aplicación de las primeras normas de la ley, como se esperaba, porque se había dicho esto se empieza a aplicar ahora, lo otro, etcétera, etcétera. Entonces, la implementación, si la publicación es en septiembre, partiría en noviembre, y por lo tanto disposiciones que se estimaban que podían partir de inmediato se van a retrasar. Entre ellos, el financiamiento de viviendas en Valparaíso, Ñuble, en Biobío, la exención del IVA a la construcción, etcétera, etcétera. Y por lo tanto, ahí está el apuro también de Jorge Quiroz. Esperamos, Gonzalo, a ver qué es lo que sucede en estos días, donde posiblemente hay algunos que lleguen con nuevas peticiones al Ministerio de Hacienda.

0: Claro, siempre lo estamos explicando, ¿no? Un poco por también hay una dimensión de educación cívica en esto. Cuando los proyectos de ley salen del Congreso Nacional, hay un momento en donde el gobierno le dice, mire, aquí está el proyecto entero, ¿quiere vetar algo? Entonces el gobierno toma lo que quiere vetar y presenta vetos presidenciales. Si dice que no, pasa directo a lo que se llama el examen de constitucionalidad, que es el TC, y que lo revisan y dicen, ¿hay algo inconstitucional? ¿Hay algún requerimiento? ¿Alguien dice que hay algo inconstitucional aquí? Bueno, ya sabemos que hay tres requerimientos que están esperando que fueron presentados por la oposición, y ahí también de nuevo se estanca. Después viene el tema de la elaboración del reglamento. Fuentes de gobierno nos dicen, y estamos bastante, digamos, seguros de lo que estamos diciendo, que el reglamento de la Ley de Reconstrucción Nacional está virtualmente terminado o muy avanzado, lo que significaría que una vez que se cumplan todos estos pasos, hará falta horas o quizás un día para que el reglamento esté publicado y esto sea ley completamente en el Diario Oficial con capacidad para aplicarse inmediatamente. Pero claro, para eso primero tiene que terminar el trámite, que eso va a ser la semana subsiguiente, después viene el despacho a ley, después viene el veto, después viene el TC, y ahí finalmente ya uno puede decir la ley está con plenos poderes, digamos, aplicándose a lo largo y ancho del país con todos sus variados efectos, positivos, negativos. Vamos a ver evidentemente cómo vamos aquilatando eso. Anatocismo está claro, olvido financiero está casi claro, hay una norma que obliga al pago de las pymes a 30 días, se nos ha dicho que Hacienda está esperando un informe técnico respecto de si es necesario o no vetar esa norma. Algunos dicen que quizás la envergadura en la que va a impactar, entre comillas, negativamente, como para que el gobierno quisiera vetarla, quizás no sea tan importante y por lo tanto quizás no sea necesario vetar y quizás sea solamente olvido financiero y anatocismo lo que se termine vetando. Y por último, Tomás Katy, la norma que permite la restitución de servicios básicos a personas que tienen deudas cuando están en una zona de catástrofe, me parece a mí que el gobierno va a cortar por lo sano y decidir no vetarla, porque evidentemente estamos en un momento muy complejo para decirle al país que el gobierno toma tiempo en el Congreso Nacional para frenar una norma que en el fondo lo que hace es tratar de entregar servicios básicos a personas que están en una situación muy trágica, muy compleja, como lo es una declaración de zona de catástrofe y como se ha vivido en el norte del país.
1: Muchas gracias.
0: Buenos días.
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0: Hacienda por dar positivo al test de drogas. Francisca Cárez, buenos días.
1: Hola, Francisca. ¿Cómo están? Muy buenos días. Sin duda ha sido una semana bastante compleja para el gobierno del presidente José Antonio Kast. Ustedes lo contaban, hay varios acontecimientos que vamos a pasar a relatarles. El primero se trata de una reunión de más de 2 horas acá en el Palacio de la Moneda, en una instancia que encabezó el presidente de la República, José Antonio Kast, junto a los timoneles de los partidos del oficialismo. Es esta la segunda reunión de coordinación luego de que el pasado 3 de julio se instaurara esta instancia para poder finalmente fortalecer los puentes de comunicación y también reducir las tensiones, particularmente entre Chile Vamos y los republicanos. El contexto de ese entonces estaba bastante crispado, así se los contamos. Durante esas semanas había dado una escalada de tensiones por el rechazo a la acusación constitucional contra el exministro de Hacienda de Gabriel Boric, estamos hablando de Nicolás Grau, un libelo que, recordemos, fue impulsado tanto por el Partido Nacional Libertario como por los republicanos, pero que no contó con el apoyo de los senadores ni de la UDI ni de Renovación Nacional. En ese entonces, el presidente Kast, quien estaba de gira, aseguró que se debían afiatar las confianzas para poder mejorar finalmente esa coordinación. Y la antesala de ayer también tuvo un extenso y complejo contexto por dos motivos importantes. El primero, lo decían ustedes, la primera entrevista de la exministra vocera de gobierno, bien digo, Mara Cedini, quien acusó sabotaje oficialista, lanzó dardos a Renovación Nacional y también reflotó uno de los grandes cuestionamientos al Ejecutivo, el poder excesivo de algunos de los personeros del segundo piso. Recordemos también que fue motivo de conflicto en el sector también. Lo segundo tiene relación con la mega reforma que ustedes también comentaban hace instantes, y es que en Renovación Nacional hay molestia por un audio que fue enviado por parte del ministro de Hacienda, Jorge Quirós, particularmente a los parlamentarios de la UDI, a quienes agradeció por el apoyo que han dado con lealtad y coraje. Un mensaje que sin duda fue leído como una diferencia explícita entre los partidos que hoy conforman al gobierno. Además, hay molestia por comentarios en privado en los que los oficialistas habrían cuestionado el rol de la SECPRES, es decir, del bastión de Renovación Nacional, que es el ministro José García Ruminot. En esta reunión que les contaba duró más de 2 horas acá en el Palacio de la Moneda, la presidenta de Renovación Nacional, la senadora Andrea Valladares, hizo entrega del Plan Chile se levanta con propuestas para las regiones damnificadas por el sistema frontal y señaló además que este tipo de instancias son las que finalmente permiten avanzar en la construcción de las confianzas.
2: Nosotros lo que hemos buscado desde Renovación Nacional es proponer instancias que nos permitan coordinarnos mejor, que nos permitan que todos los partidos que no nos había tocado trabajar juntos hoy día podamos generar ese fiato y esa coordinación. En eso nosotros ya le habíamos entregado al presidente una propuesta de cómo coordinarnos, y parte de la reunión que hemos tenido hoy día es en ese marco, así que también buscamos nuevas instancias de conversación y nuevas instancias que nos permitan poner aquellos temas que a Chile le importan.
1: Por supuesto que lo propio ocurrió con la UDI, entienda que por la agenda de seguridad que consideran debe ser impulsada, y también por la reforma al mercado de capitales. Su timonel, el diputado Guillermo Ramírez, hizo un positivo balance de esta reunión.
3: Nos vamos a juntar más o menos cada 3 semanas. La agenda la pone el presidente Kast y cada partido lleva temas para discutir. Creemos que este es el momento para ingresar la batería de proyectos en materia de seguridad y también para ingresar el proyecto de ley para reformar el mercado de capitales.
1: Bueno, a diferencia de los timoneles de Chile Vamos, quien reconoció algunas tensiones fue el presidente de los republicanos, el senador Arturo Esquella, quien dijo que el escenario de coordinaciones mejora cada vez más, y eso también ha sido muy bien valorado por parte del Ejecutivo.
4: Desde ese punto de vista, yo creo que hemos tenido 4 meses muy positivos. El trabajo entre nosotros ha sido realmente muy, muy bueno. Obviamente que siempre hay una que otra situación que uno tiene que abordar, pero mientras quienes estamos a la cabeza de los partidos tengamos este nivel de trabajo en equipo, la verdad es que uno puede tener la confianza suficiente de que todas y cada una de las políticas del gobierno van a tener un amplio respaldo.
1: ¿Podríamos decir que las diferencias entonces entre Chile Vamos y los republicanos están tratando puertas adentro, o eso es lo que finalmente se está intentando con estas reuniones de coordinación? Pero uno de los desafíos importantes que también puede abrir un flanco, lo ha hecho en ocasiones anteriores, es ver cómo mejora la relación con el resto de la derecha, que es la llamada oposición amigable.

0: Que está constituida básicamente por el Partido Nacional Libertario. Pero el problema acá radica en que los propios libertarios han marcado su distancia y cada vez lo hacen más evidente. A través de un comunicado, la colectividad dirigida por el ex contendor de José Antonio Kast, Johannes Kaiser, advirtió que le quitarán su respaldo al gobierno si presenta un proyecto de seguridad rebajado, exigiendo al Ejecutivo que mantenga entonces la firmeza frente a la delincuencia sin ceder a las presiones políticas ni tampoco a los resultados de las encuestas. La diputada Paulina Muñoz, del Partido Nacional Libertario, llamó al presidente Kast a actuar con convicción para responder a las demandas ciudadanas.
1: Los votos del Partido Nacional Libertario no están en el bolsillo de nadie y están condicionados a algo muy importante, que es el cumplimiento de los compromisos del programa. A mí me preocupa que el gobierno se esté ablandando frente a presiones de ciertos sectores políticos. ¿Puedo aceptar un gobierno de los fomes, como dijo su ex ministra, o ser el gobierno, pero no un gobierno de los blandos?
0: Precisamente en línea con la seguridad estaremos atentos porque esta jornada se van a realizar anuncios en el Palacio de la Moneda respecto a lo que es la agenda de seguridad, uno de los bastiones, por supuesto, con los que llegó el presidente José Antonio Kast al Palacio de la Moneda. Todo estaría relacionado con la ley Naim Retamal 2.0, que contemplará, según fuentes de la radio, mayor protección a los funcionarios de Franco, mejoras en el ascenso póstumo respecto del apoyo a las familias, sanciones también más duras para agresores de la policía, controles de identidad para menores de edad, entre otras cosas, puntos que han planteado, por cierto, desde Renovación Nacional, en donde han entregado esta propuesta de la ley Naim Retamal 2.0 y han insistido también al Ejecutivo que las tome en consideración. Pero digamos que esta reunión quedó bajo el alero de otro hito muy importante que ocurrió a eso de las 10 de la noche, cuando se informó que Juan Pablo Rodríguez, subsecretario en ese entonces de Hacienda, renunció a su cargo, convirtiéndose entonces en exfuncionario de este gobierno. Esto luego de que un test de drogas arrojara un resultado positivo. Rodríguez corresponde a la segunda autoridad del gobierno en ser removida de sus funciones tras dar positivo a un test de drogas. Recordemos que en junio pasado el Ministerio de Agricultura informó que se había aceptado la salida de Jorge Heiden como seremi de Agricultura de la región de Arica y Parinacota por estos mismos motivos. Entonces se convierte en la segunda autoridad que sale de este cargo por esos motivos. Al respecto, y quien dio el anuncio a altas horas de la noche, fue el ministro del Interior y vocero Claudio.
2: Si bien en un primer examen de detección de drogas, el ex subsecretario en el mes de abril había dado negativo, en el análisis de la primera muestra de un segundo test en el mes de junio, ha dado positivo.
0: Bien, Alvarado ahí indica que todavía queda pendiente el análisis de la contramuestra, que es parte de lo que tiene derecho a hacer finalmente el ex subsecretario, y que también se indicó que Rodríguez se va a realizar exámenes adicionales en otros laboratorios para descartar cualquier tipo de consumo. Sin embargo, él no quedó conforme con esta declaración. Él saca un comunicado a través de sus redes sociales en donde dice que, bueno, ha presentado su renuncia al presidente de la República al cargo del...
3: ¿Tenemos algún inconveniente en la comunicación con Francisca Cáriz? A ver.
4: Pero efectivamente, como decíamos,
3: él saca un comunicado.
4: Exacto, un comunicado que es una declaración pública, que es lo que estamos viendo a través de BioBio TV, en donde dice que ha presentado la renuncia a su cargo como subsecretario de Hacienda, y que, bueno, cuenta lo mismo que dijo el ministro Alvarado, que obtuvo un resultado negativo en un examen de drogas realizado en abril, pero después una suerte de contramuestra de ese mismo examen del mes de junio arrojó un resultado positivo. Y él lo que dice es que ese examen no refleja su realidad, él no consume drogas, dice que tiene la plena convicción de que ese segundo resultado es un error, y que por lo mismo, y como decía Francisca, dice que va a realizar nuevos exámenes para despejar cualquier duda y demostrar con total transparencia que cumplo, dice él, íntegramente con los estándares que el gobierno ha establecido para las autoridades del Estado en esta materia. De todas formas, su renuncia está confirmada. De hecho, está nombrado un subrogante.
3: Claro, está pendiente el análisis de la contramuestra, eso es lo primero. O sea, tiene que haber otro análisis, porque es uno contra uno, un examen contra el otro. Y además comunicó que se va a realizar exámenes adicionales en otros laboratorios.
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4: 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Ocho de la mañana, 13 minutos.
5: Continuamos con la revisión de noticias. Le contamos ahora que como la causa de corrupción más grande de la última década calificó la Fiscalía de Los Lagos el caso Convenios en la primera audiencia del juicio oral por la arista Kimun, que mantiene a 3 personas relacionadas a dicha corporación y a 6 exfuncionarios públicos acusados de defraudar al gobierno regional. Tiene todos los detalles, se da Damaris Ubiabre desde Radio Bio Bio en Puerto Montt.
6: 4 horas y media con una pausa de 20 minutos. Entre medio duró la primera jornada del juicio oral del caso Convenios en la región de Los Lagos, que indagó el traspaso de 1.200 millones de pesos desde el gobierno regional a la corporación Kimun para el saneamiento de títulos a familias vulnerables de sectores rurales. Tras la revisión de las penas solicitadas, el Ministerio Público inició con los alegatos de apertura. El fiscal Marco Muñoz calificó como escandalosa esta transferencia de recursos.
7: El caso que nos ocupa el día de hoy, caso Convenios, también denominado o conocido como caso Fundaciones, es uno de los mayores escándalos de corrupción de la década. Explotó en junio del año 2023, tras revelarse y develarse el traspaso directo e irregular de cuantiosas y millonarias plumas y cantidades de dinero estatales.
6: En la misma línea, querellantes criticaron el actuar de los imputados relacionados a Kimun, como el presidente Jaime Wincahue, la lobista Viviana Guzmán y el colaborador Diego Ancalao, quienes no dudaron en obtener recursos de forma fraudulenta. Mientras que sostuvieron que nada de esto hubiese pasado si los funcionarios públicos Rodrigo Fuentes, Gloria González y Viviana Godoy hubiesen colaborado en aquello. En tanto, el abogado de Viviana Godoy, la ex administradora regional, adosó responsabilidad de este convenio en el ex gobernador Patricio Vallespín. Escuchamos las declaraciones del abogado Andrés Firmani.
8: Ella participa del acto administrativo complementario el día 15 de noviembre del año 2022 en orden a dar curso como parte de sus funciones de un acto administrativo que ya había sido aprobado ¿cuándo? El 12 de noviembre, 3 días antes, el gobernador regional, señor Vallespín, había firmado y aprobado el convenio con Kimun. Fue el gobernador, no fue ella.
6: Se espera que el juicio se extienda por cerca de un mes con la testificación desde México de la ex autoridad regional Patricio Vallespín, sumado a la de otros casi 150 testigos. Este viernes terminan los alegatos de los abogados e iniciará las declaraciones de cada uno de los imputados, partiendo por el presidente de Kimun, Jaime Wincahue. En Puerto Montt, Bio Bio, la radio.
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4: 8 de la mañana, 16 minutos.

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2: Juan Pablo Rodríguez renunció al cargo de subsecretario de Hacienda. Dio positivo al test de drogas.
3: El ex subsecretario en el mes de abril había dado negativo en el análisis de la primera muestra. De un segundo test en el mes de junio ha dado positivo.
4: Parlamentarios apuntaron al desempeño de los ministros Jorge Quirós y José García después del traspié de la votación del plan de reconstrucción en el Senado.
5: Tan sutil, tan delicado, tan hábil en política que lo que hace es apagar un incendio con un camión de bencina.
6: Suspenderlo porque no tenían los votos, dice relación con una CEPRES que no estaba a la altura.
2: En paralelo, el Ejecutivo llegó al convencimiento de vetar la norma que prohíbe el anatocismo.
7: Ha decidido defender los intereses de la banca. El gobierno tuvo que elegir entre proteger a las personas o proteger un privilegio del sistema financiero y ha optado por lo segundo.
4: Con la entrevista a Mara Cedini, el enredo con la mega reforma y las presiones de la derecha como telón de fondo. Así, el presidente José Antonio Kast lideró la segunda reunión de coordinación con el oficialismo.
8: Nosotros lo que hemos buscado desde Renovación Nacional es proponer instancias que nos permitan coordinarnos mejor.
9: Desde ese punto de vista yo creo que hemos tenido 4 meses muy positivos.
10: Nos vamos a juntar más o menos cada 3 semanas. La agenda la pone el presidente Kast.
2: Las autoridades informaron que esta jornada liberarán el tránsito en la ruta 5 entre las regiones entre Coquimbo y Atacama, aunque precisaron que operará en una franja horaria determinada.
11: Hacemos un llamado a colaborar con la autoridad policial para efectos de que este tránsito sea lo más expedito posible.
4: Más de 160.000 estudiantes se mantienen sin clases en las zonas afectadas por el paso del sistema frontal que azotó la zona sur y también el centro norte del país.
12: Es crítica la situación en Tierra Amarilla. Con esta lluvia se rompió el techo de muchas escuelas, otras han sido utilizadas de albergue.
13: Alrededor de un tercio son daños que se definen como afectación alta.
2: El Ministerio de Salud amplió la vacunación gratuita contra la influenza a toda la población.
14: Que yo me vacune, no estando en la población de riesgo, también evito la transmisión a ese adulto mayor. Por eso hemos ampliado la vacunación para generar la inmunidad de rebaño.
4: La justicia revocó el arresto domiciliario total del ex secretario del Interior Manuel Monsalve. Ahora deberá cumplir arresto domiciliario nocturno.
15: La postura del Ministerio Público es que lo que correspondía era mantener la medida de arresto domiciliario total.
16: No hubiera gustado que a esta altura ya se hubiera cerrado toda la investigación.
2: A prisión preventiva fue enviado Benjamín Aedo González, conocido como el Panda, quien fue formalizado por el delito de homicidio frustrado contra 2 funcionarios de Carabineros.
17: Esta persona ya registraba una condena por hechos similares de homicidio frustrado en contra de 4 personas y también de importe ilegal de arma de fuego. Asimismo, ya registraba una orden también por lavado de activos.
4: Condenas que suman 167 años de cárcel acumulan 11 integrantes del Tren de Aragua, quienes operaban desde la región de Coquimbo, región de Valparaíso, cometiendo delitos de homicidio, secuestro, tráfico de drogas y también de armas.
18: El total de la pena son 167 años en total, y el desglose, de acuerdo a la participación de cada uno, destacando las penas por más de 35 años al líder de la organización, Carlos Padilla, alias El Toro.
2: Estados Unidos sorprendió y aplicó un nuevo arancel a 60 economías del mundo, entre ellas a Chile. El gravamen para nuestro país será de 12,5%.
19: Nuestro país ha demostrado ser un socio comercial serio y confiable.
20: El gobierno de Chile considera que la aplicación de esta medida a nuestro país no se condice.
21: Seguiremos trabajando con la autoridad local.
4: En el ámbito internacional, las fuerzas de Estados Unidos iniciaron una nueva noche de ataques contra objetivos militares iraníes.
2: Irán elevó a 55 las personas fallecidas a causa de los ataques de Estados Unidos, luego de declarar rota la tregua.
4: El Consejo de Ministros de Italia aprobó un proyecto de ley con el que se modifican las normas para imputar a los menores de entre 14 y 17 años y así combatir la criminalidad juvenil.
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3: Exactamente, 8 de la mañana con 22 minutos.
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13: Un resumen o novedades policiales de las últimas horas que conocemos de inmediato con Esteban Sepúlveda.
14: Tal como lo informamos oportunamente, ayer por la tarde una persona llegó apuñalada hasta el CEFAM 2 de septiembre, lo que activó todos los protocolos que tiene para este tipo de casos la Dirección Comunal de Salud. Lo confirmó la propia entidad municipal, donde, recordemos, esto permite que se brinde la atención al herido, pero además la importancia que tiene es que no se expone al resto de los usuarios que están en el establecimiento. Luego de varios minutos y una vez que llegó Carabineros al lugar y el paciente fue trasladado hasta el hospital, se reanudó la atención en este centro de salud primaria. Ahora es materia de investigación de Carabineros establecer las causas, o las circunstancias, mejor dicho, de

0: esta persona que llegó apuñalada al Cefam 2 de septiembre. En otro hecho policial ocurrido con solo minutos de diferencia, un motociclista de 20 años resultó con una lesión en una de sus piernas, donde, recordemos, fue colisionado por una camioneta, esto en Avenida Vicuña Mackenna con Blanco Encalada. Hasta allí llegó también personal de bomberos del grupo de rescate, una ambulancia del SAMU y personal de carabineros. Luego de algunos minutos se estableció que esta persona sufrió una herida en una de sus piernas, en este caso la pierna derecha, y por lo tanto fue trasladado hasta el hospital, hasta la urgencia del Hospital de Los Ángeles para ser atendido por el médico de turno. Carabineros quedó a cargo de este procedimiento para establecer las causas de este accidente de tránsito. 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
1: Y Carabineros recuperó dos vehículos al interior de un predio en Monte Águila. Tenemos esa información con Mario Tapia.
2: Tal como estaba informando la radio, estos efectivos policiales de Carabineros de Cabrero se encontraban al interior de Monte Águila, precisamente en un predio forestal, buscando e investigando una situación de abigeato, de robo de animales, y se encontraron sorpresivamente con dos vehículos que estaban ocultos entre las ramas de un bosque precisamente y que habían sido sustraídos anteriormente, de acuerdo a los antecedentes recabados, en la ciudad de Los Ángeles. Una situación que llevó precisamente a revisar y a sacar estos automóviles del lugar y luego de comprobar que había denuncia por servicio de búsqueda y encargo de estos vehículos, estos fueron derivados a sus dueños, a sus propietarios, luego de comprobarse también el tiempo y la denuncia respectiva. En todo caso, se indicó que las investigaciones van a continuar respecto a este tema porque no hay detenidos, entonces se busca ahora la procedencia de quién o quiénes pudieron llevar estos vehículos hasta este lugar para ocultarlos y la finalidad de aquello. Las investigaciones por el abigeato, que era lo original que movilizaba a los policías, sigue también en curso, según se informó en Cabrero. 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
1: Dos puentes de importante conexión interna en la comuna de Nacimiento están con serios problemas de conectividad y tránsito luego de los sistemas frontales que han afectado a la zona. Se trata de los puentes Rinconada y Nicodahue, ubicados en sectores interiores rurales, de importante conexión de comunidades y de tránsito de carga forestal, agrícola, también interprovincial. El puente Rinconada está cerrado por razones de seguridad, primero por la crecida del río Culenco, además porque presenta deterioro por antigüedad de su estructura, mientras que el puente Nicodahue tiene mal estado en su calzada y hace peligroso el tránsito, según explicó el director regional de Vialidad, Cristian Delgado.
4: Uno, el puente San José, que se encuentra en este momento cerrado el paso, producto de que el río se encuentra con su nivel bajando su estructura. Esto se realiza netamente por un tema de seguridad, a la espera de que bajen las aguas, se realice una revisión estructural del elemento. Por otro lado, también tenemos el puente Nicodahue, el cual, producto de deslizamiento de agua y tierra desde el cerro, se encuentra toda su superficie llena de barro. Cuadrilla del contrato global ya se encuentra en el sector.
1: Se informó que ambos temas ya están catastrados por Vialidad y serán tratados directamente por personal técnico del Ministerio de Obras Públicas en Bío Bío.
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15: 8:34 a.m.
1: Por tercera vez, la escuela Teniente Ignacio Serrano del sector La Perla en Los Ángeles sufrió un millonario robo. A los ocurridos en noviembre del año pasado y marzo de este año, se suma el acontecido de la madrugada de este jueves, donde los antisociales rompieron vidrios y candados para ingresar. La directora de la Unidad Técnico Pedagógica, más conocida como la UTP, Ingrid Jara, señaló a la radio que en esta ocasión sustrajeron 3 estufas a combustión lenta que habían en la sala de clases, además de 5 computadores y un horno eléctrico.
16: Nos sacaron la estufa a combustión lenta, que es la que nos brinda el calor día a día para nuestros niños. En este momento se robaron 3 de las salas.
17: Y aparte de la estufa, ¿qué otra cosa se llevaron los antisociales?
16: 5 computadores que quedaban, un horno eléctrico gigante que servía para que los niños hicieran un taller de cocina. Quien habla es la persona que lo realizaba, microondas, implementos varios, lo que nos iba quedando en realidad.
1: Producto de lo anterior, la dirección del establecimiento de administración municipal, tras dar cuenta al DAEM, decidió suspender las clases.
16: Lo que pasa es que nuestra directora debió tomar inmediatamente ciertas decisiones. Una de ellas fue suspender las actividades, más que nada por la protección a ellos, porque con las temperaturas y el temporal no podíamos tener niños sin poder calefaccionarlos.
1: Este último robo está evaluado en 3 millones de pesos y en total se estima que son más de 30 millones los sustraídos por los delincuentes. Del hecho se informó a carabineros, quienes recopilaron los antecedentes para entregarlos al Ministerio Público.
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1: Estamos con cielo nublado a esta hora sobre Biobío y en Los Ángeles en particular con 9 grados. Eso sí, por la tarde se espera una máxima de 14, que haremos con nubosidad parcial para terminar nuevamente con cielo nublado. Vamos a tener gran parte del día entre nubes y sol, después nublado pero sin precipitaciones. Y si es que cae algo de agua, va a ser cerca de la medianoche, un presagio de lo que va a pasar este sábado, donde hay lluvia intermitente durante todo el día y mucho más fuerte el día domingo. Panorama similar para Angol, están con 7 grados, cielo nublado. Se quedan con esa condición y con algo de sol también durante el resto del día y al final de la noche precipitaciones. Igual pronóstico de lluvia en Angol para este sábado y domingo.
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4: Preste mucha atención, el Hospital de Los Ángeles es el primer establecimiento en Chile en tener un convenio con Cerabat y una farmacia privada para hacer entrega de medicamentos a pacientes urológicos. Tenemos detalles en el informe de Maricel Venegas.
5: Se trata de un plan piloto en el que participan estas instituciones públicas y la farmacia Salcobrand y que permitirá que cerca de 1.600 pacientes de urología del complejo asistencial angelino puedan retirar sus medicamentos en todas las sucursales de esta farmacia en la comuna. Frente a este innovador convenio se refirió el director del complejo asistencial Víctor Ríos Ruiz de Los Ángeles, Alejandro Manríquez.
6: Y hemos podido ser el primer hospital de Chile en partir con este piloto que va a beneficiar a más de 1.600 personas, son pacientes urológicos y que desde hoy pueden retirar sus fármacos en cualquiera de las tres farmacias Salcobrand que están en Los Ángeles de lunes a viernes en horario desde las 9 hacia las 21 horas. Indicar que esto es un pilotaje, entonces estos pacientes, ¿cierto?, son seleccionados por nosotros y van a tener que acercarse a nuestra farmacia en una primera instancia donde se les va a entregar un folleto, se les van a entregar su receta, se les van a dar las instrucciones.
5: En tanto, el director nacional subrogante de Senavast, Rodrigo Castro, argumentó que este convenio viene a aliviar los tiempos de espera de los pacientes y que es un ejemplo para la salud pública.
7: Esto es un ejemplo para Chile, un ejemplo para la salud pública y lo estamos haciendo gracias al Hospital de Los Ángeles, lo estamos haciendo gracias a Salcobrand y aquí vemos cómo una colaboración y el trabajo colaborativo público-privado está logrando un impacto tremendo, un impacto para los pacientes, para las personas, para que retiren su medicamento gratuito en una sucursal de Salcobrand.
5: Pedro Núñez es uno de los usuarios que retirará sus medicamentos en la farmacia Salcobrand y entregó su opinión de este convenio.
8: Es una gran ayuda porque uno pierde casi medio día estar ahí en la cola. Y aquí ya uno sería más fácil para uno, creo yo, todavía no he retirado.
5: ¿Y qué tipo de medicamento retira usted?
8: Tengo uno para la próstata. Me lo dan allá, no, al hospital debo llegar unos 20 años y algo más, creo yo.
5: En tanto, Robinson Rubilar, otro paciente del Hospital de Los Ángeles que retirará sus medicamentos de urología en la farmacia, expresó que esto facilitará la entrega de los fármacos.
9: Bueno, para mí personalmente va a ser una experiencia muy nueva. Y que una novedad para nosotros, que el Servicio Salud Farmacia dé la facilidad de poder tener este servicio. Yo creo que es muy conveniente porque el hospital en sí tiene una sobrecarga, yo creo, de mucha atención.
5: Tanto las autoridades como los pacientes valoraron este plan piloto e indicaron que impactará positivamente en la vida de quienes retiren sus medicamentos con más rapidez e incluso los fines de semana.
3: 8 de la mañana, 40 minutos.
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0: 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El concejal de Santa Bárbara, Héctor Quesada, defendió el actuar del delegado provincial de Vialidad en Biobío, Óscar Estubillo, luego de la crítica realizada por el alcalde Cristian Oces tras el último sistema frontal. En esa ocasión, Oces calificó de negligente y de no hacer los trabajos en los tiempos en que se debe, y que Estubillo estaba más preocupado de hacer política que de cumplir con su rol en la entidad. Al respecto, el concejal Héctor Quesada manifestó su desacuerdo con las declaraciones del alcalde y señaló que el director de Vialidad, a su juicio, ha cumplido una destacada labor en Santa Bárbara.
1: Se logró incorporar más caminos al contrato de la Global, como lo fueron los caminos de Agua Santa, Los Naranjos y Las Obras. Se obtuvo el millonario proyecto de arreglo de la Cuesta Mininco, actualmente en ejecución. También proyectos de asfalto como desde el sector Meñil a Los Boldos, el proyecto de Los Mayos y la ruta de asfalto que une a Santa Bárbara con Quilleco, entre otros. Ah, y para este año también tenemos dos proyectos de asfalto bajo la gestión de don Óscar Estubillo, como lo van a hacer los que voy a anunciar en los próximos días.
0: Quesada considera que es inapropiado hacer este tipo de declaraciones, sobre todo enfatizó, cuando se enfrenta a una emergencia como la vivida hace algunos días.
1: Yo rechazo estas declaraciones, las considero desatinadas, odiosas, y que al revés, nos sirven para ayudar a construir comuna en momentos de tanta emergencia como el que estamos teniendo. Aquí se trata de construir, apoyar, pero también ser muy racional en las críticas que muchas veces solamente sirven para denostar.
0: Para el concejal Quesada es importante recordar que la Dirección Provincial de Vialidad debe velar por la mantención de caminos de las 14 comunas y no solo de Santa Bárbara.
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3: El comercio Santiago bajó el principal indicador, el IPSA, en un 0,84%, el índice general en un 0,77%.
4: A la baja también la bolsa de Nueva York en Wall Street, marcadamente el Dow Jones un 0,97%, pero todavía más el Nasdaq, que perdió un 2,15%.
3: Sigue subiendo el precio del dólar. Ayer subió 8 pesos, se cotizó 944 pesos con 70 centavos comprador y 945 pesos vendedor.
4: El euro está en 1,076 pesos con 37 centavos.
3: Día de fomento para hoy, 40.844 pesos con 79 centavos.
4: El cobre ayer bajó un 1,08% a la bolsa de metales de Londres y quedó en $6.23 la libra.
3: El precio del petróleo Brent, el que sirve de referencia para Chile, baja un 2,54% en Londres, donde el barril se está cotizando en $96.12. En Nueva York, el WTI baja un 2,49% y se cotiza en $89.92 el barril.
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0: Gremio de la Salud y CUT Provincial inquietos por la suspensión de bono a trabajadores de la salud municipal, pero enfatizan en que hay que adecuar beneficio de acuerdo y función al mérito de cada funcionario para evitar excesivas brechas que se registran actualmente. Luego de un informe financiero negativo emanado de la Municipalidad de Los Ángeles respecto a la entrega de bonos a funcionarios de la salud municipal, el gremio de salud respectivo, AFUSAM, mostró su inquietud por el tema y se comprometió a efectuar una mesa técnica que pueda aclarar la situación a futuro de este artículo 45, como se le tipifica en la normativa, según explicó el dirigente de AFUSAM, Eric Palenzuela.
7: Se va a realizar una mesa técnica que fuimos convocados por el alcalde para determinar el tema relacionado en relación a los pagos de eso, en cómo va a actuar, digamos, la autoridad con respecto a la cancelación de esta asignación. Ya nosotros como organización vamos a participar porque fuimos convocados y también tengo entendido que se convocaron también otros representantes de los trabajadores como directores, y por lo menos la información que yo tengo, directores y representantes de los trabajadores, que sería la organización. Así que por un lado, bien, porque para darle una pronta solución, digamos, al tema.
0: Por su parte, la central

0: Sanitaria de Trabajadores, si bien confirmó el apoyo al derecho de los trabajadores a recibir este beneficio, coincidió con lo dicho por el alcalde de Los Ángeles, José Pérez, a la radio, en cuanto a que se debe revisar el mérito de lo que se está pagando, ya que se han detectado brechas extremas e inexplicables entre funcionarios y funcionarios en el monto y pago de estos bonos. Así lo afirmó Cristian Concha, coordinador provincial de la Central Unitaria de Trabajadores en Biobío.
1: Comentándole y explicándole justamente sobre esta asignación, por lo cual esta es una asignación válida. Yo creo que esto se debe tener nuevamente una conversación. Yo creo que lo que plantea el alcalde, don José Pérez, de las brechas justamente de esto, yo creo que ese es el gran problema, ya, porque vemos sueldos abultados, ya, donde entran a ganar casi 5 o 6 sueldos mínimos más por una asignación.
0: Finalmente, el dirigente de la multisindical reiteró que no estaba de acuerdo con algunos comentarios que señalan ciertas anomalías y faltas a la probidad en este tema, ya que se trata, dijo, de un bono establecido, aprobado y normado desde hace 30 años como un derecho de los trabajadores.
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0: Una vivienda resultó destruida por un incendio en las cercanías de la Villa Montesea, acá en Los Ángeles. Fue en Los Graciales con comandante Luis Soto, donde se dio la alarma que movilizó a 3 compañías del Cuerpo de Bomberos de esta ciudad. Según se indicó ayer temprano, el inmueble estaba deshabitado al momento del siniestro, por lo que no se reportaron personas lesionadas, tal como lo confirmó el capitán de la quinta compañía, César Belmar.
13: Al momento del incendio no había ningún ocupante en su interior. La vivienda, dado el material ligero, fue la llegada de bomberos estaba totalmente consumida. Nuestra labor fue controlar, circunscribir, evitar algún tipo de propagación y labor de extinción y remoción de escombros. Participaron 3 compañías, primera, segunda y quinta, y contamos con el apoyo de carabineros.
0: Las causas de este incendio ayer por la madrugada son investigadas.

0: por personal del Departamento de Estudios Técnicos del Cuerpo de Bomberos de Los Ángeles. Y hay un auditor que nos quiere reportar una delicada situación vial que acontece en plena avenida Ricardo Vicuña de Los Ángeles.
1: Una situación que está bastante insegura, tanto para los conductores de los vehículos que estamos transitando por la avenida Ricardo Vicuña hacia el centro, se puede decir. Desde Camino Enrique hasta José Miguel Infante, hay una máquina, una retroscadora que está haciendo tira a la ciclovía y los camiones están estacionados por el lado izquierdo. Pero el problema está en que los camiones están llegando a la esquina y tapan la visión para el paso vehicular de los vehículos que doblan ahí en Ricardo Vicuña con Urenda para la intersección de José Miguel Infante. Hace pocos minutos alcancé a frenar porque casi choqué. No tienen paletero y la máquina sigue cargando los camiones, los vehículos están pasando por lado, la pista al lado derecho, pero está cayendo material. ¡Pum! ¿Qué pasa si cae material encima de un vehículo? Esa es la acción insegura, no sé si la pueden ver, visualizar o comentar por la radio. Gracias, mi estimado.
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0: Por tercera vez, la escuela Teniente Ignacio Serrano del sector La Perla en Los Ángeles sufrió un millonario robo.
4: Nos sacaron la estufa a combustión lenta, que es la que nos brinda el calor día a día para nuestros niños.
0: Gremios de la Salud y CUT Provincial inquietos por la suspensión de bono a trabajadores de salud municipal en Los Ángeles.
5: Se va a realizar una mesa técnica que fuimos convocados por el alcalde para determinar el tema relacionado en relación a los pagos de eso.
0: En Negrete valoran aprobación de recursos para la posta de Coihue.
6: Espero poder también tener la dicha de poder ver cuando se pueda ya esto estar construyendo.
0: El Hospital de Los Ángeles es el primer establecimiento en Chile en tener un convenio para hacer entrega de medicamentos a pacientes urológicos.
7: Esto es un ejemplo para Chile, un ejemplo para la salud pública y lo estamos haciendo gracias al Hospital de Los Ángeles, lo estamos haciendo gracias a Salcobrán.
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0: Ya luego, como es habitual, cada día temprano también en la radio estaremos con las noticias del deporte. Son exactamente las 8 de la mañana con 55 minutos.
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0: Tenemos ya a la vista la programación de una nueva fecha del campeonato de la ANFA Bio Bio Los Ángeles y que parte, como es lo habitual cuando el tiempo lo permite, en día viernes, y hoy esa condición está

0: dada de esa manera. Por lo tanto, hay 6 partidos que van a comenzar todos a las 20:30 horas y donde en esta oportunidad libre está el Club Deportivo El Bolsón. ¿Cómo va la programación de esta noche entonces? En cancha de Maquena, el Cóndor con Villahermosa, en Cantarana 1, Independiente con Baquedano, en Cantarana 2, el Cañón con Municipal, en cancha de Villa Todos los Santos, Real Victoria con Clara de Godoy, en el recinto de Orompeyo, Atlas con Magallanes y en cancha de Magallanes, Ferroviarios con Los Carreras. En el programa de las 14:30 estaremos con el detalle de cómo se va a jugar el resto del fin de semana, si es que se puede, porque como hay pronóstico de lluvia, la situación va a estar, como se dice, en veremos. Quienes también van a tener acción ya durante esta misma jornada son nuestros amigos de la Asociación de Rodeo Bio Bio. Claro, ellos están involucrados en esta liga corralera, están ya en cuarto de final de la zona sur y tienen partido justamente para esta noche. Vamos a conocer detalles de aquello en el comentario ahí de Matías Cifuentes.
1: Bueno, comentar que el equipo, los muchachos van muy ilusionados hoy a enfrentarse allá a Chillán contra la selección de la Asociación Cauquenes de Fútbol en el marco de la Liga Corralera. Así que vamos con plantel completo, bastante gente participando, con el ánimo de pasar de fase y seguir avanzando. El director técnico, Rodrigo Acuña, se encuentra muy ansioso y muy contento de enfrentar esta instancia. Quiere lograr traer ese triunfo acá a la zona y seguir avanzando en este campeonato de la Liga Corralera.
0: Vamos a estar a la expectativa entonces de lo que pase esta noche allá en el Polideportivo Cato de Chillán con el encuentro de esta Liga Corralera, que es a nivel país, ¿verdad? Y que se inicia el encuentro justamente a las 20:08 de la noche. Y esta noche también habrá acción, como cada día viernes, con la serie Damas Todo Competidor del campeonato Copa Héroes de la Concepción, el torneo actual que se está jugando durante todo este mes de julio, organizado por el Club Andino. Vamos a escuchar a Miguel Ángel Molina contándonos lo que pasa esta noche y también lo que aconteció en la fecha de Varones Todo Competidor el pasado día miércoles.
2: Ya estamos en la fase final de este campeonato Héroe de la Concepción. En la categoría Todo Competidor Varones, Zoom de Muchén derrotó a Constructor de Los Ángeles 64-54. A final de esta categoría estaría yendo el equipo de Constructor versus Andino. En la categoría Senior, y ya está en la final ya Panteras. Y depende de este lunes el resultado entre Constructor y Andino, el ganador iría a la final con el Club Deportivo Panteras. El día viernes el resultado juega Sinergia versus Constructor. También el resultado de este partido se enfrentaría Andino en la categoría Damas Todo Competidor.
0: Ya, vamos a estar pendientes entonces hoy día en terreno, digamos ahí en el gimnasio Andino o Militar, sector norte de la Avenida Ercilla. Los partidos de las damas parten a las 20 horas, están atractivos aquellos. Y el fin de semana también se aprovecha para otras instancias de recreación o alternar con las series inferiores, que es lo que va a pasar mañana. Hay varios partidos entretenidos y también va a partir el torneo Super Mamá.
2: Y se inicia este sábado con unas actividades deportivas de categorías U11, donde participan varios clubes de la comuna: Andino, Rayito del Sol, Yumbel, Richmond y el Constructor. Una actividad para categoría U11, Damas Varones, y a partir de las 16 horas se inicia el campeonato La Super Mamá, Damas Más 35, donde participa Alianza, el Constructor, Squares y Cerecia.
0: Ya, está atractivo y simpático ese torneo entonces, que va a andar bastante rápido y que tiene que ver con la denominación de Super Mamá en el baloncesto. Bueno, y hoy es una fecha especial para la Escuela de Formación de Fútbol del Complejo Asistencial. 24 de julio, están cumpliendo 22 años de vida. Nos anticipaba en estos días Claudina Sepúlveda, su eterna presidenta, ¿verdad?, encargada junto a su directiva y que es una de las escuelas más exitosas. Y no se trata de ser salamero o conocido con Claudina, sino que los hechos están a la vista. Lograron comprar un terreno, edificar una sede, tener una bodega, 2 canchas de pasto sintético, una de ellas iluminada, y un terreno amplio que le da la cobertura para convertirlo en el paso del tiempo en un verdadero complejo deportivo. Fantástico, algo que no logran otros clubes más antiguos, como el mismo Iberia, digamos, tantas y tantas jornadas, ¿verdad? Y ni siquiera con un pedazo de terreno para una cancha oficial. Bueno, vamos a escuchar a Claudina reflexionando y contándonos ya las horas previas a lo que va a ser el festejo y celebración el día de mañana.
3: Aquí muy contentas, ya preparando los últimos detalles de nuestra gran fiesta aniversario. Cumplimos 22 años en el

0: que también se ganó el de la Caja Compensación Los Andes.
1: Y este último, como les habíamos contado, por más de 8 millones de pesos, que le va a permitir implementar de mejor manera las actividades que tengan al aire libre, justamente ahí en el terreno de Campo Alegre. La misma Claudina se emocionaba un tanto ahí al reflexionar sobre estos 22 años a cargo de esta escuela de fútbol del complejo asistencial.
0: También es 22 años a cargo de una institución como la Escuela de Fútbol Complejo Asistencial. No ha sido fácil, han habido momentos muy lindos, también momentos tristes, hemos cometido errores, pero nos hemos sabido ahí parar y con la cabeza en alto y superando paso a paso todo lo que nos hemos propuesto. Así que emocionada igual por todo lo que hemos ganado y lo que hemos logrado, que la verdad es que si tú me preguntas hace 22 años atrás dónde qué íbamos a lograr tantas cosas, no lo hubiese creído, pero este año se nos han dado todos nuestros proyectos, y eso es importante para nosotros, que es un logro, es un orgullo también formar parte de esta escuela de fútbol, porque ha sido una escuela en la cual nosotros hemos aprendido a conocer gente, niños, y tener el cariño sobre todo de los niños.
1: Vamos a ver cuál va a ser la gran noticia o novedad que han rondado en la mente de Claudina. Tiene algunos proyectos ahí, ¿verdad? Y uno de ellos va a ser anunciado por la proximidad que pudiera concretarse durante el festejo y la celebración de mañana. Así que vamos a estar a la expectativa de aquello ahí en este festejo y celebración de los 22 años de la Escuela de Fútbol del Complejo Asistencial de Los Ángeles. Feliz cumpleaños, por cierto. Mañana será con canto y todo. Bueno, mencionábamos Iberia recién, este Iberia que está acéfalo, al menos hasta las últimas horas, sin técnico tras la renuncia, ¿verdad? La partida de Giovanni Olivares. Este Iberia que, recordemos, juega mañana, lo hace a las 6:00 p.m, frente a Inter Concepción acá en el Municipal de Los Ángeles. En tanto, Nacimiento juega mañana al mediodía en cancha de Coinac, o sea, como locales, frente a Deportes Valdivia. Y Laja Histórico va a jugar el domingo allá en el mítico estadio El Morro de Talcahuano, frente a Arturo Fernández Vial. Eso será a las 15:03 p.m. por el campeonato de la tercera B. Tenemos tiempo para algo local también con el campeonato de la tercera A, y cómo no, si Malleco Unido, equipo de nuestra zona, ahí en la provincia de Malleco, está como líder. El Malleco Unido, el León de Nahuel Huta, está rugiendo fuerte y quiere hacerlo aún más potente mañana frente a Aguará. Se juega a partir de las 12 horas ahí en el Estadio Alberto Larraibel Morales. Malleco Unido es el líder con 28 puntos. Está en solitario, le sigue a Quintero Unido con 25, al igual que Comunal Cabrero, que está tercero por una pequeña diferencia en la estadística. Este Comunal Cabrero que juega también el día domingo a las 4:00 p.m. como visitante con Municipal El Alto. Eso es en la Araucanía, frente al Club Imperial Unido.
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1: Bueno, y el resto de las informaciones con la reanudación del fútbol chileno y también lo que ha pasado anoche nomás con la Copa Sudamericana. Tenemos detalles ahí contigo, Diego Osorio.
3: O'Higgins cayó por la cuenta mínima ante Boca Juniors en el Estadio La Bombonera en el encuentro de ida de los playoffs de la Copa Sudamericana. El cuadro celeste dejó una buena imagen pese al descuido de su defensa en el gol de Miguel Merentiel tras una gran asistencia de Leandro Paredes. No obstante, la llave quedó abierta para la definición del jueves próximo en el Estadio El Teniente, y así lo analizó tras el partido uno de los goleadores del capo de provincia, Arnaldo Castillo.
4: Con un equipo así de jerarquía, los errores mínimos pueden cortar caro, y es lo que nos pasó, pero la verdad que jugamos un partido bastante aplicado. El equipo demostró que puede jugar de igual a igual, la llave está abierta, ahora nos toca en casa, entonces obviamente uno va a tratar de trabajar de la mejor manera para poder afrontar ese partido.
3: Con el partido entre el líder Colo Colo frente a Deportes Limache, se reinicia el torneo de primera división esta noche desde las 20:30 horas en el Estadio Monumental. El cacique, que sigue gestionando la llegada de un nuevo portero, se encuentra a 10 puntos de su inmediato perseguidor Universidad Católica, buscando regresar el próximo año a la fase grupal de la Copa Libertadores. Este es el análisis del presente Albo en la voz de su entrenador Fernando Ortiz.
5: Siempre supe que a base de trabajo podíamos lograr el presente que hoy tenemos, pero a la vez no hemos logrado nada. Entonces es una combinación de sensaciones personales y de laboral, por decir, y tenemos que pensar en hacer un buen partido para sacar un buen resultado.
3: Universidad Católica recibe mañana en el Estadio Claro Arena Deportes La Serena, que tuvo una semana compleja en su preparación por la situación climática que se vive en la región de Coquimbo. El entrenador cruzado, Daniel Garnero, y las opciones reales de su equipo para descontarle puntos a Colo Colo.
6: Si ganas el fin de semana, después esperás, ganas el otro fin de semana, y así. Es la única manera, son muchos puntos. Vi torneos donde equipos con 10 puntos abajo logran salir campeón. Pasa, pero obviamente que estamos con

0: un rival muy fuerte con esa desventaja numérica.
1: Universidad de Chile va a jugar el domingo frente al Audax Italiano en la Florida, mientras que la situación dirigencial en Azul Azul está muy compleja tras las declaraciones a BioBio Deportes del exdirector Juan Pablo Pavés, que sostiene que Victoriano Cerda, expresidente de Huachipato, siempre tuvo injerencia en las decisiones de la concesionaria.
2: Claro, es que finalmente tú puedes ser dueño vía deuda, vía acciones. El tema es que, ¿dónde está la injerencia? Y la injerencia de Victoriano y de Marcelo Peche era fuerte en el club. Eso también se sabe, así que por más que lo quieran disimular, esconder, disfrazar, mira, para mí es un caso absolutamente resuelto y espero que el fiscal avance para esclarecer totalmente este tema.
1: Hoy desde las 20:30 horas también se reanudará el torneo del ascenso con el encuentro que se sostendrá en el Estadio Tierra de Campeones, Deportes Iquique, Deportes Temuco, en una jornada que tendrá mañana el líder Cobreloa enfrentando a Santa Cruz en Calama y Santiago Wander, su escolta, recibiendo a Unión San Felipe. Al cierre y a contar de las 7:30 de esta mañana, comenzarán los entrenamientos libres para el Gran Premio de Hungría en la Fórmula 1, el undécimo de esta temporada, donde el italiano de Mercedes-Benz, Andrea Kimi Antonelli, buscará ampliar diferencias con sus perseguidores antes de la interrupción que tendrá el Mundial en el verano europeo.
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1: Tenemos en nuestros estudios acá en Los Ángeles documentos a nombre de María Eugenia Pilar Navarrete Sandoval, Julio Eduardo Guerrero Valenzuela, Tamara Solange Riquelme Calabrano y también de Benjamín Antonio Cheuque Tapia.
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1: Comunicamos una vez más el sensible fallecimiento de Juan Vicente Pailahueque Medina, quien es velado en el Centro de Estudios Sociales Enrique MacIver de calle Colo Colo 456, acá en Los Ángeles. Su funeral será hoy a las 11 horas, siendo sepultado en el Cementerio General. Igual dará a conocer el fallecimiento de Juan Mario Novarez Millán, quien está siendo velado en la parroquia Sagrada Familia.
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0: Hay información policial que conocemos de inmediato con Maricel Venegas.
1: Carabineros de la patrulla Foco, tras un llamado recibido al 133 por robo en una vivienda en el sector de la Villa España, en Los Ángeles, logró la detención de un sospechoso que tenía especies robadas, entre ellas un computador de alta gama, un celular, avaluados en más de 2,5 millones de pesos. La víctima reconoció a este delincuente y fue detenido en flagrancia este antisocial. Se trata de un hombre de 30 años que tiene antecedentes penales previos por delitos similares y había salido de la cárcel tan solo hace 3 días, según la información que entregó Carabineros de la patrulla Foco. Con estos antecedentes y además con las cámaras que registraron esta situación, se informó al fiscal de flagrancia y este detenido pasará a control de detención durante esta jornada. Carabineros hizo un llamado a denunciar cualquier tipo de conductas de riesgo que vean los vecinos al 133, ya que de esta manera ellos pueden actuar rápidamente, como ocurrió en este caso, y detener a los antisociales. 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

¿Qué tal? ¿Cómo le va? Buenos días. Nuestro saludo cordial, afectuoso, cálido en estas frías jornadas de invierno para quienes se van sumando a la sintonía y nuestro eterno agradecimiento a quienes hace largo rato ya están con nosotros desde muy temprano. Obviamente nos agrada de sobremanera todo aquello. Aquí un poquito a medio tono con estos cambios de temperatura. De repente nuestra garganta al inicio de la jornada se resiente un poquito, ¿verdad? Pero ahí estamos con alguna agüita tibiecita, calentita ahí para estar más... ad hoc también con estos fríos de invierno. Bueno, vendrán peores, ¿eh? Bien sabemos los sureños cuando deja de llover, viene un poquito el frío, pero esta será una ventanita nomás de día viernes sin precipitaciones, salvo al final de la noche podríamos tener algo de agua, y se mantiene firme el pronóstico de lluvia también hacia el fin de semana y prácticamente hacia fin.

0: de mes. Como el personaje aquel, ¿se acuerda del happening Alaraco cuando decíamos hace como, no sé, 8 días atrás que llovía prácticamente hasta fin de mes? No estaba errado ese pronóstico, salvo la jornada de hoy, pero el resto de lo que queda, lo poco y nada de julio, viene también con precipitaciones. Bueno, hay buenas noticias. Ayer Eduardo Salas, que es el presidente de la Junta de Vecinos Poco a Poco, ahí en Duque, con el puente Cholguagüe, nos decía que ya estaba habilitado el puente para 3 toneladas, para 3.000 kilos, el peso máximo que puede soportar este puente ahí entonces, para darle conectividad a Duqueco, Las Delicias, Los Copihues. Es una muy buena noticia, así es que a transitar con cuidado, con precaución, por esta instancia entonces que tiene que ver con estos trabajos que se desarrollaron, me atrevo a decir, en tiempo récord. Anduvo bastante rápido porque esto quedó a maltraer ahí, producto de este frente de mal tiempo, del temporal que recientemente nos ha afectado también acá en la zona. Así que una buena noticia también para nuestros auditores de esa parte acá de la zona rural de Los Ángeles. Bueno, a propósito de esta situación que daba a conocer un auditor y que la habíamos detectado también acá en la radio, sobre estos trabajos ahí en el sector poniente por el lado sur de la avenida Ricardo Vicuña, ha llegado hasta allí nuestra unidad móvil con Esteban Sepúlveda.
1: Así es, estamos acá ya en la intersección de avenida Ricardo Vicuña con José Miguel Infante, por el costado sur en este caso, donde se están realizando ese día algunos trabajos, pero principalmente de la ciclovía. ¿Qué es lo que se está haciendo acá? Se están instalando, por lo que vemos, algunos tubos de alcantarillado y una máquina retroexcavadora que está casi llegando a la esquina de José Miguel Infante y está extrayendo toda esta tierra para depositarla en un camión tolva. Camión tolva que hay que decir acá en la esquina, el conductor gentilmente está avisándole a los que doblan por José Miguel Infante cómo tienen que pasar, en el sentido de evitar algún accidente, porque hay bastante tránsito por avenida Ricardo Vicuña en el costado sur en este caso. Así que ese es un tema súper importante, porque la idea es evitar algún accidente. Claro, el tránsito por José Miguel Infante no es tan intenso como Ricardo Vicuña, pero tampoco la idea es que haya algún tipo de inconveniente vial debido a estos trabajos, porque obviamente acá lo que se está haciendo, repito, es una retroexcavadora que está sacando toda esta tierra y está depositándola sobre la tolva de este camión que está en toda la esquina. Están los conos, está todo debidamente marcado acá, debidamente señalizado. Hay una situación también que se da en que, como la ciclovía no está habilitada, se está ocupando parte de la vereda por parte de los ciclistas. Estamos viendo acá justamente a un joven que viene pasando con esta ciclovía. Vamos a ver si nos permite un segundito. Hola, ¿cómo está? Buenos días. Somos de la radio Bío Bío. ¿Cómo está? Oiga, ¿cuánto más o menos van a estar? ¿Cuántos días van a estar trabajando acá más o menos?
2: Bueno, nosotros tenemos permiso hasta mañana, hasta el sábado.
1: Ya, ¿y qué es lo que están instalando acá?
2: Estamos instalando la red de despiche de agua lluvia del edificio.
1: Del edificio nuevo que están construyendo.
2: Correcto.
1: Ya, y acá ustedes mismos le están señalizando a los conductores de José Miguel Infante, porque la visual obviamente le impide mirar hacia Ricardo Vicuña.
2: Claro, ahora nosotros vamos a colocar un equipo aquí, una persona que esté fija, de punto fijo, para que esté señalizando y evitar cualquier tipo de accidente, cualquier cosa.
1: Qué bueno. Perfecto. Muchas gracias, muy gentil.
2: No, gracias a usted.
1: Gracias, muy amable. Ahí está uno de los personeros de la empresa que está a cargo de realizar estas labores, entonces, aquí en la esquina de Ricardo Vicuña. Ustedes lo escuchaban, van a disponer de una persona que va a estar justamente encargada de señalizar e indicarle principalmente a los conductores, que lo hacen por José Miguel Infante, cuando puedan avanzar, porque la visual obviamente la obstruye, tanto la máquina retroexcavadora como el camión que está recibiendo toda esta arena que está justamente siendo evacuada para este ducto de agua de lo que es el edificio justamente que está terminando de ser construido acá en la avenida Ricardo Vicuña, entre Blanco Encalada y José Miguel Infante. En el lugar, Bío Bío, la radio.
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0: Hola amigos de Radio Bio Bio, les hablo de acá, desde la feria de la Plaza Pinto, la feria Provesal. Estamos trabajando acá, esperando a nuestros clientes con las ricas verduras fresquitas del campo. Ya llegamos temprano, ha pasado harta gente, el día nos va a acompañar, se ve, así que aquí estamos. Espero que la gente venga, que no tenga miedo a que va a llover, porque el día nos va a acompañar. Que estén muy bien, muchas gracias.
1: Buenos días, Radio Bio Bio. Janito por acá. Quiero agradecer en la Municipalidad de Los Ángeles a sus departamentos correspondientes por la gestión que se realizó en la calle Baquedano con compañía de Jesús, en la cual de reiterados correos al municipio, felizmente este asunto fue considerado. Se agradece mucho. No obstante, se ruega por favor estar atento a esa intersección o camino para evitar cualquier perjuicio en el lugar. Muchas gracias, Radio Bio Bio.
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0: 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Ya están nuestros agricultores con sus productos desde temprano. Escuchábamos a don Pedro ahí invitando a la tradicional Feria Provesal de los viernes, hoy día con mayor cantidad de feriantes, producto de que no está lloviendo, que pudieron sacar y traer sus productos sin inconvenientes hoy temprano, y permanecen allí en la Plaza Pinto, recordemos, hasta eso de las 13:30, 14 horas, 2 de la tarde aproximadamente. Hay automovilistas que transitan habitualmente por la ruta Q90 y nos han indicado como punto de riesgo permanente una curva cercana a Puente Perales. Ha estado indagando, ahí nos va a comentar al respecto de inmediato Mario Tapia.
1: Como un sitio de peligro y de riesgo ha sido calificado por auditores y también por usuarios automovilistas que transitan diariamente por la ruta y también por carabineros. Y es una estadística bastante amplia respecto a la ocurrencia de accidentes de tránsito. Esto es a la entrada del Puente Perales por la comuna de Laja, por la ruta Q90. Es una ruta y el sector de referencia que enlaza la ruta Q90 con la ruta Q20. Allí se producen accidentes de tránsito. Ayer, por ejemplo, como informó la radio, se produjo otro accidente de tránsito donde hubo un volcamiento. Básicamente de ese tipo de accidentes estamos hablando, de volcamientos donde una persona resultó lesionada y fue derivada al hospital de Laja con distintas lesiones, donde aún se recupera, según se ha informado esta mañana. Pero lo que queremos señalar es que han sido múltiples los reclamos de los usuarios y también de los automovilistas que transitan por ese lugar habitualmente, la ocurrencia de accidentes de tránsito. En el lugar existe una curva antes de enfrentar el puente, además un cerro que dificulta la visibilidad, de acuerdo a lo que han manifestado varios afectados por estos accidentes, y ahí se producen estos. También se está pidiendo ahí mayor visibilidad, un despeje un poco de la pista en el sector de la curva para evitar accidentes de tránsito y también, por supuesto, el cuidado necesario en la velocidad que impriman los vehículos en este sector. Reiteramos, a la entrada del Puente Perales, esto es ya en la comuna de Laja o en el límite de la comuna de Laja con la comuna de Los Ángeles.
0: Vamos a tomar contacto una vez más con nuestra unidad móvil que está recorriendo las calles, avenidas y comprobando en terreno también algo que se venía prometiendo, Esteban, ahí con el paso este de Baquedano hacia el sector poniente para conectar ahí con Villa Galilea o a la inversa. El panorama pareciera que es totalmente distinto. ¿Cómo lo ves?
2: Totalmente distinto. Tú lo has dicho, Carlos, no se podría graficar de otra manera porque aquí ya hubo maquinaria que estuvo trabajando para reparar, para tapar estos hoyos que había hace algunos días, que estuvimos acá justamente en Baquedano con Benjamín Subercazó y donde los conductores, la verdad es que sufrían mucho, tanto como los que viven hacia el camino Las Trancas, pero en este caso se logró solucionar este problema y ya no se ven los hoyos, uno que otro, pero muy chico. En realidad podríamos decir ahí que la situación está más normalizada. Lo que sí hay que tener mucho cuidado al llegar a Benjamín Subercazó por el costado derecho, porque hay una bajadita que complica un poco a los conductores, así que hay que tener cuidado y a disminuir la velocidad también. Hay algunos conductores, al igual que el otro día, que toman el lado izquierdo y pasan muy rápido, y eso también es peligroso porque pueden, en este caso, sufrir algún accidente o puede venir pasando alguna persona. Pero en este minuto la situación, repito, y tal como tú lo decías, es total y absolutamente distinta a lo que vivimos el otro día con las lluvias a raíz justamente de estos hoyos. Y el Lynch también, al llegar al ingreso de la Villa Galilea, también vimos que pasaron maquinaria, así que por lo tanto nos alegramos mucho por eso y nos alegramos por sobre todo que el llamado de la radio y de nuestros auditores, porque nosotros somos el canal de comunicación entre nuestros auditores y las autoridades, tenga eco. Así que por lo tanto hay una buena noticia, ojalá que se mantenga así, y la idea es justamente tener que evitar este tipo de situaciones que son muy lamentables, porque además aquí transitan personas, peatones. De hecho vimos hace poco ahí a una pareja con coche que van, nos imaginamos aquí al CEFAN, al consultorio 2 de septiembre, nos imaginamos también, así que por lo tanto es importante que esté en buenas condiciones esta vía.
3: Muchas gracias, Radio Bio Bio. Se nota que cuando ustedes llegan, la cosa cambia y cuando están haciendo trabajo en la calle. Muchas gracias, de verdad, muchas gracias. Se agradece. Si no fuera por ustedes, acá en Los Ángeles la cosa no andaría.
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El Santoral Católico nos recuerda hoy día a Cristina. Ella es nuestra festejada y recordada, así que para ellas nuestro afecto y saludo. Para Cristina Díaz, una compañera de colegio allá en la Escuela 97, era familiar de un súper amigo, un muy buen dibujante que se fue después, Johnny Díaz, mi compañero del alma, como se dice, ¿verdad?, por ahí. Y recuerdo que tenía ahí su familiar, no sé si era hermano o prima, Cristina, ahí en ese establecimiento. Y hay una Cristina que se me perdió hace algunos años. La última vez que la vi fue el 2019, por ahí más o menos, acá en Los Ángeles, en un velorio precisamente del radiodifusor Julio Serra Corral. Ahí me encontré a la señora Cristina y después se me perdió. Ella era casada con Enrique Ruiz, el caballero este vinculado con los Servicentros, hace una buena cantidad de décadas. No he podido dar con ella, con su dirección. A lo mejor alguna persona antigua acá de Los Ángeles se acuerda de ella. Fue integrante de las Damas de Rojo, una persona muy querendona, muy afable, que tuvo durante largos años su casa precisamente ahí en la avenida Ricardo Vicuña, casi al llegar a Ercilla. La gente más antigua recordará que había justamente ahí un Servicentro como los de película, como las películas norteamericanas, porque estaba en el bandejón de la avenida Ercilla al llegar a Ricardo Vicuña, y su casa quedaba muy cerquita y tuvimos contacto familiar durante bastante tiempo, pero se me ha perdido esa Cristina, así es que nos gustaría saber de ella. Y bueno, nos acordamos precisamente de su persona, de su familia, en este su día de santo.

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12: Los 6 imputados en el caso Convenios en la región de Los Lagos darán declaraciones, las que iniciarán esta mañana en medio del juicio oral que se lleva a cabo en la comuna de Puerto Montt. Mari Subiabre nos amplía.
13: Se está realizando a esta hora en el Tribunal Oral y lo Penal de Puerto Montt la segunda jornada del juicio oral del caso Convenios, que indaga la arista respecto del traspaso de 1.200 millones de pesos desde el gobierno regional de Los Lagos a la corporación Kimun, que tenía por finalidad sanear títulos de familias rurales de sectores vulnerables económicamente, pero que finalmente no se ejecutó, según acusa el Ministerio Público, y se desviaron los fondos con otros fines. Todos los

0: acusa que la denominada comunidad Kawala, ubicada en la región de Los Lagos y otras ciudades del país, habría operado durante décadas como una presunta secta para captar a personas en situación de vulnerabilidad y someterlas a explotación laboral y sexual en el archipiélago de Chiloé. La acción fue interpuesta por los ex integrantes María Jesús Carrascosa y Alfredo Urrutia, quienes solicitan ampliar la investigación iniciada en el año 2019 para incorporar los delitos de trata de personas y asociación destinada a cometer ese ilícito, apuntando como imputados a Enrique Urrutia Aburto y María Alejandra Pinto Martínez. De acuerdo al documento al que accedió la radio, María Jesús y Alfredo eran una pareja joven cuando, en una crisis de su relación, además de profesional, dieron como un psicólogo que los contactaría más tarde como el líder Enrique Urrutia. Sería él quien continuó con su proceso terapéutico y con ello vino la invitación a ser parte de la comunidad Kawala, estando en ese estado de vulnerabilidad, según consta en la querella. Y durante la mañana de este viernes se registraron nuevos incidentes con bombas Molotov en las inmediaciones del Instituto Nacional, donde al menos un encapuchado vestido con overol blanco fue capturado. En videos cedidos a la radio se puede observar la acción del personal de control de orden público de Carabineros, el COP, en calle Arturo Prat, debido a incidentes por los cuales se registró la pista de buses de la Alameda al Poniente. En otro registro, un overol blanco lanzó un artefacto incendiario e inmediatamente después fue capturado y llevado al vehículo policial. A esta hora se registran 10 grados en la comuna de Nacimiento. Son las 10 de la mañana con 5 minutos.
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0: Carabineros efectuó allanamiento en Los Ángeles y detuvo a dos personas por tráfico de drogas. Tiene los detalles Mario Tapia.
1: Dos hombres permanecen detenidos en Los Ángeles debido a que fueron precisamente aprehendidos en un allanamiento de carabineros de la CIP de Los Ángeles durante las últimas horas. El hecho ocurrió en el sector Lagos de Chile, pasaje Michoacán, cuando personal policial ingresó con una orden de entrada y registro a uno de esos domicilios, encontrando a dos sujetos en actitud sospechosa y también portando drogas. Una situación que derivó en que estos sujetos huyeran por algunos domicilios con

0: donde finalmente fueron detenidos y reducidos por carabineros. Una vez en los tribunales se comprobó que portaban un arma de fuego, pasta base de cocaína, clorhidrato de cocaína y otros elementos asociados al delito. Fueron acusados de microtráfico y tráfico en pequeñas cantidades. Uno de ellos quedó con arraigo y el otro en prisión preventiva, según se indicó por parte de los tribunales. 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

Hola amiga de los amigos de la radio, que tengan lindo día. Un consejo para las personas que van a ir a comprar ahí a la Plaza Pinto, a la feria, que tienen que recorrerla porque hay personas que tienen muy altos los precios, sobre todo los huevos. Los huevos en una parte están a 3.500, en otra parte están a 4 y en otra parte están a 5, huevitos de campo. Y las papas, ¿para qué le cuento? Se fueron a las nubes las papas. Y esas papas ellos las tenían almacenadas de antes del temporal. Y se están aprovechando. Pero qué pena. Pero igual hay que comer. Así que un abracito para todos y muchas gracias por acompañarme durante el día.

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1: El 24 de julio del año 1839, durante un temporal en Valparaíso, encalló contra los tajamares que había hecho construir José Waddington la fragata Monteagudo. Ese era un buque español que, después de ejecutar numerosos viajes desde la península al Pacífico y viceversa por el Cabo de Hornos, quedó en las costas del Perú por suponérsele en mal estado para volver al Atlántico. En esa fecha se llamaba Milagro, después cambió el nombre y la llamaron Las Caldas. Y esta fragata subsistió viajando en el Pacífico hasta el año 1839, prestando servicios a la causa de la independencia americana. El año 1836, los proscritos chilenos en Perú intentaban enviar a Chile fuerzas navales para el general Ramón Freire contra el gobierno de José Joaquín Prieto. Ahí estamos hablando de lo que había ocurrido después de la batalla del Lircay, ¿no es cierto? José María Novoa, en Perú, arrendó esta fragata, la fragata Monteagudo, artillada con 12 cañones por la suma de 4.400 pesos anuales. Este buque, que decíamos antiguamente se había llamado Milagro, había sido apresado a los españoles algunos años atrás. El 7 de julio de ese año 1836, la fragata zarpó desde el Callao con destino a las islas de Juan Fernández para recoger allí a los presos políticos chilenos y enseguida la intención era continuar rumbo a Chiloé. El 1 de agosto se hallaba la Monteagudo en las cercanías del archipiélago Juan Fernández cuando los marineros llamados Rojas y Zapata, echándole en cara el crimen de ir desde el extranjero a atacar a su patria, encabezaron un motín. Esa revuelta, ese motín, fructificó. Se desvaneció entonces la posibilidad de rescatar a los prisioneros fieles a Ramón Freire y la Monteagudo tomó rumbo a Valparaíso, donde llegó el día 6 de julio de 1836, entregándose a las autoridades. Desde esa fecha quedó el buque al servicio del gobierno de Chile, que la empleó como transporte. El 17 de julio de 1839, a la 1:00 p.m, entró la Monteagudo por última vez a Valparaíso al mando del capitán Juan Williams, conduciendo a su bordo de regreso del Perú al coronel Silva y al batallón Rancagua. Ese 24 de julio de 1839, en la noche se declaró un fuerte temporal de viento norte. A las 8 de la noche el buque comenzó a agarrear e, impulsado por el viento y el mar, encalló en la punta llamada Cueva del Chivato. ¿Qué es lo que es garrear en la jerga marinera? Es un barco que empieza a moverse arrastrando el ancla por no haberse sujetado esta al fondo o por haberse desprendido. Toda la tripulación del Monteagudo logró salvar en tierra, menos tres hombres que sucumbieron entre los escombros de la nave, que se destrozó por completo. A propósito de este naufragio, cuenta Miguel Luis Amunátegui. A las 10 de la noche, la fragata nacional Monteagudo, que había arrastrado sus anclas, vino a estrellarse contra el tajamar de una obra que estaba construyendo José Waddington enfrente de la Cueva del Chivato. Dentro del buque fracturado y próximo a hundirse, había 16 hombres que se hallaban aguardando la muerte por momentos. ¿Cómo salvarlos? Un teniente de la Marina norteamericana, Mr. Graben, se metió en un bote acompañado de tres oficiales ingleses o norteamericanos y un marino chileno y se dirigió hacia la nave rota por entre las montañas y los abismos formados por las olas. Media hora después, un teniente de la Marina inglesa, Mr. Collinson, salió en otro bote con el mismo rumbo y propósito. Entretanto, Graben, conociendo que no podía llevar consigo a todos los náufragos y que el casco de la Monteagudo no podía resistir mucho tiempo más, se dirigió rumbo a la fragata inglesa Fly, cuyo comandante, Mr. Loja, le suministró una lancha bien equipada y capaz de contener una numerosa tripulación. Cuando el intrépido marino volvió al lugar del siniestro, encontró que Collinson, con riesgo de su vida, había salvado a tres de los individuos que ocupaban los restos del buque varado. Graben y sus compañeros tuvieron la gloria de conducir los restantes a bordo de la Fly. Eran ya las 3:30 de la mañana del día 25. Efectos del temporal que, el día anterior, el 24 de julio de 1839, hizo encallar en Valparaíso la fragata Monteagudo.
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9: Se ha desarrollado en Concepción el COGRID, que es el organismo oficial, digamos, en Chile, encargado de planificar, coordinar y tomar decisiones frente a emergencias como la vivida en estas mismas jornadas por acá en la zona. Tenemos el reporte ahí con Camila Elso.
10: Sí, habla el delegado presidencial Julio Anatibia por este COGRID realizado esta mañana. Delegado, ¿cuáles son los antecedentes que se espera para las próximas horas?
11: Acabamos de tener un COGRID regional por el aviso de sistema frontal que se va a desarrollar en la región del Biobío y en varias regiones de nuestro país desde este día sábado hasta el lunes, en el cual se estiman en la región del Biobío unas precipitaciones aproximadamente de 60 milímetros y ráfagas de viento que van a llegar hasta los 80 kilómetros por hora. Esto es una situación que nos preocupa, sobre todo porque se aprecia que viene también inestabilidad de este sistema climático con probables trombas marinas y tormentas eléctricas, por lo que los llamados a la prevención de la población se hace necesario a no realizar conductas de riesgo, evitar los traslados innecesarios, informarse a través de los canales oficiales y, por supuesto, estar atentos a las recomendaciones que se realicen desde la autoridad.
10: ¿Esto es muy similar a lo que ocurrió la semana pasada?
11: Es similar, sin embargo, la cantidad de agua y viento no son tan intensos como los que se registraron anteriormente. Sin embargo, nos preocupa por la acumulación de agua caída y que afecta a los suelos, que pueden tener.

0: Eventuales desprendimientos, situación que vamos a estar monitoreando y desplegados en terreno por esas posibles situaciones.
1: ¿A la fecha aún hay personas que están afectadas, que fueron afectadas por el sistema frontal pasado?
0: Hay personas que fueron afectadas, viviendas también, se han aplicado fichas FIBE, se encuentran también en proceso algunas viviendas de emergencia, 73 casos se estima que son lo necesario para destinar viviendas de emergencia por las últimas afectaciones y nosotros estamos trabajando también en las fichas que se han aplicado por parte del Ministerio de Desarrollo Social.
1: Delegado, también consultar una situación que se registró en la provincia de Arauco, esto en Tirúa. ¿Qué antecedentes tienen ustedes?
0: Durante esta jornada, en la comuna de Tirúa, se ha dado cuenta del hallazgo de un cadáver que se encontraba flotando en el río Tirúa por parte de una persona que salió a trabajar como pescador, quien dio cuenta de este hallazgo. Hasta ahora se estima que se trata de un hombre de 64 años de edad aproximadamente. Se encuentran realizando las diligencias por parte de la Fiscalía y de la Armada y es una situación que se encuentra en desarrollo en este momento.
1: ¿Podría ser producto del sistema frontal, es decir, las marejadas incluso que se registraron en la provincia de Arauco?
0: Hasta ahora no tenemos antecedentes sobre las causas del posible fallecimiento, pero es una persona que no registra antecedentes ni denuncias por presunta desgracia.
1: Muchas gracias. Escuchamos entonces palabras de parte del delegado presidencial Julio Anatibia en el lugar. 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

0: 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A no olvidar nuestros vecinos y auditores allá en la zona cordillerana, estamos hablando de Antuco en este caso, que hay una jornada especial que ya se debería estar viviendo ahí en la sede vecinal de Mirrigüe Alto, es el municipio en terreno. Partía esto a las 10 de la mañana y se extiende hasta las 13:30 horas. Atención de público ahí con las autoridades y los distintos funcionarios de los diversos servicios, por ejemplo, solicitud de cartola de registro social de hogares, la postulación a proyectos de emprendimiento y colación laboral, solicitud de carnet de discapacidad y otros, catastro de agricultores no prodesal, regularización de viviendas y la famosa ley del mono de tantos y tantos años, ¿verdad? Cuando uno hace alguna ampliación, algún proyecto, hay que tener todo en regla para no pasar algún mal rato más adelante. Bueno, control de signos vitales y consultas generales de salud también se va a ver aquello ahí justamente en este municipio en terreno hoy día y en la sede vecinal de Mirrigüe Alto en la comuna de Antuco. Bueno, hay preocupación por el anuncio de la continuación de este sistema frontal acá en la zona. Recordemos que esta es una ventanita, como dicen los entendidos, o una escampadita ahí del viento, de la lluvia, pero hay preocupación por lo que se viene hacia el fin de semana. Bueno, tiene el reporte y el contacto, ahí lo tenemos con Mario Tapia.
1: Bueno, hay preocupación por los anuncios nuevamente meteorología y avisados también, por supuesto, y avalados por Senapred, en cuanto a que las precipitaciones retornarían el domingo a la provincia de Biobío, con altas de estas precipitaciones en la alta cordillera, con una isoterma alta, como se denomina. Eso dificulta también el tema de la nieve acumulada, que la puede derretir, y eso aumentaría los cauces de ríos hacia abajo de la cordillera en la provincia de Biobío. Los agricultores ya han manifestado esta preocupación y esperan que no sea tanta la precipitación y no sea una isoterma tan alta para que no se produzca el derretimiento de nieve ya acumulada que tenían ellos como esperanza para resguardo de agua para la temporada primavera-verano. Una situación que está por verse de acuerdo a la condición climática. Además, también de Senapred se ha indicado que se ha instruido el cierre del Parque Nacional Laguna del Laja por este mismo problema, y también de algunos centros turísticos importantes hacia la cordillera, para evitar que la gente suba a la cordillera debido al riesgo que existe de aumento de caudales en algún momento del día, sobre todo a partir del día sábado y domingo, donde se anuncian estas altas precipitaciones nuevamente para la zona cordillerana de Biobío.
0: Vamos a ampliar esta otra información en contacto ahí con Daniel Roa.
2: Conmoción ha causado el hallazgo de un cadáver en la desembocadura del río de Tirúa. De acuerdo a los primeros reportes efectuados por los propios lugareños, es que el cuerpo de un hombre fue hallado entre las redes de pescadores y por lo mismo se efectuó la respectiva denuncia ante carabineros de esa localidad. Fuentes policiales han indicado a la radio que la Armada adoptará el procedimiento y luego trabajará el sitio del suceso la Policía de Investigaciones, aquello con la finalidad de establecer la causa de muerte de esta persona. Se trabaja por el momento en la búsqueda de información para conocer la identidad del fallecido. Las pericias que se realicen serán vitales para saber cómo ocurrió el deceso de esta persona. En la provincia de Arauco, Biobío, la radio.
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0: 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Bueno, se reanuda ya esta noche el campeonato de la ANFA Bio Bio Los Ángeles, fecha número 12, así que a eso de las 11:15, 11:20 en Bio Bio Deportes vamos a destacar los 6 partidos de esta noche correspondientes a la serie de honor. Y en el programa de las 14:30 estaremos con el detalle también cómo se va a jugar el resto de la fecha, el sábado y el domingo. Ojalá se pueda, sabemos que ahí los varones son bastante sacrificados para estar en cancha y producto de la lluvia que se anuncia, pero vamos a ver y estar atento ahí a la determinación que se logre desarrollar para esta competencia. Y continuamos recorriendo nuestra zona urbana y rural también. Recordemos que hay buenas noticias que ya nos anunciaban y nos adelantaban ayer los integrantes de la Junta de Vecinos poco a poco, pero hay que verificar en terreno y tú estás ahí en el puente Duqueco Cholhuahue, como se le conoce, Esteban Sepúlveda, ¿verdad?
1: Así es, Carlos, hemos llegado hasta el puente del Cholhuahue, como se le conoce aquí en Duqueco, que finalmente logró ser habilitado luego del sistema frontal, que tuvo que ser cerrado, incluso se retiró este puente mecano que se había instalado hacía no mucho tiempo, y finalmente la empresa Serviterra logró reparar lo que faltaba y de esa manera se ha habilitado

0: el paso. ¿Qué es lo que dice acá? Máximo 3 toneladas. Mira, lo que sí nos gustó mucho ver es que pasó la micro La Vallejo Bolsón, que hace el recorrido hacia Duqueco, y tomó, de hecho, pasajeros aquí frente a la escuela del sector. Así que eso también es una buena noticia. Acá también vemos otros conductores que vienen justamente desde lo que es el sector de Duque, a transitar con precaución, ¿eh? Porque aquí solo puede pasar un vehículo, un solo vehículo, y recordemos que este tiene doble sentido de tránsito, entonces ahí también disminuir la velocidad, porque insisto, hay conductores que de repente ahí se les va un poquito el acelerador, ¿no es cierto? Y eso también es peligroso, porque aquí hay una curva, al estar al puente, cuando tú vienes por la ex ruta 5, hay una curva para entrar al puente, y eso hace también que la situación se torne peligrosa, porque te vas a encontrar con un vehículo. La velocidad máxima es de 30 kilómetros por hora, 40 un poco más allá, pero aquí en el puente, repito, a tener mucho, mucho cuidado, porque es una sola vía la que está habilitada y donde el máximo son 3 toneladas. Recordemos que aquí no se autoriza el paso de camiones, no hay posibilidad que pasen camiones, porque si pasa un camión, la verdad es que va a ser un tremendo problema para los residentes del lugar. Así que buenas noticias, Carlos, se habilitó el tránsito vehicular por el puente Cholguagua aquí en Duqueco, a esperar que se mantenga y que pronto ya puedan contar con su puente ya definitivo.
1: Vamos al contacto ahora con Biobío Concepción, ahí está Mauricio Gándara.
2: Información del momento, mucha atención en el ámbito económico. EDICE informa la aprobación del acuerdo de reorganización judicial. Lo más importante aquí, Marino, es que de acuerdo a la empresa, se garantiza la continuidad operacional y el resguardo de los empleos. Esta es una información a la que ha accedido hace instantes la radio. La Junta de Acreedores, que se reunió hoy, aprobó el acuerdo de reorganización judicial solicitado por la compañía ante el 16 Juzgado Civil de Santiago. La aprobación del acuerdo marca el inicio de una nueva etapa para EDICE, con su estructura financiera ordenada, sus operaciones continuas y capacidades técnicas e industriales intactas, dice este comunicado. El acuerdo de reorganización judicial permite a la empresa asegurar su continuidad en el largo plazo, como también el resguardo de los cerca de 350 empleos directos que mantiene activos en la región del Biobío. Esto es una información más larga, pero en detalle, en resumen, se ha aprobado este acuerdo para la reorganización judicial. No se ha liquidado la empresa por parte de los acreedores, que era la gran amenaza. Y esto significa que se garantiza la continuidad en las operaciones y el resguardo textual de los cerca de 350 empleos.
3: Y hay un punto importantísimo ahí, que es por el largo plazo, dice. Que no es una solución ni a corto ni a mediano plazo. Se habla de un largo plazo y eso seguramente le lleva mucha tranquilidad a los trabajadores.
2: Vamos a estar ampliando en cualquier minuto.
3: Gracias.
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0: 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Bueno, tenemos una auditora por ahí, Lilian, que estaba desaparecida en acción, como se dice, ¿eh? Bueno, tenía algún contratiempo y no se había comunicado con la radio y recién nos estaba enviando este saludito precisamente nuestra auditora.
1: Hola, hola, buenos días amigos de la radio. ¿Cómo están? Gracias a Dios ya pasó el agua, por lo menos el temporal de los días anteriores. Dicen que se avecinan otras aguas, otras lluvias, otros vientos. Esperemos que no sea tan fuerte como los anteriores. Ahora mandándole un saludo desde mi casita. Que tengan muy buen día. Bendiciones a todos.
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2: 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En BioBio, una nueva hora. 11 de la mañana.
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18: El Club Aéreo de Puerto Montt advirtió una posible baja en las operaciones a días de que la Dirección General de Aeronáutica Civil tome el control de este recinto con estándares más altos de los actuales para los vuelos. Tenemos más detalles con Robinson Cárdenas.
19: Sí, la situación se ha planteado como preocupante desde el Club Aéreo en Puerto Montt y también desde los operadores turísticos, considerando que este recinto opera cuarto a nivel nacional con 24.000 vuelos al año. De acuerdo a las estimaciones, podrían ser unos 60 al día. De hecho, durante esta mañana hemos visto salir hasta 4 vuelos en menos de 15 minutos, situación que muestra el intenso movimiento que existe en este lugar. Desde el 1 de agosto, de acuerdo a la documentación que hemos observado, la Dirección General de Aeronáutica Civil realizará el control de tráfico aéreo. Esa es una situación que, a propósito de las exigencias, podría disminuir la cantidad de operaciones. Es lo que advierten desde el Club Aéreo Marcel Marchand y también desde los operadores que trabajan desde este lugar y conectan la provincia de Palena y también Ayacara, generando una vinculación entre Puerto Montt y la carretera austral y también generando un engranaje importante en las operaciones, por ejemplo, de la industria salmonera. En Puerto Montt, Bio Bio, la radio.
18: Una millonaria indemnización deberá pagar un hotel de la comuna de Angol por la muerte por intoxicación de uno de sus huéspedes. Conocemos los detalles con Bárbara Justi, de Radio Bio Bio de Temuco.
20: La Corte Suprema acogió la demanda de la madre y el hijo de un hombre que murió al interior del Hotel Ruiz en la comuna de Angol producto de una intoxicación por monóxido de carbono. Este es un hecho que ocurrió en junio de 2018 cuando la víctima se hospedó en este lugar. Se registró durante la noche una falla en el sistema de calefacción. La salida de gas fue la que finalmente causó su muerte. La Corte Suprema entonces ordenó el

0: incidentes al interior del Instituto Nacional provocados justamente por overoles blancos y encapuchados que comenzaron a lanzar distintas bombas Molotov hacia las afueras del establecimiento educacional, lo que provocó un amplio despliegue policial junto con carabineros a través de su control de orden público. Esto provocó a que las autoridades se refirieran a este caso. Justamente fue el delegado regional de la región metropolitana, Germán Codina, quien aseguró que son dos personas las que fueron detenidas, dos obreros blancos que protagonizaron estos incidentes y que se encuentran en estos momentos detenidos, y además confirmó la suspensión de las clases para esta mañana en el Instituto Nacional. También se refirió el alcalde de Santiago, Mario Desbordes, quien condenó este tipo de hechos e hizo un llamado al gobierno a trabajar en conjunto para justamente desbaratar esta red que hace que se provoquen estos incidentes al interior del Instituto Nacional. En estos momentos la situación se encuentra completamente normalizada en Arturo Prat hacia la Alameda. 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
1: Y el ministro de Hacienda, Jorge Quiroz, respaldó la labor del ex subsecretario Juan Pablo Rodríguez, Francisca Cárez, con los antecedentes.
2: Sí, justamente el ministro de Hacienda, Jorge Quiroz, se refirió esta mañana a la salida del ex subsecretario de la cartera, Juan Pablo Rodríguez, evitando pronunciarse sobre eventuales responsabilidades, insistiendo en que corresponde esperar el resultado del proceso administrativo del test de droga y de la contramuestra solicitada también por la ex autoridad. Eso sí, el ministro destacó el trabajo realizado por el ex subsecretario durante su gestión, asegurando que fue un tremendo aporte para el ministerio y que varias de las iniciativas impulsadas por la cartera no habrían sido posibles sin su colaboración. Agregó que pese a este cambio, el equipo va a continuar trabajando con toda la normalidad. En otros temas, el ministro calificó como un revés el aumento de los aranceles anunciado por Estados Unidos para algunos productos chilenos, aunque precisó que las gestiones para enfrentar esa decisión corresponden al Ministerio de Relaciones Exteriores. Desde el Palacio de la Moneda, Bio Bio, la radio.
1: Y en otras informaciones, comenzó el rescate de los mineros que quedaron atrapados en la cordillera del Valle de Huasco, en la región de Atacama. Cristian Borkowski, enviado especial de la radio a la zona, nos cuenta más.
3: Así es, para darles cuenta que comenzó el rescate de estos 39 mineros que quedaron atrapados en la parte más alta de la cordillera de los Andes, ahí en el sector del Valle del Huasco. Es donde precisamente se ha desarrollado el trabajo que estaba justamente a manos de los rescatistas, que en helicóptero han debido bajar a estos funcionarios que quedaron atrapados luego que no solamente precipitara nieve, sino que quedaran atrapados bajo 8 metros de nieve en las cabañas que están habilitadas para esto. En todo caso, el problema es que los equipos electrógenos dejaron de funcionar y comenzaron a presentar muy, muy bajas temperaturas. Es por eso que un helicóptero ha sobrevolado el área para poder trasladar a los mineros hasta el sector de Alto del Carmen, donde hay un helipuerto. Y ahí, después de eso, estabilizarlos para posteriormente llevarlos a la ciudad más cercana, que sería Vallenar. En todo caso, es una situación que está en proceso, que está en desarrollo. Se está bajando por cada vuelo a 4 mineros y esto podría terminar en unas horas más, cuando precisamente ya se haga el descenso, si es que el clima lo permite, de todas las personas afectadas en ese sector denominado como Pascualama. 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
1: 11 grados se registran a esta hora en la comuna de Los Ángeles, son las 11 de la mañana con 7 minutos.
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9: Vamos hasta Concepción, donde nuestra colega Camila Elso conversa con el director de Senapred.
10: Sí, habla también el director regional de Senapred, Alejandro Sandoval, respecto a los pronósticos que se esperan durante las próximas horas. Director.
11: Se espera para los próximos días, ya mañana sábado en la tarde, debería ingresar un nuevo sistema frontal que dejará lluvias en toda la región durante la tarde del sábado, el día domingo y parte del día lunes. Los montos que se pronostican no son tan importantes para el sector del litoral, cordillera de la costa y valle. No obstante, sí, nuestra preocupación está en el sector de precordillera y cordillera, porque la Dirección Meteorológica de Chile nos indica que la totalidad del evento podría dejar alrededor de 80 milímetros, pero con una isoterma alta de alrededor de entre los 2.100 o 2.200 metros. Y si tomamos en consideración que las últimas precipitaciones en ese sector han sido con una isoterma alrededor de entre los 1.400 y 1.500 metros, va a llover donde en estos momentos hay nieve, lo que va a provocar un aumento de los cauces, aumenta el riesgo de remociones en masa y va a haber un aumento de los cauces de los ríos que nacen en cordillera. En ese sentido, por ejemplo, se ha tomado la determinación del cierre momentáneo por el día sábado y domingo por parte de CONAF del Parque Nacional Laguna El Laja. Hay que recordar que ahí el estero Pangue, cuando tenemos este tipo de eventos, que está al ingreso del parque, se desborda y provoca daño en el acceso al Parque Nacional. Hay lo mismo en la Reserva RAL. Esa va a ser nuestra preocupación. No obstante, también informar a la comunidad. Este sistema frontal va a traer mucha inestabilidad, por lo tanto, en el sector costero y del valle, pero principalmente en el litoral, está la probabilidad de la ocurrencia de tormentas eléctricas, chubascos aislados, que son lluvias intensas en corto periodo de tiempo, y también la Armada está verificando la probabilidad de que se provoquen nubes convectivas con características tornádicas, es decir, podríamos tener, al parecer, trombas marinas.
10: Claro, y de hecho, la semana pasada hubo anegamientos de caminos, inundaciones en algunas calles, principalmente

0: La afectación, ¿en qué comuna se podría repetir esta situación?
1: En lo que es el litoral, el Gran Concepción, principalmente, no deberíamos tener lluvias tan intensas. Deberían llegar alrededor del evento 40 milímetros, lo que no deberíamos tener, espero, situaciones de inundaciones o anegamientos producto de las lluvias, de la acumulación de aguas de las lluvias. Pero, insisto, nuestra principal preocupación es en el sector de precordillera. Ahí podríamos tener desprendimiento de rocas, alguna remoción en masa, interrupción de la conectividad. También tendremos vientos en toda la región, con rachas de hasta 70 kilómetros por hora en algunos lugares, quizás en el litoral un poco más.
0: Sí, director, de hecho yo también le iba a consultar sobre la situación de los vientos, porque la semana pasada se registró bastante voladura de techumbres y se registró incluso que varias personas intentaron frenar esta situación subiéndose a los techos. ¿Cuál es el llamado también a la comunidad? ¿Están las condiciones para que las personas hagan estos arreglos?
1: Pero indudablemente el llamado es a la prevención, hay que ser muy cauto. Lamentablemente en la región de, me parece que en la región de la Araucanía, falleció una persona realizando un trabajo de ese tipo. Hay que ser muy precavido, evitar conductas de riesgo que puedan provocar daño a las personas. Esperamos que los vientos no sean tan intensos como lo que los vivimos la semana pasada, pero de todas maneras es un factor de preocupación.
0: Muchas gracias. Escuchamos entonces palabras de parte del director regional de SENAPRED, Alejandro Sandoval, en el lugar. 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

Bueno, vamos a comenzar, o voy a comenzar, mejor dicho, con situaciones que nos preocupan, la verdad, las cosas. Hay que decirlo de esa forma. Fíjese que me comenta nuestro querido auditor que Oropeño con Mendoza, sin semáforo, pero sabe usted que esto no es tan simple como lo estoy diciendo, porque es, según el comentario que nos indican, una semana, sin semáforo, Oropeño con Mendoza. Esto no puede ser, sin duda. Yo creo que definitivamente no estamos, a ver, en una situación en la cual no tengamos energía eléctrica, no ha ocurrido nada de otro mundo. Sabemos que no ha habido cortes, sabemos que no ha habido problemas. Y también suponemos que si el semáforo está... Pongamos en un caso extremo, se echó a perder el semáforo. Pónganle algo, indiquen algo que está fuera de funcionamiento, producto de... Pero si lo dejan así, las personas también se encuentran con... A ver, se nota como una desprolijidad, esa es la verdad de las cosas. Por eso el comentario de nuestros auditores, desprolijidad, porque una semana sin funcionar y no hay explicación cuando un semáforo no funciona... ¿Sabe lo que le hace cuando lo están pintando, por ejemplo? Le colocan un gorrito como una bolsita ahí al semáforo. Entonces uno se entera, subentiende también de que está en mantención o alguna situación. Pero si el semáforo está así nomás, y nada más, que nada más, sin nada, bueno, ahí está. Así que hacemos el llamado a las entidades pertinentes, quien tenga que ver con esto, que indique ahí semáforo en mantención, semáforo en mal estado, semáforo fuera de servicio, o a lo mejor arreglarlo. No, si se puede también. Puede ser, no sé, una buena idea. Muchas gracias a nuestros auditores. Villa Los Profesores, esto es en el pasaje Eduardo Arévalo. No hay luminarias, están sin funcionar. Por supuesto, ahora estamos de día, obvio que no es el problema, pero... Por supuesto, agradezco la preocupación de nuestros auditores, quienes nos indican de esto, y también el llamado pertinente a las entidades correspondientes de la mantención de la alumbrado, porque nos indican que han llamado a un número que tienen y no funciona. El número que aparece en la red. Así que, yo creo que, ¿sabe qué? Me voy a detener en esto también, y le agradezco también la situación para decirle, cuando una empresa que presta un servicio público tiene un número telefónico en internet, digámoslo así, y ese teléfono no existe, preocúpense de que esté el número que corresponde, ¿sí o no? Porque ustedes son vitales también, son fundamentales. Se supone que ustedes son la emergencia. ¿Qué queda para el resto? Nada más, ¿no es cierto? ¿Vamos avanzando? Seguimos avanzando. 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Seguimos y continuamos el sector del

0: Puente Cholguagua, en Duqueco, donde se habilitó el tránsito vehicular. Vamos a retomar el contacto con Esteban Sepúlveda, quien se encuentra ahí.
1: Claro, permanecemos acá en el sector del Puente Cholguagua, acá en Duqueco. Vamos a conversar con Eduardo Salas, que es el dirigente vecinal acá del sector, quien gentilmente ha llegado hasta acá para conocer su opinión. Bueno, finalmente se habilita, pero solamente para vehículos livianos. Eduardo, buenos días.
2: Hola, buenos días. Sí, el puente quedó habilitado ayer, ¿cierto?, alrededor de las 18 horas, pero para vehículos hasta 3.000 kilos. Ya. Hasta 3.000 kilos, pero esto no es de que va a ser de siempre, sino que desde más o menos del 11, del 12 de agosto ya estaría en condiciones la base que hicieron abajo, que tendría su madurez, como se dice, para que puedan transitar camiones libremente.
1: Ya, pero lo importante es que al menos, porque ahora en la mañana cuando llegamos vimos pasar una Palligo de Bolsón que iba para Duque, con lo cual me imagino es un tremendo alivio para los vecinos.
2: Claro, de todas maneras, pues ayer la gente estaba toda expectante de poder abrir, ¿cierto?, lo que es abrir el puente y poder darle, ¿cierto?, la que la gente transitara libremente, porque de verdad que por Las Rosas estaba malísimo. Yo me di una vuelta, pero no daban los vehículos. Entonces, espectacular, la gente ya hoy día anda bien, anda todo normal, los buses, la locomoción colectiva siguió corriendo desde ayer en la tarde al tiro, así que no, hasta el momento estamos bien. Eso es lo importante, que el puente fue entregado y por el bien de la comunidad, no por el bien de uno. Uno trabaja, pero trabaja para la comunidad.
1: Durante harto tiempo lucharon por el puente Mecano, finalmente lo tuvieron que retirar.
2: Claro, el puente Mecano sí, en sí fue un alivio, porque el puente Mecano, si bien lo colocó una empresa particular, lo que es don Guillermo Reyes, él colocó ese prácticamente para los camiones y también para los vehículos, que fue importante en el momento de cuando estaba esto inundado, podían pasar por el puente Mecano y alivió mucho a la gente. Entonces eso también hay que agradecerle a las empresas privadas, de repente, que se pongan la manito y echen una manito ahí, cierto, con la comunidad, porque la comunidad realmente necesitábamos este puente.
1: Eduardo, el llamado para los conductores a transitar con precaución igual y reiterar que no está permitido el paso de vehículos pesados.
2: Claro, eso es lo importante tomar conciencia, ¿cierto? Las empresas, los camiones grandes de alto tonelaje, que por lo menos respetemos hasta el día 10 o 12 de agosto, y de ahí en adelante ya veremos y para que puedan circular. Pero por el momento, lo que es camión grande, yo sé que están saliendo para allá por los copigües. Pero aquí respetemos que es hasta 3.000 kilos la que puede transitar libremente por este puente hasta el momento.
1: Eduardo, muchas gracias.
2: No, gracias a ustedes, gracias.
1: Gracias, muy amable. Está el dirigente vecinal Eduardo Salas conversando con la radio, reiterando el llamado a los conductores a hacerlo con cuidado y reiterar que no pueden pasar camiones hasta que no estén firmes las bases de este puente de cemento. Así que una muy buena y positiva noticia, especialmente para quienes tenían que dar esta tremenda vuelta ahí por el sector de Las Rosas. Así que ahora pueden transitar por acá, pero con máxima precaución.
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0: efectivamente, tal cual como lo venimos comentando hace bastante tiempo, hace bastante días también, hay que tener precaución con respecto a al estado de algunas calles en Los Ángeles. Nos tiene muy preocupado este tema. ¿Por qué? Porque hemos recibido el reporte hace ya bastantes días de situaciones que se han vivido con respecto a algunos, aumento en el volumen de los cráteres. Lo digo un poco gracioso, pero no es gracioso, ¿eh? Porque caerse un hoyo y perder una llanta, perder un neumático. Usted sabe cuánto cuesta el neumático hoy día, ¿no? O sea, más o menos le he echado una miradita. Los que tienen vehículos, me imagino que están atentos a este tema. Y los que no, están totalmente alejados. Un neumático hoy día son sus lucas. Y amortiguadores también. Si ya pasa a mayores, puede ser una bandeja, un terminal de dirección. No he estado para eso. Por tanto, a tener precaución, ojo y cuidado en múltiples puntos donde están instalados estos eventos que se fueron agrandando, que se veía venir y se vino, tal cual. Así que a tener precaución automovilista, ¿eh? En diferentes puntos donde están, más o menos lo tenemos claro allá, ¿eh? En Avenida Vicuña Maquena, algunos puntos que están complicados, otros que son algunos arreglos que a lo mejor quedaron ahí más o menos, así que a tener ojo con eso. Usted también tiene que tener ojo con otra cosa, ¿eh? Con los últimos días. Son los últimos días, ¿eh? 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Estamos atentos también a productos de salud. Estamos atentos al tema de los alimentos que hay que consumir. Verduras, fruta en general, ¿no? Para tener una vida más sana, más saludable. Hoy en día se está optando por eso, ¿eh? Mucho, mucho. Vamos a comentar un ratito más. Estamos siempre, todos los días, entregando tips nuevos de algunos alimentos, de algunas verduras, frutas, ensaladas, que hacen bien para la salud. Más ratito, ¿eh? Eso en unos minutitos más. Por lo pronto les voy a contar otra cosa. Vamos a otro tema, pero totalmente opuesto a lo que estoy hablando. En la comuna de Tucapel aumentan los patrullajes de seguridad municipal y de carabineros ante... Mire, se acerca Fiestas Patrias y están aumentando los avigeatos. Y también robos de cables de cobre. Mario Tapia nos va a entregar detalles de esta situación.
1: Tanto Claudia Jara, encargada de seguridad municipal de Tucapel, como el teniente jefe de la tenencia de Huepil, Matías Rodríguez, teniente de carabineros, han señalado que los patrullajes se intensificarán a partir de las próximas horas en cuanto a la prevención del robo de animales en la comuna de Tucapel interior y también de cables de cobre. Se ha experimentado, dijo el teniente Rodríguez, un alza en este tipo de delitos en los últimos meses y por cuanto es necesario entonces iniciar esta campaña preventiva con los agricultores, con los pequeños productores y con la comunidad rural en general para evitar robos de animales y también el robo de cables de cobre que generan muchas pérdidas y también muchas molestias para la comunidad cuando esto sucede debido a los cortes prolongados de energía eléctrica que suelen sentir y también afectar a sectores rurales en la comuna de Tucapel.
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2: Von Schröders, calle de Viña del Mar, que debe su nombre a Teodoro von Schröders, un hombre vinculado estrechamente a la historia de Viña. Había nacido Teodoro von Schröders en Lituania el año 1845, cuando ese país todavía

0: formaba parte de Prusia. Se tituló de médico cirujano. Participó en la guerra franco-prusiana del año 1880 y se vino a nuestro país, a Chile, donde revalidó su título en la Universidad de Chile, radicándose en lo que era una recién formada ciudad, Viña del Mar. ¿Qué hizo Teodoro von Schröder? Compró grandes extensiones de terreno en el borde costero de la ciudad y fundó, con fines terapéuticos, los famosos baños de Miramar, además de transformar en un gran paseo todo el sector que está bajo el Cerro Castillo. Para instalar el balneario, se dinamitó la saliente del cerro, que entonces llegaba directamente al mar, casi en acantilado. En la actualidad, es en ese lugar donde se emplaza el Castillo Gulf, el Hotel Cap Ducal y una parte de la calle Marina. Eso no existía, era el Cerro Castillo que hasta allí llegaba. En la inauguración del paseo y esa remodelación, en febrero de 1884, la publicidad en los diarios decía textualmente: Baños de Viña del Mar. Está desde la fecha este cómodo y bonito establecimiento. Tarifas: baños en el mar sin ropa, 0,05 pesos. Con ropa, 0,20 pesos, o sea, 20 centavos. Hay una línea de coches para los baños a 10 centavos. Al poco tiempo, el lugar fue ampliado. Entonces ya se empezaron a ofrecer baños calientes, especialmente realizados, de acuerdo a la publicidad, por el propio doctor von Schröder. Al poco tiempo se inició a su alrededor la construcción de chalets y en 1886 se logró que los trenes pararan en ese sector, con lo cual nació la estación Miramar. Como concesionario del ferrocarril, Teodoro von Schröder importó rieles, escuadras y tornamesas destinadas a la línea, pero la estación nunca logró un gran desarrollo, pese a que el movimiento de pasajeros que se registraba era bastante fluido. En el año 1907, el doctor von Schröder cedió los baños a la municipalidad. Teodoro von Schröder también figura como fundador del Hospital Alemán de Valparaíso, que se inauguró el año 1877. Para la Revolución de 1891, acudió, junto a otros médicos extranjeros, en auxilio de los heridos en el campo de Placilla, quedando él como jefe de ambulancia. Por ello, el emperador de Alemania lo condecoró con el Águila Roja. Teodoro von Schröder murió en agosto de 1921 y el año 1928 la municipalidad de Viña del Mar cambió el nombre de la antigua calle del Cerro por el de calle von Schröder.
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0: Estamos hablando, como lo dije antes, estamos hablando estos días, en general, prácticamente todos los días le echamos una miradita un poco a los alimentos que nos producen, que nos hacen bien, digámoslo así, frutas, verduras principalmente. Bueno, vamos a saber de qué vamos a hablar hoy día, de una ensalada muy rica, el pepino. ¿Le gusta el pepino a usted o no? ¿Le gusta el pepino? Sí, pues, es rico el pepino. A mí me gusta. El pepino tiene muchas cualidades que uno no cree. Comúnmente, en el inconsciente colectivo está la idea de que el pepino solamente hidrata, ¿no es cierto? Que mucho líquido, mucha agua. Pero no. Usted se va a sorprender con lo que le voy a comentar yo. Fíjese que el pepino, bueno, evidentemente, hidrata el cuerpo. Está compuesto por cerca de un 95% de agua, el pepino, lo que ayuda a cumplir las necesidades del organismo, los líquidos. Pero además, mire, aquí esta es la parte que me interesó a mí, y para usted también seguramente, ayuda a bajar de peso el pepino. ¿Sabe por qué? Porque aporta 15 calorías por cada 100 gramos y produce, lo voy a explicar muy simple, produce una sensación de satisfacerse, y esto es ideal para hacer dieta. Se satisface rápido con el pepino. O sea, sensación de llenado, digámoslo así, en términos un poquito más simples. Además, contiene mucha fibra, especialmente si se come con la piel bien lavada, lo que previene el estreñimiento y cuida el intestino. O sea, mejora además la digestión. ¿Qué tal? Cuida la piel y el cuerpo, aporta vitamina C y antioxidantes que protegen las células. También contiene sílice, un mineral que ayuda a formar colágeno y mantener la piel firme. Claro, ¿ha visto usted? Sobre todo en muchas partes donde se colocan la rodajita de pepino en los ojos. Claro, porque ayuda a la parte ahí de la ojerita y todo aquello, el pepino. Así que ya lo sabe, ¿ah? Protege. ¿Y sabe qué? A usted le va a venir bien esto, ¿ah? Protege el corazón. Es bueno este, proteger el corazón. Blindar un poquito el corazoncito, usted que a lo mejor hace mucho ejercicio. Y también, en fin, contiene potasio y magnesio. Para las articulaciones también. Así que el pepino, muy completo. Para que usted no pensaba que a lo mejor el pepino tenía solamente esa función de hidratar, no, también colabora bastante con otras funciones del organismo. 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
17: Dos comuneros mapuches fueron detenidos en la zona rural de la comuna de Victoria, la región de la Araucanía, durante un operativo conjunto de la PDI, Carabineros y el Ejército, en cumplimiento a órdenes de aprehensión en investigaciones por atentados en la ruta Victoria-Curacautín durante los años 2021-2022. Carlos Martínez tiene más detalles.
18: El operativo referido permitió ubicar y detener en el área rural de la localidad de Selva Oscura, de la comuna de Victoria, esto es provincia de Malleco, en la región de la Araucanía, a los comuneros mapuches Juan Millanao Huayquillán y Jorge Huenchuyán Millanao, ambos relacionados con la orgánica radical Resistencia Mapuche Malleco y que eran buscados en base a investigaciones derivadas de ataques incendiarios, principalmente a camiones, que circulaban por la ruta Curacautín-Victoria, hechos ocurridos en los años 2021 y 2022. El juzgado de Victoria emanó las órdenes de detención que fueron ejecutadas por el personal, reiteramos, de la PDI, de Carabineros y del Ejército al interior de una comunidad mapuche, por lo que ambos detenidos fueron presentados durante esta jornada al juzgado de garantía, donde se les va a comunicar el por qué están siendo investigados. Es un trabajo que ha estado desarrollando la PDI en base a los antecedentes de diversas investigaciones que están en curso, coordinadas por la Fiscalía del Ministerio Público. En la Araucanía, Bio Bio, la radio.
17: Y a esta hora formalizan al imputado por el homicidio del suboficial mayor Marcos Cosme en un procedimiento que se realizó en la costa de Valdivia. Más información desde tribunales con Nicolás Silva.
19: Durante esta jornada se está realizando la audiencia de formalización en contra de Carlos Cancino, alias El Rana, imputado por el homicidio del suboficial mayor Marcos Cosme, ocurrido la semana pasada en Valdivia, en un procedimiento que se realizó en la costa de la ciudad, en el cual se buscaba detenerlo por su presunta participación en el homicidio del suboficial Eugenio Naín en la Araucanía. De esta forma.

0: Su oficial mayor, Marcos Cosme, ocurrido la semana pasada acá en Valdivia, en el Juzgado de Garantía de la Ciudad, en Bio Bio, la radio.
1: El presidente de Quimón, Jaime Wincahue, testificó en el desarrollo del juicio oral del caso Convenio en los Lagos, que indagó el traspaso de 1.200 millones de pesos a esta institución acusada de fraude en contra del gobierno regional. Damari Subiabre tiene más detalles.
2: Poco más de una hora duró la primera parte de la testificación entregada por el presidente de Quimón, Jaime Wincahue, a quien se le acusa de lavado de activos y estafa y por lo que el ministerio estaba solicitando 12 años de pena efectiva. Dentro de lo señalado en su testificación, él sostiene que estuvieron trabajando o estuvieran avanzando con el convenio que hoy es en materia de este juicio oral en el Tribunal Oral de lo Penal de Puerto Montt, y en esa línea afirma que de forma arbitraria y por un conflicto interno en el gobierno regional los sacaron de este convenio, agregando que tienen pruebas para poder justificar su inocencia. Todo esto mientras se desarrolla la segunda jornada del juicio oral del caso Convenios en la región de Los Lagos, en Puerto Montt. Bio Bio, la radio.
1: El presidente José Antonio Kast presentó una reforma para carabineros. Nos entrega los detalles Francisca Cárez.
3: Sí, el presidente José Antonio Kast encabezó esta mañana la firma de las indicaciones al proyecto que busca fortalecer la carrera funcionaria de carabineros y enfrentar el déficit de efectivos que arrastra a la institución, una propuesta que apunta a mejorar los incentivos para el ingreso y permanencia de nuevos funcionarios, además de reforzar el despliegue policial en las calles. Entre las principales medidas, el gobierno propone triplicar el estipendio que reciben actualmente los carabineros alumnos, aumentar las asignaciones para quienes cumplen funciones en las comunas con mayor nivel de criminalidad, liberar a más de 1.000 uniformados de labores administrativas para destinarlos al patrullaje y también reforzar el equipamiento de la institución durante los próximos años. En la actividad, el ministro de Seguridad, Martín Arrau, aseguró que las cifras muestran una baja en los homicidios y en los robos violentos durante el primer semestre, aunque advirtió que aún queda un largo camino por recorrer. En tanto, el presidente Kast afirmó que las indicaciones buscan saldar una deuda con carabineros y llamó también al Congreso a tramitar el proyecto con sentido de urgencia. En el Palacio de la Moneda, Bio Bio, la radio.
1: Y comenzó la audiencia para discutir el sobreseimiento de Sergio Jadue. Tiene los detalles Marcela Rojas.
4: Sí, acaba de comenzar esta audiencia acá en el 13º Juzgado de Garantía de Santiago para discutir la solicitud de la defensa del expresidente de la Asociación Nacional de Fútbol Chileno, Sergio Jadue. Ellos piden el sobreseimiento definitivo del imputado que está siendo investigado, que fue investigado por apropiación indebida, delitos tributarios, por declaraciones de impuestos incompletas o maliciosamente falsas y también lavado de activos. Ellos piden que se cierre la causa penal en contra de Sergio Jadue acá en nuestro país, porque recordemos, se sigue también una investigación penal en Estados Unidos, donde él está radicado hace más de 10 años. Él está enfrentando en nuestro país también otros procesos que buscan ser sobreseídos, que se extingan estas causas penales en su contra para poder ya tener solo una en Estados Unidos. Recordemos que él ha tenido bastantes solicitudes de parte de la Fiscalía de Extradición y cuenta con una orden de detención pendiente en nuestro país a la espera de lo que también resuelvan los tribunales de justicia. Vamos a ver finalmente qué es lo que resuelve el 13º Juzgado de Garantía de Santiago sobre esta solicitud de sobreseimiento de la defensa de Sergio Jadue, el abogado Marcelo Jadue, o si es que finalmente se acoge la solicitud de los querellantes y de la Fiscalía de oponerse a este sobreseimiento definitivo y continuar con la causa penal en su contra. Estaremos ampliando en tribunales Bio Bio, la radio.
1: Permanece el cielo nublado en la provincia de Bio Bio. En Mulchen hay 11 grados, son las 12 del día con 8 minutos.
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0: Siete sujetos fueron detenidos por tráfico de drogas y porte de armas, de los cuales seis de ellos quedaron en prisión preventiva. Los detalles con Maricel Venegas.
1: Tras una investigación desarrollada por el Carabineros del OS-7 en Los Ángeles junto con la Fiscalía, se logró desarticular una organización criminal de origen venezolano que se dedicaba al tráfico de drogas en distintos sectores de la comuna de Los Ángeles. Las diligencias fueron desarrolladas en inmuebles de los sectores Oriente y Poniente y permitieron detener a ciudadanos chilenos y venezolanos vinculados a delitos relacionados con el tráfico de drogas, porte de armas de fuego y órdenes de detención pendientes. Entre los detenidos figuran tres venezolanos, uno de ellos con orden vigente por tráfico de drogas y otros dos en situación irregular. Además, uno de los detenidos chilenos mantenía una orden pendiente por microtráfico. Durante este operativo, Carabineros también incautó pasta base y clorhidrato de cocaína, además de una escopeta de fabricación artesanal, un chaleco anticorte y dinero en efectivo. Este procedimiento contó con el apoyo del GOPE, también con personal de COP y de la unidad Centauro de Carabineros. Desde el OS-7 indicaron que este operativo es el resultado de un trabajo de diversas investigaciones para detectar y desarticular organizaciones dedicadas al tráfico de drogas. Por instrucción del Ministerio Público, los siete detenidos fueron puestos a disposición del juzgado de garantía y tras la audiencia de control de detención, seis de ellos quedaron en prisión preventiva por representar un peligro para la sociedad, mientras que el séptimo quedó sujeto a otras medidas cautelares. 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
0: Bueno, totalmente opuesto a lo que estamos hablando, por supuesto, ¿eh? Me refiero a la noticia, a la información. ¿Sabe usted qué? Estábamos hablando delante del pepino, las cualidades del pepino, ¿eh? Y me indican auditores, por supuesto, siempre tan atentos y oportunos, ¿eh? La mascarilla de pepino limpia el rostro, suaviza y nutre. Así que ya lo sabe, ¿eh? Pepino, ¿eh? No solamente para comer el pepino, no solamente para comerse el pepino. También para utilizarlo en otras partes del cuerpo, que son bastante importantes. Las propiedades que tiene son fantásticas. Así que yo creo que muchos lo saben, pero a lo mejor hay un tantito que nunca está de más por poder conocerlo, ¿eh? Les cuento otra cosa que también nos preocupa. Vamos pasando, tenemos miles de cosas que conversar, ¿eh? Miles. Pero por eso vamos corriendo, pero rapidísimo. Nos comenta, fíjese, una auditora que estaría con una preocupación en calle El Lynch con Avenida Padre Hurtado. Nos comenta que todos los días su nieto toma su micro ahí para el colegio.

Llanza, y nos dice que hace varios días que no pasa la llanza esa hora, no ha visto la micro. Hacemos el llamado, la dejamos ahí dando botecito, ¿eh? Porque es una preocupación que tiene, porque dice que no ha tenido que o irse caminando, los colectivos pasan llenos y la micro nada. No se ha visto micro llanza en ese punto donde pasaba siempre. ¿Estará circulando o habrá cambiado del recorrido de circulación? Sí. Yo creo que puede ser, ¿ah? ¿Eh? Así que la dejamos ahí dando botecito porque es la preocupación que tienen los auditores y también vecinos del sector ahí. Esto es Villa Galilea. Lynch con donde tomaba la micro el nieto, ¿eh? Lynch con Parutao. Y ahora nada, no se ve. Cambio de recorrido, oportuno, ¿no es cierto? A lo mejor si alguien sabe, o a lo mejor algún dirigente que nos pueda comentar también, ¿por qué no? Puede ser, ¿no? Porque es una interrogante que tienen los vecinos de este sector. 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

0: Hoy, a propósito de Galilea, desde que cambiaron el sentido del tránsito acá en Baquedano, Colinchi y todo, habían dicho que por Baquedano la constructora iba a arreglar esa pasada. Han pasado cuántos meses de este cambio de sentido de las calles y la constructora no ha hecho nada. Hay unos tremendos forados, tremendos hoyos, eventos que realmente no se pueden ni transitar por esas calles. ¿Qué pasa con eso? ¿A quién hay que hacer el reclamo de que la constructora iba a hacer tantas cosas y no lo hizo? Pregunta. Ahí me cuentan. Estoy a la escucha.
1: Así tiene que ser, pues, así tiene que ser. Fíjense, y nosotros estamos atentos, también estamos a la escucha, ¿eh?, de todo lo que ocurre. Nuestros auditores están agudos. Me comentaron de inmediato el tema de la micro de la Llanza Avellano. Dice que es una sola. Una sola que está dando vuelta. Una Llanza Avellano. Nos comenta nuestro amigo Sergio, que siempre muy, muy informado. ¿Eh? Sergio, un abrazo a nuestro querido amigo. Nos dice que este recorrido decayó mucho hace bastante tiempo y es solo una micro la que está dando vuelta. Llanza Avellano. Puede ser, ¿eh? O sea, no lo puedo. ¿Sabe por qué? A ver, no es que uno ponga en duda lo que nos comentan, sobre todo nuestro querido amigo, pero uno dice, ¿pero cómo? No, realmente piense usted, ¿eh? De hecho, las micros ya no hay tantas. Hay pocas micros, ¿eh? En general hay pocas micros. En general, ¿sí o no? O sea, guardando la proporción en relación a los colectivos. Pocas micros, poco recorrido, poca rotación. Está la, a ver, la línea 2, Payihue Avellano, Payihue Santiago Buena, ¿no es cierto? Llanza Avellano queda una, Llanza Avellano queda una. Sí, si usted se pone a pensar, yo me acuerdo antiguamente la Llanza Avellano era potente la Llanza Avellano. ¿Qué pasó? Porque si usted se pone a pensar, se escuchó fuerte acá, ¿eh? Se escuchó fuerte acá, salió al aire, por si acaso. Le voy a decir que el tema de el sector es bastante nutrido de personas que viven allá. Entonces uno podría pensar, decir, pero ¿cómo? ¿Por qué una micro, el recorrido no es viable? ¿Será el tema de la viabilidad que hace que el consumo de combustible, por ejemplo, pueda ser un tema? Nos comete de inmediato, todavía todos los santos, también una micro. Mire, a ver, muchas gracias, querido auditor, ¿eh? Muchas gracias. Vía todos los santos también. O sea, todo está para Bellihue. ¿Así? Es así, lo dijimos, Payihue y Santiago Buenas. Eso es todo lo que se lleva el grueso de micro. Payihue y Santiago Buenas también. Bueno, esto involucra el sector del terminal de buses también. El sector allá que se llama Los Tilos. Esa micro que va a Los Tilos, esa es la que también es Payihue de Llano. La que va a Los Tilos, que recorre la avenida Las Industrias. Y nada más, o sea, para Villa de los Santos nada, para Galilea nada. Estamos mal allá, ¿eh? Eso hay que, hace tiempo que lo venimos conversando, o sea, hay que hacer algo con respecto a los recorridos de la locomoción colectiva. Estamos desconectados, ahí, Chipro Bolsón era, Chipro Bolsón, perfecto, claro, el Chipro Bolsón, claro que sí, tiene toda la razón. El Chipro Bolsón que era muy potente antiguamente y ahora al parecer ha decaído. La razón, a ver, habría que hablar con los involucrados, ¿no es cierto?, para conocer la razón, porque Los Ángeles está muy poblado por todas partes y locomoción se necesita. Por lo tanto, que decaiga el sistema de micro en algunos sectores, llama la atención por lo menos. Vamos a indagar con esto para darle una buena respuesta a nuestros auditores, que también están preocupados, por supuesto, porque colectivo, usted sabe, siempre, lo que nos indican, el horario de punta siempre lleno. Entonces, es complicado el tema, es complicado. Vamos a estar analizando esta situación. Y usted también, déle una vuelta a esto otro, cambiando de tema un poquito, ¿eh? 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

0: tema de la locución es un tema, ¿eh? No menora. Fíjese que me siguen llegando comentarios y me digan que Payihue es Santiago Buena. Es como el recorrido que tiene mayor mayor tránsito. Y también Oropeña Montesea, hay pocas también. Esa que va al cementerio. Eso es lo que nos comentan nuestros auditores. No, ¿qué es lo que ocurre con las micros? ¿Qué está pasando con las micros? Vamos a averiguar esto, ¿eh? Realmente nos preocupa porque será el espacio, el tema vial, no tiene cabida la micro en nuestro espacio, en nuestro espacio de camino, de rutas, de calles, de pasajes en Los Ángeles. Pero para allá hay que decirlo, sector sur harta, mucho movimiento. Mucho movimiento, ¿eh? Sector sur, mucho movimiento. Dejar pasar esto, ¿eh? Hemos comentado hace una semana que estamos comentando el tema de los hoyos ahí en el sector Retiro Sur, y nos comenta nuestro auditor desde el sector de allá, que vive en ese lugar, que los ruidos y golpes parecen temblor realmente cuando pasan los vehículos. Así que nuevamente, ¿sabe qué? El otro día cuando estuve viendo el tema de las calles, nos dimos cuenta de este tema y los auditores se acercaron a comentarme de esto, de Retiro Sur. Estamos preocupadísimos por este tema ahí, en lo que está ocurriendo en ese punto. Se declara incendio de vivienda en Angola. Vamos a tomar contacto a continuación junto a Vladimir Sáez.
1: En estos momentos se activa una emergencia en Angola, en calle Los Andes, como punto de referencia. Población El Rosario de nuestra comuna, se trata de un incendio estructural, bomberos se dirigen al lugar de la emergencia, reiteramos como punto de referencia, calle Los Andes de la población El Rosario de nuestra comuna, incendio estructural, bomberos se dirigen al lugar de la emergencia en Angol, Bio Bio, la radio.
0: Bueno, es importante también esto, ¿eh? Vamos de un tema a otro, rápidamente, ¿sabes? El tiempo corre. 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
2: Continúan las complicaciones por el fuerte sistema frontal que afectó al norte del país. Esta jornada se inició el rescate de 39 mineros que quedaron atrapados en la parte alta de la cordillera, específicamente en el Valle del Huasco. En materia local, 6 de 7 sujetos pertenecientes a una organización criminal venezolana quedaron en prisión preventiva tras allanamientos realizados por carabineros del OS-7 Los Ángeles. Hay preocupación en sectores cordilleranos de la provincia de Biobío por el anuncio de intensas precipitaciones y baja isoterma para este fin de semana. Desde la Junta de Vecinos Poco a Poco en Duqueco llamaron a los conductores a transitar con precaución luego de la reapertura del puente sobre el Cholhuahue. Vamos a estar conociendo esta y más noticias luego a la una en Radiograma.
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Hola, ¿cómo estás? Espero que estés muy bien. Sabes que yo siempre me hago una pregunta para mí, y yo creo que tal vez represento a muchas personas. ¿Por qué los dueños de colectivo no colocan una línea de colectivos que baje directo desde, no sé, por el recorrido de Llanza, Padre Hurtado, hasta Galvarino, Francisco Río Seco? ¿Por qué tiene que ser hasta Colo Colo y de ahí devolverse? Y toda esa gente que va al centro, ¿por qué tiene que volver por Padre Hurtado, volver por Llanza, bajar por Camilo Enríquez, quizás por Mendoza o por Villagrán? ¿Por qué tiene que hacer ese recorrido todos los días, el mismo recorrido? ¿Por qué no le colocan una línea de colectivo a esa gente que va al centro directo desde Padre Hurtado, que se vaya por Galvarino o Francisco Río Seco al centro? Siempre me he hecho esa pregunta porque no hay ninguna línea que cruce. Todos salen desde Colo Colo hacia camino hacia Llanza, para que me entiendan mejor.

0: Vamos a ampliar la información en relación a un incendio de vivienda en Angol. Retomamos el contacto con Vladimir Sáez.
1: En estos momentos nos encontramos en el lugar de la emergencia en calle Los Andes 029 y 035, con dos viviendas las afectadas. Estamos en el lugar, una está con daños totales y la otra con daños de consideración. Son viviendas pareadas que sufrieron producto del incendio hace algunos instantes. Continúa trabajando bomberos en el lugar de la emergencia. Reiteramos, son dos viviendas afectadas,

0: una en su totalidad en calle Los Andes 035 y la otra en calle Los Andes 029. En estos instantes continúa trabajando bomberos en el lugar de la emergencia. En una de las viviendas son daños totales y en la otra prácticamente daños de mucha consideración. Continúa trabajando bomberos en estos instantes en el incendio de vivienda en la población El Rosario de nuestra ciudad. En Angol, Bío Bío, la radio.
1: Bueno, nos estamos a breve minuto, ya un par de minutos para que llegue el radiograma edición mediodía, pero le alcanzo a recordar algo importante y algo que también nos comentaron ustedes. Nos indican que la micro Chipreval Bolsón pasa a 7:30 de la mañana y la misma micro a las 6 de la tarde. Es decir, efectivamente, hay muy poca cantidad de micros transitando en distintos recorridos. Vamos a poner ojo con esto, ¿eh? Porque es preocupante realmente, porque tal cual como lo indican nuestros auditores, no todos tienen el dinero para pagar colectivo y por eso la micro, pero si hay pocos recorridos, se complica la cosa. Así que vamos a estar pendientes de esta situación que se está viviendo aquí en Los Ángeles. Micros pocas. Se están quedando con un par de recorridos nomás los que están llevándose el grueso del tema, ¿eh? Da la impresión, y uno podría suponer, ¿no es cierto?, que son los de mayor flujo, ¿no? Y por eso hay tantas de tal recorrido y con también bastante más frecuencia, digámoslo así. Esto, imagínese usted, serían dos una en la mañana y otra en la tarde, nada más. Complicado el tema, complicado. Vamos a estar atentos a esta situación aquí en la ciudad de Los Ángeles.
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7: A esta hora es formalizado Carlos Cancino, alias El Rana, imputado por el homicidio del suboficial mayor de Carabineros Marcos Cosme. Un hecho ocurrido en la costa de la región de Los Ríos.
8: Dos comuneros mapuches fueron detenidos por la Policía de Investigaciones, Carabineros y el Ejército. Este en el marco de las investigaciones por atentados en la ruta Victoria-Curacautín en los años 2021 y 2022.
7: Desconocidos vestidos de overoles blancos fueron detenidos tras protagonizar desórdenes y lanzar bombas Molotov frente al Instituto Nacional.
8: Con un detenido y la recuperación de 7 vehículos robados, terminó un procedimiento de Carabineros en un taller clandestino en Buin.
7: Y la Policía de Investigaciones detuvo a 2 personas, incautando armamento de grueso calibre en la comuna de La Florida.
8: Después de la salida del ex secretario de Hacienda, Juan Pablo Rodríguez, tras dar positivo en un test de drogas, el ministro Jorge Quiroz aseguró que Rodríguez es un tremendo profesional.
7: 39 trabajadores de la empresa minera Barrick Gold quedaron atrapados en la zona cordillerana de Pascualama, donde cayeron más de 8 metros de nieve.
8: El gobierno insistirá en negociaciones bilaterales con Estados Unidos para intentar frenar el nuevo arancel de 12,5% que el presidente de ese país comenzó a aplicar hoy a exportaciones nacionales.
7: La PDI incautó el teléfono personal del senador Alejandro Kuzanovich en medio de una investigación por eventual pago de cuotas de asesores al parlamentario.
8: En el ámbito internacional, el exministro venezolano y empresario colombiano Alex Saab se declaró no culpable de lavado de dinero y de otros cargos durante una audiencia judicial en Miami.
7: Rusia aseguró que espera recibir las nuevas propuestas para solucionar el conflicto en Ucrania.
8: La Comisión Europea acusó a la red social china TikTok de no proteger suficientemente a los menores de edad.
7: En el deporte, el arquero peruano Pedro Gallese fue descartado como posible fichaje de Colo-Colo. Los Árboles juegan hoy ante Limache, reabriendo el torneo de la primera división del fútbol chileno.
8: Andrea Pirlo será oficializado en las próximas horas como el nuevo técnico de la selección italiana de fútbol, tras la negativa de Josep Guardiola para asumir ese cargo.

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2: 1:03.
3: Muy buenas tardes, bienvenidos. Gracias por acompañarnos en esta edición de Radiograma, la edición del mediodía. Comenzamos a revisar las noticias de esta jornada junto a Catherine Cubillos. Catherine, buenas tardes.
4: Hola, Anibaldo, buenas tardes. Buenas tardes también a nuestros auditores, a todos quienes ya están con nosotros y van a estar acompañándonos en esta revisión de las noticias. Saludamos a todos ahí en las 43 estaciones de BioBio, la radio en todo el país, que están conectadas para informarse. También, por supuesto, a quienes están en la plataforma digital, es biobiochile.cl. Y, por supuesto, a quienes nos escuchan y nos ven a través de BioBio TV.
3: Lo mencionábamos en los titulares, hasta ahora está siendo formalizado Carlos Cancino, su alias es El Rana. Y recordemos que él está imputado por el homicidio del suboficial mayor de carabineros Marcos Cosme, hecho ocurrido a la costa de Valdivia. Vamos a justamente Radio BioBio de Valdivia. Nicolás Silva, buenas tardes.
5: Hola, ¿qué tal? Buenas tardes. Así es, durante esta jornada está enfrentando a la justicia nuevamente Carlos Cancino, alias El Rana, ahora por el delito de homicidio en calidad de consumado en contra del suboficial mayor Marcos Cosme. Una audiencia que comenzó a eso de las 10:30 de la mañana, pese a que estaba programada para las 10 de la mañana, pero antes su defensa solicitó entrevistarse con él, lo que fue autorizado finalmente por el juzgado de garantía de Valdivia. A raíz de esto, finalmente comenzó esta audiencia de formalización donde la fiscalía le comunicó que Carlos Cancino está siendo investigado por 3 delitos de homicidio, 2 de ellos frustrado y 1 consumado justamente por la muerte del suboficial mayor Marcos Cosme, acontecido durante la semana pasada en un procedimiento encabezado por el 19 de carabineros de la Araucanía que buscaban detenerlo principalmente por su presunta responsabilidad en el homicidio del suboficial mayor Eugenio Nain, un procedimiento que estuvo encabezado por personal de la Araucanía a través de investigaciones que finalmente dieron cuenta de que Carlos Cancino se mantenía oculto en una cabaña ubicada en el sector Las Minas, en la localidad de Curiñanco, al interior de una comunidad mapuche. Finalmente, lo que terminó provocando este operativo en el que 3 uniformados recibieron disparos por parte del denominado El Rana, según su alias. Estamos hablando de Carlos Cancino, quien se encuentra también conectado vía telemática debido a que se encuentra en el Hospital Penitenciario de Santiago 1 a través de la resolución del Juzgado de Garantía de Temuco que decretó su prisión preventiva. Durante esta jornada y en la audiencia que se está desarrollando, se ha indicado principalmente, se ha mostrado, bien digo, algunos videos principalmente de bodycam, de los registros audiovisuales que los propios uniformados tenían consigo, donde se ha mostrado de alguna u otra forma el procedimiento y el momento en el que fue capturado Carlos Cancino la semana pasada. Sin embargo, a petición de la fiscalía, dichos registros no pudieron ser mostrados al público, por lo que el juzgado de garantía de Valdivia solicitó el retiro de los medios de comunicación, acogiendo también la reserva por parte de la fiscalía. También se ha entregado como antecedente que a un costado de la vivienda donde se mantenía oculto Carlos Cancino se encontró un banano de color verde que en su interior traía municiones, principalmente calibre 5.56, que corresponden a un fusil de guerra y que, de acuerdo a los antecedentes indicados por la fiscalía, sería el mismo fusil que se utilizó para causar la muerte del suboficial mayor Eugenio Naino, acontecido en el 2020 en la comuna de Padre Las Casas. Son algunos de los antecedentes que se han entregado en la audiencia de formalización que se está desarrollando a esta hora en el juzgado de Garantía de Valdivia, pero ahora se tomó un receso de aproximadamente 15 minutos para luego reanudarse y ahí entregar alguna resolución respecto a las medidas cautelares que solicitará la Fiscalía en contra de Carlos Cancino, alias El Rana, imputado por el homicidio de Marcos Cosme acontecido durante la semana pasada en la zona costera de Valdivia. En el Juzgado de Garantía de Valdivia, Bío Bío, la

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1: Nicolás, a propósito de la peligrosidad de esta persona, ¿no? De todo lo que nos has contado, el relato respecto del delito por el que se lo formaliza, ¿hay alguna medida de seguridad especial ahí donde tú estás, en donde se está registrando esta diligencia?
0: No se ha visibilizado alguna medida de seguridad especial, sí se mantiene, digamos, el portón principal cerrado, pero no se han tomado algunas medidas especiales en cuanto a seguridad. Okay. De hecho, solamente el imputado tiene a una persona, que sería su pareja, que está asistiendo a la audiencia, y no hay más público, más allá, obviamente, de los medios de comunicación. Por lo tanto, acá la audiencia, o el juzgado más bien, se mantiene con completo funcionamiento, sin resguardo especial por parte de los diferentes dispositivos de seguridad.
1: Bien, quedamos atentos. Gracias, Nicolás.
0: Buenas tardes.
1: Igual para ti. Les contábamos también acerca de dos comuneros mapuche que estarían vinculados a la agrupación radical Resistencia Mapuche Mayeco y que habrían participado en ataques incendiarios en la ruta Victoria-Curacautín. Ellos fueron detenidos durante un operativo conjunto de la Policía de Investigaciones, Carabineros, también el Ejército. Y todo esto pasó en el área rural de la comuna de Victoria, aproximadamente 95 kilómetros al nororiente de Temuco. Nos vamos hasta Temuco a Radio Bio Bio en la ciudad y estamos con los datos de Carlos Martínez.
2: De madrugada, los efectivos policiales y militares allanaron viviendas de la comunidad mapuche Coyam Mapu del sector Selva Oscura, en la comuna de Victoria, logrando la detención de Juan Villanao Huayquillán y Jorge Huanchuyán Villanao, quienes eran buscados por ataques incendiarios y robos perpetrados en la ruta Victoria-Curacautín en septiembre del año 2021 y abril del 2022. Mientras las autoridades policiales y políticas confirmaban el procedimiento, una de las primeras reacciones la entregó Sebastián Naveillán, presidente de la Asociación de Agricultores de Mayeco.
3: Hoy amanecimos con una muy buena noticia. Fueron detenidos dos integrantes de la RMM, personas que han causado daño, terror a toda la población del mundo rural en la provincia de Mayeco. La Araucanía ha sido víctima de atentados, de dolor, de daño, producto de estas personas que se creían intocables. Basta, llegó su hora de que enfrenten la justicia y se queden en la cárcel.
2: Juan Villanao Huayquillán es investigado por un ataque ocurrido en septiembre de 2021 en la ruta Victoria-Curacautín, cuando alrededor de 15 personas armadas bloquearon la vía con árboles, dispararon contra un tracto camión, intimidaron al conductor y lo obligaron a descender para robarle el vehículo, que luego fue recuperado con daños provocados por fuego en la cabina y parte del semirremolque. El segundo detenido, Jorge Huanchuyán Villanao, mantenía órdenes pendientes en dos investigaciones. Una por un hecho de 2022, también en la ruta Victoria-Curacautín, luego de que personas armadas bloquearan el tránsito, amenazaron de muerte a un camionero y le robaron su teléfono, documentos y dinero, además de disparar contra el vehículo. La otra causa ocurrió en 2021, en la usurpación del Fundo Miraflores, cuando en un procedimiento policial para recuperar el predio se registraron diversos cortes de ruta y ataques con armas de fuego desde sectores boscosos, quedando dos vehículos de carabineros dañados, uno de ellos por impactos balísticos. Ambos detenidos serán presentados al juzgado de garantía de Victoria. En la Araucanía, Bio Bio, la radio.
4: Uno trata de personas para explotación laboral, abusos sexuales y hasta la muerte de menores de edad en extrañas circunstancias se investigan al interior de la comunidad Caguala, esto en Chiloé. Conversó con la radio el abogado de dos víctimas que develaron cómo opera esta secta presente en distintos puntos del país. Tiene el detalle Cristian Valdebenito de Radio Bio Bio en Puerto Montt.
5: María Jesús y Alfredo eran una joven pareja que en una crisis en su relación, además de profesional, dieron con un psicólogo que los contactaría más tarde con el líder, Enrique Urrutia, quien continuó con su proceso terapéutico y con ello la invitación a ser parte de la comunidad Caguala. Durante 15 años vivieron en distintas sedes de este cerrado círculo de personas, entre La Mesilla en Vallenar, pasando por Santiago y hasta asentarse en Chiloé, trabajando activamente en la estructura económica que sustenta a la comunidad, tales como un colegio, el Caguala de Castro, sociedades agrícolas, una empresa consultora, Caguala Consultores, un centro terapéutico, entre otros negocios, actividades y servicios que desarrollan los propios miembros. Hoy, enfrentados en una querella representados por el abogado Ignacio Zúñiga.

0: Este relató a la radio los hechos y delitos que se están solicitando investigar a fondo en esta sociedad cerrada que lleva alrededor de 3 décadas operando en el país y una serie de indagatorias que se arrastran desde el 2019 sin resultados hasta ahora.
1: Esto no es de ahora, sino que de hecho hay antecedentes vinculados a la muerte de menores de edad al interior de los terrenos de la comunidad, en circunstancias extrañas, accidentes, antecedentes que forman parte de la carpeta investigativa, que dan cuenta del entierro de un menor también en un cementerio clandestino. Pero principalmente lo que dice relación con nuestra querella y nuestro representado apunta a la existencia de conductas constitutivas de trata de personas, ¿verdad? Son abusos reiterados para la explotación laboral, mezclados también con conductas que podrían ser eventualmente constitutivas de delitos sexuales.
0: La comunidad Kawala tiene una influencia clara del que denominan el líder. Agregan que la comunidad era una estructura jerárquica con 3 ejes principales: el poder, el dinero y el sexo, todos controlados a voluntad por el líder espiritual, hoy querellado en la causa que lleva adelante el Ministerio Público y en representación de 2 víctimas, el abogado Ignacio Zúñiga.
1: Estructura jerárquica piramidal con un líder espiritual, omnipotente y todopoderoso, que en el fondo definía, ¿verdad?, todos los aspectos de la vida de las personas que formaban parte, desde la sexualidad hasta la relación con los propios familiares, con las parejas, las relaciones sexuales, la reproducción, el trabajo, ¿verdad? Por lo tanto, dentro de este contexto, en el fondo, es el ABC de lo que es una secta.
0: La formalización de cargos al líder Enrique Urrutia y su pareja María Alejandra Pinto estaba considerada para este jueves, pero no pudo realizarse apelando a la defensa de los imputados, que había vicios en la notificación, por lo que se estableció como nueva fecha el 2 de septiembre próximo. Ante el peligro de fuga se requirió seguimiento de los movimientos migratorios y la posibilidad de decretar lo que se denomina alerta blue, que permite una comunicación directa entre Fiscalía y Extranjería si los imputados intentan salir del país. En Puerto Montt, Bio Bio, la radio.
2: Científicos USS descubren el nuevo origen del Parkinson. 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
4: Bien, seguimos ahora con lo siguiente. 6 de 7 sujetos pertenecientes a una organización criminal venezolana quedaron en prisión preventiva tras allanamientos realizados por carabineros del OS-7 en Los Ángeles. Tiene más detalles Maricel Venegas desde Radio Bio Bio en esa ciudad.
5: El operativo de carabineros fue en coordinación con el Ministerio Público y permitió desarticular una organización criminal de origen venezolano dedicada al tráfico de drogas en distintos sectores de la comuna, dejando un saldo de 7 personas detenidas. Las diligencias fueron desarrolladas en inmuebles de los sectores oriente y poniente de la ciudad y los detenidos fueron chilenos y venezolanos vinculados a delitos como tráfico y microtráfico de drogas, porte de armas de fuego y órdenes de detención pendientes. El teniente del OS-7 de Carabineros en Los Ángeles, Juan Contreras Ortiz, confirmó la detención de los delincuentes tras diversas diligencias que contaron con el apoyo del GOPE Bio Bio y de Carabineros de Control de Orden Público, además de la unidad Centauro.
6: Esta unidad especializada de carabineros del OS-7 Los Ángeles, en coordinación permanente con nuestra fiscalía local, logró la detención de 7 personas adultas entre ciudadanos chilenos y extranjeros vinculados al delito tráfico de drogas, porte de armas de fuego y órdenes de detenciones pendientes. Esta diligencia se originó a partir de una investigación dirigida a desarticular una estructura de origen venezolano criminal dedicada a la comercialización de sustancias ilícitas.
5: Entre los detenidos figuran 3 ciudadanos venezolanos, uno de ellos con una orden vigente por tráfico de drogas y otros 2 en situación migratoria irregular. Además, uno de los detenidos chilenos mantenía una orden pendiente por microtráfico. Durante el operativo, Carabineros incautó pasta base y clorhidrato de cocaína, una escopeta de fabricación artesanal, un chaleco anticorte y dinero en efectivo. Por instrucción del Ministerio Público, los 7 detenidos fueron puestos a disposición del juzgado de garantía, quedando 6 de ellos en prisión preventiva por representar un peligro para la sociedad, mientras que el 7º involucrado quedó sujeto a otras medidas cautelares. En Los Ángeles, Bio Bio, la radio.
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0: Bien, seguimos con temas de carácter policial, pero con hechos ocurridos justamente en la región metropolitana y que tiene que ver con incidentes y también desórdenes. Bueno, esto marcó la jornada en el Instituto Nacional luego de que un grupo de overoles blancos y encapuchados lanzaran bombas Molotov en las inmediaciones de este establecimiento. Las autoridades confirmaron la detención de dos overoles blancos por estos hechos. Vamos a conocer más detalles con Javier Pardo. Javier, buenas tardes.
1: Buenas tardes, efectivamente ustedes lo adelantaban, una vez más se protagonizaron distintos incidentes y desórdenes acá en el Instituto Nacional, protagonizado por entre 8 y 10 encapuchados y overoles blancos. Fue cerca de las 9 y media de esta mañana cuando se reportaron estos incidentes, que gracias a los registros de nuestros auditores pudimos confirmar estos desórdenes en el que este grupo de overoles blancos se encontraban lanzando distintas bombas Molotov en calle Arturo Prat hacia dirección hacia la Alameda. Toda esta situación provocó un amplio despliegue policial por parte de carabineros a través de la unidad de control de orden público, quienes junto a dos carros lanzaaguas lograron contener la situación, apagar las llamas producto de estas bombas Molotov y detener en primer lugar a uno de estos overoles blancos, registro que quedó grabado gracias a un video que nos mandó uno de nuestros auditores. Situación que no tardó más allá de 20 minutos en ser controlada por personal de carabineros y que minutos más tarde se confirmó la suspensión de las clases acá en el Instituto Nacional durante esta mañana producto de estos incidentes. Minutos después fue el delegado de la región metropolitana, Germán Codina, quien confirmó que finalmente fueron dos overoles blancos que fueron detenidos por su participación en estos incidentes, tratándose de dos menores de 17 y de 16 años.
2: Se detuvo a dos encapuchados que estarían involucrados en actos violentos en la zona exterior del recinto. Lo que han hecho es dañar la educación pública, dañar un establecimiento como el Instituto Nacional.
1: Sí, tras ser controlada esta situación en calle Arturo Prat, es que Carabineros se mantiene desplegado a esta hora. Ustedes lo pueden ver a través de las imágenes de BioBio TV a mis espaldas, que está trabajando personal del GOPE y del Laboratorio Criminalística de Carabineros, donde han encontrado distintos artefactos que presuntamente serían utilizados para la fabricación de estas bombas Molotov. El alcalde de Santiago, Mario Desbordes, se refirió a estos incidentes esta mañana, apuntando que lo primordial es seguir trabajando en conjunto con el gobierno y con la fiscalía para lograr desarticular esta red criminal que opera externamente al Instituto Nacional.
3: Hay que desbaratar a quienes están detrás y por eso es muy importante continuar con el proceso investigativo que permita no solo sancionar a los que lanzan la Molotov, sino que también a los que están financiando, a los que están dando la logística, a los que adoctrinan, a los que entrenan, etc.
1: Por parte del Instituto Nacional se emitió un comunicado en el que señalan que debido a los incidentes registrados y las diligencias que continúa realizando Carabineros, es que el ingreso a clases para esta tarde en el Instituto Nacional se restablecerá a contar de las 15:40 horas y además se confirmó la suspensión del servicio de alimentación acá en el establecimiento. Esto producto de estas diligencias que continúan en curso por parte del GOPE y por parte del ABOCAR al interior de este establecimiento educacional tras estos incidentes registrados durante esta mañana que, como lo decíamos, terminó con dos menores de edad, dos overoles blancos que fueron detenidos por parte de Carabineros y que se encontraban lanzando distintas bombas Molotov acá en el centro de la capital. 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
0: Bueno, y con uno detenido, la recuperación de 7 vehículos robados terminó un procedimiento de Carabineros en un taller clandestino en Buin. Bueno, de este y otros temas de carácter policial nos va a contar Rodrigo Pino y en la región metropolitana. Rodrigo, adelante, buenas tardes.
4: Sí, hola, buenas tardes. Partimos este resumen policial con esta situación que dimos cuenta eso el mediodía, un procedimiento de Carabineros en la comuna de Buin, sector de Alto Jahuel, respecto de la ubicación de un taller clandestino para el ocultamiento de vehículos con encargo por robo y también el desarme.

0: estos automóviles, por lo menos la información que se maneja hasta este momento. Todo esto ocurrió luego de que una víctima denunciara el robo de su automóvil en la jornada de anoche desde la comuna de Estación Central. El vehículo contaba con un sistema de rastreo GPS, sistema de rastreo satelital, lo que motivó que se pudiera dar la ubicación de este automóvil al interior de este predio en el sector de Wynn. Con estos antecedentes llega esta persona hasta la comisaría, entrega los datos a personal de Carabineros, llega Carabineros hasta este predio y finalmente ingresa hasta este terreno, no solamente encontrando este vehículo que tenía en cargo por robo, sino también partes y piezas de vehículos y también automóviles que estaban en proceso de desarme. Hacer una revisión previa, se confirmó que al menos 7 vehículos que estaban en este taller tenían en cargo por robo a través de diversos modos de operar de delitos. Nos referimos particularmente a través de las denuncias recabadas por parte de Carabineros. Finalmente se logra la captura de quién sería el administrador o el que estuviera a cargo de mantener la custodia de este local o de este lugar ubicado en la comuna de Wynn. Escuchemos las palabras de la teniente Camila Ravelo de la comisaría de Wynn, que entregó detalles de este proceso que está aún en desarrollo por parte de Carabineros.
1: Personal policial acompañó a la víctima a un sector, una parcela. Se pudo apreciar que se mantenía el vehículo al interior y se logra apreciar que se encontraban 7 vehículos al momento por encargo por robo y diferentes especies de vehículos motorizados. Sí, claro, él se encuentra detenido en estos momentos ya que él sería el dueño del lugar.
0: Sí, este imputado no tiene antecedentes y será resorte del Ministerio Público determinar si pasa control de detención por algún tipo de delito en torno a esta investigación que está en desarrollo, porque se ha sumado a este caso el Servicio de Encargo y Búsqueda de Vehículos de Carabineros para verificar y chequear cada uno de los vehículos y las partes encontradas en este taller ubicado en la comuna de Wynn. Nos vamos a otra diligencia también bastante preocupante que tiene relación con el uso de armas de fuego y una diligencia encabezada por la VIP Antisecuestro, la Brigada de Investigación Policial Especial de la PDI, que dio con una vivienda la comuna de Florida, donde se guardaban armamento de fuego de grueso calibre, algunos de origen argentino, de la policía argentina, y es una investigación que está en curso respecto a cómo este armamento llegó hasta nuestro país y está en manos de particulares. Con estos antecedentes accede personal policial hasta este edificio, deteniendo a dos personas, un hombre y una mujer de 24 y de 18 años respectivamente, y se encontró este armamento, referimos a un armamento automático que tiene relación con un subfusil y también un arma calibre 9 milímetros, todos ellos con sus respectivas municiones. El subprefecto Hazel Barrientos, jefe de la unidad VIP Antisecuestro, se refirió a esta investigación que terminó con la recuperación de estas armas de fuego.
2: De droga y también de armas, muchas de ellas provenientes desde, en este caso, Argentina, que guarda relación conforme a la incautación de esta subametralladora, que es de fabricación argentina, incluso con el cuño de la Policía Federal. Se logra encontrar el interior de un horno del mismo departamento estas dos armas ocultas, que estaban aptas para el disparo con su munición, preparadas para ese efecto.
0: Sí, se trata de investigación secundaria por parte de esta unidad policial que, recordemos, está dedicada a identificar grupos criminales vinculados al crimen organizado, también a delitos de secuestro y homicidios, y en este contexto que se da con este departamento donde estaban ocultas estas armas que van a ser periciadas para ver si han sido utilizadas en algún tipo de ilícito, y también se va a contactar a través de Interpol con la policía argentina para ver el origen de esta arma, efectivamente cómo se habría extraviado y entrado hasta nuestro país de manera ilegal. Vamos también a otra investigación de la Policía de Investigaciones y que tiene relación con droga. Hablaba un poco más de 3.000 millones de pesos, un monto millonario, y que terminó con la captura de 3 personas, 2 ciudadanos bolivianos, un ciudadano chileno, quienes pretendían ingresar esta droga desde la zona norte de nuestro país a través de pasos no autorizados en la región de Antofagasta, e ingresarlos por vehículos que fueron adaptados para este concepto, llegar hasta la región metropolitana y en la zona sur posteriormente ser entregados a otros narcotraficantes. Se logró cortar esta cadena, logrando incautar esta droga y también capturando a estas 3 personas. Escuchamos las palabras del comisario Rubén Martínez de la Brigada Antinarcóticos de la PDI.
3: La droga la internaban a través de vehículos acondicionados especialmente a través de algunos habitáculos artesanales. Se logró incautar más de 197 kilos entre cloridrato de cocaína y cocaína base. La droga incautada equivale a más de 3.300.000 dosis, lo cual, traducido en dinero, equivale a más de 3.000 millones de pesos.
0: Sí, más de 13.000 millones de pesos, más de 13 millones de dosis, lo que habla, por supuesto, de la alta capacidad que tenía esta banda para ingresar esta droga hasta nuestro

0: Pues se está buscando quiénes eran los destinatarios, también el origen de esta droga que sería aparentemente vinculada a una organización internacional de origen boliviano. Son antecedentes que están en desarrollo. Estas tres personas ya están cumpliendo prisión preventiva, que han sido formalizadas en las últimas horas por parte de la Fiscalía Metropolitana Sur. Cerramos también en la zona sur, comuna San Bernardo, un procedimiento de carabineros y que tiene relación con un robo que se produjo en la jornada de ayer en el Mall Plaza Sur, en una tienda de tecnología de la empresa Samsung, donde llegaron estas personas, al menos cinco en modalidad turbazo, que ingresaron rápidamente hasta esta tienda e intentaron robar todos los aparatos electrónicos que estaban en exhibición, tablets, teléfonos celulares, otros pequeños computadores, y huir del lugar. Toda esta situación quedó registrada, bien digo, en las cámaras de seguridad de este centro comercial, también de esta tienda, permitió que rápidamente carabineros pudieran individualizar a estas personas, siendo capturados en las últimas horas por parte de la policía. Se trata de cuatro menores de edad, un adulto, y que tienen antecedentes vinculados a estos ilícitos. Se recuperó la totalidad de estas especies electrónicas y se está verificando efectivamente si serían más los partícipes de este ilícito, ya que serían cinco detenidos, pero podrían ser un número mayor que estaban prestando la cobertura y también intentando participar de este robo a estos equipos tecnológicos en esta tienda en la comuna de San Bernardo. 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
5: Bien, seguimos ahora para contarles que 39 trabajadores de la empresa minera Barrick Gold quedaron atrapados en la zona cordillerana de Pascualama luego que precipitaran más de 8 metros de nieve, lo que dañó equipos de calefacción e impidió el descenso por tierra. A raíz de lo anterior, se gestionó un helicóptero que comenzó a bajar a los funcionarios con 4 cupos por vuelo, pero el tiempo en la cordillera cambió nuevamente e impidió las labores de la aeronave. En la ciudad de La Serena, en tanto, autoridades han comenzado a anunciar el cierre de albergues más pequeños para que la mayoría de los damnificados se traslade hasta el estadio La Portada, que funciona como principal sede de emergencia. Tiene más detalles de esto Cristian Borkowski. Cristian, adelante.
6: Sí, lo que ustedes están señalando tiene que ver con este procedimiento de rescate. Vamos a partir con eso en la región de Atacama, precisamente en el sector conocido como Pascualama. Para los que no conocen la geografía, se las explico. Esto está al interior de la capital provincial, que es Vallenar. Al interior está Alto del Carmen y ahí se subdividen los dos valles, San Félix y El Tránsito. En la plena cordillera, casi en el límite con Argentina, está Pascualama. Y ahí precipitó una gran cantidad de nieve, tanto que superó los 8 metros de altura, es decir, mucho más alto que los cascarones, las cabañas en las que se protegían los 39 funcionarios de la empresa Barrick Gold que estaban ahí realizando labores relacionadas a la minería, a la topografía, y también bajo estas circunstancias ellos señalaron haber sido de alguna forma mantenidos pese a que la empresa sabía que el sistema frontal había sido advertido y que ellos corrían un riesgo latente. Esto fue justamente lo que les pasó porque los equipos de calefacción fallaron, un equipo electrógeno había dejado de funcionar y esto generó que obviamente las casas tapadas de nieve hicieran que bajara la temperatura considerablemente. El audio que ustedes van a escuchar es justamente el que compartió uno de los trabajadores a través de redes sociales. Nosotros lo obtuvimos y ahí logramos apreciar también el temor, el disgusto, la preocupación que tenía porque la nieve no generaba un espacio para que, por ejemplo, una aeronave, tampoco el clima lo permitía, aterrizara y los rescatara.
3: haciendo el despeje para que vengan los...

0: helicóptero a realizar la evacuación, a alimentar el único generador que tenemos. Realmente ha sido indolente lo que han hecho aquí en Barrick, privilegiado en todo momento de operación. Han tratado de bajarle el nivel de impacto de lo que era, sabiendo nosotros que sí era de una magnitud bastante grande.
1: Una situación muy compleja para estos 39 trabajadores que permanecieron aislados por varios días. Recién hoy se han gestionado todas las labores y todo también a través de una denuncia que desarrolló el diputado Cristian Tapia, el diputado de la región de Atacama, exalcalde de la ciudad de Vallenar y que también tiene amplios conocimientos de la minería. Él se comunicó con los afectados, con las personas que estaban aisladas, también denunció este tema y esto fue lo que nos comentó, compartió con BioBio la radio respecto a la preocupante situación que afecta a estos mineros.
2: Ellos habían prometido 2 helicópteros, llegaron con un helicóptero. Hay 8 trabajadores solamente rescatados y en este momento el helicóptero no puede subir porque cambió el clima arriba y no puede aterrizar el helicóptero. Entonces tenemos todavía 31 trabajadores que no pueden ser rescatados a esta hora. Súper complicado y una tremenda irresponsabilidad de la empresa.
1: Hay que señalar algo, estas declaraciones se las hizo el diputado casi a las 11 de la mañana. Entenderán ustedes que ha pasado un par de horas y esta situación es dinámica, al igual que el tiempo en la cordillera. El helicóptero no había podido subir porque efectivamente cambió el tiempo y esta situación podría haber también cambiado en los últimos minutos. Lo que podría, ojalá, hacer ascender la aeronave para poder rescatar al resto de las personas que continúan atrapadas hasta el minuto de este despacho en ese lugar. En todo caso, hay personas que viven ahí en el sector del valle que nos han señalado que han pasado varias veces los helicópteros, o el helicóptero al menos en reiteradas oportunidades. Solamente destacar, cada vuelo o cada, viaje que tienen estos helicópteros tiene capacidad solamente para 4 personas, son 39 las personas que tienen que salir de ahí, así que entenderán ustedes que son varios los viajes que tienen que realizar, en todo caso todo si el tiempo lo permite. Vamos a cambiar de locación y también vamos a cambiar de tema porque ahora nos vamos a venir acá a la ciudad de La Serena, en la región de Coquimbo. A mi espalda ustedes pueden ver que están estos instalaciones relacionadas con el albergue principal para atender a todos los damnificados del temporal del sistema frontal que afectó a Atacama y Coquimbo. Pero acá en Coquimbo hay muchas personas que están llegando de otros albergues más pequeños porque estos ya fueron cerrados de alguna manera para habilitarlos como lo que son colegios y también algunos internados. ¿Esto por qué? Porque en la medida que está volviendo el agua potable, estos asentamientos, estos lugares, estos colegios podrían volver a funcionar el día lunes. A raíz de esa situación es que se ha determinado que todas las personas que todavía necesiten ser albergadas acudan acá al Estadio La Portada de La Serena en la región de Coquimbo. Y bueno, toda esta situación nosotros se la preguntábamos justamente al administrador municipal de acá de La Serena, Gonzalo Arceu, que nos entregó la siguiente explicación de por qué están cerrando algunos de los otros refugios para la gente y por qué se están centrando acá.
3: El que tenemos más personas hoy día en el hospital modular, que lo tenemos habilitado acá en el Estadio La Portada, y en el internado del Liceo de Niñas también hay personas. En el fondo, tener un solo lugar de juntarlos acá en el hospital modular, que tiene mejores condiciones de todo, de atención médica, de temperatura.
1: ¿Cómo la están pasando los albergados? Acá hay más de 40 personas. Y yo les señalaba que la información es dinámica. Algunos se van, vuelven a sus domicilios porque pretenden ir a ver a sus mascotas, a sus animales, y otros con el plan de reconstrucción. Pero los que no pueden hacer eso, porque lo perdieron absolutamente todo, permanecen acá. Y esto fue lo que nos dijo uno de los albergados, que señaló cuáles eran las condiciones que él y su hijo están viviendo en este recinto.
4: No, estábamos en Las Cañas, se me inundó, en el sector de La Rincona, de Coquimbo.
5: De Coquimbo.
4: La municipalidad le dio solución de a poquitas personas arriendo de vivienda. Estoy yo y mi hijo, no, acá en el estadio. Estamos bien, aquí en este sector estamos bien. Supuestamente tiene que ser todo bien.
1: Ha habido mucha ayuda de la gente que ha traído ropa nueva y también usada, hay de todo, hay que señalarlo, pero se agradece la gestión de lo que pueda servir. Estuvimos también acá en este sector entrevistando a la directora de la Dirección de Desarrollo Comunitario, la DIDECO, Luz Martínez Torres, que nos entregó algunos antecedentes relacionados con lo que se está necesitando ahora. Por el momento nos dijo claramente, y subrayó en eso, no más ropa, hay un sobrestock de ropa. Lo que necesita la gente acá es comida no perecible para que las organizaciones sociales que están trabajando acá, como los scouts, están realizando todo un acopio de los elementos, la comida no perecible para reunir

0: en cajas y poder repartírselas a las víctimas que todavía están en algunos lugares de la cordillera, precordillera, acá en la zona de Coquimbo. En todo caso, lo que hay que señalar es que justamente la directora de Dedico dijo, lo que más se necesita también ahora es material para la construcción.
1: Hay muchas casas que tuvieron daños, algunos muy graves. La materialidad hoy día es fundamental para poder arreglar las casas. Entonces, si hay personas que nos quieren ayudar con materiales, con zinc, con clavos.
0: Claro, materiales como esos son los que se necesitan urgentemente a esta hora para poder atender las emergencias de todas las personas que lo perdieron todo. Siguen llegando personas solicitando ayuda. Recién estábamos hablando con una señora que prácticamente estaba pidiendo ayuda a la radio para que pudiésemos reflejar su testimonio, que dice ella es mucho más de los que todavía se han censado, los que todavía se han encuestado de alguna forma para poder catastrar la situación a fondo. Es una situación compleja que sigue en desarrollo y las víctimas podrían seguir aumentando en la medida que las autoridades las vayan reconociendo y las vayan censando. Es una situación que está, como decíamos, en desarrollo, y despedimos este despacho de los enviados especiales acá en la región de Coquimbo, que hemos tenido esta cobertura especial acá por el temporal, por el sistema frontal inédito que afectó a las regiones de Atacama y Coquimbo. Bío Bío, la radio.
2: Bueno, alcaldes y parlamentarios de la región de Coquimbo acordaron exigir al gobierno recursos frescos para financiar la reconstrucción, cuyo costo preliminar superaría los $500 millones. Las autoridades solicitaron incorporar a la zona en la Ley de Reconstrucción Nacional sin utilizar fondos destinados al desarrollo de la propia región. Tiene más detalles Sebastián Catalán.
3: Como mencionan, hace solo minutos terminó el punto de prensa, donde el cual fue convocado por la Asociación Regional de Municipalidades de Coquimbo, la cual fue presidida por el alcalde de la comuna anfitriona, Ali Manucheri, y en la cual las autoridades, tanto locales como con parlamentarios, fijaron una postura transversal. ¿Para qué fin? Para solicitar financiamiento desde el nivel central, advirtiendo que ni los municipios ni los gobiernos regionales cuentan con la capacidad para asumir una catástrofe de esta magnitud. El alcalde de Coquimbo, como mencionaba, presidente de la Asociación de Municipalidades de la región, Ali Manucheri, afirmó que la prioridad es levantar la región y emplazó al Ejecutivo a incorporar recursos de la Ley de Reconstrucción, además de utilizar el 2% constitucional destinado para las emergencias. Los invito a escuchar las palabras del mandamás de Coquimbo.
4: Lo que estamos haciendo en conjunto con los alcaldes de la región es mostrar la realidad que estamos enfrentando, más allá de las etapas que ha tenido la emergencia y cualquier tipo de cuestionamiento que se pueda haber formulado en algún minuto. Hoy día creo que la mirada y el enfoque debe estar principalmente a cómo vamos a volver a poner de pie la región de Coquimbo después de esta afectación.
3: Así como les mencionaba anteriormente, entre los acuerdos adoptados, la solicitud de incorporar a las regiones de Atacama y Coquimbo al proyecto de la Ley de Reconstrucción Nacional fue uno de los que más mencionaron. Igual buscan crear un programa de reconstrucción con la Ley de Presupuesto de 2027 y evitar que las obras se financien con reasignaciones destinadas a los gobiernos regionales. Estuvo también presente el senador Matías Walker, quien sostuvo que existe una posición unitaria entre los alcaldes y parlamentarios de la región para exigir recursos frescos al gobierno, que aún tiene espacio para incorporar estas medidas durante la tramitación legislativa.
5: Recursos que tengan la ley del royalty por rendimientos superiores a los proyectados por mayor precio del cobre. Esta es una posición unitaria y transversal de los municipios de la región de Coquimbo. Aquí no hay colores políticos. Hay familias que necesitan recuperar sus viviendas y comunas enteras que deben volver a ponerse de pie.
3: Otro de los presentes fue el senador por la región, Daniel Núñez, quien respaldó obviamente la solicitud del financiamiento extraordinario y llamó al Ejecutivo a responder con prontitud ante estas emergencias que han surgido en la región. También pidió rapidez que han mostrado en otras modificaciones legales, reconstrucción también para incluir el apoyo de la infraestructura pública, la agricultura, la pesca, el comercio y las pequeñas actividades productivas. En resumen, solicitó que los recursos se destinaran de manera rápida y oportuna. Los invito a escuchar las palabras del senador por la región de Coquimbo.
6: Expresar nuestra profunda molestia e indignación con la empresa Aguas del Valle. Son servicios básicos los que ellos entregan. Todavía tenemos cientos de clientes, personas, de vecinos y vecinas de Coquimbo, de La Serena, que no tienen agua potable, y por supuesto que eso también se está expresando en las otras comunas de la región.
3: Bueno, como escuchaban, se cuestionó también a las empresas CG y Aguas del Valle por los suministros tardíos que han llegado después de la reposición, y también solicitaron los bonos de emergencia.

0: afectados. Esto para que estos bonos comiencen a entregarse desde el 1 de agosto, para que así las familias puedan iniciar cuanto antes la recuperación de sus viviendas. Entre esos y otros puntos fueron los que terminaron acordando los alcaldes, también concejales, parlamentarios y otros jefes comunales. Estamos con líneas abiertas para cualquier consulta desde Coquimbo, Bio Bio, la radio.
1: Gracias, Sebastián.
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1: Bueno, y en la provincia de Bío Bío, organismos de emergencia llamaron a la población a no acceder durante el fin de semana a sectores cordilleranos debido a intensas precipitaciones de alta isoterma que podrían derretir la nieve acumulada y provocar aumento de cauces. Se estiman hasta 80 milímetros de agua que podría caer, podrían caer en menos de 48 horas hacia sectores de valle y cordillera. Nos cuenta de esto Mario Tapia, de Radio Bío Bío Los Ángeles.
3: Las precipitaciones calculadas y pronosticadas a una isoterma de más de 2.800 metros ha provocado la natural preocupación de la comunidad en general, ya que si esto acontece en cantidad y tiempo de lluvias pronosticado, existe la alta posibilidad de que los casi 70 centímetros de nieve sean desplazados cordillera abajo y se registren considerables crecidas de cauces de ríos y esteros. Lo anterior originó que Senapred, Bio Bio, a través del director regional Alejandro Sandoval, hiciera un llamado a la prevención a no desplazarse a las áreas cordilleranas durante el fin de semana, como Laguna del Laje, Reserva Forestal, y se mantendrán cerrados el fin de semana por precaución.
4: Alrededor de 80 milímetros caigan en ese sector de la región, pero como les dije, es un sistema frontal con isoterma alta de alrededor de 2.200 metros sobre el nivel del mar. Eso implica que lloverá donde ya en la actualidad hay nieve. Los últimos días precipitó con una isoterma de alrededor de 1.500 metros. Por lo tanto, esto nos hace suponer un aumento del caudal de los ríos que nacen en la precordillera, algún evento de remoción en masa, no descartamos alguna pérdida de conectividad, principalmente en los sectores de los cajones de la comuna de Alto Biobío, quizás también algún evento en la comuna de Antuco.
3: En tanto, la Dirección General de Aguas de GA, Biobío, se indicó que efectivamente en la alta cordillera se almacena una importante cantidad que llega a los casi 70 centímetros de nieve, como lo señaló el director de este servicio, Matías Mendoza.
5: Al 24 de julio, las estaciones nivométricas de la Dirección General de Aguas presentan una mayor altura de nieve en comparación igual fecha que el año anterior. Alto Mayines hoy tiene 72 centímetros de nieve frente a los 36 del año pasado, tras que Los Corralitos hoy alcanza 55 centímetros de nieve frente a los 16 que tenía el año anterior. Ambas estaciones que drenan su agua hacia la Laguna Laja se emplazan aproximadamente a los 1.700 metros.
3: Finalmente, los agricultores de la provincia de Bío Bío expresaron que podrían sufrir un importante daño si la nieve acumulada se derrite y ya va a los cursos de agua, debido a que, por un lado, ya no estará acumulada para el riego del verano, y por otro lado, posibles aumentos de cauces de ríos podrían perjudicar terrenos de cultivo y animales, según lo manifestó el presidente de Socavío, José Miguel Stenmayer. Se estima que las precipitaciones comenzarían a intensificarse desde la madrugada del domingo hasta la madrugada del lunes, para luego pasar a una inestabilidad postfrontal en la zona de Bío Bío. En Los Ángeles, Bío Bío, la radio.
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1: Bueno, y la Junta de Acreedores que analizó la situación de la empresa Edice dio el visto bueno para la reorganización judicial de más de 30 millones de pesos, lo que implica que la firma podrá seguir operando. Los trabajadores esperan que ahora se pueda ordenar la inversión y poner a resguardo la situación de los más de 350 empleos directos. Nos cuenta Oscar Valenzuela.
10: Tras mucha espera, hubo humo blanco para la empresa metalmecánica Edice y tras la reunión de acreedores se dio el visto bueno para la reorganización judicial por más de 30 mil millones de pesos. Según dijo el presidente de la firma, Sergio Rocco, están preparados para producir más en los próximos años y también a la espera de nuevos proyectos de inversión.
11: De esta forma, estamos muy bien preparados para enfrentar el nuevo ciclo que viene en el año 2027, 2028, 2029, donde deberían reaparecer los proyectos mineros, industriales y continuar con los proyectos de infraestructura.
10: Los trabajadores, en voz del presidente del sindicato número uno, Luis Soto, esperan que ahora exista un reordenamiento que ayude a mejorar la carga de producción y con ello poner a resguardo los más de 350 empleos directos que dependen de Edice.
12: Ahora en adelante viene una etapa bien importante, que es que la empresa adjudique proyectos, porque la verdad que nosotros también seguimos en el ojo, la empresa sigue en vigilancia, tenemos que conseguir lograr concretar proyectos, la empresa tiene que tener carga suficiente para también cubrir de aquí en adelante sus deudas y también sus obligaciones, digamos, con los trabajadores.
10: En la misma línea opinó el senador Gastón Saavedra, quien espera que la empresa no solo tenga la carga de trabajo suficiente, sino que también un control financiero.
13: La empresa tiene que tener la carga de trabajo suficiente, tiene que tener un control financiero adecuado y tiene que tener todo lo que significa un cuidado respecto de los vaivenes de los mercados, fundamentalmente, para que entonces se resguarden todo lo que son los empleos esta empresa genera.
10: La Seremi del Trabajo en el Biobío, Camila Álvarez, se valoró la nueva condición de la empresa metalmecánica debido a la actual situación de desempleo en el Biobío, que se mantiene en un 9,8%.
14: Nosotros valoramos este tipo de acuerdos puesto que permiten iniciar una nueva etapa a empresas que hoy día enfrentan dificultades financieras pero que son viables operacionalmente.
10: Por el momento se espera que la empresa pueda concretar contratos y proyectos, sin embargo se mantienen también a la espera de la mejora de las condiciones económicas que suponen para los próximos años.
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0: Bien, vamos ahora con lo siguiente, y es que la BIPE Antisecuestros de Cañete detuvo a un integrante de la resistencia mapuche lafkenche, la RML, que perpetró un ataque incendiario a tres casas en la laguna de Yoncau y dio muerte a Moisés Orellana. Tiene los detalles Daniel Roa, desde Radio Bio Bio en Cañete.
1: La BIPE Antisecuestro de la Policía de Investigaciones de Cañete detuvo a un integrante de la resistencia mapuche lafkenche que tendría participación directa del ataque incendiario que dejó tres inmuebles quemados en la laguna de Yoncau, hecho ocurrido en septiembre del año 2020 y que también terminó con la vida de Moisés Orellana, joven que fue ultimado de un disparo a quemarropa cuando el grupo que había perpetrado el ataque se retiraba por un camino interior. Se encontraron con este joven y le habrían disparado. Este sujeto fue detenido en la localidad de Ponotro.

0: en la comuna de Cañete en horas de esta mañana por efectivos de la Policía de Investigaciones. Es así que con este sujeto ya serían 6 los que están detenidos. Hay 2 de ellos que están condenados a 28 años de cárcel y otros 4 que deberán enfrentar la justicia durante los 4 meses que han decretado para el cierre de esta investigación. Se trata de José Yanquileo Painemil, sujeto de 23 años, que según las policías está sindicado como actor de la resistencia mapuche Lafkenche y que tendría participación también en este hecho incendiario y otros ocurridos en el cono sur de la provincia de Arauco. En Cañete, Bio Bio, la radio.
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3: Bien, seguimos ahora con más informaciones. Vamos con lo siguiente y es que declaraciones claves han entregado durante esta jornada en el marco del juicio oral por el caso Convenios, esto por la arista contra la corporación Kimun. Nos amplía Damaris Ubiabre desde Radio Bio Bio en Puerto Montt.
4: Ha finalizado la segunda jornada del juicio oral del caso Convenios. Y todavía no culmina la testificación del presidente de Kimun, Jaime Wincahue, quien estuvo por cerca de una hora declarando su versión y posteriormente una hora y media respondiendo las preguntas del Ministerio Público. Lo más relevante de aquello tiene relación con que reconoció que supo, posterior a que se adjudicara el convenio, que parte de los fondos que se estaban entregando a la lobista Viviana Guzmán iban a ser entregados a funcionarios del gobierno regional. Reconoció además que sabía que eso era cohecho, pero indicó que él no sabía anteriormente de esta gestión que se iban a realizar los pagos. Todo esto en medio de objeciones que se realizaron en medio de esta testificación por parte de las defensas a las preguntas que realizaba el Ministerio Público, quienes indicaron posteriormente en conversación con la radio que hay un balance positivo de esta segunda jornada. Además, desde la radio pudimos conversar con la lobista Viviana Guzmán, quien, si bien reconoció responsabilidades en este caso, no especificó de cuáles se trataban e indicó que colaborará en este juicio. En Puerto Montt, Bio Bio, la radio.
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3: Bueno, y la acumulación de nieve complica el tránsito en la ruta internacional que conecta la provincia de Osorno con Argentina. Tiene los detalles Pedro Abarzúa de Radio Bio Bio en Osorno.
6: Así es, ha sido la delegación presidencial en la región de Los Lagos quienes han confirmado el cierre total del complejo fronterizo Cardenal Antonio Zamorea, aduana principal que conecta la provincia de Osorno con Argentina, particularmente por la ruta CH-215. Esta decisión se toma, explican, a raíz de lo que es la acumulación de nieve que presenta la ruta internacional en ambas calzadas, tanto en la ruta chilena como en la ruta argentina, pero han hecho presente una situación particular que ha sido la presencia de hielo negro sobre la calzada. Este fenómeno, que recordemos, es extremadamente resbaladizo y peligroso cuando se hace presente esta delgada capa de hielo en la ruta. Esto da cuenta entonces de las condiciones peligrosas que hace para el tránsito y es por eso que se ha tomado la determinación desde ambos países, ambas administraciones, de suspender el tránsito internacional por el complejo fronterizo Cardenal Antonio Samaré. Se espera que la apertura de

0: Este complejo aduanero, importante, recordemos, para el tránsito de carga, se esté evaluando recién la jornada de este sábado temprano, cuando se estén monitoreando las condiciones meteorológicas en la alta cordillera. 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
1: De madrugada y bajo la lluvia, decenas de usuarios del CESFAM del sector Alerce en Puerto Montt debieron esperar en la calle para obtener horas médicas, nos cuenta Robinson Cárdenas.
2: La situación anómala fue denunciada por auditores de la radio con un video que mostraba a personas esperando que les abran el portón para lograr obtener un cupo de atención para distintas patologías como urgencias dentales, toma de exámenes o reserva de espacios para realizar un procedimiento. Claudio regularmente se atiende en el Centro de Salud Familiar del sector Alerce y confirmó que es algo que se repite seguido.
3: La gente llega temprano para poder alcanzar una hora en urgencia dental. Ese es mayormente el problema. Dan 10 o 12 cupos de urgencia dental y se junta mucha gente temprano para eso. Asociado a la gente que viene a realizarse exámenes, más la gente que viene a pedir hora para exámenes, que a todos los citan a las 8 de la mañana. Entonces se juntan mucha gente para distintos servicios en el mismo horario.
2: Otra usuaria planteó que el recinto podría entregar más cupos o permitir la toma de horas en horarios matinales y vespertinos. El director de Salud Municipal de Puerto Montt, Miguel Aravena, aseguró que estas situaciones van disminuyendo ya que han mantenido agenda abierta para personas con enfermedades crónicas, quienes pueden obtener hora una vez finalizada su atención médica, agregando que la madrugada de este viernes ocurrió un hecho particular luego que el día anterior una profesional presentara licencia.
4: Había personas que habían estaban por urgencias dentales y también a solicitud de horas espontáneas, y sobre todo se juntó un poco más de lo que habitual porque una de las odontólogas presentó licencia, entonces hubo más demanda de la urgencia odontológica que la hora se dan a las 8.
2: Dijo también que pidieron a la empresa a cargo de la seguridad del recinto que tenga un guardia disponible desde las 6 de la madrugada para que los usuarios puedan ingresar y no esperar atención a la intemperie, junto con insistir que sus call center están habilitados para obtener cupos de atención médica. El sector Alerce en Puerto Montt suma más de 60.000 habitantes y la mayoría se atiende en el sistema público. 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
1: A esta hora es formalizado Carlos Cancino, alias El Ran, imputado por el homicidio del suboficial mayor de Carabineros Marcos Cosme, hecho ocurrido en la costa de la región de Los Ríos. Dos comuneros mapuches fueron detenidos por la PDI, Carabineros y el Ejército en el marco de las investigaciones por atentados en la ruta Victoria-Curacautín los años 2021 y 2022. Y 39 trabajadores de la empresa minera Barrick Gold quedaron atrapados en la zona cordillerana de Pascualama, donde cayeron más de 8 metros de nieve. Exactamente 14 horas con 3 minutos.
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9: Dos casas afectadas dejó un incendio este mediodía en

0: Reyes Villalonga fue consumida por completo por efecto de las llamas. La segunda vivienda resultó con daños de consideración por irradiación. Señalar que en esa vivienda vivía una persona mayor, el cual tenía discapacidad y fue rescatada del lugar. Las causas y el origen del incendio están siendo investigadas por el Departamento de Estudios Técnicos del Cuerpo de Bomberos de la comuna. Afortunadamente, el trabajo oportuno de bomberos evitó una tragedia mayor, ya que en ese sector todas las casas son pareadas y obviamente había peligro para otras viviendas. En el lugar trabajó arduamente bomberos para controlar la emergencia, pese que llegó algunos momentos más tarde debido también a esa hora el intenso tráfico de vehículos en nuestra ciudad. 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
2: Tras ser reabierto el tránsito vehicular, vecinos de Duqueco llamaron a los conductores a extremar el cuidado en sus desplazamientos.
3: Recordemos que luego de permanecer cerrado por varios días a raíz del sistema frontal y donde fue incluso retirado un puente mecano, los residentes del sector ubicado al sur de Los Ángeles debieron desviarse por el sector de Las Rosas, lo que les generó un tiempo mayor de desplazamiento desde hacia sus hogares.
2: En conversación con la radio, el presidente de la Junta de Vecinos, poco a poco, Eduardo Salas, junto con manifestar su satisfacción por esta reapertura, enfatizó en que solo es para vehículos livianos de hasta 3 toneladas y no para camiones por ahora.
4: El puente quedó habilitado ayer, ¿cierto?, alrededor de las 18 horas, pero para vehículos hasta 3.000 kilos. Pero esto no es que va a ser de siempre, sino que desde más o menos del 11, del 12 de agosto ya estaría en condiciones la base que hicieron abajo, que tendría su madurez, como se dice, para que puedan transitar camiones libremente.
3: El dirigente vecinal agradeció el aporte privado de un puente mecano que finalmente, por la crecida del río, tuvo que ser retirado la semana pasada y llamó a los particulares a colaborar con la comunidad.
4: Claro, el puente mecano sí, en sí fue un alivio porque el puente mecano, si bien lo colocó una empresa particular, lo que es don Guillermo Reyes. Él colocó ese prácticamente para los camiones y también para los vehículos, que fue importante en el momento de cuando estaba esto inundado, podían pasar por el puente mecano y alivió mucho a la gente. Entonces eso también hay que agradecerle a las empresas privadas de repente que se pongan la manito y echen una manito ahí, cierto, con la comunidad, porque la comunidad realmente necesitábamos este puente.
2: Se espera que a mediados del mes de agosto las bases del puente Cholhuahue estén más firmes y se pueda autorizar el tránsito de camiones.
3: Y en la provincia de Biobío, organismos de emergencia llamaron a la población a no acceder durante el fin de semana a sectores cordilleranos debido a intensas precipitaciones de alta isoterma que podrían derretir la nieve acumulada y provocar aumento en los cauces.
2: Se estiman hasta 80 milímetros de agua los que podrían caer en menos de 48 horas hacia sectores del valle y la cordillera.
3: Las precipitaciones calculadas y pronosticadas a una isoterma de más de 2.800 metros ha provocado una natural preocupación de la comunidad en general, ya que si esto acontece en cantidad y tiempo de lluvias pronosticado, existe la alta probabilidad de que los casi 70 centímetros de nieve sean desplazados cordillera abajo y se registren considerables crecidas de cauce de río y esteros.
2: Lo anterior originó que Senapred en Biobío, a través de su director regional, Alejandro Sandoval, hiciera un llamado a la prevención y a no desplazarse hacia las áreas cordilleranas, tales como la Laguna del Laja y la Reserva Forestal, lugares que se mantendrán cerrados este fin de semana por precaución.
5: Alrededor de 80 milímetros se caigan en ese sector de la región, pero como les dije, es un sistema frontal con isoterma alta de alrededor de 2.200 metros sobre el nivel del mar. Eso implica que lloverá donde ya en la actualidad hay nieve. Los últimos días precipitó con una isoterma de alrededor de 1.500 metros. Por lo tanto, esto nos hace suponer un aumento del caudal de los ríos que nacen en la precordillera. Algún evento de remoción en masa, no descartamos alguna pérdida de conectividad, principalmente en los sectores de los cajones de la comuna de Alto Biobío, quizás también algún evento en la comuna de Antuco.
3: En tanto, la Dirección General de Aguas indicó que efectivamente en la alta cordillera se almacena una importante cantidad que llega a los casi 70 centímetros de nieve, como lo señaló el director del organismo, Matías Mendoza.
6: Al 24 de julio, las estaciones nidométricas de la Dirección General de Aguas presentan una mayor altura de nieve en comparación a igual fecha que el año anterior. Alto Mayines hoy tiene 72 centímetros de nieve, frente a los 36 del año pasado, tras que Los Corralitos hoy alcanza 55 centímetros de nieve frente a los 16.

0: que tenía el año anterior. Ambas estaciones que drenan su agua hacia la Laguna Laja se emplazan aproximadamente a los 1.700 metros.
1: Finalmente, los agricultores de la provincia de Biobío expresaron que podrían sufrir un importante daño si la nieve acumulada se derrite y va a los cursos de agua, debido a que, por un lado, ya no estará acumulada para el riego de verano, y por otro lado, hay posibles aumentos de cauces de los ríos que podrían perjudicar algunos terrenos de cultivo y a los animales. Así lo dijo el presidente de Socavío, José Miguel Steckmeyer.
2: Sí, pues así es, se nos complica porque si está tan alta isoterma, lógicamente que ahí ya se va a derretir toda la nieve que esté bajo esa isoterma. Y prácticamente toda nuestra cordillera está a lo más a esa altura, entonces por supuesto que va a ser complejo.
3: Se estima que las precipitaciones comenzarían a intensificarse desde la madrugada del domingo hasta la madrugada del lunes, para luego pasar a una inestabilidad postfrontal en la zona de Biobío.
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3: Que se agilice la construcción de la comisaría de Payihue y la instalación de una cámara de televigilancia son parte de las medidas que impulsará el municipio de Los Ángeles tras los reiterados robos al jardín infantil Mi Pequeño Mundo en Payihue.
1: Lo anterior se dio a conocer tras una visita al establecimiento de primera infancia por parte del alcalde José Pérez y el director de seguridad pública del municipio, Miguel Ángel Irribarra.
3: El edil manifestó que este tipo de hechos reabre el debate sobre la necesidad de construir pronto la comisaría de Payihue, que lleva años esperando.
8: Esta es una demostración evidente que faltan carabineros para controlar, ¿no es cierto?, el orden público en la ciudad de Los Ángeles, especialmente aquí en Payihue, donde hace tantos años estamos esperando la construcción de la comisaría justamente de Payihue. Vamos a seguir insistiendo, pareciera que eso viene pronto, pero mientras más pronto, mucho mejor, porque eso aumenta la dotación de carabineros. Y esto es lo que acontece aquí. Más de 7 veces han ingresado a robar aquí a este jardín. Entonces esto hay que terminarlo definitivamente, y no es posible que no haya una guardia o una persona de guardia en la noche, ¿no es cierto?, para ver qué es lo que pasa y qué no pasa, para evitar, ¿no es cierto?, que continúen estos robos, porque esto afecta a los niños que están en este colegio.
1: Por su parte, el director de Seguridad Pública Municipal, Miguel Ángel Irribarra, señaló que se está evaluando la instalación de una cámara de televigilancia en esa intersección de calle Edmundo Arellano, donde se ubica este establecimiento.
9: Llama la atención que estos robos son principalmente comida. Estamos definiendo algunos patrones, ¿cierto?, de los delincuentes. Y ya a la fecha también ha habido medidas de mitigación, como pudimos apreciar en el lugar. Los árboles ya están podados. Estamos viendo algunos refuerzos en las partes donde estos individuos ingresan. Y también la posibilidad, y con la aprobación del alcalde, de instalar una cámara de televigilancia próxima al jardín.
3: El jefe de Seguridad Municipal añadió que durante las últimas semanas se ha estado trabajando y estado presente en el lugar, definiendo algunos patrones del modo de operar de los individuos y de esta forma coordinar las acciones preventivas, las que se suman a las podas de los árboles aledaños al establecimiento.
1: Y en contra del tiempo, trabaja el Servicio Local de Educación Pública, SLEP Los Copihues, para el traspaso de la educación municipal el 31 de diciembre de este año en las comunas de Los Ángeles, Cabrero y Yumbel.
3: Tras una presentación a la prensa sobre cómo funciona y lo realizado hasta ahora, su director ejecutivo, Oscar Cruces, indicó que existe la necesidad de cumplir con todos los procesos obligatorios para que el traspaso de la educación municipal al SLEP sea de la mejor manera.
10: Lo más desafiante es cumplir los procesos que obligatoriamente nos piden, digamos, para que sea un traspaso exitoso. Por ejemplo, el sistema de pago de remuneraciones. Por ejemplo, también el sistema de transporte escolar, ya que tiene varias vías de hoy día de administración. Las situaciones de crediticia, los convenios que tienen hoy día los profesores y asistentes de educación que se traspasen en igualdad de condiciones el otro año. Esos

0: un desafío gigante. Y no olvidar, cierto, que es la cantidad de profesionales que se traspasan, son alrededor de 4.000.
1: Consultado respecto a las reuniones con los docentes y los gremios de la educación, Cruces enfatizó en que han sido positivos y que los gremios son un aporte a la gestión de este sistema.
0: Yo creo en lo fundamental que los gremios aportan a la gestión. Ese, digamos, es la mirada que tiene este director ejecutivo. Por lo tanto, hemos ya instalado una mesa de trabajo. Nos hemos reunido con los directivos, con los directorios de cada uno de los gremios en una mesa, cierto, participativa en el mes de enero. Y hemos levantado un plan de trabajo que ya empezamos a comenzar cada 15 días, por cada mes, digamos, a contar del lunes pasado.
2: Óscar Cruces reconoció que en sus visitas a los establecimientos que serán traspasados el 31 de diciembre se han encontrado con varios problemas, tales como deficiencias en instalaciones eléctricas, problemas en servicios higiénicos y falta de proyección frente a lo que viene, como ocurrió con el Liceo Comercial.
0: Claro, ahí está uno de los obstáculos, situaciones de mejora. Ya ahí nos hemos encontrado con situaciones de infraestructura deficiente respecto que no había una falta de proyección frente a lo que viene. Ya el Liceo Comercial, digamos, con algún establecimiento con Bernardo Higgins, ¿cierto? El Colegio San Martín, ¿ya? Entonces, ese es el diseño que está presente, digamos, en el territorio. Esas son las situaciones complejas que nos encontramos. Ahora, lo importante en el comercial que se solucionó, nosotros somos sostenedores a contar del 1 de enero de 2027. No teníamos forma de poder, digamos, gestionar la mejora o la solución este año, pero sí nos iba a tocar de lleno la administración el otro año, entonces había una situación muy compleja. Ahora nosotros esperamos hacer un diseño ahí, ¿cierto?, de aumentar capacidad de infraestructura del Liceo Comercial.
1: Otra situación que tiene que ver con los recintos que no prestan servicio educativo y donde hay comunidades que allí habitan, ya que habrá que ver la manera de entregarlos en comodato.
0: Claro, hoy día generalmente la educación rural, los establecimientos rurales y estos establecimientos que nos traspasan, que nos están prestando el servicio educativo, efectivamente hay comunidades sociales, organizaciones sociales que la ocupan. El compromiso de este director es traspasarla a través de un sistema de comodato, digamos, a la organización social. En general, administrada fundamentalmente por el municipio. Pero ahí hay que ver caso a caso, porque ahí se tiene que levantar información, digamos, si el club deportivo tiene personal jurídico, el centro padres, el centro madres, el adulto mayor, hay posta.
3: Más complejo,
0: de hecho, hay situaciones muy complejas, tanto así que en la comuna de Yumbén nos traspasan casi el pueblo completo a la UAB.
2: El SLEP Los Copihue deberá recibir como traspaso 94 establecimientos educacionales consistentes en 61 escuelas básicas y rurales del territorio, 12 liceos de enseñanza media y 21 salas cunas y jardines infantiles bajo la modalidad vía transferencia de fondos.
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1: Se lo estuvimos informando durante esta mañana. 6 de 7 sujetos pertenecientes a una organización criminal venezolana quedaron en prisión preventiva tras allanamientos realizados por carabineros de la sección del OS-7 en Los Ángeles.
2: El operativo de carabineros fue en coordinación con el Ministerio Público y permitió desarticular una organización criminal de origen venezolano dedicada al tráfico de drogas en distintos sectores de la comuna, dejando un saldo de 7 personas detenidas.
1: Las diligencias fueron desarrolladas en inmuebles de los sectores Oriente y Poniente de la ciudad y los detenidos fueron chilenos y venezolanos vinculados a delitos como tráfico y microtráfico de drogas, porte de armas de fuego y órdenes de detención pendientes.
2: El teniente del OS-7 de Carabineros en Los Ángeles, Juan Contreras Ortiz, confirmó la detención de los antisociales tras diversas diligencias que contaron con apoyo del GOPE BioBio y de Carabineros de Control de Orden Público, además de la Unidad Centauro.
7: Esta unidad especializada de carabineros del OS-7 Los Ángeles, en coordinación permanente con nuestra fiscalía local, logró la detención de 7 personas adultas entre ciudadanos chilenos y extranjeros vinculados al delito tráfico de drogas, porte de armas de fuego y órdenes de detenciones pendientes. Esta diligencia se originó a partir de una investigación dirigida a desarticular una estructura de origen venezolano criminal dedicada a la comercialización de sustancias ilícitas.
1: Entre los detenidos figuran 3 ciudadanos venezolanos, uno de ellos con una orden vigente por tráfico de drogas y otros 2 en situación migratoria irregular. Además, uno de

0: los detenidos chilenos mantenía una orden pendiente por microtráfico. Durante el operativo, Carabineros incautó pasta base y clorhidrato de cocaína, una escopeta artesanal, un chaleco anticorte y dinero en efectivo.
1: Por instrucción del Ministerio Público, los 7 detenidos fueron puestos a disposición del juzgado de garantía, quedando 6 de ellos en prisión preventiva por representar un peligro para la sociedad, mientras que el 7º involucrado quedó sujeto a otras medidas cautelares.
0: Y personal policial de la patrulla Foco de Carabineros de Los Ángeles detuvo a un sujeto tras ser sorprendido con especies robadas a 3 días de haber salido de la cárcel.
1: Luego de recibir un llamado al fono 133, donde una persona daba cuenta que a su domicilio ubicado en Viña España estaban ingresando a robar, los efectivos policiales de civil se trasladaron al lugar para realizar diversas diligencias con la finalidad de poder ubicar y detener al sujeto que había sustraído especies desde este domicilio.
0: Tras diversos patrullajes, los carabineros lograron dar con el paradero del autor del delito, quien se encontraba en una plaza de la comuna con la totalidad de las especies, que se trataban de un computador de alta gama, un teléfono celular, siendo detenido en flagrancia por los efectivos policiales.
1: Las especies fueron devueltas a la víctima del robo, las cuales habían sido evaluadas en más de 2,5 millones de pesos.
0: El personal policial, tras revisar sus antecedentes penales, determinó que el antisocial mantiene diferentes condenas por delitos similares y habría salido de la cárcel hace tan solo 3 días para continuar cometiendo delitos.
1: Con todos estos antecedentes, más las cámaras del lugar, se dio cuenta el fiscal de flagrancia, quien dispuso que el detenido pase a control de detención durante esta jornada.
0: Seguimos revisando informaciones del ámbito policial. Carabineros de Cabrero confirmó la recuperación de 2 vehículos que habían sido robados en Los Ángeles.
1: Una camioneta y un automóvil fueron los vehículos recuperados al interior de un predio en Monte Águila, mientras Carabineros efectuaba diligencias propias de sus facultades.
0: El mayor de Carabineros, Francisco Granchelli, explicó la dinámica de este procedimiento al interior de un predio forestal, donde entre unas ramas se mantenían ocultos estos vehículos.
2: Divisaron 2 vehículos aparentemente abandonados al interior del predio. Tras esto y de forma inmediata, Carabineros verificó lo anterior, tratándose de una camioneta y un vehículo tipo station wagon, de los cuales consultaron sus antecedentes, manteniendo ambos en cargo vigente por el delito de robo, hechos que fueron ocurridos y denunciados durante este mes en la ciudad de Los Ángeles.
1: La investigación quedó abierta debido a que no hubo detenidos por este hecho, por lo que en el mismo sector han seguido las investigaciones de este caso.
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0: En su visita a Los Ángeles, el director nacional subrogante de la Central Nacional de Abastecimiento hizo un llamado a la comunidad a informarse y comprar medicamentos más económicos en farmacias que se abastecen de la Senabas.
1: En entrevista con la radio, Rodrigo Castro dijo que a lo largo de todo el país hay farmacias que tienen convenio con Senabas, y que eso hace que se puedan vender fármacos a un costo muy accesible para las familias.
5: Lo importante acá es entender que si usted quiere tener acceso a estos precios y saber dónde están esas farmacias, nosotros invitamos a que se puedan informar a través de la página web remediosmasbaratos.cl, que es una página de Senabas donde usted puede ingresar su comuna, el medicamento que busca, y georreferencialmente le va a decir dónde está esa farmacia.
0: El director dijo que realizando este ejercicio en la página web, la comunidad podrá ver que hay medicamentos que pueden llegar incluso, escuche bien, a costar hasta 80% más baratos gracias al abastecimiento de Senabas, y que esta misma realidad ocurre con las farmacias comunales.
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1: Y en la comuna de Tucapel se dio inicio a una campaña total de prevención de los delitos de abigeatos y robo de cables de cobre, cuya incidencia ha aumentado en los últimos meses.
0: De acuerdo a lo manifestado por la encargada subrogante de seguridad de la comuna, Claudia Jara, han coordinado con carabineros y personal de seguridad municipal un refuerzo de los patrullajes preventivos ante estos delitos.
6: En coordinación con Carabineros de Chile se van a realizar patrullajes preventivos en zonas rurales como sector Rucamanqui, Las Hijuelas y La Colonia, entregando recomendaciones preventivas a los agricultores y ganaderos para prevenir el delito de abigeato y robo de cables, que en esta fecha aumentan. ¿ya? Es importante recalcar a la comunidad

0: que realicen las denuncias respectivas si son víctimas del delito de abigeato, ya que denuncien también si es que son testigos de algún robo de cables.
1: En tanto, Carabineros de la Tenencia de Huépil, a través del teniente Matías Rodríguez, expresó que se ha determinado los controles y denuncias que el robo de cables de cobre y de animales ha tenido un aumento en esta época.
2: Comentarle que conforme a nuestras estadísticas, año 2025, lo que fueron los meses de julio, agosto y septiembre, un alza en los delitos de abigeato y robo de cables. Tomamos las medidas preventivas de fortalecer y duplicar los controles vehiculares y patrullajes preventivos en los sectores que son comprendidos entre Rucamanqui, sector La Hijuela, La Colonia, entre otros que se vieron afectados por este aumento de delitos.
3: Se informó que los robos de cables de cobre causan un daño muy importante a la comunidad debido a los prolongados cortes de energía eléctrica que producen, donde se ven afectadas personas mayores y también personas electrodependientes. Asimismo, se dañan cadenas de fríos en los alimentos.
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5: Hoy viernes en Los Ángeles, gran fiesta 80 y 90. Además, tributo al legendario grupo ABBA. Todo esto en Club La Casona, Avenida Las Industrias 4200. Desde las 21 horas, la entrada es liberada. Este sábado en Club W disfrutarán de lo mejor de la música y mezclas junto a DJ Volt y Core DJ. Además, promociones bebestibles desde las 20:30 horas hasta las 23. Avenida Alemania 413. Mañana sábado en Yungay, un evento musical diferente. Se trata de la presentación de la orquesta Micelio con todo el repertorio de la cantante nacional Mon Laferte desde las 5 de la tarde en el gimnasio polideportivo. La entrada es liberada. También tenemos show aniversario mañana sábado en Quilleco. Son los 173 años de la comuna con una parrilla imperdible. Disfrutarán de las presentaciones de José Alfredo Fuentes, Placard, banda tributo a Soda Stereo y la Sonora Palacios, entre otros. No falten desde las 18:30 horas en el gimnasio municipal de Quilleco.
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1: El cielo permanece nublado en la provincia de Biobío. En Los Ángeles hay 13 grados con 9 décimas. Para hoy se espera que, bueno, alcance los 14 grados. La máxima podría haber chubascos, pero muy, muy débiles durante la tarde-noche de esta jornada. Para la mañana, eso sí, se anuncian precipitaciones y extremas probables de 11 la mínima y 14 la máxima.
3: En tanto, en Angol, provincia de Malleco, a esta hora se registra la temperatura máxima, que son 11 grados, cielos completamente nublados durante esta jornada. Para mañana sábado se esperan posibles precipitaciones, con una probabilidad que puede llegar al 50%. La temperatura máxima sería de 12 grados y la mínima 9 grados.
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1: ¿Qué tal? ¿Cómo les va? Estamos enviando un cordial saludo a la Asociación de Rodeo Bio Bio, a su selección que tiene acción esta noche, ya por cuarto de final de la Liga Corralera. Juegan en Chillán frente a la Asociación de Cauquenes. Vamos a escuchar el relato de lo que se viene precisamente ya en las próximas horas con Matías Cifuentes, nuestro contacto ahí con esta Liga Corralera.
2: Bueno, comentar que el equipo, los muchachos van muy ilusionados hoy a enfrentarse allá a Chillán contra la selección de la Asociación Cauquenes de Fútbol en el marco de la Liga Corralera. Así que vamos con plantel completo, bastante gente participando, con el ánimo de pasar de fase y seguir avanzando. El director técnico, Rodrigo Acuña, se encuentra muy ansioso y muy contento de enfrentar esta instancia. Quiere lograr traer ese triunfo acá a la zona y seguir avanzando en este campeonato de la Liga Corralera.
1: Vamos a estar entonces a la expectativa de lo que pase esta noche, después de las 20 horas, con ese encuentro a jugarse allá en Chillán. Habrá acción hoy también con la fecha número 12 de la ANFA Bio Bio Los Ángeles, serie de honor que parte hoy con 6 partidos desde las 20:30 horas, y donde el club El Bolsón es el que estará libre en esta ocasión. Todos los encuentros entonces, 8:30 de la noche, en cancha de Maquena, el Cóndor con Villahermosa, en Cantarana 1, Independiente con Paquedano, en Cantarana 2, el Cañón con Municipal, en cancha de Villa Todos los Santos, Real Victoria con Clara de Godoy, en el recinto de Orompillo, Atlas con Magallanes, y en cancha de Magallanes Ferroviario con Los Carreras. ¿Cómo se va a jugar el fin de semana? Lo revisamos de inmediato. En cancha de Magallanes, Estrella de Chile con Colocolito, en cancha de Villa Todos los Santos, Galvarino con Basilio Muñoz, en Cantarrana 1, John Kennedy con Luis Dávila, en cancha de Municipal, El Cóndor con Villahermosa, en cancha Independiente, ellos son locales frente a Baquedano, en cancha del Cañón, un poco más al fondo ahí, sector sur de Payihue, El Cañón estará recibiendo a Municipal, Real Victoria en su reducto recibe a Clara de Godoy, en cancha de Maquena es local frente a América, Atlas hace lo propio y en el sector norte recibiendo a Magallanes, en pasto sintético Orompeyo es local frente a Villa Todos los Santos, en cancha de América Ferroviarios con Los Carreras, y en cancha de Cruz Azul ellos ahí en la población O'Higgins harán de local frente a Balmaceda. Y nuestro saludo en este día de cumpleaños para la Escuela de Formación de Fútbol, precisamente del Complejo Asistencial, la Escuela de Fútbol del Complejo Asistencial, comandada en sus 22 años que los cumplen hoy día por Claudina Sepúlveda, su presidenta, y el resto de la gente de la directiva que siempre le apoya, los apoderados, en fin, la comunidad y parte también de la propia entidad del ámbito de la salud local. Vamos a escuchar a Claudina contándonos precisamente cómo se viene, un tanto tranquila y nerviosa ahí por los preparativos del cumpleaños que se va a festejar el día de mañana.
3: Aquí muy contentas, ya preparando los últimos detalles de nuestra gran fiesta aniversario. Cumplimos 22 años el 24, pero como es día viernes, lo vamos a celebrar el día sábado, ahí en el local 21 de mayo, el cual está ubicado en Valdivia. Mira, contento porque este año ha sido un año donde hemos cumplido tantas cosas lindas, nos han pasado, hemos ganado muchos proyectos, todos los que lo hemos postulado lo hemos ganado, pero eso es gracias al trabajo, a la perseverancia, sobre todo la perseverancia, y cuando uno postula un proyecto, la verdad es que lo postula para ganarlo, y así ha sido, o sea, nos hemos ganado 2 proyectos IND, 2 proyectos de gobierno regional, y ahora ya hace poquito nos informaron que también se ganó el de la Caja Compensación Los Andes.
1: Y además tiene su cartita bajo la manga, Claudina, porque está adelantando que habrá una importante noticia en cuanto a proyectos también durante el festejo y la celebración de mañana. Así que estos 22 años obviamente le llaman algún momento también de reflexión.
3: También es 22 años a cargo de una institución como la Escuela de Fútbol Complejo Asistencial. No ha sido fácil, han habido momentos muy lindos, también momentos tristes, hemos cometido errores, pero nos hemos sabido ahí parar y con la cabeza en alto y superando paso a paso todo lo que nos hemos propuesto. Así que emocionada igual por todo lo que hemos ganado y lo que hemos logrado, porque la verdad es que si tú me preguntas hace 22 años atrás dónde, qué íbamos a lograr, tantas cosas no lo hubiera hubiese creído, pero este año se nos han dado todos nuestros proyectos, y eso es importante para nosotros, que es un logro, es un orgullo también formar parte de esta escuela de fútbol, que ha sido una escuela en la cual nosotros hemos aprendido a conocer gente, niños, y tener el cariño sobre todo de los niños.
1: Felicidades y felicitaciones entonces a la Escuela de Fútbol del Complejo Asistencial por estos 22 años que está cumpliendo hoy día y que los va a registrar y a celebrar justamente ya en la jornada de este sábado por la noche, donde esperamos también conocer en vivo y en directo ahí esa buena nueva para esta agrupación deportiva angelina. Y preste mucha atención, nos enterábamos en estos días que hay un integrante de la Escuela de Formación de Fútbol de Andino que dirige Juan Cárdenas, el tío Juanito ahí precisamente, que se regresa a Venezuela. Este chico con poca edad, 11, 12 años, pero con una trayectoria bastante atractiva. Estoy viendo una fotografía con un trofeo que ocupa casi el 70% de su estatura. Hemos tomado contacto con Joiner Barroeta, su padre, Cristian es el jugador, por cierto, y Joiner Barroeta nos contaba precisamente el buen sabor que les deja antes de partir a Venezuela. Se va Cristian con su mamá, el papá se queda por estos lados, pero eternamente agradecidos ahí de la Escuela de Formación de Fútbol de Andino.
4: De verdad, todos muy buenas personas, nos recibieron con muchísimo cariño, a mi familia y a mi hijo. Le tengo un enorme agradecimiento al profesor Juanito, porque cuando mi hijo llegó aquí a Chile, quien nos recibió, quien fue el primero que nos abrió la puerta hacia el mundo del fútbol, fue el profe. Sí, nos recibió con mucho cariño, mucho amor, le dio la oportunidad a mi hijo, y pues gracias a ese club, gracias a esa escuela, mejor dicho, mi hijo tuvo un trampolín enorme. Comenzó sus primeros pasos en el fútbol en esa escuela, sus primeros goles, sus primeros errores, sus primeras rabietas, todo fue gracias a esa escuela. Ahí luego fueron viendo otros profesores de otros clubes. Como le digo, fue un trampolín.
1: Un trampolín, y que pese a su corta edad, tiene una trayectoria envidiable. Vamos a escuchar ahí a Joiner Barroeta contándonos precisamente sobre aquello.
4: Tuvo el honor de participar en el campeonato de futsal Generación Dorada, donde quedaron de segundo lugar. Para él ha sido su más grande logro acá. Y bueno, formó parte del club Deportivo Andino, que fue el más reciente. Perteneció al Huertón jugando en la Liga Campesina. Y como club, su primer club fue el Club Vicuña Mackenna. Fueron los primeros en ficharlo como jugador para un club, y de verdad que súper excelente. Ahí comenzó en Tetes y ya por último ahora estaba ya en la serie de Mamadera. Y muchísimo cariño, muchísimo amor, y de verdad estoy súper, súper agradecido con todos los profesores en todos los distintos clubes que participó, porque tienen una pedagogía para enseñar, un cariño para los niños, y de verdad que mi hijo recibió muchísimo amor y muchísimo apoyo de todos. De verdad, son excelentes en su trabajo, sigan así, lo hacen excelente.
1: Bueno, a esta hora, Joiner Barroeta, Cristian, su esposa y otro pariente, hermana o hermano, deberían estar en Santiago, porque viajaban anoche a la capital para despedirse del resto de algunos parientes allá en la capital, y ya mañana emprender el vuelo de regreso a Venezuela, pero tal vez regresar más adelante. Eternamente agradecido a las últimas palabras ahí de Joiner Barroeta, el padre de este muchacho, de este jugador, de este niño, la verdad de las cosas, y que hizo sus primeras armas precisamente en la cancha ahí junto a la Escuela de Formación de Fútbol de Andino.
4: Mi hijo regresa a Venezuela con un gran aprendizaje, gracias a este bello país que nos dio la oportunidad, y pues bueno, su intención va a seguir siendo su formación en el fútbol, y pues las cosas como son. Chile fue el país que le dio la oportunidad de iniciar en este bello deporte, y siempre estaremos agradecidos por eso.
1: Eternamente agradecidos, como decíamos, y bueno, conocemos ahí a la Escuela de Andino, precisamente de fútbol, formamos parte hace algunos años y hemos estado con ese lazo de unión ya por cerca de 2 décadas, que es el tiempo que tiene también esta escuela acá con el tío Juan Cárdenas, el tío Juanito. Se despide de ustedes, mejor conocido como Mbappé, le decían ahí a Cristian Barroeta, Gracias, Andino. Gracias, Chile, dice su familia.
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1: Bueno, y el resto de las informaciones.

0: Informaciones, hay acción con el fútbol chileno ya esta misma tarde, noche, así que vamos contigo, Rodrigo Ruiz. ¿Qué tal? Buenas tardes.
1: ¿Cómo están? Buenas tardes en Colo-Colo. Hoy día juegan, hoy día reabren la fecha del torneo nacional de la primera división. Recordemos que se jugaron ya 15 fechas, que Colo-Colo es puntero, que tiene 10 puntos de distancia sobre la Universidad Católica, que hoy a las 8:30 con transmisión de la radio va a estar jugando frente a Deportes Limache, pero todavía sigue medio enredado en el tema del arquero, porque se les cayó Santiago Mele, se dice que se ha reactivado lo de Bocinha, que fue ofrecido. No sé si es un tema importante para Colo-Colo, pero considerar que es un jugador de 40 años, que probablemente tenga mucho marketing, pero no sé si les resuelve el problema en el arco. Esa es la gran pregunta. Bueno, apareció otro nombre que fue ofrecido a Colo-Colo, es Pedro Gallese, arquero de la selección peruana de fútbol que actualmente está en el Deportivo Cali. Además, no solamente lo quiere Colo-Colo, sino que lo quiere Alianza Lima. Bueno, habló de esta situación él, quien es técnico del conjunto de Deportivo Cali, que es un viejo conocido. Estamos hablando de Dudamel, de Rafael Dudamel, ex técnico además de la Universidad de Chile, que descartó alguna salida del meta, por lo menos en este mercado de fichajes.
2: Pedro es un futbolista muy importante para nosotros. Nosotros hemos intentado conformar un plantel en donde por lo menos dos jugadores de primer nivel tengamos por posición. Hay una cláusula de rescisión, el equipo peruano la sabe, pero para nosotros, por lo menos en este mercado, Pedro es intransferible.
1: Claro, porque ahí le preguntaban también por lo de Alianza, que es otro equipo que quiere a Gallese, finalmente, entonces tampoco es alternativa, por eso es que se dice que se ha reactivado lo de Bocinha, pero que están preocupados en Colo-Colo.
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0: En la zona de Angol se registran dos emergencias que atiende bomberos. Vamos a conocer detalles con Vladimir Sáez.
5: Hace algunos instantes se ha hecho sentir la alarma del cuerpo de bomberos de Angol, indica principio amago de incendio en el sector de la población Trisano de nuestra comuna. Y ahora se ha hecho sentir nuevamente la alarma de bomberos, indica incendio en el sector de Huequienes con calle Cueva. Al lugar también se dirige bomberos en estos instantes. Es la segunda emergencia en pocos minutos que se ha registrado, aparte del incendio que se registró cerca de las 13 horas en el sector El Rosario. En Angol, Bio Bio, la radio.

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1: Aún permanecen en nuestros estudios diversos documentos, tarjetas, en fin, portadocumentos, billeteras que las personas nos traen tras encontrarlos en la vía pública. Hay, por ejemplo, a nombre de María Chacón López, Ricardo Carvajal, Joaquín Eduard Paz Sandoval, Gino Acuña y Benjamín Antonio Cheuque.
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1: Comunicamos una vez más el sensible fallecimiento de Juan Mario Novarese Millán, quien es velado en la parroquia Sagrada Familia. Su funeral será este sábado, luego de una misa a las 10 horas, siendo sepultado en el Cementerio General. Paola Alejandra Hernández Valdebenito, quien es velada en la parroquia Jesús de Nazaret, en Avenida Monasterio 250. Su funeral será el sábado, luego de una misa a las 12:30 horas, siendo sepultada en el Parque del Sur. Agregar también el fallecimiento de Juan Vicente Pailahueque Medina, quien fue sepultado hoy en el Cementerio General.
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1: ¿Cuántas veces en estas cápsulas les hemos contado que los sentimientos se pueden transformar en éxitos musicales? Natalia Jiménez, la vocalista de La Quinta Estación, lo vivió en carne propia. En una relación tóxica que la consumía por dentro, comenzó a escribir un día un tema clásico, pero de despedida. El sol no regresa. La relación finalmente terminó por el suelo y Natalia terminó también absolutamente destruida. Sin embargo, el tiempo, sus compañeros de banda y su amor propio hizo que se levantara. Presentó el demo y fue todo un éxito. El amor y el desamor a veces nos dan satisfacciones. 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

0: Momento. En Biobío, una nueva hora. 3 de la tarde.
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2: Carabineros de Ñuble desarticuló una banda dedicada al tráfico de drogas en la comuna de Coihueco. Más detalles con Guillermo Escarés.
3: Carabineros del OS-7 de Ñuble desarticuló 3 focos de microtráfico de drogas que operaban en la comuna de Coihueco tras una investigación realizada en coordinación con la Fiscalía Local de Chillán. El operativo permitió la detención de 5 personas y la incautación de más de 712 distintas sustancias ilícitas, entre ellas ketamina, cocaína, pasta base y marihuana elaborada. Además, se decomisaron cerca de 883.000 pesos en efectivo, una balanza digital y otros elementos asociados a la comercialización de drogas. Los allanamientos se efectuaron de manera simultánea en 3 domicilios, gracias a un trabajo de inteligencia policial y técnica especializada, contando además con el apoyo del GOPE de Ñuble. Los 5 detenidos fueron puestos a disposición del juzgado de garantía para su respectivo control de detención, mientras Carabineros destaca la continuación de fortalecer estas investigaciones en la región. En la región de Ñuble, Bío Bío, la radio.
2: El Tribunal de Garantía de Coronel rechazó rebajar las cautelares para 3 adolescentes que se encuentran en internación provisoria por el robo con homicidio de una adulta mayor ocurrido en mayo pasado. Más detalles con José Manuel Lagos.
4: A 2 meses de lo sucedido y a solicitud de la defensa se procedió a la revisión de las medidas cautelares para los imputados en el robo con homicidio de Isabel Contreras Aguilera, de 65 años, a quien, recordemos, recibió alrededor de 30 puñaladas durante la noche del 23 de mayo al interior de la casona Schweiger, lugar donde su esposo de 72 sobrevivió al brutal ataque. En audiencia se mantuvo la prisión preventiva para el colombiano Felipe Díaz Mármol, de 20 años, y para el chileno Francisco Cabrera Muñoz, de 18. A su vez, seguirán en internación provisoria los menores de 14, 15 y 17 años y el arresto domiciliario total para un adolescente de 16. Este último, según datos de la investigación, fue uno de los menores que hizo labores de vigía y, por lo tanto, no habría ingresado a la casona donde se produjo el homicidio. La defensora penal pública juvenil Mercedes Moncada indicó que los menores accederán voluntariamente a la toma de muestras biológicas para el desarrollo de peritajes, todo esto a solicitud del Ministerio Público. En Lota, Radio El Carbón.
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2: Vamos hasta el Palacio de la Moneda porque el presidente de la República recibió el saludo protocolar de la presidenta del Tribunal Constitucional, María Pía Silva. Los detalles los entrega Francisca Cárez.
5: Sí, en medio de la expectación por la revisión que deberá hacer el Tribunal Constitucional de la mega reforma del gobierno, es que el presidente José Antonio Kast recibió acá en La Moneda a la nueva presidenta del TC, María Pía Silva, en un encuentro de carácter protocolar, una cita que se produce apenas días después de que la magistrada asuma la presidencia del organismo, justo cuando la oposición además ingresa 3 requerimientos para impugnar distintos capítulos del proyecto impulsado por el Ejecutivo, los que deberán ser analizados durante ya las próximas semanas. En presidencia señalaron que la reunión permitió reafirmar el compromiso con el respeto a la institucionalidad y la colaboración entre los distintos órganos del Estado. En este encuentro también participaron el ministro de Justicia, Fernando Rabat, y el ministro del Tribunal Constitucional, Miguel Ángel Fernández. Si bien el gobierno insistió en el carácter protocolar de esta reunión, esta se produce en un momento especialmente sensible para el TC, cuya nueva presidenta podría tener un rol determinante en la resolución de los requerimientos presentados contra la mega reforma. En el Palacio de la Moneda, Bío Bío, la radio.
2: Y Carabineros detuvo a un hombre involucrado en el robo de 95 cajas de la empresa Frutexa, esto en Panquehue. Fabián Corrotea, desde la región de Valparaíso, con detalles.
6: Sí, son 95 cajas de pasas que logra recuperar Carabineros en la comuna de San

0: Se intenta dar a la fuga, sin embargo, Carabineros logra detenerlo y es por lo mismo que queda en disposición del Ministerio Público. Un robo con violencia entonces, el cual fue registrado hace cerca de 20 días y que durante las últimas horas se logra detener a uno de los presuntos responsables, el cual mantenía 95 cajas al interior de su domicilio en la región de Valparaíso. 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
1: Le recordamos que Bomberos de Angol trabaja en dos emergencias, una en Población Trizano y otra en el sector de Huequén, así que vamos a estar pendientes de estas emergencias por parte de bomberos. Precisamente en Angol el cielo permanece nublado, hay 13 grados de temperatura cuando son las 3 de la tarde con 6 minutos.
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Si hay que hacer algún trabajo doméstico, alguna diligencia, hágalo hoy día porque se mantiene firme el pronóstico de lluvia hasta fin de mes, con distintas intensidades, tanto en Biobío como en Malleco. ¿Ya? Así que hay que soportar nomás este frente de mal tiempo, después ya vendrán tiempos mejores. Agosto es lo tradicional, días buenos, nubosidad, chaparrón, sol, en fin. Y eso se va a notar y va a repercutir también en los árboles. Hemos divisado algunos de la ornamentación urbana de Los Ángeles, ahí por ejemplo en Bombero Río Seco, en las inmediaciones también de la Escuela Colonia Árabe, la población Orompeyo, estos arbolitos que tienen esa flor rosadita, ya los brotecitos, no es que estén abriendo, pero sí están más como un triple granito de arroz o de trigo, más o menos así. O sea, a los primeros solcitos de agosto vamos a tener ya ese panorama semiprimaveral en pleno invierno. A todas luces se ve que va a ser más o menos así el panorama.

0: Saludos ahí para Mauricio, auditor de la radio, que estaba muy atento precisamente a lo que comentábamos recién. Sí, Mauricio se llama él, dice, hola, buenas tardes. A lo que hacía mención el locutor, los primeros brotes de los aromos. Y nos envía una fotografía con la típica flor amarilla. Uy, se parece que estoy percibiendo ese aroma precisamente. No porque tenga campo o haya ido constantemente al campo, pero sí cuando adolescente y joven salíamos ahí a caminar desde la población Orompeyo hacia el Cerro Curamavia, calle Don Víctor, a sector Curamavia, y habían estos árboles precisamente en esa zona. No una gran cantidad, pero sí recuerdo haber sacado alguna ramita de recuerdo ahí para la mamá o para adornar la mesa o la cocina, que siempre dan un aroma bien exquisito, bien especial. Así es que por ahí ya la señorita primavera viene avanzando de manera lenta pero segura. E inclusive en la televisión ya se escuchan algunas promociones haciendo alusión a fiestas patrias al mes de septiembre, al próximo 18. 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Y más de 20 controles y diversas fiscalizaciones de cargas y vehiculares ha realizado Carabineros de Nacimiento, sobre todo ahí en el sector rural de la comuna. Nos va a reportar de aquello de inmediato ahí Mario Tapia.
1: Carabineros de Nacimiento también se sumó a los patrullajes reforzados durante jornadas diurnas y nocturnas para prevenir robos de animales, que en esta época del año se intensifican y se también acrecientan en cuanto a las estadísticas en todos los sectores rurales de la provincia del Biobío. En las últimas horas en Nacimiento se efectuó un amplio despliegue policial, efectuado con 12 controles de identidad y 4 controles vehiculares, verificándose la documentación e identidad de los fiscalizados. Según informaron las autoridades, durante este operativo no se detectaron personas con órdenes de detención vigentes ni situaciones constitutivas de delito. En Carabineros se informó y se destacó que este tipo de patrullajes responde a un trabajo coordinado con el municipio de Nacimiento, permitiendo fortalecer la prevención y entregar una mayor sensación de seguridad a los habitantes de los sectores rurales de esta comuna.

Saludos también para Betty, otra fiel auditora, dice: hola amigos de la radio, qué hermoso cuando empiezan a florecer esos arbolitos en las calles, ya anuncian la primavera, hasta el ánimo mejora, un motivo más para dar gracias a Dios por su belleza, nos decía Betty ahí. Claro, mejora el ánimo, inclusive en cualquier época, y ya habiendo claridad, sol, ¿verdad? El ánimo es distinto, diferente a un día más gris, aunque todos son hermosos. También hemos tenido por ahí reflexiones de otras personas que cada día tienen su belleza y todo esto, y buscándole siempre el lado positivo, independiente de cómo esté la condición del tiempo o del clima en particular. 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

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Vamos a reiterar esta información que tiene que ver con el cierre preventivo del Parque Nacional Laguna de Laja debido al sistema frontal. El que está presente, ¿verdad? Está somnoliento hoy día, está tranquilo, ¿ah? Pero en las próximas horas va a despertar con lluvia, seguramente con nieve, allá en la zona cordillerana, y a modo de prevención entonces, esta medida implementada por CONAF va a regir durante este sábado 25 y domingo 26, como decíamos, con el objetivo

de resguardar la seguridad de visitantes y los propios funcionarios de la CONAF. Así es que si ustedes tenían ya en pasesparque.cl su pase listo, va a tener que quedar ahí resguardado para más adelante. Sana envidia con lo que pasa en Chillán, ¿eh? Hoy día uno de los matinales de la televisión, estuvo largo rato con imágenes, entrevistando a gente de Perú, de Brasil y obviamente con nacionales que estaban por esos lados, ¿eh? Las familias disfrutando algunas del último fin de semana de las vacaciones de invierno, hablando en el ámbito académico, pero eran miles de personas y con todo el entorno maravilloso, mucha nieve, no solamente ahí en las faldas de la zona de montaña, sino que en la superficie más plana, digamos, donde el que no sabe mucho igual se puede desplazar de alguna manera sin mayores contratiempos. Y los más avezados, esquiando propiamente tal, de la medianía de los Santaribeles hacia arriba y con prácticas también allá en la punta del cerro, diríamos, en la punta de la montaña. Así que todo el mundo yéndose ahí a los parajes maravillosos de la zona de nieve ahí en Chillán. Algunos prefieren aquello que irse más al norte, allá cerca de la región metropolitana.

0: Bueno, a propósito del cierre preventivo allá en el Parque Nacional Laguna del Laja, la CONAF hizo un llamado a la comunidad a respetar la medida preventiva. Sabemos que durante esta época muchas personas visitan el Parque Nacional Laguna del Laja para disfrutar de la nieve y de los paisajes de la cordillera. Sin embargo, mientras se mantenga esta condición meteorológica, es fundamental actuar con responsabilidad y evitar exponerse a situaciones de riesgo. Una vez que las condiciones mejoren y las evaluaciones técnicas así lo determinen, informaremos oportunamente su reapertura, que lo señaló el director regional de CONAF Biobío, Álvaro González. Así es que si le sale alguna invitación para la nieve, no se quiera ser famoso como el personaje aquel, ahí en un 2x3 y hacer sufrir y gastar a toda la comunidad, a los connacionales. Así que, claro, porque si bien es cierto, el parque está cerrado desde la garita ahí, la zona de CONAF, de repente la gente va a disfrutar los paisajes ahí del velo de la novia, en fin, y otros lugares también que son bastante atractivos y llamativos. La idea en realidad es abstenerse, a lo menos por este fin de semana, de esa situación. Bueno, hay preocupación y acá en Los Ángeles también, ya que en las próximas horas se espera este nuevo frente de mal tiempo, con intensas lluvias, fuertes vientos. Por lo mismo, se está llamando desde la municipalidad a mantener todos los resguardos necesarios. Ante cualquier emergencia, el municipio angelino invita a comunicarse con el 43 22 18 737 o al 9 98 26 61 19. Ahí están esas opciones que están dadas a conocer también a través de las redes sociales, del Facebook, digamos, del municipio angelino. Pero a nivel provincial, Mario Tapia se ha enterado y ha estado también en contacto con distintas municipalidades o sus personeros para comentarnos cómo está el panorama a nivel de la provincia.
1: En las comunas de Quilleco y Yumbel, por ejemplo, entre otras de la provincia del Biobío, se efectúan importantes labores preventivas de despeje y limpieza de canales y cursos de agua importantes. Por ejemplo, en Yumbel está el estero Quinquegua, que precisamente está siendo en estos momentos y durante la jornada de ayer objeto de varios trabajos, precisamente para evitar posibles desbordes y posibles desbordes amplios de este canal, que en otras ocasiones también ha tenido este tipo de eventos. En tanto, en Quilleco se efectúa limpieza de canales, canales de regadío y cercanos a sectores habitacionales que ya sufrieron algún tipo de inundación en el temporal pasado. Sin embargo, esto fue breve. Están en esta limpieza de canales, en el arreglo de caminos, precisamente para esperar las próximas precipitaciones en buena forma y mitigar los efectos de intensas precipitaciones y también del fuerte viento reinante. Además, en otras comunas, como por ejemplo la Ruta de la Madera, cerca de Nacimiento, y también en sectores cercanos a la ruta en Yumbel, se ha hecho un despeje de árboles y ramas para evitar también futuras emergencias de este tipo.

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0: Vamos a conocer información política a esta hora con Gabriela Piña.
1: Yomans y Tatiana Urrutia respondieron a las críticas del ex senador del PPD, Guido Girardi, quien cuestionó la relación entre esa colectividad y el Partido Comunista, afirmando que el Frente Amplio requeriría a su juicio una certificación de esa tienda política. Yomans, por su parte, defendió la autonomía del partido y aseguró que el Frente Amplio tiene como responsabilidad dialogar y construir acuerdos para enfrentar los desafíos del país y cuestionó que se hable de construir horizontes comunes mientras se instala la idea de una supuesta esta subordinación a otro partido, haciendo directa alusión a las palabras de Girardi, que las dio esta mañana en una conversación con el programa Desde la Redacción. En tanto, Tatiana Urrutia afirmó que el debate política que debe quedar atrás e hizo un llamado a fortalecer la unidad de la izquierda, la centroizquierda y las organizaciones sociales para enfrentar los retrocesos que a su juicio impulsa el gobierno del presidente José Antonio Kast.
0: Nos vamos ahora hasta el Congreso Nacional para conocer informaciones con Cristóbal López.
2: Sí, efectivamente, un grupo de parlamentarios de la bancada del Partido Republicano se refirieron a las indicaciones que fueron firmadas el día de hoy por el presidente de la República, por José Antonio Kast, y que van en la línea de poder mejorar los incentivos para ingresar y permanecer en la institución a través de un comunicado. Los legisladores mencionaron que con esto el gobierno empieza a pagar la deuda que tiene el Estado con las policías y además genera incentivos para poder mantenerse, destacando también que estas medidas que se podrían ingresar a través de estas indicaciones al proyecto generarían también un efecto positivo en el trabajo que realiza Carabineros en las calles, dotando de mayor personal y a la vez mejorando la calidad del trabajo que puedan hacer los funcionarios, estando también con mayor apoyo y mayor capacidad de despliegue tanto en las calles como también en las zonas fronterizas. 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
0: La Fiscalía actualizó la investigación en contra de los tres reos fugados de la cárcel de Valparaíso en agosto del año 2025. Conocemos más detalles con Fabián Corrotea.
4: Claro, es información entregada por parte de la Fiscalía en la región de Valparaíso en el marco del caso que involucra a 13 reos que se fugaron del complejo penitenciario de Valparaíso en agosto de 2025. Un caso que se mantiene en investigación y en donde ya se encuentran todas las pruebas para realizar un juicio oral. Es justamente en ese contexto en donde la Fiscalía ha solicitado 3 meses de incomunicación para los 3 reos que se fugaron y que fueron detenidos posteriormente, mientras que con las 3 personas que ayudaron a salir de la cárcel, a estas personas también se mantienen siendo judicializadas, en donde el Ministerio Público ha pedido en total 50 años de privación de libertad. Son más de 68 testigos, también pruebas, y es un plazo de 2 semanas el cual se puede extender este juicio oral, en donde Fiscalía justamente ha pedido estas penas para los reos fugados, como también para las personas que ayudaron a estos reos en la región de Valparaíso. 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
0: 14 grados se registran a esta hora en la comuna de Tucapel, cielos completamente nublados, son las 16 horas con 5 minutos.
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Atención los clientes de la Compañía General de Electricidad, más conocida como la CGE. Si se han visto afectados en el suministro eléctrico, conviene ahí ponerse

contacto antes, mejor en comunicación con la compañía. Puede ser a través del WhatsApp más 569-8956-8479. Ahí está esa opción, esa posibilidad que conviene tenerla a mano, ¿verdad? Ahí en el dispositivo móvil para alguna situación que pueda darse. Estaba escuchando a uno de los expertos ahí de la Municipalidad de Los Ángeles y el llamado a la prevención por estos días. Va a estar vigente el fin de semana y hasta el próximo día, martes inclusive, ¿verdad? Por este frente de lluvia, de viento, van a haber rachas de 50, 60 kilómetros, quizás no tan fuerte como las que tuvimos hace un par de madrugadas, ¿verdad? Pero igual hay que ser precavidos. 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

Bueno, hacíamos alusión hace algún ratito, usted que está en la sintonía siempre debe recordarse que hablábamos de la primavera, que venía de manera lenta pero segura, algunas promociones que ya hablan de fiestas patrias del 18, y en el ámbito netamente local, se está invitando a un taller de cueca básica desde el 3 de agosto al 5 de septiembre, para que esté ahí bien preparada, bien preparado. Esto lo formula la agrupación Club de Cueca Mapué, ¿eh? De

20 a 22 horas será aquello en la Casa de Todos, ahí en Ercilla 730. Tenemos número de contacto acá si usted quiere acceder entonces a este taller de cueca, que tiene un valor bastante módico, básico, digamos, para poder trasladarse ahí los organizadores también y solventar lo que es el desarrollo de esta actividad. Así es que ahí nos enviaban recién el flyer para estarlo ratificando, pero esto también ya con aire de fiestas patrias, ¿eh? Aparece ahí el emblema nacional, que es el fondo de este flyer, de este afiche, como se decía antes, ¿verdad? Y una pareja ahí con los pañuelos al viento, al aire, ahí, y una manito también con el pulgar hacia arriba, indicando el buen ánimo para ese taller. Hay invitación. 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

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Y atención los clientes de CGE, si se ven de repente afectados con el corte de suministro eléctrico, puede darse mucho aquello en esta época de invierno. Bueno, hay que ahí ponerse en contacto vía WhatsApp con la compañía al más 569-8956-8479. Ahí está esa numeración que habitualmente la estamos reiterando por acá en la radio para que ustedes la tengan siempre a mano. 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

0: Mario Tapia.
1: La Corporación Nacional Forestal de la provincia de Biobío decretó y confirmó lo ya informado por la radio ante el cierre preventivo del Parque Nacional Laguna del Laja debido al sistema frontal que aproxima nuevamente a la zona. La medida regirá durante este sábado 25 y domingo 26 de julio con el objetivo de resguardar la seguridad de visitantes y funcionarios, ha comunicado CONAF durante esta tarde. Como la medida preventiva frente a las condiciones meteorológicas pronosticadas para la región de Biobío, la Corporación Nacional Forestal reiteró y decretó el cierre temporal del Parque Nacional Laguna del Laja durante el sábado 25 y domingo 26 de julio. Dicha decisión se adopta en consideración al sistema frontal que afecta a la zona centro-sur del país y la alerta temprana preventiva vigente para la zona de Biobío, con el propósito de evitar situaciones que puedan poner en riesgo la integridad y el bienestar de las personas, según indicó también la propia CONAF durante esta tarde. Además, se indicó por parte del director regional de CONAF, Biobío, Álvaro González, que la prioridad es resguardar la seguridad de las personas y, de acuerdo con los antecedentes meteorológicos que sustentan la alerta temprana preventiva, en la zona cordillerana se prevén intensas precipitaciones y alta isoterma. 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

0: tardes a todos quienes a esta hora están en sintonía con la radio, se están informando. Nosotros queremos saludar cordialmente al diputado del Distrito 21, Patricio Pinilla, quien se encuentra en nuestros estudios para conversar dos temas bastante importantes. Diputado, ¿cómo está? Muy buenas tardes.
1: Hola, ¿cómo está, Maricel? Muy buenas tardes. También un saludo, por supuesto, a los auditores y auditoras de Radio Bio Bio.
0: Bueno, queremos ir derecho a lo que vinimos, ¿cierto? Que es a consultarle acerca de algunos proyectos y, por supuesto, de también lo que usted votó en la Cámara, ¿verdad? Que tiene que ver con la mega reforma que ha estado impulsando el gobierno. Sabemos que esta mega reforma está, de alguna manera, estancada, pausada, ¿verdad? Hasta los primeros días de agosto, ¿ya? Pero remontémonos a la votación de que hizo la Cámara Baja, donde usted votó en contra de esta mega reforma. Cuéntenos por qué votó en contra, para que la ciudadanía entienda los motivos por los cuales un legislador de nuestro distrito votó en contra de esta reforma.
1: Sí, recordad que la mega reforma le llamamos mega reforma porque es una reforma que tiene muchos aspectos, muchas áreas, alrededor de 40 disposiciones de diversa índole. Ahí están los fondos de reconstrucción. Quiero decir con claridad de que yo voté a favor de los dineros de la reconstrucción, y la verdad que si en abril se hubiera presentado un proyecto aparte para dinero reconstruir Tomé, Perco, Lirquén, ya habríamos tenido aprobado en mayo, digamos, sin ningún problema. Pero el gobierno quiso mezclar todos los fondos de reconstrucción de aquellos lugares damnificados con esta reforma tributaria importante. Y dentro de las más relevantes, las que más me generan a mí ruido, y no estuve para nada de acuerdo, es la rebaja del impuesto corporativo a las grandes empresas. Hoy día las empresas pagan un 25% de sus utilidades en impuestos, 27%, perdón, y el gobierno decidió bajarlo, o lo propuso bajarlo a 23%. Esto lamentablemente fue aprobado en la Cámara de Diputados y en el Senado por una mayoría, sobre todo muy, muy pequeña, muy justas, pero aprobado al fin y al cabo. Y yo voté en contra porque no estoy de acuerdo en rebajar los impuestos a las empresas más grandes del país, al 1% más rico de Chile, porque eso redunda inmediatamente en menos ingresos para el Estado, y eso significa menos programas y planes sociales, derechamente. O sea, aquí claro, iba a haber menos dinero para subsidios, menos dinero para los temas de salud. Ya vemos los recortes que están sufriendo el Hospital de Los Ángeles. Esto justifica esos recortes, viene a darle un fundamento económico. Nos falta plata, nos van a decir a fin de año, para darle al Hospital de Los Ángeles lo que necesita. Y nos va a faltar plata de alguna manera también porque el gobierno mismo decidió bajar la carga impositiva. Estos son 4.000 millones de dólares menos para el Estado.

0: millones de pesos, 4.000 millones de dólares. ¿Ah? Es mucho dinero que el Estado va a dejar de recibir. ¿Cuál es la esperanza del gobierno? Que esa plata que la grande empresa la transforme en inversión, esa inversión en proyectos concretos, y eso genere más mano de obra. Pero eso no es, nadie te lo puede garantizar.
1: Claro.
0: ¿Ah? Esa plata el empresario grande se la puede guardar en su bolsillo, transformarla en utilidades, la puede invertir en el extranjero, puede hacer lo que quiera, no hay ninguna condición.
1: Claro,
0: no
1: hay una garantía en el fondo que diga yo rebajo el impuesto, pero me comprometo, por ejemplo, a contratar tantas personas que están cesantes, o a tal vez, estoy inventando, a construir, pensemos en una empresa grande constructora, tantas casas nuevas para darle más trabajo a la gente y que haya más subsidios sociales. O sea, nada de eso existe, por eso usted votó en contra.
0: Exactamente, y de hecho se le preguntó al ministro Quiroga en las comisiones de Hacienda de la Cámara de Diputados, ¿usted puede garantizar de que esto va a significar mayor empleo? No, yo no puedo garantizar nada, dijo. Yo no puedo garantizar nada, pero es una apuesta que estamos haciendo como gobierno.
1: Claro.
0: Bueno, la apuesta va a salir cara, porque si no resulta la apuesta, ya habremos perdido 4.000 millones de dólares anuales, ¿cierto?, en impuestos que después van a significar menor ingresos para el país. Además, hay otras normas de invariabilidad tributaria, que también las votamos en contra, por 20 años mantener los impuestos a las grandes inversiones sobre 50 millones de dólares también nos parece excesivo. Eso significa que los cinco gobiernos siguientes no van a poder modificarle la carga tributaria a las empresas que hagan este tipo de inversiones.
1: Claro.
0: Entonces eso va contra la democracia, porque puede venir otro gobierno que puede tener otra mirada, sin embargo los vamos a dejar amarrados ahora con la carga tributaria actual.
1: Claro,
0: tampoco
1: bueno,
0: me parecía.
1: Esto decíamos al principio que estaba hasta el momento varado, ¿verdad? Hasta los primeros días de agosto en el Senado. Usted como legislador, ¿qué espera que ocurra con esto?
0: Mire, la verdad es que ya hay que decirle a la gente que ya el 95% de la reforma ya se aprobó, ya está lista. Lo único que está quedando pendiente es un aspecto muy muy casi procedimental, o bueno, igual le puede tener alguna importancia, es que cuando la Cámara de Diputados y el Senado aprobaron eliminar de contribuciones, o dejar exento, mejor dicho, contribuciones a la casa en la cual vive un adulto mayor de 65 años, ¿cierto? La casa principal donde vive va a quedar exenta de contribuciones si el dueño tiene 65 años o más. Como esa plata de contribuciones iba a las municipalidades, al Fondo Común Municipal, ¿cierto?, para ayudar a solventar los gastos de las municipalidades, se le dijo, oye, vamos a probarlo, pero ¿cómo vamos a dejar desfinanciado a las municipalidades? Porque una de sus fuentes principales, el gobierno dijo, no importa, yo lo voy a compensar. Y la forma que decidió compensar es lo que no hemos estado de acuerdo, y también lo voté en contra, y ahora eso es lo que se está discutiendo. ¿Cómo se compensa la plata que va a dejar de recibir las municipalidades a raíz de la exención de contribuciones a las casas cuyos dueños sean mayores de 65 años. Solo ese aspecto quedó pendiente, por eso el proyecto de ley no es ley, quedó para agosto por un problema de que el gobierno se dio cuenta el miércoles de la noche que le faltaban votos, entonces decidió suspender la votación.
1: Claro, hasta el 4 de agosto.
0: Hasta el 4 de agosto.
1: Sí.
0: Si hubieran sacado la cuenta que tenían más votos, vamos a votar. Como sacaron la cuenta que le faltaba un diputado, un senador, dijeron no votemos. Ese es el manejo que realizan del punto. A nosotros, la Cámara de Diputados, nos hicieron en un día votar todo resultado de la comisión mixta, se formó la comisión mixta, citaron la sesión especial el día miércoles a las 5:30 de la tarde, a las 7:30 lo llevaron para el Senado a las 8:00, y allá se dieron cuenta que no tenían los votos. O sea, es un manejo impresionante de recursos, jamás una mega reforma que implicaba tanto dinero se tramitó en 2 o 3 meses como ha sido este. Generalmente era mucho tiempo, sin posibilidad de discutir. ¿Y de qué se aprovechan? De que tienen una mayoría casi militarizada en el Congreso, y finalmente un acuerdo con el Partido de la Gente, que lamentablemente un acuerdo en el cual por rebajar devolver el impuesto al IVA a los pañales, 3.000 pesos, 3.500 pesos por cada familia que compre pañales, lo que va a recibir mensualmente, se aprobó toda esta otra tremenda paquete de normas.
1: De normas. Bueno, queremos preguntarle también, diputado, hay una aceleración por parte del gobierno por modificar el proyecto de ley de 40 horas. Ya esto me voy a basar en algunos datos de la Fundación Sol, que hace siempre estudios, ¿verdad?, que tienen que ver con las familias más vulnerables, lo que les ayuda o no les ayuda. Bueno, según un estudio de esta fundación, se dice que el proyecto que está impulsando igual con suma urgencia el gobierno tiene que ver con modificar esta jornada laboral de 40 horas, que bueno, sabemos que hasta el momento están 42 horas, ¿verdad?, pero que iba a las 40. Coméntenos, digamos, en qué perjudica o beneficia esto a los trabajadores. Sabemos también que usted, antes de ser parlamentario, trabajó mucho tiempo en un organismo de

0: trabajo, de fiscalización del trabajo.
1: Sí. Bueno, lo primero que llama la atención es que recordemos que la jornada de 40 horas se aprobó hace 3 años nomás en Chile. Y ni siquiera todavía entra en régimen, como usted bien decía. Hoy día la jornada de 42 horas y recién el 2028, en abril, va a ser de 40 horas el límite de lo que más puede trabajar en jornada ordinaria. Para allá existe la jornada extraordinaria, pero en jornada ordinaria no podrá trabajar más de 40 horas. Entonces, lo primero que uno pregunta es por qué una reforma que se está recién implementando, que todavía no ha llegado a su nivel final, ya quiere ser modificada. Eso ya es como raro, porque uno debería esperar que se termine a aplicar lo que teníamos, estudiar, y ahí me expliquen cuáles fueron las falencias. Sin embargo, hoy día yo el tema de las 40 horas, yo creo que la gente la valora, hay más tiempo para estar en su casa, en la familia, más tiempo de desconexión. Eso también tiene que ver con el valor justamente de otros conceptos como el descanso y la familia, que son muy relevantes. En segundo lugar, sí, el gobierno está proponiendo flexibilizar esto de tal manera que, en un régimen normal, cualquier trabajador que me esté escuchando que hoy día trabaja 42 horas como tope y que el 2028 va a ser en 40, pueda no necesariamente cumplir semanalmente el límite de las 40 horas, sino que lo haga como promedio en un lapso de 16 semanas, 4 meses. ¿Ya? Entonces yo le tomo 4 meses... y usted necesita que usted trabaje promedio 40 horas. Entonces, así una semana usted puede trabajar 50, hasta 52 horas, ¿cierto? Y en la otra semana trabaja 28, pues nos sacamos el promedio. Si en los 4 meses le dio promedio 40 horas, está perfecto, usted cumplió con la ley.
0: Claro, pero ¿qué gastaría ganando en ese momento el trabajador? ¿Incrementaría su sueldo? Porque
1: no incrementa el sueldo.
0: Claro, porque no. Si uno dice, a lo mejor voy a trabajar 52 horas, quizá voy a recibir más sueldo, que sería lo
1: ¿qué dice
0: lo
1: el gobierno? Lógico. El gobierno dice que lo que el trabajador va a ganar va a ser estabilidad, porque cuando el negocio está bueno, te contratan, y cuando está malo, te despiden. Entonces, cuando esté malo, te van a poder bajar la cantidad de horas, ¿cierto? Que tú trabajas, y así te van a mantener la pega, con menos horas, pero te van a mantener la pega, y así esperando que la cuestión mejore. Eso
0: pero,
1: es lo que dice.
0: Pero no hay ninguna certeza de eso,
1: no,
0: bajo su...
1: No hay... Cuando le preguntamos al ministro Arrau, esto lo vimos la semana recién pasada también en la Comisión de Trabajo de la Cámara de Diputados, bueno, muéstrenos los estudios que demuestran que esto, que tenemos, no hay estudios tan claros, tan concretos, difíciles, pero nosotros estamos convencidos que la cuestión es así. O sea, es ideológico. Otro problema que tenemos es que desaparece la hora extraordinaria, porque un empleador entonces, en vez de pagar hora extra, en las semanas que tenga que trabajar más, ¿qué va a hacer? Te voy a alargar la jornada, ¿cierto? Total, puedo llegar hasta 52 horas a la semana, ¿cierto? Y después tú, después en la semana siguiente, ahí te voy a rebajar un poco. O sea, nunca el trabajador va a ganar horas extras, que era lo que existía en la legislación para poder...
0: Claro, que son las horas que comúnmente, como usted bien decía, están fuera de una, sí, de una jornada ordinaria.
1: Esto de las 16 semanas, 4 meses para promedio 40 horas, es para todos los trabajadores, pero para los del turismo, restaurantes, hoteles, el gobierno está proponiendo que eso lo podamos establecer en 13 en un año. O sea, el promedio sería un año, ¿cierto? Es más todavía complicado, porque un trabajador podría trabajar todo el verano 52 horas como tope semanal, y después en mayo, cuando baja, 28 meses. Primero, quita certeza respecto a las remuneraciones, porque tú nunca vas a saber cuánto vaya a ganar, porque un mes vaya a ganar mucha plata, menos poca, y uno necesita tener con cierta certeza cuánto va a ganar.
0: Más estabilidad en el fondo.
1: Segundo, esos son generalmente la gente en el verano la contratan por plazo fijo nomás, 3 meses, 4 meses. Entonces, si te van a tomar el promedio dentro del año, esto se aplicaría solo para el contrato indefinido nomás, porque son muy pocos en restaurantes, pub, cabaña, hoteles, generalmente un contrato a plazo fijo por la temporada. Por lo tanto, es probable que tú a lo mejor te digan ya los primeros 6 meses vamos a tomarte las 52 horas, ¿cierto? Y las siguientes 6 meses, lo siento, no te las puedo compensar porque tengo que despedir porque el contrato se vence.
0: Claro.
1: Genera mucha incertidumbre. Entonces yo digo, ¿por qué entrar a modificar las 40 horas en circunstancias que todavía ni siquiera llegamos a las 40 horas, recién estamos en las 42? Esperemos, analicemos por completo una ley que nos lleva más de 3 años y ya la queremos modificar.
0: Claro.
1: Eso es lo complejo.
0: Bueno, nosotros los primeros días de agosto también vamos a tener acá en el estudio al Seremi de Economía de la región del Biobío para también hacerle estas consultas, que él nos pueda explicar bien, ¿verdad?, lo que se pretende también hacer con todo esto en materia de generar, se supone, más empleos, dar más flexibilidad, pero cuáles son también las certezas que tienen los trabajadores de poder ser sometidos, como usted bien decía, a esta flexibilidad horaria. Bueno, nosotros le agradecemos, diputado, que esté en la radio. Sabemos que estos temas son muy importantes para la comunidad debido a que la economía en la región ya lleva bastante tiempo que está con problemas, ha estado sobre los 2 dígitos incluso. Entonces, todas estas aclaraciones

0: sobre todo de parte de un legislador de nuestro distrito, son muy importantes también, así que agradecemos su presencia en la radio. Gracias.
1: Lo único que le termino diciendo, Norma, es que estamos en problema de empleo. Yo reconozco que tenemos un problema de empleo, es alta la cesantía. Pero ¿por qué se meten en leyes laborales cuando se quiere fomentar el empleo como si la culpa del desempleo fuera que hay trabajadores que tienen muchos derechos? No, la culpa del desempleo es porque hay pocos subsidios, poca inversión pública, poca inversión en ciencia, tecnología, en innovación, poca generación de mano de obra. No, hay otras herramientas, qué bueno que venga el Seremi Economía, que no tenga que ver con reducir derechos laborales para aumentar la cesantía. Pero hay problemas en cesantía, hay que bajar los derechos laborales. No sé qué, hay franquicia, subsidio al empleo, la inversión pública, digo, se puede apurar la infraestructura que tenemos en la comisaría Vallihue, conectividad, claro. Generemos un impulso de inversión pública grande, vamos a traer harta mano de obra, pero no quitemos derechos a los que están hoy día trabajando.
0: Claro. Eso. Bueno, agradecemos muchas su gracias. Presencia entonces, diputado Patricio Pinilla, acá comentando la contingencia, sobre todo económica y legislativa, en la radio. Que tenga muy buenas tardes, diputado.
1: Muchas gracias, buenas tardes.
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1: El 24 de julio del año 1839, durante un temporal en Valparaíso, encalló contra los tajamares que había hecho construir José Waddington la fragata Monteagudo. Ese era un buque español que, después de ejecutar numerosos viajes desde la península al Pacífico y viceversa por el Cabo de Hornos,

0: quedó en las costas del Perú por suponérsele en mal estado para volver al Atlántico. En esa fecha se llamaba Milagro, después cambió el nombre y la llamaron Las Caldas. Y esta fragata subsistió viajando en el Pacífico hasta el año 1839, prestando servicios a la causa de la independencia americana. El año 1836, los proscritos chilenos en Perú intentaban enviar a Chile fuerzas navales para el general Ramón Freire contra el gobierno de José Joaquín Prieto. Ahí estamos hablando de lo que había ocurrido después de la batalla del Lircay, ¿no es cierto? José María Novoa, en Perú, arrendó esta fragata, la fragata Monteagudo, artillada con 12 cañones por la suma de 4.400 pesos anuales. Este buque, que decíamos antiguamente se había llamado Milagro, había sido apresado a los españoles algunos años atrás. El 7 de julio de ese año 1836, la fragata zarpó desde el Callao con destino a las islas de Juan Fernández para recoger allí a los presos políticos chilenos y enseguida la intención era continuar rumbo a Chiloé. El 1 de agosto se hallaba la Monteagudo en las cercanías del archipiélago Juan Fernández cuando los marineros llamados Rojas y Zapata, echándole en cara el crimen de ir desde el extranjero a atacar a su patria, encabezaron un motín. Esa revuelta, ese motín, fructificó. Se desvaneció entonces la posibilidad de rescatar a los prisioneros fieles a Ramón Freire y la Monteagudo tomó rumbo a Valparaíso, donde llegó el día 6 de julio de 1836, entregándose a las autoridades. Desde esa fecha quedó el buque al servicio del gobierno de Chile, que la empleó como transporte. El 17 de julio de 1839, a la 1 de la tarde, entró la Monteagudo por última vez a Valparaíso al mando del capitán Juan Williams, conduciendo a su bordo de regreso del Perú al coronel Silva y al batallón Rancagua. Ese 24 de julio de 1839, en la noche se declaró un fuerte temporal de viento norte. A las 8 de la noche el buque comenzó a agarrear e, impulsado por el viento y el mar, encalló en la punta llamada Cueva del Chivato. ¿Qué es lo que es garrear en la jerga marinera? Es un barco que empieza a moverse arrastrando el ancla por no haberse sujetado esta al fondo o por haberse desprendido. Toda la tripulación del Monteagudo logró salvar en tierra, menos 3 hombres que sucumbieron entre los escombros de la nave que se destrozó por completo. A propósito de este naufragio, cuenta Miguel Luis Amunátegui. A las 10 de la noche, la fragata nacional Monteagudo, que había arrastrado sus anclas, vino a estrellarse contra el tajamar de una obra que estaba construyendo José Waddington enfrente de la Cueva del Chivato. Dentro del buque fracturado y próximo a hundirse, había 16 hombres que se hallaban aguardando la muerte por momentos. ¿Cómo salvarlos? Un teniente de la Marina norteamericana, Mr. Graben, se metió en un bote acompañado de 3 oficiales ingleses o norteamericanos y un marino chileno, y se dirigió hacia la nave rota por entre las montañas y los abismos formados por las olas. Media hora después, un teniente de la Marina inglesa, Mr. Collinson, salió en otro bote con el mismo rumbo y propósito. Entretanto, Graben, conociendo que no podía llevar consigo a todos los náufragos y que el casco de la Monteagudo no podía resistir mucho tiempo más, se dirigió rumbo a la fragata inglesa Fly, cuyo comandante, Mr. Loja, le suministró una lancha bien equipada y capaz de contener una numerosa tripulación. Cuando el intrépido marino volvió al lugar del siniestro, encontró que Collinson, con riesgo de su vida, había salvado a 3 de los individuos que ocupaban los restos del buque varado. Graben y sus compañeros tuvieron la gloria de conducir los restantes a bordo de la Fly. Eran ya las 3:30 de la mañana del día 25. Efectos del temporal que, el día anterior, el 24 de julio de 1839, hizo encallar en Valparaíso la fragata Monteagudo.
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10: En prisión preventiva quedaron los dos comuneros mapuches detenidos esta madrugada en la comuna de Victoria, esto es la Araucanía. Carlos Martínez con la información.
11: Durante esta jornada, el juzgado de garantía de Victoria conoció los antecedentes derivados de la detención de dos comuneros mapuches en un mega operativo que desplegó personal de la PDI con apoyo de efectivos de carabineros y del ejército en el área rural de la localidad de Selva Oscura, en una comunidad mapuche, todo esto en la comuna de Victoria. Respecto de Jorge Huanchullán Millanao, se dispuso su ingreso en prisión preventiva al quedar investigado por diversos delitos cometidos en hechos de violencia en el año 2021-2022 en la ruta Curacautín-Victoria. Respecto de Juan Millanao, se dispuso que ingresara de inmediato a cumplir la cautelar que ya había ordenado el 2022 la Corte de Apelaciones cuando revocó una cautelar que se le había aplicado al quedar investigado por hechos de violencia. Ello, sin embargo, nunca ocurrió porque Juan Millanao estuvo prófugo hasta esta jornada cuando finalmente fue detenido en este operativo. Sin perjuicio de ello, se dispuso a agendar una audiencia de declaración de juicio oral a su respecto para el próximo 28 de agosto. En la Araucanía, Bio Bio, la radio.
10: Diputados oficialistas solicitaron una carta de protesta contra la alcaldesa Macarena Ripamonti por calificar de sádico al gobierno durante la tramitación de la megarreforma. Fabián Corrotea tiene más detalles.
12: Fueron los diputados Luis Pardo y Andrés Celis quienes solicitaron al presidente de la Cámara, Jorge Alessandri, a presentar una carta de protesta en contra de la alcaldesa de Viña del Mar, Macarena Ripamonti. Todo esto en el marco de los dichos de la jefa comunal de Viña del Mar en una entrevista con el programa desde la redacción del diario La Tercera. En dicha instancia.

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1: Por sexta vez en el año, el Servicio Local de Educación Pública en Santiago Centro anunció acciones judiciales tras los hechos de violencia registrados en el Instituto Nacional, donde dos personas fueron detenidas. Monserrat Tapia con los detalles.
2: Sí, el Servicio Local de Educación Pública Santiago Centro condenó los hechos de violencia registrados durante esta jornada en las afueras del Instituto Nacional, donde un grupo de cerca de 8 personas encapuchadas habría lanzado artefactos explosivos hacia la vía pública. Desde el organismo informaron que tras la intervención de carabineros, 2 personas fueron detenidas en el lugar y confirmaron además la presencia de adultos externos al establecimiento. Como medida preventiva se activaron los protocolos de seguridad y se realizó la evacuación del recinto. El SLEP Santiago Centro anunció además que presentará una denuncia contra quienes resulten responsables de estos hechos, la sexta acción judicial de este tipo durante el año. Desde el servicio reiteraron que la violencia no tiene cabida en los establecimientos educacionales y que continuarán trabajando junto a las autoridades para garantizar la seguridad al interior de las comunidades escolares.
1: 12 grados con 9 décimas la temperatura en Los Ángeles, cuando ya son las 17 horas 5 de la tarde con 8 minutos.
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usted, pero me da la impresión que no parece día viernes hoy día. No sé, está como difuso todo con el tema del... Yo creo también el tema del tiempo, algunas clases que se suspendieron, otras que no. Usted sabe que hubo colegios que no tuvieron clases algunos días de esta semana también. Algo bien, bien puntualizado, producto de cosas bastante específicas, pero que fue de eso. Y de hecho, vamos a ahora clarificar un poco el tema. Por eso muchas personas nos preguntaban y preguntaron en la radio si había realidad con respecto a una ordenanza, digamos, gubernamental, por decirlo de una forma, con respecto a las clases. No, nada. Fue solamente situaciones puntuales que hubo con respecto a clases debido al temporal. Algunos colegios que tuvieron ahí un tema de... Se aposó mucho el agua, el patio quedó medio inundado, cositas de ese tipo, las que ocurrieron dentro de esta semana. Y yo creo que eso también nos hizo tener una semana un poco diferente, un poco difusa, y como que de repente, viernes. Y llegamos al viernes, llegamos a otro nuevo fin de semana, acá junto a ustedes, por supuesto, siempre, recuerden, siempre, juntos a la gentil compañía de Fábrica de Cierros Los Ángeles, no lo olviden, Adocretos de la mejor calidad, y también variados diseños, el Lord Cochrane 402 y Lentour 699. 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

Bueno, lamentablemente fíjense que no vamos a decir pan de cada día, pero se ha dado mucho estos últimos días, ¿eh?

realmente se acentúan un poquito los robos de automóviles. Tenemos la información de un Toyota Fortuner grafito, patente SZFH99. Fue robado, digámoslo así, un alta gama, ¿no? Que está y que fue sustraído, ¿no es cierto? Para que ustedes, si tienen algún tipo de información, obviamente tenemos algún número telefónico que nos entregan nuestros auditores para que usted se pueda comunicar. Recordemos, es un Jeep, tipo Jeep, ¿no? Digámoslo así, un Suburban, Toyota Fortuner grafito. El color grafito, es como un gris oscuro, para que usted se forme la idea. Patente SZFH99. Si usted tiene algún tipo de información, por supuesto, al más 569-99-326764. Automóvil robado. Imagínense lo que significa. A las personas que le han robado automóviles entienden la situación, la angustia que genera. Yo alguna vez también sufrí el robo en un automóvil y le digo que es algo indescriptible cuando usted llega al lugar donde está su automóvil y no está. No le digo, así que por supuesto que entiendo perfectamente que lo están pasando estas personas que son víctimas de un robo. Mire, mi autito en ese tiempo, mi autito bastante, el precio no era mucho, pero me imagino realmente lo que debe pasar una persona que con mucho esfuerzo, que muchas veces pagando cuotas, créditos y demás, está pagando el vehículo para transportarse, para trabajar, para la familia y víctima de un robo. Así que lo vamos a estar reiterando, ojalá que aparezca pronto este nuevo robo de automóvil aquí en Los Ángeles. Les cuento algo más. Si está planeando ir a la nieve este fin de semana a la zona de Curacautín, llegue temprano. La subida a la Reserva Nacional Malcahuello está habilitada desde las 8 de la mañana. 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

fíjense que les tengo un dato tremendo. Yo creo que muchas personas han tenido esta este problema. Sí, yo creo que puede ser un problema. Un problema que es algo tan común, tan trivial, tan de todo, que pasa coladito. Me refiero al corte de pelo. Fíjese, a usted, ¿pero cómo? ¿De qué está hablando? Bueno, lo que pasa, lo que ocurre, es que hoy en día, ¿no es cierto?, también todos necesitamos cortar el pelo, todos, incluyendo también niños con TEA, ¿no es cierto?, esta, no sé si decir patología o forma diferente, ¿no es cierto?, de personalidad, y también niños con capacidades diferentes. Por supuesto. ¿Sabe usted que nos informamos un poquito y es un problema porque hay muchas partes donde muchas peluquerías que no los atienden? Porque, por supuesto, se entiende un poco, no es forma o no es tratar de. O no es una especie de discriminación, ¿no es cierto? Pero hay que tener un poquito de. No sé si la palabra será paciencia, expertise, técnica para poder manejar una situación con niños con esta capacidad diferente y también con TEA que son un poquito más inquietos, ¿no es cierto? Digámoslo de esa forma, de la forma correcta, por supuesto. Y sabe usted que encontramos en nuestra ciudad, me imagino que habrá muchas más, ¿no? Pero tenemos el dato para que usted lo sepa, aquí en Los Ángeles, una persona, bueno, peluquería que efectivamente atiende. Claro, obviamente se requiere un poquito, nos comentaba él, tuve la oportunidad de conversar con él aquí, peluquería Pisi, que está ubicada, lo voy a dar el dato también, ¿eh? Ubicada en calle O'Higgins, casi esquina de Eleuterio Ramírez, y nos comentaba nuestro querido amigo que efectivamente es un poco difícil en un comienzo, pero cuando ya comienzan a ir los niños, tanto TEA como de capacidades diferentes, se van acostumbrando y van adquiriendo el trajín de lo que conlleva el corte de pelo, que es algo que parece muy sencillo, muy nada, pero también puede generar un tipo de conflicto porque hay que saber tratarlo y también poder enfrentar la situación donde tiene que estar muy quieto, ¿eh? Porque el corte de pelo, pues, si todos nos tenemos que cortar el pelo alguna vez. Así que es importante el dato que le tengo para usted que a lo mejor tenía el problema de no encontrar un lugar, ¿no es cierto?, donde lo pudieran atender como corresponde, con la paciencia, con la tranquilidad y también con los deseos de poder colaborar, porque aunque parezca diferente y suene raro, ¿no? Aparte de ser un negocio también hay que tener un poquito de ayuda, de colaboración para con los niños, sobre todo niños, ¿no? Con capacidades diferentes. Así que un buen dato que le tengo, ¿eh? Para usted que a lo mejor estaba complicado con este tema, está ahí, está aquí.

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Importante palabra, confianza. 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
2: Pedro Sánchez de Hoz fue un conquistador español, de vida azarosa y un fin, bueno, usted lo va a saber. Fue un conquistador que había nacido probablemente en Calahorra, en La Rioja. Consta que fue escribano del repartimiento de los tesoros entregados por el Inca Atahualpa en la ciudad peruana de Cajamarca y que, al parecer, se apropió de una parte del botín, por lo que se le siguió.

0: un juicio en Sevilla, del cual en todo caso salió absuelto. Durante la conquista de la Nueva Castilla, una de las dos gobernaciones en que fue dividido el territorio sudamericano por España, Sánchez de Oz fue secretario de Pizarro, pero se sabe que en agosto de 1535 ya estaba en Lima y no tenía ese carácter de secretario de Pizarro. Era un hombre principal, esa era su denominación, tenía rango por lo tanto, y desempeñó incluso el cargo de regidor en Toledo. Obtuvo permiso para volver a España por un tiempo y se fue del Perú con 50.000 ducados, pero allá en España, se casó con Guiomar de Aragón y gastó en poco tiempo todo ese dinero. Por fin, el 24 de enero de 1539, firmó con el rey Carlos V un pacto para hacer descubrimientos en el sur, donde terminaban los límites de las gobernaciones de Pizarro y Almagro, logrando además el título de gobernador de las tierras que descubriera hasta el estrecho de Magallanes y, comillas, las tierras que están de la otra parte de él, cierre de comillas. Esas tierras, que incluían, por cierto, a Chile, tendrían que ser exploradas a su costo, o sea, con sus gastos, en dos navíos que armaría en Lima y proveería de gente, armas y bastimentos. Así que con estas indicaciones y contratos asumidos, Pedro Sánchez de Oz volvió al Perú y se asoció con Pedro de Valdivia para realizar la conquista de Chile. Pero, además de no cumplir su parte en el trato, se adelantó hasta la entrada del desierto de Atacama, donde intentó asesinar a Valdivia y apoderarse de la expedición. Pero Valdivia lo sorprendió y Sánchez de Oz terminó preso. Finalmente tuvo que deshacer el trato que había firmado y así pudo continuar su viaje al sur junto a Valdivia, pero como un simple subalterno. Una vez fundado Santiago, Sánchez de Oz protagonizó tres nuevos intentos de sublevación. Uno junto a otros españoles que querían volver al Perú. Todos fueron ahorcados, salvo Sánchez de Oz. En otra ocasión, intentó levantarse o sublevarse por el desigual repartimiento de indios que había hecho Valdivia. Esta vez, como castigo, fue relegado a Talagante. Posteriormente, y en su tercera intentona, el año 1547, Valdivia había viajado a Perú y había dejado el mando en manos de Francisco de Villagra, un hombre temible. Pedro Sánchez de Oz inició una nueva maquinación para apoderarse del gobierno, pero fue sorprendido por Villagra, que era menos magnánimo que Pedro de Valdivia. Y así Villagra, el 8 de diciembre, y sin mediar juicio alguno, lo mandó a decapitar. No solo eso, además hizo exhibir su cabeza en la Plaza de Santiago.
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0: relación a un incendio ocurrido en Mulchen. Tenemos detalles con Mario Tapia.
1: Se ha informado durante esta tarde que bomberos de Mulchen acudió a un incendio en el sector urbano de esta comuna del río Bureo, esto es en calle Fierro con Soto, donde una casa presentó problemas en su techumbre debido al recalentamiento de un ducto de estufa a leña, según indicó el comandante del Cuerpo de Bomberos de Mulchen, Patricio Arellano, quien acudió al lugar. Incluso señaló que hubo daños en la techumbre de esta casa-habitación, pero que fue controlado rápidamente el fuego por los propios moradores y también bomberos, que intervino en esta situación de manera oportuna, registrándose entonces daños mínimos en este incendio ocurrido en Mulchen, sector de calle Fierro con Luis Soto, en la comuna del Bureo, sin mayores consecuencias, según se informó. 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

No piense usted, por favor, no vaya a pensar que hoy día tenemos poco flujo vehicular. ¿Congestión? Claro que sí, pues. La congestión que está ocurriendo en calle Villagrana, llegando a Tucapel, por ahí, exactamente. Con Rengo Villagrán, Tucapel Villagrán, congestión vehicular esta hora de la tarde, así que precaución, precaución y ojo ahí, Vamos a investigar, ¿sabes qué? A propósito que estoy viendo la fotografía que nos envían nuestros auditores con respecto a esto, ¿qué habrá pasado con las vías exclusivas para la locomoción colectiva? No pasa nada, Alfred, nunca pasó, nunca se... ¿O se respeta realmente? Pareciera que no tanto, ¿no? Vamos a analizar un día qué pasó con eso. ¿Qué pasó con eso? Con una de las cosas que a veces tienen una buena idea que a veces no se toma mucho y va tomando y al final se diluye en el tiempo. Esto no se diluye en el tiempo, esto es importante, a no confundirse. 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Vamos para abajo, seguimos con la salud, por supuesto, importante, necesario. 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

Usted siempre tan aguda, ¿eh? Realmente agradezco a Jenny en su comentario. Nos dice, no se respetan las vías exclusivas, pero tampoco las ciclovías. Exactamente, tiene toda la razón, por supuesto. Es un tema, ¿no es cierto? Hay poco respeto en general, ¿eh? Vamos a estar hablando en profundidad en un ratito más con respecto a este tema. Por lo pronto, les recuerdo algo que también es importante, pensar en el fin de semana. Un poquito de relax, ¿eh? Si están pensando ir a la nieve este fin de semana, a la zona de Curacautín, llega tempranito, ¿eh? La subida a la Reserva Nacional Malcahuello está habilitada desde las 8 de la mañana. Seguimos con buena música hasta ahora, junto a ustedes aquí en la radio. Recuerden, esto es Dreadmar, Árbol sin Hojas.

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11: La Municipalidad de Lautaro invocó la ley Aula Segura por el caso de un estudiante de enseñanza básica que fue sorprendido portando

0: cuchillos y gas pimienta. Esteban Arauz, de Radio Bio Bio en Temuco, nos informa.
1: Una investigación invocando la ley Aula Segura inició la Municipalidad de Lautaro respecto del hecho que se registró durante la jornada de ayer en que un niño de 11 años perteneciente a sexto básico de la escuela Irene Frey fue sorprendido portando dos cuchillos, gas pimienta y guantes al interior de su mochila y que según lo señalado por la Policía de Investigaciones, su motivación era perpetrar un ataque homicida. Es en ese sentido que los antecedentes de este hecho se manejan bajo celosa reserva. Sin embargo, el alcalde Ricardo Jaramillo indicó que se inició esta investigación amparados en la ley Aula Segura buscando generar algún tipo de sanción. Inclusive, esta situación ha generado preocupación en la comunidad lautarina. Por ejemplo, el edil Piero Jara señaló que se enteraron de esta situación en plena sesión del Consejo Municipal solicitando a la Administración Comunal que se puedan adoptar medidas para resguardar la seguridad de la comunidad educativa, por ejemplo, instalando pórticos detectores de metales en el ingreso de los establecimientos. En Temuco, Bio Bio, la radio.
0: A casi 2 años de la muerte de Maite, niña de 9 años, en la urgencia del Hospital Regional de Concepción, esto es la región del Biobío, su familia pide celeridad en la investigación que mantiene a 5 médicos imputados por cuasi delito de homicidio. Esto fue la madrugada del 22 de noviembre del año 2024, cuando la niña falleció en la urgencia del Hospital Regional. Previamente, sus padres la habían llevado al CESFAM de Lomas Coloradas, donde en una ocasión fue derivada a su casa. Según informaron desde el Ministerio Público, la investigación por cuasi delito de homicidio a causa de una eventual negligencia médica está en curso y la familia está informada de esto. Los médicos involucrados, tanto del hospital como del CESFAM, figuran como imputados en este caso. En Mulchen, a esta hora de la tarde, la temperatura alcanza los 11 grados. Son las 6 de la tarde con 5 minutos.
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Sin duda que es un tema también importante a tener en consideración a esta hora de la tarde, el horario punta, ¿no? Estamos en horario punta aquí en nuestra ciudad de Los Ángeles y está bastante menos, podríamos decirlo, pero sabe usted que hay arterias que están más congestionadas que de costumbre. Me refiero a calle Oropeyo, por ejemplo. También bastante aliviado está el tránsito camino a María Dolores, pero sí, como todos los días, esto se mantiene los días viernes. Avenida Sor Vicenta está con mucho tránsito, hay bastante congestión en la convergencia de Avenida Sor Vicenta con Avenida Oriente, y lo que es habitual, ya lo sabe usted, Avenida Sor Vicenta, Avenida Las Industrias, camino a Cerro Colorado. Camino a Cerro Colorado está mucho, ¿eh? mucho ahí, mucha congestión en ese punto. Además, ¿sabe usted que también me llama, no es que me llame la atención, pero bastante expedito está desde Avenida Las Industrias, cruce Sor Vicenta, Cerro Colorado, hacia el norte? Bastante expedito. Así que, buenas noticias. Tenemos como puntos que comúnmente están congestionados, más aliviados hoy, y otros puntos que están más aliviados en otras ocasiones. Hoy día están un poquito más congestionados. Lo que es Centro de Los Ángeles, ¿eh? Lo que es Centro de Los Ángeles, a tener precaución. ¿Sabe usted lo que me comentan con respecto a esto? Muchas personas, ¿eh?, están optando por dejar los vehículos cercanos al centro. Zona cercana al Centro de Los Ángeles, ya sea Plaza Pinto, alrededores, para ir a hacer trámites al centro y no congestionarse. Pero, ¿sabe lo que me comentan también con respecto a esto? Que los vehículos, ojo ahí, ¿eh? Hay que tener ojo. Yo creo que podríamos tener un poquito de ayuda con respecto a autoridades, ¿eh? Tipos de rondas, dando vueltecitas en los horarios, que esto se acerca más apegado al mediodía, ¿no? Este tipo de situaciones, y la tarde ya, 4 de la tarde, ya todo un poquito más despejado, para también darle una vueltecita a los vehículos. Que están estacionados en este punto, en las cercanías del centro. Personas que muy bien, efectivamente, para no congestionar, dejan el vehículo un poquito más alejado, para ir caminando hasta el centro, hacer los trámites, trabajo y qué sé yo, pero no es gracia llegar y que un vidrio menos, pues no es gracia aquello. Colabora, por supuesto que colabora, pues, con todos. 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

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Y en relación también a la salud es fundamental hoy en día, ¿no es cierto? ¿Sabes qué vamos a hablar? Hemos estado hablando estos días de recetas naturales, de frutas, verduras que tienen propiedades importantes para el organismo, pero también fíjense que vamos a hablar de algunos medicamentos, ¿no es cierto? Que usted se puede llega a automedicarse. Por ejemplo, si usted se ha dado cuenta usted el tema del paracetamol. Me siento mal, paracetamol. Vamos a hablar de eso más ratito. Ah, por supuesto, importante. 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
1: En la provincia de Biobío, organismos de emergencia llamaron a la población a no acceder durante el fin de semana a sectores cordilleranos debido a intensas precipitaciones del ecosistema y también de la isoterma alta que podrían derretir la nieve acumulada y provocar aumento de cauces. 6 de 7 sujetos pertenecientes a una organización criminal venezolana quedaron en prisión preventiva tras allanamiento realizado por carabineros del OS-7 en Los Ángeles. CONAF, provincia de Biobío, confirmó esta tarde cierre temporal de Parque Nacional Laguna del Laja por aproximación de nuevo sistema frontal. En la comuna de Tucapel refuerzan patrullajes para prevenir aumento de abigeatos y robos de cables de cobre. Más noticias ya vienen en el radiograma.

0: Tenemos información policial del momento, tomamos contacto con Esteban Sepúlveda.
1: Estamos en la avenida Alemania con Marconi, acaban de atropellar a una persona aquí en esta intersección, justo pasando lo que es Marconi, así que mucha precaución a los conductores, ya está la ambulancia del SAMU en el lugar, es un atropello, por lo visto es una persona adulta, no sabemos si es sexo masculino o femenino, ya está el SAMU en el lugar, hay una camioneta que estaba también detenida y que nos imaginamos ver la que lo habría atropellado. Reiteramos, avenida Alemania con Marconi, es una mujer, en definitiva entonces, sí, es una mujer que fue atropellada, pero está siendo atendida por paramédicos del SAMU. 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
11: Gremios exportadores cuestionaron a fundaciones chilenas que declararon contra nuestro país en Estados Unidos en medio de la investigación por trabajo forzoso que derivó en un nuevo arancel de un 12,5% a la industria nacional.
12: Lo que nosotros hicimos fue utilizar un mecanismo institucional existente, transparente y público para dar a conocer situaciones gravísimas de vulneración de derechos laborales.
13: Se afecta la credibilidad, la imagen, la reputación de un país como Chile. Lamentable.
14: Senadores de la región de Coquimbo insistieron al Ejecutivo para que garantice fondos para la reconstrucción de la zona en la mega reforma.
15: No puede haber ley de reconstrucción nacional sin garantizar los recursos para la reconstrucción de la región de Coquimbo y la provincia del Huasco.
11: El Frente Amplio defendió su autonomía política y descartó la tesis del histórico dirigente del PPD, Guido Girardi, quien aseguró que esa tienda necesita una certificación del Partido Comunista para tomar decisiones.
16: Es contradictorio que llame a construir horizontes comunes a la política y al mismo tiempo confunda esa búsqueda con una supuesta subordinación a otro partido.
17: Hablar de certificaciones es de una política que debemos dejar atrás. Mejor enfoquémonos en construir unidad.
14: El ministro de Hacienda, Jorge Quirós, lamentó la salida del ex subsecretario Juan Pablo Rodríguez tras dar positivo en el test de drogas y aseguró que es un tremendo profesional.
18: Quiero decir que él ha sido un tremendo aporte del ministerio. Muchas cosas que hemos hecho no habrían sido posibles sin su colaboración, desde luego. Yo creo que en esa materia mejor es siempre esperar a que el proceso termine.
11: Ex alcaldesa de Antofagasta, Karen Rojo, abonó más de 4 años de su condena tras lograr que la justicia reconociera como parte de la pena el tiempo que permaneció detenida en Países Bajos durante el proceso de extradición.
19: Pero no hay que confundirse, abonar no es liberar. La señora Karen Rojo, al día de hoy, se encuentra en el estado de Chile cumpliendo su pena y le queda un plazo de pena por cumplir.
14: El presidente José Antonio Kast firmó nuevas indicaciones al proyecto que busca reforzar a carabineros.
20: Nosotros aquí no venimos a plantear un bono, venimos a saldar una deuda.

0: que va mucho más allá de un bono. Es reconocer desde el inicio de la vocación hasta el término de la carrera el reconocimiento que les tiene la patria.
1: En prisión preventiva quedó el Rana, imputado por el homicidio del suboficial de Carabineros Marcos Cosme en Valdivia.
2: Hay también elementos para determinar que él es el autor.
3: Nosotros aspiramos a la máxima pena, que es cadena perpetua calificada.
4: Fueron capturados dos comuneros mapuches que estarían vinculados a la agrupación radical Resistencia Mapuche Mayeco y que habrían participado en ataques incendiarios en la macrozona sur.
5: Hoy amanecimos con una muy buena noticia. Fueron detenidos dos integrantes de la RMM, personas que han causado daño, terror a toda la población del mundo rural en la provincia de Mayeco.
1: Arresto domiciliario nocturno quedaron los dos adolescentes detenidos por protagonizar incidentes con bombas Molotov en las inmediaciones del Instituto Nacional.
6: No solo sancionar a los que lanzan la Molotov, sino que también a los que están financiando, a los que están dando la logística, a los que adoctrinan, a los que entrenan.
4: Y en noticias del exterior, el presidente de Estados Unidos declaró que Venezuela todavía no está preparada para celebrar elecciones, pero aseguró que ha habido avances al respecto.
1: La Corte Penal Internacional destituyó al fiscal Karim Khan por presunta conducta sexual indebida.
4: Más de 40.000 habitantes de la región de Madrid están evacuados o confinados debido al gran incendio que afecta al suroeste de esa región.
1: En el deporte, Colo-Colo juega hoy desde las 20:30 horas ante Limache, en el partido que da inicio a la primera fecha de la segunda rueda del torneo de Primera División.
7: Es el partido más importante que tenemos nosotros por delante contra un gran rival en nuestra casa y tenemos que pensar en hacer un buen partido para sacar un buen resultado.
4: Pese a la ausencia de directiva de la Federación de Tenis, el ex vicepresidente de ese organismo, Iván Navarro, dijo confiar que con la elección del nuevo directorio, el partido de Copa Davis entre Chile y España se desarrolle con normalidad.
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1: A veces no solo los gobiernos, algunas autoridades, bueno, y ni siquiera autoridades, terminan casados por sus dichos, por su impronta, por una imagen que desean proyectar. No estoy diciendo que esa imagen no sea cierta o no. Y a veces, claro, hay eventos que quedan en el filo de lo que se debe o no se puede hacer. Estamos hablando de lo ocurrido con el exsecretario de Hacienda, Juan Pablo Rodríguez, que presentó su renuncia ayer porque dio positivo en un test de droga. El gobierno ha sido muy, muy duro respecto al tema del consumo de droga y por lo tanto había una advertencia de quien apareciera iba a ser borrado del aparato público, lo que me parece bien, digamos, porque hay funciones, digamos, que son incompatibles con ser consumidor de drogas, creo yo.
10: Con ser consumidor de drogas y por consecuencia comprar droga y relacionarse
1: Por ejemplo, en aspectos vinculados al tema de la seguridad, puede ser fácilmente chantajeable y por lo tanto... Bueno, pero esa fue la línea que marcó el gobierno. Ahora, ¿qué es lo que ocurre? Y de hecho, Rodríguez se ha defendido porque dice, yo no soy consumidor de droga, voy a hacer uso de todos los recursos disponibles, porque en un primer test sale negativo, en el segundo sale positivo y ahora hay que esperar una contramuestra. Entonces la pregunta es, bueno, ¿y qué pasa si la contramuestra sale negativa? Entonces, ¿qué es lo que...? Y de hecho está la declaración del ministro de Hacienda diciendo, este es un gran profesional. Dice, yo habría esperado el término del proceso. Pero a veces los tiempos políticos no calzan con, por ejemplo, los tiempos de la justicia, ¿no? Muchas veces. Entonces, el gobierno, ¿qué es lo que tenía? Aparentemente en la cabeza, ¿no? El caso Monsalve. Había que esperar, que es lo que se le reprocha, en este caso al gobierno anterior, ¿no es cierto? Al presidente Boric, a la ministra Toá. ¿Por qué esperaron tanto para sacar a Monsalve? Bueno, por presunción de inocencia. En este caso es lo mismo y el gobierno se adelanta y dice, no, no, no, no.

0: Vamos a esperar,
1: claro.
0: La contramuestra sale y después veremos. Y después veremos. Porque uno podría decir, bueno, Monsalve efectivamente no ha sido condenado.
1: Pero si no quieren someterse a las mismas críticas que tuvo el gobierno anterior. No,
0: incluso, ¿y si Monsalve sale libre? ¿Qué se va a decir? Y en este caso, ¿y si Rodríguez, la contramuestra,
1: sale
0: negativa? ¿Qué se va a decir? Sí, claro, pero lo que pasa es que ¿cómo se dice, no? No solo hay que ser, sino hay que parecer. Entonces muchas veces hay una presión, claro, mediática, de la opinión pública, que obliga a las autoridades a actuar sin tener la certeza absoluta de lo que ha ocurrido, pero porque también está en el ámbito de las señales políticas que se entregan.
1: Es que es una forma de resguardarse también.
0: Bueno, es una forma de resguardarse, porque si no, después el escándalo es mayor, sí.
1: Es que eso es, porque al momento en que esto sale a la luz después, que ya tenemos a una oposición que tensionada con el gobierno, ¿cómo hubiese sido este escenario? Entonces, también se resguarda y hay que tener en consideración la importancia de este subsecretario en el momento ahora del gobierno, sí, y todo lo que está pasando con la mega reforma.
0: De ley de reconstrucción.
1: Entonces, es una forma de resguardarse porque aquí hay muchos puntos importantes que se conectan cuando estamos discutiendo sobre la figura de este ahora ex subsecretario.
0: Claro, lo que pasa es que en estos trámites, el Estado, ¿no? Que no deja de ser una moladora de carne también, va dejando sujetos en el camino, ¿no? Pero algunos dicen, sí, pero en aras de la probidad, está bien que quede en el camino, aunque después se reconozca que quizás no es injusto. Bueno, siempre estará la posibilidad, digamos, acuérdate lo que pasó con Trinidad Steiner, que se estaba buscando pega, digamos. Bueno, cierro ese paréntesis que abrí, digamos, a la pasada. Pero bueno, si es que sale la contramuestra negativa, tendrá Juan Pablo Rodríguez todos los argumentos para salir públicamente a limpiar su reputación, evidentemente.
1: Es que claro, porque aquí él renuncia o presenta su renuncia o le pide la renuncia, vaya a saber uno.
0: Presenta la renuncia, yo creo que después de que conversan con él, claro.
1: Claro, presenta su renuncia o le pide la renuncia y esto fue instantáneo, o sea, el comunicado de prensa de la renuncia llegó cerca de las 22 horas y a las 22:30 el viceministro ya estaba dando los motivos y...
0: Sí, muy transparente, ¿eh? En ese sentido hay que reconocer.
1: De inmediato, entonces, queda un manto de dudas, obviamente, sobre la hora ex subsecretario y que solo podrá definirse con esa tercera muestra.
0: Y esa tercera muestra, digamos, será el documento que podrá presentar para descartar, digamos, o para limpiar su imagen, que ya está, digamos...
1: Sí, porque aquí solamente hay dos escenarios, o sale positivo o sale negativo. Y hay que ver cómo se maneja la situación después.
0: Claro, pero es interesante ver cómo en el ámbito de la política... Y yo insisto, no solamente en el ámbito de la política, también hay decisiones que se deben tomar sin tener a veces todos los antecedentes, pero uno, porque los costos pueden ser muy grandes si no se toma la decisión de inmediato, y también por las señales que se entregan. Porque también el poder funciona a través de las señales. Hay un poder que funciona también en el ámbito de lo simbólico, ¿no? Y las decisiones que ahí toma son relevantes para la ciudadanía.
1: Así, como todo en la vida, es una balanza. Es una balanza y hay que ver bien los costos.
0: Lo otro también relevante, ¿por qué es relevante? Porque muchas veces se habla y dónde están las medidas prácticas, ¿no? Es lo anunciado hoy día por el gobierno de mejorar las condiciones para los funcionarios de carabineros. Recordemos que a la policía uniformada le ha costado llenar los cupos, sí, de postulaciones. Hay, y más de una vez lo hemos comentado acá porque se ha mencionado, ¿no? Efectivamente, con la gratuidad, con la educación técnica, también con gratuidad, hay una competencia para jóvenes que en algún momento veían en carabineros la alternativa, digamos, para hacer una carrera, pero ahora tienen más alternativas.
1: Ahora tienen más opciones.
0: Entonces, hay más opciones. Y además lo otro tiene que ver con que en la misma medida en que el desafío en seguridad es mayor, efectivamente se requieren cuerpos policiales de inteligencia, también con estándares más altos. Ahora, esto para lado y lado tiene que ser. Estándares más altos para obtener beneficios por esa carrera, pero también estándares más altos para que haya ciertas exigencias, control, por ejemplo, bueno, del uso de la fuerza, ahí está pendiente la RUF, pero control de eso, control de la probidad, que es muy, muy importante. Entonces, sí, está bien que suban los estándares y que esto sea para lado y lado. Mejores condiciones, mejores exigencias.

0: tanto también una mejor formación.
1: Es que acá se requieren más personas con la situación de seguridad que tenemos actualmente y con la baja que ha habido en el ingreso a carabineros, pero se necesita que esas personas sean las mejores capacitadas por la situación que estamos viviendo. Y porque no es nuevo que hayamos visto carabineros involucrados en delitos, en el narcotráfico, incluso teniendo otros trabajos, porque siempre han dicho, no les alcanza. Entonces, como tú dices, Nivaldo, tiene que ser para lado y lado. ¿Por qué? Porque es lo que necesitamos actualmente.
0: Y otra cosa,
1: la situación lo amerita.
0: Recordemos además que hubo después del estallido social, muchas renuncias a carabineros, muchas personas que aprovecharon para salir, para jubilarse, y la reposición no ha sido suficiente. O sea, hay una merma en la fuerza policial. Vamos a ver si esto ayuda para compensarlo, pero claro, esas son políticas también que requieren muy largo plazo.
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5: Estábamos recabando antecedentes acerca del mal tiempo. Ya llevamos prácticamente 10 días, una semana y media, poco más, de sistemas frontales. Y este sería el séptimo sistema frontal que estamos enfrentando durante el fin de semana, que está anunciado para el día sábado por la noche, domingo y hasta madrugada del lunes. El séptimo, desde hace 10 días ya, estamos con esta condición: sistema frontal, inestabilidad, sistema frontal y así. En todo caso, el que viene ahora se anuncia con intensa lluvia y viento, sector cordillerano, más que nada precordillerano, valles también, pero para el sector cordillerano, y una lluvia de alta isoterma. ¿Y qué significa eso? Que la lluvia será en la alta cordillera y podría remover nieve acumulada y esto aumentar cauces. Y es por ello que es muy importante que la sugerencia sea acogida de no desplazarse, si no es necesario, a sectores cordilleranos, a sectores altos, sectores cercanos a ríos, y a cauces de agua importantes. No es que no se pueda, que esté prohibido. Usted, si tiene que desplazarse por alguna cosa hacia la cordillera, lo tendrá que hacer durante el fin de semana. Lo tendrá que hacer mañana, el domingo, ¿ya? Pero por una zona de fuerza mayor, razones obligadas o razones muy justificadas. Pero, por ejemplo, ir a los saltos del Laja, a la laguna del Laja, está cerrado. Ya va a estar cerrado por precaución. Porque lo primero es la vida de las personas, el resguardo de la gente, y es peligroso. También los saltos del Laja, hemos estado averiguando durante la tarde, están con restricción y van a aumentar la restricción, pero sí van a estar operativos, pero con mucha restricción y mucho monitoreo ante un posible aumento también del cauce durante el fin de semana respecto a este sistema frontal de precipitaciones y viento que aproxima a la provincia de Biobío.
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6: Y atención, esta es información del momento con arresto domiciliario nocturno que da...

0: Los dos adolescentes detenidos por protagonizar incidentes con bombas Molotov en inmediaciones del Instituto Nacional. Vamos a conocer detalles a esta hora con Jaime Sepúlveda.
1: Buenas tardes. Hace pocos minutos finalizó acá en dependencias del Centro de Justicia Capitalino la audiencia de formalización en contra de dos adolescentes que fueron aprehendidos en medio de desórdenes generados en las afueras del Instituto Nacional, todo esto en pleno centro de la capital. Recordemos que es un grupo no mayor a 10 personas con overoles blancos que lanzaron elementos incendiarios tanto a funcionarios de carabineros como también a un automóvil que se encontraba bastante cerca de este lugar, que resulta incluso con algunos daños en donde habían menores de edad en el interior. Frente al actuar de control de orden público, se procede a la detención de estos dos menores de edad de 16 y 17 años que fueron detenidos y trasladados luego para el desarrollo de esta audiencia. De acuerdo a lo que señaló el tribunal, se decretó la medida cautelar de arresto domiciliario nocturno para estos dos adolescentes. De igual manera, hay distintos desarrollos de investigación por parte de carabineros para determinar la participación de otras personas. Recordemos que desde el municipio indicaron que hay otros participantes directamente relacionados con este hecho. Desde el SLEP Santiago Centro y también señalaron que aparentemente hay adultos mayores involucrados en esta situación, por lo cual van a presentar una querella en contra de los supuestos responsables. Finalmente, el tribunal, como ya lo dijimos, arresto domiciliario nocturno para estos adolescentes. 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
2: Son las 18 horas con 50 minutos. Nos vamos a la región de la Araucanía en prisión preventiva. Quedaron dos comuneros mapuches que estarían vinculados a la agrupación radical Resistencia Mapuche Malleco, investigados por su participación en ataques incendiarios en la ruta Victoria Curacautín y que fueron detenidos durante un operativo conjunto de personal de la PDI, carabineros y el ejército en el área rural de la comuna de Victoria, aproximadamente 95 kilómetros al nororiente de Temuco. Desde Radio Bio Bio en Temuco nos informa Carlos Martínez.
3: Efectivos policiales y militares allanaron viviendas de la comunidad mapuche Colla Mapu del sector Selva Oscura en la comuna de Victoria, logrando la detención de Juan Villanao Huiquillán y Jorge Huanchuyán Villanao, quienes eran buscados por hechos de violencia rural ocurridos en la ruta Victoria Curacautín en septiembre del año 2021 y abril del 2022. Mientras las autoridades policiales y políticas confirmaban el procedimiento, una de las primeras reacciones la entregó Sebastián Naveillán, presidente de la Asociación de Agricultores de Malleco, quien precisó que ambos detenidos integrarían la Resistencia Mapuche Malleco.
4: Hoy amanecimos con una muy buena noticia. Fueron detenidos dos integrantes de la RMM, personas que han causado daño, terror a toda la población del mundo rural en la provincia de Malleco. La Araucanía ha sido víctima de atentados, de dolor, de daño, producto de estas personas que se creían intocables. Basta, llegó su hora de que enfrenten la justicia y se queden en la cárcel.
3: Tras ser presentados al juzgado de garantía de Victoria, Juan Villanao Huiquillán entró a cumplir la cautelar de prisión preventiva que en 2022 le dictó la Corte de Apelaciones de Temuco y se le agendó una audiencia de preparación de juicio oral para el 28 de agosto en una investigación por un ataque registrado en septiembre de 2021 en la ruta Victoria-Curacautín, cuando alrededor de 15 personas armadas bloquearon la vía con árboles, dispararon contra un tractocamión, intimidaron al conductor y lo obligaron a descender para robarle el vehículo, que luego fue recuperado con daños provocados por fuego en la cabina y parte del semirremolque. El segundo detenido, Jorge Huanchuyán Villanao, en tanto, también quedó en prisión preventiva por dos investigaciones. Una, por un hecho de 2022, también en la ruta Victoria-Curacautín, luego que personas armadas bloquearan el tránsito, amenazaran de muerte a un camionero y le robaran su teléfono, documentos y dinero, además de disparar contra el camión. La otra causa corresponde al año 2021, en la usurpación del Fondo Miraflores, cuando en un procedimiento policial para recuperar el predio se registraron diversos cortes de ruta y ataques con armas de fuego de sectores boscosos, quedando dos vehículos de carabineros dañados, uno de ellos por impactos balísticos. En la Araucanía, Bio Bio, la radio.
0: 6 de 7 sujetos pertenecientes a una organización criminal venezolana quedaron en prisión preventiva tras el allanamiento realizado por carabineros del OS-7 en Los Ángeles. Desde Radio Bio Bio en esa ciudad nos amplía Maricel Venegas.
5: El operativo de carabineros fue en coordinación con el Ministerio Público y permitió desarticular una organización criminal de origen venezolano dedicada al tráfico de drogas en distintos sectores de la comuna, dejando un saldo de 7 personas detenidas. Las diligencias fueron desarrolladas en inmuebles de los sectores oriente y poniente de la ciudad y los detenidos fueron chilenos y venezolanos vinculados a delitos como tráfico y microtráfico de drogas, porte de armas de fuego y órdenes de detención pendientes. El teniente del OS-7 de Carabineros en Los Ángeles, Juan Contreras Ortiz, confirmó la detención de los delincuentes tras diversas diligencias que contaron con el apoyo del GOPE Biobío y de Carabineros de Control de Orden Público, además de la unidad Centauro.
6: Esta unidad especializada de carabineros del OS-7 Los Ángeles, en coordinación permanente con nuestra fiscalía local, logró la detención de 7 personas adultas entre ciudadanos chilenos y extranjeros vinculados al delito tráfico de drogas, porte de armas de fuego y órdenes de detenciones pendientes. Esta diligencia se originó a partir de una investigación dirigida a desarticular una estructura de origen venezolano criminal dedicada a la comercialización de sustancias ilícitas.
5: Entre los detenidos figuran 3 ciudadanos venezolanos, uno de ellos con una orden vigente por tráfico de drogas y otros 2 en situación migratoria irregular. Además, uno de los detenidos chilenos mantenía una orden pendiente por microtráfico. Durante el operativo, Carabineros incautó pasta base y clorhidrato de cocaína, una escopeta de fabricación artesanal, un chaleco anticorte y dinero en efectivo. Por instrucción del Ministerio Público, los 7 detenidos fueron puestos a disposición del juzgado de garantía, quedando 6 de ellos en prisión preventiva por representar un peligro para la sociedad, mientras que el 7º involucrado quedó sujeto a otras medidas cautelares. En Los Ángeles, Bio Bio, la radio.
2: Por homicidio consumado y frustrado, además de porte ilegal de armas de fuego, fue formalizado el imputado por el crimen del suboficial mayor Marcos Cosme, que ocurrió en un operativo policial en la costa de Valdivia. Nos informa Nicolás Silva desde Radio Bio Bio en esa ciudad.
7: Carlos Cancino, alias El Rana, enfrentó a la justicia por segunda vez en una semana luego de ser detenido el miércoles pasado en un allanamiento que terminó con su captura en el sector de Las Minas, donde se ocultó tras el crimen del suboficial Eugenio Naín, ocurrido en 2020 en la comuna de Padre Las Casas. En ese mismo procedimiento, el imputado disparó a 3 uniformados. Uno de ellos era el suboficial mayor Marcos Cosme, quien recibió un impacto de bala en el rostro que le provocó la muerte. Carlos Cancino fue formalizado por homicidio consumado y frustrado, además de porte ilegal de armas de fuego y municiones. Luego de 4 horas de audiencia, el juzgado de garantía de Valdivia decretó la prisión preventiva del imputado al considerar que su libertad constituye un peligro para la seguridad de la sociedad. Así lo indicó el magistrado Carlos Flores, afirmando que hay pruebas e indicios de la peligrosidad de Cancino.
8: Y el tribunal decidió conceder la prisión preventiva porque estima que se cumplieron todos los presupuestos legales. Están acreditados los delitos en este estadio procesal. Hay también elementos para determinar que él es el autor y numerosos indicios de peligrosidad atendido a causas anteriores.
7: El abogado de la cónyuge de Marcos Cosme y de los demás carabineros heridos, Christian Ellenberg, pidió cadena perpetua para el imputado.
9: Eso se va a ver a raíz de cómo se desarrolló el proceso, ¿ya? Pero nosotros aspiramos a la máxima pena que establece el ordenamiento jurídico, el artículo 416 de Justicia Militar, que es cadena perpetua calificada.
7: Carlos Cancino compareció vía telemática a la formalización, conectado desde el Hospital Penitenciario de Santiago. En la audiencia se mostraron videos registrados por las cámaras corporales de los uniformados que fueron claves para exponer cómo fue la detención de Carlos Cancino. Eso sí, el tribunal pidió reserva de las imágenes y ordenó que los medios de comunicación se retiraran. Durante la formalización, la fiscalía dio a conocer que se encontró un banano verde que contenía municiones correspondiente a un fusil de guerra similar al que se utilizó en el crimen del suboficial Eugenio Naín. En Valdivia, Bio Bio, la radio.
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0: La Junta de Acreedores, que analizó la situación de la empresa EDICE, dio el visto bueno para la reorganización judicial de más de 30 mil millones de pesos, lo que implica que la firma podrá seguir operando. Los trabajadores esperan que ahora se pueda ordenar la inversión y poner a resguardo la situación de los más de 350 empleos directos. Detalles con Oscar Valenzuela.
12: Tras mucha espera, hubo humo blanco para la empresa metalmecánica Edice y tras la reunión de acreedores se dio el visto bueno para la reorganización judicial por más de 30 mil millones de pesos. Según dijo el presidente de la firma, Sergio Rocco, están preparados para producir más en los próximos años y también a la espera de nuevos proyectos de inversión.
13: De esta forma, estamos muy bien preparados para enfrentar el mundo.

0: decir lo que viene en el año 2027, 28, 29, donde deberían reaparecer los proyectos mineros, industriales y continuar con los proyectos de infraestructura.
1: Los trabajadores, en voz del presidente del sindicato número uno, Luis Soto, esperan que ahora exista un reordenamiento que ayude a mejorar la carga de producción y con ello poner a resguardo los más de 350 empleos directos que dependen de EDICE.
2: Ahora en adelante viene una etapa bien importante, que es que la empresa adjudique proyectos, porque la verdad que nosotros también seguimos en el ojo, la empresa sigue en vigilancia, tenemos que conseguir lograr concretar proyectos, la empresa tiene que tener carga suficiente para también cubrir de aquí en adelante sus deudas y también sus obligaciones, digamos, con los trabajadores.
1: En la misma línea opinó el senador Gastón Saavedra, quien espera que la empresa no solo tenga la carga de trabajo suficiente, sino que también un control financiero.
3: La empresa tiene que tener la carga de trabajo suficiente, tiene que tener un control financiero adecuado y tiene que tener todo lo que significa un cuidado respecto de los vaivenes de los mercados, fundamentalmente, para que entonces se guarden todo lo que son los empleos esta empresa genera.
1: La Seremi del Trabajo en el Biobío, Camila Álvarez, se valoró la nueva condición de la empresa metalmecánica debido a la actual situación de desempleo en el Biobío, que se mantiene en un 9,8%.
4: Nosotros valoramos este tipo de acuerdos puesto que permiten iniciar una nueva etapa a empresas que hoy día enfrentan dificultades financieras pero que son viables operacionalmente.
1: Por el momento se espera que la empresa pueda concretar contratos y proyectos, sin embargo se mantienen también a la espera de la mejora de las condiciones económicas que suponen para los próximos años.
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4: Gremios exportadores cuestionaron a fundaciones chilenas que declararon en contra de nuestro país en la investigación por trabajo forzoso que realizó Estados Unidos.
5: El arancel del 12,5% entró en vigencia este viernes, mientras el gobierno mantiene negociaciones con las autoridades de la administración de Donald Trump. Conocemos todos los detalles con Danilo Ormeño. Danilo, ¿qué tal? Buenas tardes.
6: Muy buenas tardes. Mientras el gobierno, junto a una delegación de gremios exportadores, intentaban defender en Estados Unidos los mecanismos de Chile para prevenir el trabajo forzoso, de manera paralela, ahí mismo, en Nueva York, la Fundación Libera y el Centro Ecoceanos denunció casos de explotación laboral. En resumen, declaraba en contra de nuestro país. Esta controversia justamente coincidió con la imposición de este arancel del 12,5%, aparte de las exportaciones chilenas, lo que fue rechazado de manera transversal por los distintos gremios afectados y también por el propio Ejecutivo, quien anunció que va a insistir en las negociaciones bilaterales que podría concluir.

0: gritar, materializar con el país norteamericano y así intentar frenar este nuevo gravamen. Bueno, la presidenta de la Fundación Libera, Carolina Rudnick, conversó con Radio Bio Bio y dijo que utilizaron un mecanismo institucional abierto y transparente para exponer denuncias que han sido planteadas, dijo, durante muchos años y de las cuales hasta ahora no han tenido ninguna respuesta. Esta fue la justificación que entregó ella al haber entregado estos antecedentes en contra de Chile allá en Estados Unidos.
1: Lo que nosotros hicimos fue utilizar un mecanismo institucional existente, transparente y público para dar a conocer situaciones gravísimas de vulneración de derechos laborales que sindicatos, agrupaciones de trabajadores y la sociedad civil llevamos décadas denunciando sin avance significativo.
0: Bueno, dicha postura fue cuestionada duramente por la industria del agro y también del salmón, quienes fueron los dos sectores apuntados directamente en esta denuncia. La presidenta del Consejo del Salmón, Loreto Seyel, acusó a ambas fundaciones de dañar deliberadamente la imagen internacional de Chile al mezclar temas que son, dijo, absolutamente distintos y además dijo en base a mentiras.
2: Lo único que han hecho estas organizaciones ha sido mezclar deliberadamente materias que son muy distintas e instalar una versión que daña la imagen de Chile. Cuando uno realmente quiere a Chile, no miente.
0: Recordemos que esto se sabe después ya de varios días, de varias semanas que se concretaron estas audiencias públicas en Estados Unidos y de que no se haya conocido ningún tipo de resultado hasta ayer en la tarde, cuando informábamos oportunamente respecto a este comunicado público de Estados Unidos que ratificaba este 12,5% como nuevo gravamen, luego que hoy venciera el 10% que ya regía a la industria exportadora en Chile. El presidente de la Sociedad Nacional de Agricultura, Antonio Walker, también conversó con la radio esta jornada, fue un día de reacciones sin duda, y dijo molesto tras este nuevo arancel que a su juicio afecta la credibilidad de nuestro país a nivel internacional y pasa, dijo, por alto un tratado de libre comercio que hoy está vigente con Estados Unidos.
3: Que se afecta la credibilidad, la imagen, la reputación de un país como Chile. Realmente lamentable, inesperado, injusto, una medida unilateral donde no existe el Tratado de Libre Comercio.
0: Bueno, ayer cuando contábamos esta noticia generó de inmediato reacciones en el gobierno, en la Subsecretaría de Relaciones Económicas Internacionales, que depende del Ministerio de Relaciones Exteriores de la Cancillería chilena. Su subsecretaria, Paula Esteves, hoy también conversó con BioBio, con el Expreso BioBio en la mañana. Y ella es quien ha liderado este grupo negociador, ha liderado también este grupo de delegaciones de gremios exportadores que fueron a Estados Unidos y han intentado entregar argumentos técnicos y también políticos respecto a la situación actual de Chile y que dé garantías que efectivamente no se está incurriendo en infracciones a las leyes laborales que infrinjan justamente o caigan en este trabajo forzoso. Esto es la importación de bienes, que es finalmente lo que ha resuelto a Estados Unidos en esta investigación que ha realizado esta oficina comercial de Estados Unidos. ¿Qué dijo Paula Esteves? Dijo que el escenario hoy día está absolutamente abierto. Esto quiere decir de que las negociaciones siguen y están apelando efectivamente a algún acuerdo bilateral que se pueda llegar con Estados Unidos. Escuchemos la reacción, la postura que ha adoptado el gobierno.

0: que exportan y dónde se compran estos productos por parte de Estados Unidos. El gobierno ha detallado que esta diferencia, recordemos que hasta ayer se estaba aplicando este gravamen del 10%, hoy es del 12,5%. Esta diferencia del 2,5%, según el gobierno, se ha traducido en 212 millones de dólares, costo adicional que deben pagar justamente las industrias locales y también se van a traducir a los propios consumidores de Estados Unidos. De forma paralela, se espera que las negociaciones con el país norteamericano se mantengan y la idea, el objetivo final del gobierno chileno es de llegar a una tasa arancelaria cero, que es lo que se busca finalmente con estas negociaciones. Para aquello, el gobierno, la Cancillería, se ha fijado un plazo de 2 meses, tiempo que esperan entonces lograr convencer a Estados Unidos de que efectivamente se están respetando las leyes laborales en nuestro país, que no se ha incurrido en el trabajo forzoso, por ende no se justificaría este 12,5% de arancel nuevo que se está aplicando a Chile y que comenzó hoy a entrar en vigor.
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7: Con calculadora en la mano, el gobierno necesita 26 votos para despachar el informe de la Comisión Mixta del Proyecto de Reconstrucción Nacional desde la sala del Senado.
8: El senador Matías Walker endureció su postura y dijo que su voto depende del ingreso de un veto aditivo para sumar la reconstrucción de Coquimbo y Atacama a la ley miscelánea. Conocemos todos los detalles con Cristóbal López. Cristóbal, buenas tardes.
9: ¿Qué tal? Muy buenas tardes. Efectivamente, son 11 los días que nos separan del 4 de agosto, donde finalmente se va a votar este informe de la Comisión Mixta en la sala del Senado. Y en esa línea, el gobierno también tiene que hacer las negociaciones necesarias para poder sumar los 26 votos con los que se tiene que aprobar esta norma. Estén o no estén todos los senadores presentes, se trata de una norma de quórum constitucional y por eso tiene que tener la mayoría de los senadores en ejercicio. En esa línea, también es importante recalcar que una de las peticiones que más ha tomado fuerza en los últimos días, también de la mano de la contingencia, es la de sumar a las regiones de Coquimbo y Atacama a los artículos 1 y 2, que son los referentes al fondo de reconstrucción, para que finalmente puedan ser parte de este fondo, considerando las consecuencias de las lluvias y las inundaciones que se han vivido en la última semana. Es a raíz de esto también que se realizó una solicitud transversal por parte de los senadores de la región de Coquimbo al ministro Quirós. Hubo una reunión, hubo una promesa de una mesa de trabajo y están a la espera de tener respuestas en torno a eso. También se solicitaron fondos, donde ahí habían dos opciones. La primera era la del veto aditivo, sumar directamente a las regiones, a la región de Coquimbo y a la provincia del Huasco en la región de Atacama en este fondo, y la otra era finalmente ingresar este dinero a través de la ley de presupuesto, ya sea durante el 2020.

0: 26 o durante el 2027. Bueno, esa propuesta cada vez es más lejana y las posiciones se acercan más por parte de los senadores a que el gobierno use el veto aditivo. En esa línea, el senador de Demócratas, Matías Walker, ha reforzado su postura y ha asegurado que su voto depende completamente de si el gobierno hace o no el uso de esta facultad del veto aditivo.
1: No puede haber ley de reconstrucción nacional sin garantizar los recursos para la reconstrucción de la región de Coquimbo y la provincia del Huasco. Exige al ministro de Hacienda incorporar mediante un veto aditivo estos recursos.
0: Bueno, el voto de Matías Walker es un voto bastante clave, es uno de esos votos que podría sumar el gobierno y que le podrían ayudar a llegar al umbral de los 26. Por otro lado, el voto del senador comunista Daniel Núñez no está en esa línea, no es un voto que el gobierno considere como ganable, pero sin embargo también es parte de esta solicitud de los senadores de la región de Coquimbo. En esa línea también ha tenido palabras para el gobierno y ha asegurado que solicita y también requiere que estos fondos sean fondos excepcionales y que no vengan de una reasignación de dineros.
2: Que este plan de reconstrucción contemple recursos extraordinarios. No vamos a aceptar que el ministro Quirós nos imponga reasignaciones y después nos pasan tres chauchas que no alcanzan para hacer una reconstrucción. Hemos considerado que a lo menos montos que bordean los 500 millones de dólares si consideramos a las dos regiones.
0: 500 millones de dólares es el monto solicitado o el monto base solicitado para poder avanzar en esta reconstrucción. Por parte del Ministerio de Hacienda, fuentes dicen que para ellos es mucho más viable ingresar estos fondos a través de la ley de presupuesto o bien a través de una ley rápida. Sin embargo, ingresarlos dentro de este proyecto en esta etapa generaría un cambio dentro del informe financiero del proyecto y esto también traería muchas consecuencias y es a raíz de esto que se inclinan por otras posturas. Sin embargo, ya tienen el aviso del senador Walker que si no hay un veto aditivo no van a tener su voto. Por otra parte, también han habido cuestionamientos a la negativa por parte del gobierno de poder sumar a estas regiones al proyecto. Recordemos también que en la comisión mixta los diputados Daniel Manucheri y Jorge Brito habían solicitado la unanimidad para poder ingresar estas regiones como una indicación. Esa unanimidad no se dio por parte de los senadores Macaya y Carter y en esa línea también el diputado del Frente Amplio Jorge Brito ha sido bastante claro en mencionar que por parte del gobierno no existiría un interés de sumar a estas regiones al fondo de reconstrucción.
3: Los damnificados del Biobío eran solo la excusa para esta mega reforma porque rechazaron incluir ahora a Coquimbo y Atacama. Hacemos un llamado a que en estos días los alcaldes y alcaldesas puedan defender una propuesta y esa propuesta tenga espacio en el Senado.
0: Bueno, el nombre de Juan Pablo Rodríguez, ex subsecretario de Hacienda, también ha jugado un rol importante dentro de todo el trabajo legislativo. Cuando no estaba el ministro Quirós, era el subsecretario quien asumía el rol en las comisiones, más que nada dentro de la discusión técnica de esta mega reforma. En esa línea también han habido cuestionamientos al rol que ha jugado y de hecho el más crítico ha sido el diputado de la Democracia Cristiana, Héctor Barría, quien incluso ha deslizado la posibilidad de que esta tramitación de la mega reforma tendría que hacerse de nuevo después de lo conocido en relación al ex subsecretario de Hacienda Juan Pablo Rodríguez.
4: Si un nuevo test de drogas arroja positivo, vicia completamente este proyecto de mega reforma. No puede ser que una persona que esté bajo aquellos efectos pueda haber proyectado cifras, liderado equipos y dar certezas a la comunidad.
0: Bueno, una declaración bastante apresurada también por parte del diputado Barría. Estamos también en conocimiento que aún falta conocer el resultado de la contramuestra que se va a realizar, pero también manifiestan su posición en torno a todo lo que ha ocurrido y el rol que ha jugado el ex subsecretario Rodríguez en esta tramitación. Lo cierto es que el gobierno va a tener que acelerar las negociaciones, empezar a ordenar a sus parlamentarios, como bien se lo han dicho por parte de la oposición, para finalmente poder garantizar estos 26 votos, porque también es cierto que aunque se rechace este informe, el proyecto se va a ir a ley, pero ahí se le abre otro flanco al gobierno que sería que finalmente este proyecto se va despachado sin una compensación para el Fondo Común Municipal, sin una compensación para los municipios directa después de la extensión del pago de contribuciones para los mayores de 65 años de la isla Aníbaldo.
5: ¿Dónde, a ver, qué fuerza puede llegar a tener la exigencia de que la ley se incorpore la reconstrucción de Coquimbo y Atacama? ¿Cuántos votos ahí efectivamente pueden inclinarse por el rechazo al proyecto de ley que estarían asegurando.

0: capturados, entre comillas, por el oficialismo?
1: Bueno, ahí hay que considerar a los tres senadores que son parte de esta solicitud. Uno es el senador Matías Walker, que es un voto que es uno de los que es considerado negociable, y está el voto del senador de la UDI, Sergio Gabona, quien hasta el momento no ha emitido mayores declaraciones después de lo pasado con este anuncio por parte de esta solicitud, donde también mencionaban, tanto Gabona como Núñez, que esta idea del veto aditivo era más de Matías Walker, pero con el pasar de las horas, con el pasar de los días, y ya conociendo un poco más la extensión de los daños que han dejado estas precipitaciones y las inundaciones, se ha radicalizado por lo menos la postura de Walker y Núñez. Estamos a la espera también por conocer cuál es la postura del senador Gabona para ya saber a ciencia cierta si ese también es un voto importante, pero estamos hablando que son dos votos que son relevantes. Estamos hablando que Gabona es un voto que tenían considerado seguro por ser un senador de la UDI, y Walker es uno de esos votos que podría terminar inclinando la balanza en que el gobierno pueda recolectar los 26 votos para aprobar esta compensación.
2: Bien, gracias, Cristóbal.
1: Buenas tardes.
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4: Especialistas, parlamentarios y representantes del sector privado coincidieron en que se debe acelerar la tramitación del proyecto de sala cuna universal para descomprimir la crisis del empleo.
5: Un factor que aún no se aborda son los impactos negativos que tendrá justamente este cambio tecnológico en la creación de nuevos puestos laborales. Conocemos detalles con Vanessa Gajardo.
6: Crisis del empleo. ¿Qué se necesita para generar más trabajo en Chile? Es el título de un seminario organizado por la Universidad Católica que convocó actores de la academia, el mundo político y privado para hablar de la emergencia laboral que afecta al país. El Ejecutivo ya hace correr tres proyectos de su agenda en el Congreso: la sala cuna universal, contrato por horas y modificación al periodo de cálculo de las 40 horas. Claudia Martínez, directora del Instituto de Economía de la UC y miembro de la Mesa por el Desempleo, dijo que lo primero es generar acuerdos en torno a las diferencias que hay entre empleo y derechos laborales. Martínez apuntó a la reducción de la jornada laboral y el aumento de los salarios como costos en la contratación, considerando eso sí el contexto actual.
7: Y las referencias que tenemos de otros países sí dan cuenta que cuando las disminuciones de horas no se acompañan de medidas de flexibilidad o de disminuciones de salario, que en el fondo no te cambie el costo por hora, eso genera desempleo.
6: Sin embargo, el debate dio un vuelco sobre el desempleo femenino y la necesidad de acelerar su debate en el Congreso. Un acuerdo transversal. La diputada Frente Amplista y miembro de la Comisión de Trabajo en la Cámara, Gael Yomans, coincidió con acabar con una brecha histórica, pero también en avanzar en la continuidad de la cobertura de un sistema que compatibilice mejor el trabajo femenino con la educación primaria de los hijos.
8: De despejar todo lo que pueda generar, digamos, una controversia mayor y centrarnos en lo que nos une para sacar ese proyecto de ley. Por otra parte, subsidio unificado al empleo, y con esto termino. Programa 4 a 7. Poco debatido, pero fundamental.
6: Un punto es con el que estuvo también de acuerdo la líder de la SOFUFA, Rosario Navarro, que apuntó también a la capacitación y al desempleo juvenil, pero también a otro problema que dice no está siendo abordado.
9: Y hay un número que no sale en ninguna parte. Tenemos 1.000.000 de personas que está buscando activamente trabajo y no encuentra, pero hay 1.600.000 personas que dejaron de buscar empleo porque ya tiraron la esponja. O sea, 2.5 millones de chilenos tienen ganas de trabajar y no pueden trabajar.
6: Al mismo tiempo, expertos advierten que esta crisis aún no considera los efectos del impacto tecnológico y que por eso hay que mejorar los indicadores antes de que esa realidad nos golpee.
4: El gobierno evitó profundizar en la salida del ex subsecretario de Hacienda, Juan Pablo Rodríguez, quien arrojó positivo a un test de drogas. El ministro Jorge Quirós lamentó la partida de su ex colaborador y lo calificó como un tremendo profesional. Francisca Cárez con los detalles.
10: La salida del ex subsecretario de Hacienda, Juan Pablo Rodríguez, golpeó al gobierno. Y a un día de su renuncia, tras un test positivo de drogas, el Ejecutivo buscó dar vuelta a la página. Según pudo conocer la radio, en Palacio creen en la versión del ex subsecretario, quien negó consumir drogas. Sin embargo, concluyeron que mantenerlo en el cargo mientras esperaba la contramuestra era inviable, tanto por la responsabilidad del puesto como porque el resultado del examen inevitablemente sería público. Consultado al respecto, el ministro de Seguridad, Martín Arrau, defendió defendió el estándar que decidió aplicar el gobierno a sus autoridades, asegurando que quienes ejercen funciones públicas deben someterse a este tipo de controles.
11: Todos los funcionarios públicos, y este gobierno ha sido muy enfático en eso, estamos efectivamente expuestos a este escrutinio. Si es que se hacen contramuestras, está muy bien. Tenemos que ser muy estrictos del consumo de droga, de la narcodependencia.
10: Un tono distinto.

0: Tuvo el ministro de Hacienda Jorge Quirós, jefe directo de Rodríguez. Sin cuestionar la decisión adoptada por el presidente José Antonio Kast, lamentó la salida de quien calificó como un tremendo profesional, destacando además su trabajo en la cartera durante estos meses.
1: Quiero decir que él ha sido un tremendo aporte en el ministerio. Muchas cosas que hemos hecho no habrían sido posibles sin su colaboración, desde luego. Yo creo que en esa materia mejor es siempre esperar a que el proceso termine.
0: Uno de los más críticos sobre este episodio fue el diputado socialista Daniel Manucheri, quien emplazó al gobierno a transparentar si otras autoridades sometidas a estos controles también han dado positivo por consumo de drogas. En el oficialismo, en cambio, el diputado de Renovación Nacional, Diego Chalper, respaldó la decisión de solicitar la renuncia de Rodríguez, aunque expresó su confianza en que la contramuestra permita esclarecer lo ocurrido.
2: El gobierno tiene la obligación legal de hacer público este examen. Debe decirnos si alguna de las otras 24 autoridades que han salido ha sido por drogas.
3: Yo creo que él mismo, cuando presenta la renuncia, se da cuenta de que una situación como esta es insostenible. Creemos que le ha sido un aporte.
0: Con la salida de Juan Pablo Rodríguez, son 32 las autoridades que han dejado el gobierno del presidente José Antonio Kast desde el inicio de su administración. A diferencia de otros casos, este episodio sigue abierto a la espera de la contramuestra que, según el ex subsecretario, podría revertir el resultado del examen que terminó costándole el cargo.
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6: En prisión preventiva quedó un comunero mapuche imputado por homicidio, incendio y robo con intimidación en hechos registrados en el año 2020. Los detalles con Daniel Roa de Radio Bio Bio en Cañete.
7: En prisión preventiva terminó el comunero mapuche de 23 años de edad vinculado a la resistencia mapuche lafquenche. Tras la audiencia de formalización de cargos, el tribunal de Cañete lo dejó en prisión preventiva principalmente por representar un peligro para la sociedad. Este imputado fue formalizado por 5 delitos: homicidio, incendio de vehículos, incendio de casa, robo con intimidación y tenencia de armas de fuego. Se mantuvo el plazo que se le ha fijado a los otros detenidos, es decir, 4 meses para el cierre de la investigación, fijado en las audiencias que tuvieron lugar el día 9 de junio. Recordemos que por este caso, el ataque incendiario que afectó a 3 inmuebles ubicados en la laguna de Yoncao y también el crimen de Moisés Orellana, ya hay 2 personas que fueron condenadas a 28 años de cárcel y otros 4 que están en prisión preventiva a la espera de un eventual juicio oral. Y en esta situación es que este nuevo sujeto, que fue detenido por la Policía de Investigaciones, tras la audiencia de formalización de cargos, quedó en prisión preventiva. En Cañete, Bio Bio, la radio.
6: Desde Argentina, la madre de Agustín O'Ryan Soler rompe el silencio sobre la situación de su hijo capturado tras escapar del país luego de ser sentenciado a 7 años de cárcel por violación de 2 niñas menores en Curicó. Los detalles los tiene Luis Cabello de Radio Bio Bio en esa ciudad.
8: La madre de Agustín O'Ryan Soler, que fue sentenciado a 7 años de prisión efectiva en Chile por los delitos de violación y abuso sexual agravado en contra de 2 menores de edad, relató el inmenso costo personal después de radicarse en Argentina. En el testimonio, entregó detalle inédito de la noticia de la captura de su hijo de 23 años después de escapar del país al ser sentenciado por estos graves delitos cometidos en la comuna de Curicó en el año 2021. Al momento de recordar el lugar exacto de la detención en Argentina, Soler relató cómo los medios de comunicación de Curicó, según ella, se adelantaron a los hechos. María José Soler y el padre del sentenciado viajaron a Argentina para radicarse e instalarse permanentemente en la provincia de Córdoba, donde se encuentra actualmente recluido el joven en la cárcel de Bower. Si bien señaló que el recinto trasandino presenta condiciones que considera muy duras, Soler dijo en esta entrevista considerar que la situación en Chile fue aún peor, apuntando al alto nivel de exposición y hostilidad que percibió en el sistema penitenciario de la región del Maule y donde incluso su hijo fue amenazado y extorsionado dentro de la cárcel pública de Curicó. Al proyectar el escenario que le espera a O'Ryan Soler, su madre fue categórica respecto de lo que podría ocurrir una vez que recupera la libertad, asegurando que nunca más volverá a Chile.
9: Agustín nunca más va a volver a Chile, yo lo tengo claro. Él va a ir de visitas, obviamente, y todo. Yo sé que esto va a terminar algún día. Yo creo que uno tiene una labor que hacer

0: si esto es lo que tengo que hacer, bueno, hay que hacerlo. Pero me parece que es humano, me parece que uno en la vida tiene que hacer cosas también que sirvan para humanizar un poco en la locura que vivimos.
1: La justicia trasandina sigue evaluando el destino definitivo de O'Ryan Soler. Actualmente el expediente de la causa se encuentra radicado en la Procuración General de la Nación antes de que el máximo tribunal argentino emita un dictamen definitivo y se tramite también una eventual extradición a nuestro país. Aquí en Curicó, Bío Bío, la radio.
2: Los más de 4 años que Karen Rojo estuvo detenida en Países Bajos fueron abonados a la condena que deberá cumplir en Chile.
3: El juzgado de garantía de Antofagasta acogió la solicitud de la defensa de la exalcaldesa y reconoció como abono 1.463 días de la pena de 5 años y un día de Rojo por el delito de fraude al fisco. Los detalles con Marcela Rojas.
4: Los más de 4 años que Karen Rojo estuvo detenida en Países Bajos fueron abonados a la condena que deberá cumplir en nuestro país. El juzgado de garantía de Antofagasta acogió la solicitud de la defensa de la exalcaldesa y reconoció como abono 1.463 días de la pena de 5 años y un día de Karen Rojo por el delito de fraude al fisco. La resolución se adoptó luego de que el tribunal recibiera antecedentes del Ministerio de Relaciones Exteriores y la Interpol, que acreditaron el periodo en que Rojo permaneció privada de libertad mientras se tramitaba su extradición. Durante la audiencia, tanto la Fiscalía como el Consejo de Defensa del Estado coincidieron en que ese tiempo debía ser descontado de la condena, aunque el Consejo planteó inicialmente esperar la documentación oficial de Cancillería. Para el Ministerio Público, el reconocimiento de ese periodo no solo responde a lo que establece la legislación chilena respecto al cómputo de las penas, sino también a los compromisos asumidos por el Estado de Chile durante el proceso de extradición. Según explicó el fiscal regional de Antofagasta, Juan Castro Vecchios, el país está obligado a reconocer esos días como parte de la condena para dar cumplimiento las garantías ofrecidas al Reino de los Países Bajos. Eso sí, el persecutor fue enfático en aclarar que el abono del tiempo de detención no implica que Karen Rojo recupere su libertad.
5: Pero no hay que confundirse. Abonar no es liberar. La señora Karen Rojo, al día de hoy, se encuentra en el Estado de Chile cumpliendo su pena conforme a la ley chilena y le queda un plazo de pena por cumplir, que tiene que cumplirlo conforme a la ley chilena, que es lo que está ocurriendo ahora en un centro de privación de libertad de Gendarmería de Chile.
4: Tras la audiencia, el abogado defensor Fidel Castro valoró la decisión y aseguró que el fallo despeja cualquier duda respecto del tiempo que debía ser abonado a la condena. Además, confirmó que el siguiente paso será solicitar un cumplimiento alternativo para el tiempo que resta de la pena.
6: Y que en algún momento empezó como a cuestionar o poner en duda por parte de los otros intervinientes. Entonces, para los efectos de poder dar certeza y que este asunto quedara dilucidado, era necesario que requiriera al juzgado de garantía, en este caso el Antofagasta, se debatiera este asunto puntualmente y se pudiera resolver.
4: Será el tribunal el que deberá resolver la solicitud en una próxima audiencia, instancia en la que se va a definir si Karen Rojo continúa cumpliendo la condena en un recinto penitenciario o si se accede a alguna de las modalidades alternativas que contempla la legislación chilena.
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1: El presidente de Estados Unidos, Donald Trump, confirmó que las conversaciones con Irán continuarán a pesar de los ataques cruzados tras la ruptura de la tregua, aunque afirmó que no cree que Teherán esté listo aún para llegar a un acuerdo de paz definitivo.
2: Estamos totalmente preparados y listos para actuar, pero estamos hablando con ellos, dijo Trump a reporteros en el despacho Oval.
1: El mandatario insistió en que los iraníes a veces no quieren admitir que quieren llegar a una resolución del conflicto, que ha escalado en las últimas dos semanas con continuos ataques, la reimposición del bloqueo estadounidense a las costas iraníes y la interrupción del tráfico por el estrecho de Hormuz.
2: Quieren hacerse los duros, pero si quieren llegar a un acuerdo, estamos hablando con ellos en este preciso momento, agregó Trump.
1: Trump advirtió que, en su opinión, los negociadores persas están mostrando una seriedad muy superior a la que se había visto antes.
2: Pero eso no significa que vayamos a lograrlo, veremos qué sucede, pero siempre prefiero esa alternativa, indicó el mandatario, que ha amenazado con destruir puentes e instalaciones eléctricas en todo el país, incluida la capital, Teherán, si la Guardia Revolucionaria iraní sigue atacando petroleros en el estrecho de Hormuz.
1: Y un gran incendio forestal descontrolado obligó a evacuar o confinar a unas 50.000 personas de numerosas poblaciones de Madrid y otras 13.000 resultaron también afectadas en la provincia limítrofe de Ávila por un siniestro similar, mientras que la superficie conjunta quemada supera las 18.000 hectáreas.
2: La situación es tan crítica que llevó al gobierno central a declarar la emergencia nacional y pedir ayuda europea.
1: En el sureste de Madrid, las autoridades informaron que la cantidad muy significativa de desalojados y confinados podría aumentar si el fuego, que ha devastado más de 12.000 hectáreas, sigue avanzando.
2: Las previsiones meteorológicas indican, no obstante, menos viento y calor durante las próximas horas, lo que podría permitir los trabajos por tierra contra el fuego, nos informa el corresponsal de Radio France Internacional en Madrid, Juan Gascón.
3: El cielo está de un color entre grisáceo, rojizo y amarillento y cae ceniza aquí en Las Rozas, uno de los municipios madrileños donde se están reubicando provisionalmente a las personas residentes de las zonas afectadas. Son ya más de 19.000 evacuados y 6.000 hectáreas quemadas por los tres incendios que afectan a la Comunidad de Madrid, todos en la sierra oeste de la región, que este viernes se han unido en un gran y único frente sin que los bomberos hayan podido controlarlo. Estoy con María, una de las evacuadas de la localidad de Colmenar del Arroyo. María, ¿cómo ha sido el momento en que os han evacuado? ¿Podido prepararos de alguna manera?
4: No he tenido tiempo de reaccionar, yo había trabajado de noche, entonces me estaba durmiendo por la mañana, esta mañana no he llevado los niños al campamento porque ya había bastante humo, caían muchas pavesas y de repente pues eso, me ha pitado el móvil muy fuerte, ya era desalojar. No hemos tenido tiempo de coger pues absolutamente nada, hemos cogido el gatito, le he dicho a los niños que se prepararan algo corriendo en las mochilas y ya está.
3: El gobierno español ha declarado la situación de emergencia aquí y también en la provincia vecina de Ávila, donde otro grave incendio ha calcinado más de 9.000 hectáreas. A su vez, España ha pedido a Bruselas que active el mecanismo europeo de respuesta a emergencias y que le proporcione al menos 4 aviones, algo que la Unión Europea ya ha hecho, enviado 2 desde Grecia y 2 desde Italia.
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1: El gobierno no estuvo a la altura. Así evaluó el alcalde de Coquimbo, Alima Nucheri, la gestión del Ejecutivo tras el sistema frontal que golpeó a la zona centro-norte del país.
2: En la región de Coquimbo, Aguas del Valle informó la reposición de un 60% del suministro de agua potable en La Serena y Coquimbo. Montserrat Tapia, con los detalles. Buenas tardes.
5: Sí, buenas tardes, ¿cómo están? Comienza el restablecimiento de los servicios básicos en las regiones de Coquimbo y Atacama tras el sistema frontal que dejó miles de damnificados, viviendas afectadas, cortes de agua potable y electricidad, además de daños en infraestructura y caminos interrumpidos. En la conurbación La Serena, Coquimbo, Aguas del Valle informó que logró reponer cerca del 60% del suministro de agua potable luego de jornadas de trabajo para recuperar un sistema gravemente afectado por el sistema por el temporal. El alcalde de Coquimbo, Alima Nucheri, cuestionó la respuesta del gobierno ante la emergencia y pidió mayor despliegue en el terreno, especialmente en las zonas más afectadas.
6: Por supuesto que tenemos una pésima evaluación. Los primeros 3 días de emergencia, que eran los más necesarios, el gobierno no estuvo a la altura. A los ministros decirle que vengan acá, recorran los lugares más afectados y se van a dar cuenta de la catástrofe.
5: Tras los avances en la reposición del suministro, Aguas del Valle indicó que mantiene medidas de apoyo como camiones aljibe y estanques de abastecimiento para los sectores que aún permanecen sin agua, mientras continúan los trabajos para alcanzar la normalización total del servicio.

0: En paralelo siguen las labores para recuperar el suministro eléctrico a las zonas que aún permanecen sin energía. Además, el gobierno continúa con el levantamiento de información mediante las fichas FIBE y la entrega de ayudas de emergencia a las familias afectadas. Mientras avanza la recuperación en La Moneda, también realizaron un balance del manejo de la emergencia durante una reunión del presidente José Antonio Kast con los partidos oficialistas. La respuesta del Ejecutivo frente al sistema frontal fue evaluada considerando la coordinación, el despliegue territorial y los recursos destinados. La evaluación fue positiva, aunque el principal desafío estará ahora en la reconstrucción en las zonas más afectadas. En esa línea, el diputado oficialista Marco Antonio Sulantay valoró la respuesta ante la emergencia, aunque apuntó aspectos que pudieron abordarse de mejor manera en la etapa de preparación y planificación, además de los desafíos que vienen para la recuperación de la zona.
1: La fase de planificación y prepara pudo haber sido mejor. Sin embargo, la respuesta ante la emergencia fue la correcta. Lo más importante es despejar los caminos, regularizar los servicios de agua potable y electrificación.
0: Con la emergencia entrando en una nueva etapa, el foco estará puesto en completar la reposición de los servicios básicos, acelerar la entrega de ayudas y avanzar en la reconstrucción de los territorios afectados.
2: En la provincia de Biobío, organismos de emergencia llamaron a la población a no acceder durante el fin de semana a sectores cordilleranos debido a las intensas precipitaciones de alta isoterma que podrían derretir la nieve acumulada y provocar aumento de cauces.
3: De hecho, se estiman hasta los 80 milímetros de agua que podrían caer en menos de 48 horas hacia sectores en áreas de valle y cordillera, nos informa Mario Tapia de Radio Biobío en Los Ángeles.
4: Las precipitaciones calculadas y pronosticadas a una isoterma de más de 2.800 metros ha provocado la natural preocupación de la comunidad en general, ya que si esto acontece en cantidad y tiempo de lluvias pronosticado, existe la alta posibilidad de que los casi 70 centímetros de nieve sean desplazados cordillera abajo y se registren considerables crecidas de cauces de ríos y esteros. Lo anterior originó que Senapred, Biobío, a través del director regional Alejandro Sandoval, hiciera un llamado a la prevención a no desplazarse a áreas cordilleranas durante el fin de semana, como Laguna del Laje, Reserva Forestal, y se mantendrán cerrados el fin de semana por precaución.
5: Alrededor de 80 milímetros caigan en ese sector de la región, pero como les dije, es un sistema frontal con isoterma alta de alrededor de 2.200 metros sobre el nivel del mar. Eso implica que lloverá donde ya en la actualidad hay nieve. Los últimos días precipitó con una isoterma de alrededor de 1.500 metros. Por lo tanto, esto nos hace suponer un aumento del caudal de los ríos que nacen en la precordillera, algún evento de remoción en masa, no descartamos alguna pérdida de conectividad, principalmente en los sectores de los cajones de la comuna de Alto Biobío, quizás también algún evento en la comuna de Antuco.
4: En tanto, la Dirección General de Aguas de GA, Biobío, se indicó que efectivamente en la alta cordillera se almacena una importante cantidad que llega a los casi 70 centímetros de nieve, como lo señaló el director de este servicio, Matías Mendoza.
6: Al 24 de julio, las estaciones nidométricas de la Dirección General de Aguas presentan una mayor altura de nieve en comparación igual fecha que el año anterior. Alto Mallines hoy tiene 72 centímetros de nieve frente a los 36 del año pasado, tras que Los Corralitos hoy alcanza 55 centímetros de nieve frente a los 16 que tenía el año anterior. Ambas estaciones que drenan su agua hacia la Laguna Laja se emplazan aproximadamente a los 1.700 metros.
4: Finalmente, los agricultores de la provincia de Biobío expresaron que podrían sufrir un importante daño si la nieve acumulada se derrite y ya va a los cursos de agua, debido a que, por un lado, ya no estará acumulada para el riego del verano, y por otro lado, posibles aumentos de cauces de ríos podrían perjudicar terrenos de cultivo y animales, según lo manifestó el presidente de Socavío, José Miguel Estenmayer. Se estima que las precipitaciones comenzarían a intensificarse desde la madrugada del domingo hasta la madrugada del lunes, para luego pasar a una inestabilidad postfrontal en la zona de Biobío. En Los Ángeles, Biobío, la radio.
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2: Y escuche muy bien esto porque ocurre en muchos puntos de nuestro país. De madrugada y bajo la lluvia, decenas de usuarios del CESFAM del sector Alerce en Puerto Montt debieron esperar en la calle para obtener horas médicas. Conocemos detalles con Robinson Cárdenas, desde Radio Biobío en Puerto Montt.
9: La situación anómala fue denunciada por auditores de la radio con un video que mostraba a personas esperando que les abran el portón.

0: para lograr obtener un cupo de atención para distintas patologías como urgencias dentales, toma de exámenes o reserva de espacios para realizar un procedimiento. Claudio regularmente se atiende en el Centro de Salud Familiar del sector Alerce y confirmó que es algo que se repite seguido.
1: La gente llega temprano para poder alcanzar una hora en urgencia dental. Ese es mayormente el problema. Dan 10 o 12 cupos de urgencia dental y se junta mucha gente temprano para eso. Asociado a la gente que viene a realizarse exámenes, más la gente que viene a pedir hora para exámenes, que a todos los citan a las 8 de la mañana. Entonces se juntan mucha gente para distintos servicios en el mismo horario.
0: Otra usuaria planteó que el recinto podría entregar más cupos o permitir la toma de horas en horarios matinales y vespertinos. El director de Salud Municipal de Puerto Montt, Miguel Aravena, aseguró que estas situaciones van disminuyendo ya que han mantenido agenda abierta para personas con enfermedades crónicas, quienes pueden obtener hora una vez finalizada su atención médica, agregando que la madrugada de este viernes ocurrió un hecho particular luego que el día anterior una profesional presentara licencia.
2: Habían personas que estaban por urgencias dentales y también la solicitud de horas espontáneas, y sobre todo se juntó un poco más de lo que habitual porque una de las odontólogas presentó licencia, entonces hubo más demanda de la urgencia odontológica que la hora se dan a las 8.
0: Dijo también que pidieron a la empresa a cargo de la seguridad del recinto que tenga un guardia disponible desde las 6 de la madrugada para que los usuarios puedan ingresar y no esperar atención a la intemperie, junto con insistir que sus call center están habilitados para obtener cupos de atención médica. El sector Alerce en Puerto Montt suma más de 60.000 habitantes y la mayoría se atiende en el sistema público. En la capital regional de Los Lagos, Bio Bio, la radio.
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9: Carabineros investiga un delito de secuestro que afectó a un matrimonio en la comuna de Estación Central. Jaime Sepúlveda, con los detalles.
10: Conectamos nuevamente desde la comuna de Estación Central, como ustedes lo mencionaban, calle Obispo Umaña, ya que esta situación que afectó a este matrimonio quedó al descubierto en horas de esta tarde, en donde personal del Grupo de Operaciones Policiales Especiales, el GOPE de Carabineros, ingresó posteriormente a este domicilio, pero no encontró ninguna de las presuntas personas que eran los captores de este matrimonio. Esta situación queda al descubierto luego de que una de estas víctimas de 47 años logró evadir directamente a estas personas que estaban en su interior. Logró por los domicilios posteriores rápidamente salir de este domicilio y así dar aviso a personal de Carabineros. Estas personas o supuestos captores se percataron obviamente que esta persona huyó, por lo cual salieron en la búsqueda, y fue también esta opción de esta segunda persona, la cónyuge del primer hombre de 49 años, la cual también aprovechó para salir de este lugar y buscar refugio rápidamente en funcionarios de Carabineros.

0: A juicio de estas mismas personas, al testimonio de estas dos víctimas, estaban al menos hace una semana secuestrados en dependencias de este domicilio por un grupo de al menos 6 personas, aparentemente serían de nacionalidad extranjera, hablamos directamente venezolanos, que los intimidaban constantemente con armas de fuego y atribuían formar parte de una agrupación delictual. Es por eso que todos estos antecedentes fueron recopilados tanto por la Fiscalía, Carabineros, quienes con una orden de entrada y registro llegaron rápidamente a este inmueble, ingresaron y en donde no encontraron, como ya lo decíamos, algún tipo de persona responsable directamente a este delito de secuestro. En estos instantes se encuentra acá en este lugar, en este inmueble, en donde estamos acá, este inmueble de color celeste, personal del Laboratorio de Criminalística de Carabineros, desarrollando en estos instantes las distintas indagatorias, ya que, de acuerdo a lo que logramos ver, se está entrevistando a los vecinos de este sector. Este domicilio en cuestión mantiene cámaras de seguridad que podría tener algún tipo de pista de y la identidad de estas mismas personas directamente involucradas. Con respecto a las víctimas, una de ellas mantiene lesiones en su cabeza, por lo cual fue trasladado hasta un recinto hospitalario y se mantiene en ese lugar siendo atendido por personal médico. Además de estas dos personas, de estos dos afectados, uno de ellos mantiene antecedentes delictuales anteriores, nada vigente hasta el instante, por lo cual son varios los antecedentes que está recopilando en estos instantes personal especializado de Carabineros para conocer la motivación de estas 6 personas, de estos 6 responsables o de estos 6 captores, como lo decíamos, matrimonio que llevaba cerca de una semana secuestrado al interior de este domicilio y que aprovecharon obviamente la distracción de estos responsables para huir de este lugar y así dar rápidamente aviso a personal de Carabineros. Por lo cual las diligencias se encuentran en el curso en estos instantes, obviamente siempre con respecto al bienestar de las personas afectadas, pero también buscando cada pista que dé así con el paradero de los responsables. 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
2: En materia política, el Frente Amplio defendió su autonomía política y descartó la tesis de Guido Girardi, quien aseguró que la tienda necesita una certificación del Partido Comunista para tomar decisiones.
3: Las declaraciones generaron molestia en el partido del expresidente Gabriel Boric en un momento en que la oposición ha buscado dejar atrás las disputas internas. Los detalles los tiene Gabriela Piña.
4: Las declaraciones del histórico dirigente del Partido por la Democracia, Guido Girardi, reabrieron el debate sobre la relación entre el Frente Amplio y el Partido Comunista. En entrevista con La Tercera, el ex senador dijo que el socialismo democrático debe replantear su proyecto político frente a los desafíos que imponen la inteligencia artificial y el nuevo escenario geopolítico. Además, cuestionó la posición que, a su juicio, mantienen otras fuerzas de izquierda. En esa línea, Girardi planteó que el PC mantiene una lógica ideológica que difícilmente se va a adaptar a esos cambios y planteó que el Frente Amplio requiere, lamentablemente, la certificación del Partido Comunista. Una declaración con la que nuevamente se instaló el debate sobre la autonomía política de la colectividad del expresidente Gabriel Boric respecto de su principal socio dentro de la oposición. En el Frente Amplio rechazaron las declaraciones y defendieron la autonomía política de la colectividad. La jefa de bancada de los diputados Frente Amplistas, Gael Yomans, dijo que el partido tiene como responsabilidad dialogar y construir acuerdos para enfrentar los desafíos del país.
5: Hablar de certificaciones es de una política que debemos dejar atrás. Mejor enfoquémonos en construir unidad. Necesitamos a toda la izquierda, centroizquierda y a la sociedad, con toda su organización unida para frenar los retrocesos del gobierno de Kast.
4: Lo cierto es que las declaraciones de Girardi generaron molestia en el Frente Amplio, especialmente en un momento en que la oposición ha buscado dejar atrás las disputas internas para fortalecer su coordinación frente al gobierno. En este contexto, desde la colectividad optaron por reforzar el mensaje de unidad del bloque, evitando profundizar el debate sobre su relación con el PC. En esa línea, la diputada Tatiana Urrutia rechazó la tesis de que el Frente Amplio requiera la certificación de otra colectividad y sostuvo que el foco debe estar puesto en fortalecer la unidad de la izquierda.
6: El Frente Amplio tiene claro que su responsabilidad, tanto oposición como partido con más militantes del país, es dialogar y construir acuerdos para enfrentar, por ejemplo, esa transformación tecnológica de la que él habla en la entrevista y que amenaza la democracia.
4: Girardi también tuvo palabras para el socialismo democrático, bloque al que llamó a construir puentes de diálogo.
2: Y mientras la Fiscalía de Los Lagos intentó confirmar el cohecho que acusan en el caso Convenios en la arista contra la Corporación Kimun,

0: Una de las acusadas reconoció responsabilidades en conversación con la radio. Todo esto en la segunda jornada del juicio oral. Conocemos detalles con Damaris Ubiabre desde Radio Biobío en Puerto Montt.
1: 6 son los imputados por el caso Convenios en la región de Los Lagos, donde el Ministerio Público acusa cohecho, soborno, lavado de activos, fraude al fisco y estafa, tras la entrega de 1.200 millones de pesos desde el gobierno regional a la Corporación Kimun, los que después se habrían desviado con otros fines. Inició sus declaraciones el presidente de Kimun, Jaime Wincahue, acusado de estafa, lavado de activos y cohecho, quien relató su versión, pero fue en las preguntas de fiscalía que reconoció que sabía que parte del pago a la lobista Viviana Guzmán sería entregado a funcionarios del GORE, aunque se desmarcó después, indicando que no tenía certeza de que se haya realizado y que se enteró de eso después de haber obtenido el convenio. Consultada a Viviana Guzmán, reconoció responsabilidades.
2: Yo voy a colaborar con la investigación, con todo lo que se requiera.
1: ¿Y respecto de lo que se le imputa?
2: Y respecto de lo que se me imputa, se va a ir clarificando en la medida que vayan transcurriendo las jornadas.
1: ¿Asume alguna responsabilidad o se declara inocente?
2: Sí. Yo voy a asumir mis responsabilidades.
1: ¿Cuáles serían estas?
2: Como dije, se va a ir clarificando.
1: Desde Fiscalía valoraron la segunda jornada señalando que cuentan con la documentación para aprobar lo indicado por los acusados en la etapa probatoria, dado que evidenciaron un cambio en el testimonio que entregó Wincahue en el juicio respecto de lo que había informado antes. En Puerto Montt, Bio Bio, la radio.
3: Las exportaciones de carne bovina de la región de Los Lagos crecieron cerca de un 80% y alcanzaron los 47 millones de dólares en el primer semestre. Los detalles con Pedro Barzúa desde Radio Bio Bio Osorno.
4: Las exportaciones de carne bovina en la región de Los Lagos registraron una expansión cercana al 80% este primer semestre del año, con retornos por 47 millones de dólares, situando al rubro entre los de mayor crecimiento en materias de envíos, esto de acuerdo a las cifras que ha proporcionado ProChile. En conversación con la radio, el director regional de esta institución, Ricardo Arriagada, señaló que la acuicultura siempre lidera en materia de exportaciones en la región de Los Lagos. Sin embargo, ha resultado notoria la expansión que ha presentado la carne bovina.
5: Hay algo que rescatar, que es el crecimiento que ha tenido el sector de carne bovina. Fue uno de los sectores productivos de la región que más creció. La demanda es creciente, lo cual ha significado tener buenos precios, y nuestra competencia también está teniendo algunas dificultades de cuota en algunos mercados.
4: En ese sentido, señaló que el resultado responde a una combinación de factores vinculados a la demanda internacional y a la evolución de la oferta en mercados competidores, condiciones que permitieron una mayor colocación de cortes en el exterior durante el periodo. Desde ProChile afirman que la tarea ahora es abrirse a nuevos mercados, anunciando esfuerzos con naciones como Indonesia.
5: El gran desafío que tenemos como región de Los Lagos es diversificar mercados. En el caso de las carnes bovinas van prácticamente a Asia, a China, y por ende también la tarea es ir mirando otros mercados, como por ejemplo Indonesia podría ser un buen mercado.
4: El director de ProChile en la región de Los Lagos cerró indicando que se debe apuntar a una oferta exportadora con mayor valor agregado y más pequeñas y medianas empresas participando del comercio internacional. En Osorno, Bio Bio, la radio.
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0: Gremios exportadores cuestionaron a fundaciones chilenas por declarar contra nuestro país en Estados Unidos tras el nuevo arancel impuesto por la administración de Donald Trump.
3: El Frente Amplio defendió su autonomía política, descartó la tesis del PPD Gio Girardi, quien aseguró que esa tienda necesita una certificación del Partido Comunista para tomar decisiones.
0: El ministro de Hacienda, Jorge Quirós, lamentó la salida del ex subsecretario Juan Pablo Rodríguez tras dar positivo en el test de drogas.
3: Con arresto domiciliario nocturno quedaron los dos adolescentes detenidos por protagonizar incidentes con bombas Molotov en las inmediaciones del Instituto Nacional.
0: La Junta de Acreedores, que analizó la situación de la empresa Edice, dio el visto bueno para la reorganización judicial de más de 30 mil millones de pesos, lo que implica que la firma podrá seguir operando.
3: Y las exportaciones de carne bovina en la región de Los Lagos crecieron cerca de un 80%.

0: 70% y alcanzaron los 47 millones de dólares en el primer semestre de este año.
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4: Exactamente. Un minuto para las 20 horas.
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9: Que se agilice la construcción de la comisaría de Paillihue y la instalación de una cámara de televigilancia son parte de las medidas que impulsará el municipio de Los Ángeles tras los reiterados robos al jardín infantil Mi Pequeño Mundo en Paillihue. Lo anterior se dio a conocer tras una visita al establecimiento de primera infancia por parte del alcalde José Pérez Arriagada y del director de Seguridad Pública Miguel Ángel Irribarra. El edil manifestó que este tipo de hechos reabre el debate sobre la necesidad de construir pronto la comisaría de Paillihue, que lleva años esperando.
10: Esta es una demostración evidente que faltan carabineros para controlar, ¿no es cierto?, el orden público en la ciudad de Los Ángeles, especialmente aquí en Paillihue, donde hace tantos años estamos esperando la construcción de la comisaría justamente de Paillihue. Vamos a seguir insistiendo, pareciera que eso viene pronto, pero mientras más pronto, mucho mejor, porque eso aumenta la dotación de carabineros. Y esto es lo que acontece aquí. Más de 7 veces han ingresado a robar aquí a este jardín. Entonces esto hay que terminarlo definitivamente, y no es posible que no haya una guardia o una persona de guardia en la noche, ¿no es cierto?, para ver qué es lo que pasa y qué no pasa, para evitar. No siento que continúen estos robos porque esto afecta a los niños que están en este colegio.
9: Por su parte, el director de Seguridad Pública, Miguel Ángel Irribarra, señaló que se está evaluando la instalación de una cámara de televigilancia en esa intersección de calle Edmundo Arellano, donde se ubica el establecimiento.
11: Llama la atención que estos robos son principalmente comida. Estamos definiendo algunos patrones, ¿cierto?, de los delincuentes. Y ya a las fechas también ha habido medidas de mitigación, como pudimos apreciar en el lugar. Los árboles ya están podados. Estamos viendo algunos refuerzos en las partes donde estos individuos ingresan. Y también la posibilidad, y con la aprobación del alcalde, de instalar una cámara de televigilancia próxima al jardín.
9: El jefe de Seguridad Municipal añadió que durante las últimas semanas se ha estado presente en el lugar definiendo algunos patrones del modo de operar de los individuos y de esta forma coordinar las acciones preventivas, las que se suman a las podas de los árboles aledaños al establecimiento. Personal policial de la patrulla Foco de Carabineros en Los Ángeles detuvo a un sujeto tras ser sorprendido con especies robadas a 3 días de haber salido de la cárcel. Luego de recibir un llamado al 133, donde una persona daba cuenta que a su domicilio ubicado en Villa España, estaban ingresando